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4: Buenas noches para toda la mesa. Mi nombre es Nazareno, soy de San Pedro. Los escucho siempre cuando vuelvo al trabajo. Boca necesariamente tiene que priorizar la Copa Sudamericana. Boca está ávido de torneos internacionales. Es lo que tiene que priorizar. Está obligado a priorizar la Copa Sudamericana y no perder tanto el foco del campeonato. Mirar la tabla anual, porque si llega a pasar algo en la Copa Sudamericana, poder tener chances importantes de entrar en la Copa Libertadores el año que viene, porque el hincha de Boca quiere la Copa Libertadores también. Así que Boca debiera priorizar la Copa Sudamericana. Muchas gracias a todos, excelente el programa. Un abrazo.
5: Hola, licenciado Hugo. Alexis, de La Plata, hincha de Boca. Yo creo que Boca tiene que ir por la anual. Abrazo.
6: Hola, buenas noches, chicos. Buenas noches, mesa. Soy Walter, de acá de Mendoza. Estoy en la puerta del supermercado esperando a que salga mi esposa y escuchando el programa. Muy bueno. Y como hincha de Boca, tiene que priorizar dos campeonatos. La Sudamericana y la Copa Argentina. Eso tendría que priorizar el Vasco Arruebarrena. Un abrazo, chicos. Chau, chau.
7: Hola, Hugo. ¿Cómo andan, chicos, en la mesa? Buenas noches. Acá Lucas de Libertad. Boca tiene que ir por todo, chicos. Es así, Boca por el peso de la historia y por la hinchada que tiene. Y la gente que sigue a Boca tiene que ir por todo. Boca no se puede dar el lujo de dejar una competencia al azar sabiendo que hace más de 4 años que no ganamos nada. Esto es así, Boca tiene que salir a ganar y ganar todo. Saludos, un abrazo grande para todos.
8: Hola, buenas noches, La Red, buenas noches, Bala, ¿cómo andás? Saludos para toda la mesa, los escucho, me acompañan toda la noche arriba del coche. Como hincha de Boca, fanático de Boca, Boca tienen que ganar. Si damos a elegir, torneo local y la Copa Argentina. La Sudamericana es una copa linda, también es hermosa. Pero, Augusto, recordá que estamos jugando la Sudamericana de regalo, porque nosotros fuimos una vergüenza en la Libertadores. Yo calculo que esa copa Boca la tiene que ganar también, pero así como la gana, guardarla y listo. Pero, Augusto, ustedes los periodistas de Boca le están sacando brillo a esa copa.
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9: Gracias a todos por comunicarse. Llegamos a las 10 de la noche. Te vamos a aclarar después de las noticias lo reglamentario. Si puede Boca o no traer un jugador del extranjero. ¿Cuándo cerró el TMS? ¿De qué manera Boca podría contratar a un futbolista del extranjero? El gurú ya ha dado su veredicto.
10: A mí también me dieron un veredicto parecido al del gurú.
9: Ya ha dado su veredicto.
11: Che, le van a bajar la noticia a Julito Pavón y paren un poco.
9: No, es autorizar a Julito.
10: No, por favor. Claro,
11: si dice que van a traer jugadores. Están hace 3 meses que van a traer jugadores.
10: Es decir, ¿de dónde los puedo ir a buscar?
9: Bueno, vamos a contarle
11: todo
9: eso. Hay
11: gol de Cienciano, ¿eh?
9: ¡Epa!
11: Sousa lo hizo, 29 del primer tiempo. Cienciano le gana a City Torque 1-0 en la Sudamericana.
9: Esto es Sudamericana, y en la Libertadores juega el FLA.
11: Sí, señor, contra Independiente del Valle, en Quito están 0-0 en media hora.
12: Lo que es el destino, Lanús lo tenía contra la cuerda Cienciano acá.
1: increíblemente le dieron vuelta a la serie y quedó eliminado.
11: Lo fuerte que
1: un equipito
11: local.
1: Que es así, pero en la altura.
9: En el Cusco. Sí, está ahí.
12: Yo tengo algo fuerte para cuando vos quieras. Bueno. Es una pregunta.
9: ¿Querés tirarla para ir a las noticias?
11: ¿De qué club?
9: No, no, tema libre. El Tali juega libre acá. El Tali es comodín.
12: Es una pregunta.
9: Es el único que está autorizado para jugar libre en el equipo.
12: Relacionada a los dos grandes.
11: ¿A los dos grandes?
12: Sí. Que yo no sé si se va a concretar o no. Es una pregunta que me hago. Por algo de información.
9: Sí.
12: ¿La pregunto?
9: Pregúntela. Y sin exclamaciones ni onomatopeyas, nos vamos a las noticias.
12: ¿Cuándo juega Boca frente a River?
9: Fecha 15.
12: ¿Ahora? Primero de noviembre.
10: Por ahí.
12: ¿Puede haber público visitante? ¿Con reciprocidad? Es la pregunta que yo me hago.
9: Bueno, dejemos bajar a tierra esta pregunta tan abstracta del Tali a esta altura de la noche. Noticias y ya volvemos, dale.
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13: Hora 22:03 minutos en Buenos Aires, temperatura 15 grados, humedad 47%, cielo ligeramente nublado.
2: Policiales.
13: El FBI evitó un ataque a una escuela de Quilmes. Un menor consultó a la inteligencia artificial cómo planificarlo, pero fue detenido gracias a un aviso de alerta del organismo.

0: Muy buenas noches, gente de Pasión Deportiva. Acá estamos en FM Central 94.5. Y ya lo voy a saludar al jefe del programa, al señor Daniel Ejedo. ¿Cómo andás, Dani? Muy buenas noches. A ver, Dani, creo que tu micrófono anda mal. A ver. No, Dani, es tu micrófono, creo. No, se entrecorta todo tu micrófono.
1: ¿Hola?
0: Ahora sí. Vamos, Dani.
1: Ay, aguántame. Bueno, aquí empezamos a esta Nación Deportiva del día de hoy. Hoy ya se jugó el partido de tercera división. Ha sido gran victoria de Atlético Alumni en tercera división. Ganó 3-2, el puntero del campeonato, Atlético Alumni, ha ganado 3-2 en un partidazo. Porque le va ganando, después lo empataron, se pusieron 2-2, y solo al final terminó con el resultado 3-2 a favor de Atlético Alumni. Es tercera división. Y en primera división, bueno, vamos a ver de qué se trata. Atlético y Tiro abre el fuego de la 12ª fecha. No es un dato menor, porque Tiro sabe que si gana, la se olvida, al menos hasta la semana que viene. Tiene toda la presión adelante, Chicago, la costa, Reconquista Fútbol y demás, con esto de la clasificación para el PT. Los 11 del tricolor, Nico Furre en el arco, Sergio Martínez, el jugador del tricolor 2, Diego Zaratanetti con la 3, el Miguel Arruño con la 4, 5, 6, Salsal 7, Juan Cruz Oviedo con la 8, Gaby Chili con la 9, Curtis Martínez con la 10 y Franco Fabatieri con la número 11. En el banco de suplentes estará Álvaro Erizo, Axel Aguirre, estará Bruno Petroli, la vuelta de Bruno Petroli, Isaías Rodríguez, Ramiro Altamirano, Emanuel Salini y Samuel Sager, el banco de suplentes del equipo de el Seba Siam. Por su parte, Alumni alista a Alexis Sandoval en el arco, la 2 para Elías Sánchez, en su la 3, Juan Pérez con la 4, Isaías con la 5, con la 6 para Leandro Gutiérrez, la 7 para Blas Vera, la 8 para David Sandoval, la 9 para Ezequiel Ojeda, la 10 para Juan Pérez y la número 11 para Fernando Barrios. En el banco de suplentes será Emiliano Villalba, Luciano Bandeo, Alex García, Mariano Aranda, David Sandoval, Tomás Sánchez y Nelson Sandoval, los dirigidos por Juan Martín García, el 11 y el banco de suplente para la noche de este jueves de fútbol a través de la 94.5. Ya estamos con el audio del Facebook, Juan Cruz.
0: Así es, Dani, ya estamos.
1: Perfecto, ya estamos con el audio de Facebook. Lo cierto es que, insisto, aquí ahora ya se fueron rumbo al vestuario los equipos para venirse a la cancha. Señoras y señores, estamos todos y venimos, sacamos la foto después cuando entran los equipos para acomodarnos aquí en Pasión Deportiva en la 94.5, también en el audio de Facebook. Seguramente mucha gente estará atenta al tricolor Alumni para vivir una nueva fecha de Liga Reconquistense, Juan Cruz.
0: Te tengo el privado o cualquier cosa.
1: Dale, vamos.
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9: Bueno, ahora sí. De a poquito vamos tomando ubicación para empezar a vivir este primer tiempo aquí en Descansa la Cresta del Tiro. Comenzamos a desandar la fecha 12 de esta Liga Reconquistense, una liga que obviamente tiene todavía algunas cosas que resolver con respecto a lo clasificado, ¿no? Estoy hablando porque hay algunos equipos que todavía están peleando por la clasificación para la entrada al Petit. Y también este fin de semana se enfrentan los dos mejores equipos de la liga, ¿no? Que es nada más y nada menos que Barrio Norte y Atlético Valdivieso. Va a comenzar el partido, kilómetro cero, Juan Cruz. Señoras y señores, aquí Francisco González dice que empezamos a jugar este primer tiempo. Atlético y tiro. Y Atlético Alumni, tiro vestido todo blanco, con las mangas rojas, y Alumni vestido todo de negro con algunas franjas rojas.
1: Señoras y señores, aquí y ahora, primeros instantes, cada pelota que fue fuera del límite del campo de juego, va a salir desde abajo el equipo de Atlético Estilo Reconquista. Señoras y señores, ya juegan la apertura de clausura de la fecha número 12 por Cruz.
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1: Aquí el tiro libre que favorece. Aquí lo va a hacer Emiliano. Aquí algo le pasa a Luri. Algo le pasa a Luri. Señoras y señores. Francisco González, de ojo. Allí está César Sandoval para hacerlo. Va a caer sobre el área. Atención. Señoras y señores, va a ir César Sandoval, busca el centro de César, sacaba el Gabi Gutiérrez al lateral, atención, lateral que favorece, señoras y señores, aquí va a ser otra vez Diego Serantonelli. Ahí va Diego. La buscaba. ¿Por qué sector? Estaba por Cruz. Acaba Elías. Ahora. La tiene Guido. Busca largo Guido para César Sandoval. Atención, la tiraba para el Uri. Allí va Luri. Va Luri. Señoras, sí, señores. Ahí, lateral. Lateral que favorece nuevamente a... Ahí va, atención, falta el color, estaba César, tiraba Guido, la va a buscar larga, sacaba de cabeza, ahí iba Juancito Pérez, es buena para Delga, para Barrios, allí Escobar, el remate de Escobar, la pelota fue desviado. Y bueno, sí, señores, aquí con el bebé sería de Jaime Toledo, está en calle 47 al 1926, MB de Sería de Jaime Toledo, acompañando nuestra transmisión para
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1: Aquí no me quede por él. Y uno quiere que va a ser vendido. Atención. Va a venir el centro de César. Sacaba de cabeza. Era Solís. La va buscando hacia dentro. Atención, Barrio. A Barrio. Estaba para Juancito Pérez. Venía Francisco. Cortaba la media. Señores, ya la tiene y la controla. Aquí, la va buscando Emiliano. Está de Guido. Ahí va otra vez. Está Emiliano. Estaba Luri. La vigilia que iba por el sitio derecho. Ahí lateral. Lateral otra vez para Luri.
13: activa, pisando barrios. Estaba justo acá, era el número 5, que es Achuca, el Gaby Chini, ayuda Gaby, falta Real, ya para afuera con Juan Cruz. Hola, señores, hay que estar otra vez para la al Pro Celulares, frente a los nuevos invitados al Pro Celulares, ya en la casa de los comunicadores. Ahora, ya va por el sector derecho, hay que golpear otra vez, atención, ahí va, intenta otra vez, César Sandoval, la busca larga, corta de cabeza, atención, tiraba larga Fiedra, la busca Francisco Pérez, controlaba Guido Álvarez, le pegaba Juancito Pérez, aquí ahora, ahí está el arco. Aquí anda el uno, saca largo, la busca César. Estaba Elías, estaba Elías. Estaba con Romero. Estaba Hugo Álvarez. La va a buscar Tony. Y acá está haciendo una entrada para mí, sí, por eso lo puedo buscar esta decisión. Aquí y ahora hay un saque el arco. ¿A qué partido? Ahí va, otra vez. Está disparando. Con Cubito Martínez. La busca largo para Gaby. Ahí va Gaby. Ahí al final otra vez. Atención. Estaba Blas Vera, ahí va Blas Vera. Parado bien de 5, Blas. Ahora va Fernando. Toca para Escobar. Ahí va Escobar. Estaba de jugadores. La esquina. Ah, pedazo. Estaba de jugador nomás. Y ahora tengo tiempo.
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13: Bueno, aquí va a sacar el lateral otra vez para Lumi, 3-0. Tricolor y Lumi, marco aceptable del público. Hoy es jueves, hoy es viernes, jueves por la noche. Hoy no vamos a tener que bañarse o sí, no nos queda ninguna otra opción. Hay que bañarse sí o sí cuando se llega a la casa porque el uno del Chaipán se hace de la suya. Señoras y señores, aquí va otra vez. Tiro libre que favorece al Lumi. Aquí Francisco González, el árbitro. Secundado por Facu Benítez y Nelson Esperanza. Allí va largo. Lo alto. Sale Nico Furrer. Vino tras largo. Va cubriendo. Le hicieron bien. Son el Lumi.
1: pero no se puede creer, no se puede creer en Uri. Atención, remate. No pudo Juan Cruz, era Machuca el que no pudo. Increíble, atención, Juan. Mira. Pero mira, unida y vuelta, respondió a Alumni también, lo tuvo a Gético y tío, respondió a Alumni, para el 0-0, sale Cubito Martínez, ahí va buscando, mira, Fabatier que está muy retrasado, parado de 5, Fabatier, la 11, obviamente, va Juancito, Juancito.

0: quién podría contestar a mí. Hay una cosa muy curiosa hoy. Muy curiosa, voy a contar ahora. Allí anda Lili allí. Así anda Lili, que festejó doble hoy Lili. ¿Por qué festejó doble? Porque el Chelo, su hijo, juega el tiro en la tercera y su gol estaba destinado a la tribuna y festejó. Ahora Juancito, su otro hijo, juega en alumni, fue al otro lado y también festejó, cosas que solamente el fútbol te permite aquí, señoras y señores. Gana alumni 1-0, Juan Cruz.
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0: Chelo Pérez, aquel retiro, luego se fue expulsado en aquel retiro, ¿eh? Entonces, Lili, ¿qué hizo? Siguió para pasar al otro lado, está festejando doble. Festejó con tiro y festejó ahora con, está festejando con Atlético Alum. ¿Sí? Señoras y señores, aquí estaba buscando de Emiliano para Núñez. Allí va Núñez, es bueno para el Gaby, para el Gaby, para el Gaby, para el Gaby, para el Gaby. Sigue el Gaby, el Uri tira, viene el centro, cabezazo del centro. Alexis, Alexis, queda con el balón.
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0: Señoras y señores, aquí va otra vez. Ahora la va a buscar. A ver, aquí le va a dar. Viene el centro. El cabezazo. La tiene Luri. Saca Luri. Y ahora sí, señores. Intentaba por el sector derecho. Tengo tiempo, Juan Cruz.
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0: Atención. Para... Ahí va Luri, lo marca Pichet, va Luri, lo marca Pichet, busca el centro, saca el Gaby, ahora intenta por el sector de Escobar, tenían falta de Diego Sorantonelli, estaba buscando Cubito, allí en realidad no digo Cubito, sino es Fabatier, va Diego. Atención, la va buscando otra vez. Sale jugando Blas Vera. La va intentando por Saguido Álvarez. Aquí sale otra vez Cuito. La Sabatier. Atención.
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0: ¿Qué pasó? Inmediatamente no tuvo otra vez el tricolor. Ah, bueno, Lo cierto es que vino un centro, pero...

Nadie la pudo pescar muy cerca del arco. Defendido por Alexis Sandoval. Ahí va otra vez. La busca largo. Ya la tiene y la controla. Y el quiero. Burrer. Ahí va Luri. A Luri Martínez. Pistazo largo. Ya la tiene Alexis. Y al Gaby. Y nos acompaña a visitar a los promotores de César Roch. Y los primeros promotores de Dios Pira, está buscando atención y bajeda. Está buscando para Juancito Pérez. Toda la canción de

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0: Sí, estaba... Si nuestra pierde... Míralo. No. Ahí, ya buscaba, me escucha, la tenía machuca. Atención, es bueno. Para Ojeda. ¡No! ¡Ah, no! ¡Ojeda! ¡Recontra Ojeda! ¡Hace honor al apellido Ojeda, por favor, te pido! ¡Pero yo con los ojitos cerrados hago este gol! ¡Pero qué te pasa, Ojeda! ¡Che! ¡Será Ojeda este! ¡Será Ojeda! Señoras y señores, si lo han perdido, Alexis Ojeda, Alexis Ojeda, se lo perdió de una manera increíble. Ese tiro queda, saca largo, ganaba de cabeza de Díaz, la va buscando otra vez, aquí puede acertar con Pabatiel, la tiene Pupito Martínez, la tira larga para Diego Sarantonelli, la tierra Diego, lo marca Romero. Alguien Gutiérrez, ahora tiene Escobar, va Escobar, sería con falta a lo lateral, lateral que favorece a Alumni. Señoras y señores, una cosa increíble, las situaciones que se fueron desperdiciando en esta noche de día jueves de fútbol, a través de 94.5, allí Francisco González queda la orden, el lateral, buscaba largo, aquí de Gaby, atención, allí intentaba con Machuca, estaba buscando Emiliano Núñez, allí va Emiliano, hacia adentro para el Gaby, allí va el Gaby Chili, la aguanta el Gaby, va el Gaby. Hacia adentro, para Luli, va para Luli, Luli. Ya que chico ahí, tiro, señoras y señores, se está alzando mal, señoras y señores, llegó el empate, llegó el empate, se está alzando mal, puso el empate, ahora las cosas 1-1, Juan Cruz.
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0: Allí va a sacar Alexis Sandoval. Señores, saca Alexis. Estaba ahí, cortaba. Ya, Fernando Barrios. Ya será que favorece Atlético. Allí la va buscando
3: atención. Gracias otra vez. Señores,
0: qué buena. Intenta crítico y tiro, va Gaby para el remate. Era de Machuca, el remate era de Machuca. Y ahora busca largo, saque cortaba allí otra vez. Era así de Guido. Tira larga Guido, cortaba Pichet. Falta de Miguel Núñez sobre Fernando Barrios. Y ahí lateral, tiro libre. Tiro libre que favorece a Atlético Alumni. Y lo va a hacer Blas Vera. 1-1 el partido. Francisco González da la orden. Aquí busca largo, viene el centro. Sacaba Diego Sarantonelli. Estaba Isaías Solís. La pelota que va a caer tras el arco, nos acompaña Vallejo Basler en Avellaneda, estudio jurídico Vallejo Basler, acompañándonos en Pasión Deportiva. También Alegas. Atención, iba Diego con Juancito Pérez. Ganó Juancito. Falta de Diego sobre Juancito Pérez. Bien, así, señores, ganó un tiro libre, camisetas Goal, en Reconquista, camisetas Goal, en ruta A-09, 3055, camisetas Goal, la camiseta de tu equipo favorito, ya sea nacional o internacional, la tiene camisetas Goal. Ahí lleva a dar Fernando Barrios. 1-1 el partido. Atención, allí va Barrios, rebotaba la barrera, la metió la frente otra vez, y es bueno, no podía sacarla. Ahí intentaba otra vez hacia adentro. Ya la tiene Nico Furrer. Va a salir jugando alto, fuerte y lejos. Y va a cortar Elías Solí. Tiene Emiliano. Isaías. Elías Sánchez. Isaías Solí. Y Elías Sánchez. Y Elías Sánchez. El Atlántico tiempo que se.
4: Si vas a entrenar dos o tres veces por semana, una rutina full body es tu mejor opción. Vamos que te explico. Recordá que debes tener un ejercicio de empuje, como el press banca, un ejercicio de tracción, como el remo gironda, un ejercicio de piernas, como la sentadilla, ejercicios para el core, como la plancha dinámica. Y listo, así trabajas el cuerpo de forma completa y efectiva.
0: Bueno, Juan Cruz, no se los escuchas en Facebook, dice. A ver, Juan Cruz.
5: Sí, Dani, está saliendo.
0: Bueno, pero no se los escucha feo, no se los escucha, dice. Atención. La va buscando otra vez. El remate. La va buscando larga. Así intentamos otra vez. Hasta. Señores. Aquí ahora. Va a sacar a Alexis Sandoval. Tengo tiempo, Juanjo.
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3: Bueno. Ay, señoras y señores.
5: Dani, sos vos el que se escucha medio mal, ¿eh? Yo te recibo bien acá.
3: Bueno, dale. Allí va a sacar a Alexis Sandoval. 1-1 el partido. Allí va a sacar el 1. Saca largo. Va buscando por Romero. Mira. Estaba bien. Mira, Cubito Martínez. Tiene que salir el Gaby. Uy, se equivocaba la sesión. Ya tiene César, va César. Va César, César. Alexis. Señoras y señores. Y ahora va Juan. Bueno, unida de vuelta, unida de vuelta, señores. Primero César, después jugador Juancito Pérez, y va otra vez. Allí cortaba en lo bajo, aquí ahora va a ser, voy a tirar un córner, a ver, me parece. Sí, tiro de esquina que favorece a que es mi tiro. La noche de jueves, con el fútbol, llega el cargo distense. 1-1 el partido en el centro. Martínez, lo alto. Hay otro tiro de esquina. Otra vez lo va a hacer. El tiro de esquina. Allí va Machuca para hacerlo. Vamos a la siempre cabezazo. Cabeció. Solito cabeció aquí el Gavicini. En dos tiempos, Juan Cruz.
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3: Ahí otra vez. Falta, otra falta más. Esto, que no es frío, pero que sí, el humo que nos vamos a llevar acá, mañana tengo que lavar todo, sábana, trazada, balón, todo. Atención, allí la va a sacar otra vez, Nico Furrer. Saca altos por fijos con gol de Juancito Pérez para el Uni, César Sandoval para que se tiro, empatan 1-1. Así iba el Gaby City, corta Gutiérrez, se va al final. Es un buen número de marco de público, sabiendo que es jueves, sabiendo que mañana hay que ir a la escuela, que los chicos tienen que dormir temprano, mañana, qué tonto. Hoy es el día de los asistentes escolares, los que están estudiando como asistentes escolares. Hoy 10 es el día, mañana 11 es el día del maestro, por ende no hay clases, así que todo eso va a pasar mañana, ¿sí? Señoras y señores, lo cierto es que va a sacar, a ver qué le pasó allí. Tengo tiempo, Juan Cruz.
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3: Señores.
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3: A ver. No. Yo anda desde que yo podía reconocer este fútbol por ahí, también, bueno, y la gente que está laburando con él, Germán y demás, de hecho, más imágenes, Sandoval para Atlético Lumni, cortaba el Luri Martínez, ganaba el Gaby Gutiérrez para Lumni, atención, corría César. Va a ser Pichet. Aquí va Enzo. Ganaba de cabeza. César que iba. Señores, un lateral. Recordemos que se iba. Jan, técnico de Atlético Tiro junto con Germán Bustos. El preparador físico en tercera división ganó el puntero del campeonato, que es Atlético Alumni. Arriba de remate, otra vez la Franco Sabatier. Decíamos, ¿no?, que Alumni le ganó 3-2, un partidazo a Atlético El Giro. Temprano, el pedito nomás. Aquí va Alumni. No, todo el libro, el jugador de Alumni. La abre larga para Juan Cruz. Allí va Juan Cruz. Atención. Bueno. Uy, ya va.
5: Tenemos mensajes.
3: Bueno, dale, Juan Cruz.
5: Marcos Acuña nos dice: aguante Atlético y Tiro. Y Néstor Andrés Pereira nos dice: hola Dani, estoy escuchando mi Iluminoso con mi hija Emilia.
3: Mirá vos, saludos para Emilia, saludos para Néstor. ¿Qué? ¿Néstor qué?
5: ¿Cómo se llama? Néstor Andrés Pereira.
3: Néstor Pereira, saludos y saludos para el amigo Galeto, saludos para el amigo Galeto también, que es de Tala, es de Platense, de Atlético del Tiro, de todos lados. Atención, andaba buscando por afuera, va César Sandoval, lo acabó del partido, va César. Cerraba con lo justo. Señoras y señores, aquí, otro tiro de esquina más. Tiro de esquina que favorece a Atlético de Tiro Reconquista. Atención. Aquí va largo. En el centro. Casi, casi olímpico. Casi olímpico del Gaby. Casi olímpico del Gaby. Ahora la va comiendo. Ojeda. Estaba antes. Señoras y señores, muchísimo. Un montón. Un montonazo. Pero mucho. Lo que es mucho. Es muchísimo. ¿Sí? Tengo tiempo, Juan Cruz.
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3: Aquí ganaba otra vez. Vamos a jugar otro. Vamos a probar otro sistema. Y mejoramos un poquito. Parece ya que estamos saliendo bastante bien.
5: Sí, eso debe ser, Dani, lo que a veces se te escucha medio mal, ¿eh?
3: ¿No? Pero me une a acomodo.
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3: Y ahora, pasa tarde, mucho ocurre. ¿A ver, Juan Cruz ahí?
5: No, se te escucha muy lejos. No, Dani, se te escucha muy lejos.
0: A ver si me escuchas ahí, Juan Cruz.
5: No, Dani, se te escucha medio lejos, no sé qué estás ocupando.
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5: A ver, Dani, no, a ver.
0: Ahora sí, ¿me escuchas?
5: Ahora sí.
0: ¡Atención, Juancito! El remate de Juancito Pérez. Siguió así como venía. Señoras y señores, lo tuvo otra vez Atlético Alumni. Insisto, es de ida y vuelta, ¿eh? Es de ida y vuelta. Va Alumni. Y obviamente responde a Atlético Tiro. Alumni quiere llevarse algo, el tricolor que sabe que el local necesita los tres puntos para seguir peleando la tabla de los ocho clasificados. Allí serían falta, señoras y señores, ahora, mira, Juan Cruz, se dice, amarilla para Gaby City, mira la amarilla que se cuelga, mira la amarilla, ay Gaby, qué va, este Gaby, mira, y ahora, amarilla para el Seba. Amarilla para también para el técnico, ¿eh? Amarilla para el técnico Sebastián. Y ahora la va buscando César Sandoval. Adiós, César, la tira larga. Uf, qué buen cierre. Cerraba excelente aquí el defensor. Siempre que cuando encara César, es peligroso. Y en el centro, el córner, Alexis Sandoval, va a salir alto, fuerte y lejos. Ganaba Emiliano. Ahora la va buscando Isaías Basolís. Ahí va Solís. Uf, decía con todo. Decía con todo. Blas Vera. Tengo tiempo, Juan Cruz.
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0: Allí la va buscando otra vez. Atención. Se acaba la pelota que va intentando otra vez Juan Cruz. Ahí anda Juan Cruz. Juan Cruz es Oviedo. Se iba larga. La va buscando Machuca. Ahora con Emiliano. Va Machuca. La hizo bien Machuca. Va Machuca. Va Machuca. Allí va Machuca. Va Machuca. Busca el centro. Se acaba de cabeza. Ahora completaba otra vez. Era Romero. La tiraba larga. Ahora el saque de arco. Está funcionando a full. Los choris, las hamburguesas, todo. A ver, no sé qué voy a comer hoy, pero bueno, algo vamos a comer. Algo. Ah, no es cierto, es el aniversario. Que tener en cuenta los aniversarios siempre. Es cierto. Señoras y señores, arriba Emiliano va Núñez. se pasaron todo. Pero qué manera de desperdiciar. Qué manera de desperdiciar. La va buscando César otra vez. Atención. ¡Tiene sexto! ¿Por dónde pasó esa pelota? ¿Por dónde pasó esa pelota? ¿Usted es de regalar algo cuando era aniversario, Juan Cruz?
5: Sí, obviamente.
0: ¿Sí?
5: Sí, sí.
0: ¿Cómo qué? ¿En qué se la juega?
5: Lo que venga y lo que esté a mi alcance.
0: ¿Un osito de peluche, algo, una cosa así? ¿Qué onda?
5: Y sí, si tendría a mi pareja acá, obviamente eso.
0: Ah, bien, bien. ¡Atención! ¡Allí busca el centro! ¡Saltaron todos! ¡La va buscando César! ¡Ahí va César! ¡La perdía! ¡Sacamos Ojeda! ¡Otro lateral más! Señoras, sí, señores. No le queda nada a este primer tiempo. Aquí, desde Cancha de Atlético y Tiro, viviendo el comienzo de la fecha número 13. Allí saca Guido a buscar área. Allí sacaba el Diego Sarantonelli. Ahora la va buscando Emiliano Núñez. Atención, el Luri. Allí va Luri, lo marca Blas. Va Luri. Gano Luri. Para adentro, para Emiliano. Cortaba y cierra ahora Pichet. Ahí va Pichet. Va Pichet, ganó Pichet. La tiro larga, posición adelantada. Posición adelantada, sí señor. Posición adelantada. Señoras, sí señores. Aquí ahora no vale correctamente el asistente, el Facu Benítez. ¿Cuánto? Más atrás dice, más atrás dice, señores. Aquí va a sacar el pilotazo. Ganaba Elías. Ahora intenta Barrios. Emiliano Núñez. Está buscando Luri. Va Luri Martínez. Casi adentro sacaba Elías. Ahora Diego. Va Diego. Le pegó el arco. La tiene Gaby. Vasili. Abrió para Luri. La corre Luri. Luri, vos estás re loco, Luri. Estás re loco, Luri. Re loquito está vos. ¿Cómo te va a tirar así a buscar esa pelota? Allí sacaba al lateral. Lateral para otra vez. Ahí la tiene Machuca. Al Gaby. Emiliano, va Emiliano, la aguanta Emiliano, lateral. Lateral que favorece a Atlético y Tiro Reconquista. Allí va a ser. Intenta el Gaby. Vasili. Ahí Vasili. La perdieron. Señoras, sí, señores, Francisco González. Cayó los 45 minutos y dijo que se vayan a descansar aquí, ahora. Ha sido final del primer tiempo. Están empatando 1-1 Atlético y Tiro y Atlético Alumni. Ya volvemos, Juan Cruz.
5: ¿Cómo viste este primer tiempo, Dani?
0: Aceptable, aceptable, lindo, intenso. Los dos tuvieron situaciones para marcar más de un gol, que es lo que dice el partido. Un lindo primer tiempo, así que la verdad es aceptable, lindo para los espectadores sobre todas las cosas. Así que ya volvemos para el segundo tiempo.
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3: Señores, comenzó el segundo tiempo. Aquí y ahora ya se está jugando este segundo tiempo para lo que es Atlético y Tiro 1. Atlético Alumni 1 en esta jornada de día jueves, de día jueves, disfrutando a través de la 94.5 FM Central bajo el grupo 10 de Jorge Requi, viviendo el segundo tiempo. Atención, va el remate de Machuca y la primera intervención de Atlético y Tiro en este segundo tiempo. Señoras y señores, saca desde abajo, la va buscando larga. Señoras y señores, Bueno, no es seco, es justo, en serio. Aquí va a venir el tiro libre que ya lo hicieron. Intentaba con Romero, la busca Romero, va largo, va Romero, tocar a Romero, bajo así. No, bueno, ¿qué pasó? No sé qué cobraron, pero estaba invalidada la jugada. Así sale jugando con la derecha. Ahí va Guido, Álvarez. Buscaba con Emiliano Núñez, saca largo. Ahora cortaba Cubito Martínez, bien plantado dos cubitos en su nueva posición, porque jugó de tres, jugó de seis, jugó de todos lados. Esta vez se lo vimos jugando de
1: Dani.
3: Sí.
1: Después revise Pasión.
3: Bueno, atención, es buena César, recontra César, señoras y señores, la tiró por arriba, es buena, siempre latente, siempre peligroso César Sandoval, la pelota que se fue apenas ancho, la va a sacar Alexis Sandoval. 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Allí cortaba Guido. Opa, falta. La falta era de
4: Guido.
3: Allí recupera. Ahora no, y ahora sí se levanta el jugador de Atlético y Tiro. Aquí le va a dar otra vez tiro libre, le va a dar el Gaby Chili. Ahí va el Gaby, busca el centro. ¡Oh, el cabezazo! Ya Diego, apareció Diego Sarantonelli. 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También nos está acompañando el traumatólogo Milton Ábalos. 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Sacaba otra vez. Ganaba de cabeza Juan Cruz Oviedo. Atención. La va buscando Fernando Barrios. Señoras y señores. Epa, arriba Juan Cruz, Juan Cruz. La tiraba Juan Cruz para Luri, Luri. Rebotaba en el defensor. Sacaba Gutiérrez. Atención, bueno. Va Fabatier. La terminaba sacando. Le quedaba hacia adentro. Remate. Pero sáquenla. Bueno, Machuca le pegó torcido. Torcidísimo le pegó Machuca. Allí pedían falta, señores. Ya le vamos a estar repasando la tabla de posiciones y la tabla general, sobre todas las cosas, ¿no? Y la tabla general, hoy Atlético y Tiro tiene 38 con este empate, Atlético y Tiro se va a 38 con este empate, señoras y señores. Insisto, la tabla general la va buscando Fernando. Falta de Diego Sarantonelli. Aquí va Barrios. Señoras y señores, aire giro rápido, atención, es bueno. La pelota que se fue otra vez al saque de arco. Tengo tiempo, Juan Cruz.
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3: Grido, ahí anda Cubito Martínez. Ahí anda Cubito. Sale, hace un tiro desde el fondo. Cortaba Romero. Aquí va Fernando Barrios, va Barrios. Ahora la va buscando con Escobar, que no apareció tanto Escobar como otros partidos, ¿eh? Ahora va Fernando, la va buscando Juan Cruz. Ahí anda Juan Cruz, uy, correte. Correte, Machuca, le dice, va Machuca. La va buscando larga, para César. Ahí anda César, la tira larga, es buena, es buena. Cierra, muy bien allí, el Gaby Gutiérrez. La va buscando Guido Álvarez. Ahí anda crítico y tiro. Con Diego Salantonelli. Atención. La busca larga. Atención otra vez. El remate. Guido. Sí, Guido. Tengo tiempo.
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3: Aquí, señores, ya están nuestras redes sociales, en nuestro Instagram y en nuestro estado de WhatsApp, los goles de este primer tiempo, el 1-1, Atlético Tiro de Alumni, Juancito Pérez, para Alumni, César Sandoval para Atlético y Tiro, sacaba Emiliano. Gaby corta ese kilo, queda Guido Álvarez, la va buscando Emiliano Núñez. Atención, va Emiliano, va Emiliano, va Emiliano, va Emiliano, sigue Emiliano, busca el centro, pero era más fácil el que era más fácil este era más fácil, César. Pero qué te pasa, César. Señoras, sí, señores, clarísima fue la situación para el jugador César Sandoval. Se quedó tan clara, señores, otra vez, quinta. Allí la va buscando. Recordemos que mañana es el día del maestro. El domingo es mi cumpleaños, Juan Cruz, ¿eh? No se olvide, ¿eh? Sí, mal le digo, ¿eh? Para que se vaya acordando. Va a sacar Alexis Sandoval. Allí la gente de Alumni se alienta. Va a sacar Blas Vera. Aquí la larga. Ahí la tiene Blas otra vez. Atención. La va buscando otra vez Juancito Pérez. Corta Guido. Cierra Guido. Largo Guido. Blas Vera. Romero. Lateral. Juan Cruz. Aquí está Diego Salantonelli para hacerlo. Ahí. Aquí la va buscando Juan Cruz otra vez. Va Juan Cruz. Va Juan Cruz. Va Juan Cruz. El porrita Oviedo. La tira larga.

0: Marita. Ah, sería amarilla para Ojeda. Ya ha molestado. Así la amarilla. Tengo tiempo, Juan Cruz.
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0: Allí. Señoras y señores, la variante. Se viene Axel. Ahí está Axel Aguirre. Bueno, Diego es a mí. Y Diego, vos. Se va Diego Sanantonelli. Buen partido, Diego, igual, ¿eh? Buen partido, Diego. Pero, para que tú buscas, ¿eh? Allí está la variante. Bueno. ¿Cómo están los muchachos, eh? ¿Cómo está la atención de buena? ¡Gol! ¡Gol! ¡Axel! ¡Gol! ¡Axel! ¡Gol! ¡Qué tiro de tiro! ¡Axel, Axel, Axel! ¡Axel! ¡No lo había tocado! ¡No lo había tocado! Todavía Diego Sanantonelli seguía malo por el cambio. Y Axel Aguirre pone el 2-1. Señoras y señores, increíble. No la había tocado Axel y llegó el gol. Allí el saludo de Axel Aguirre. Un zurdazo bárbaro. Nada para hacer para Alexis. Axel Aguirre pone Atlético y tiro 2, Alumni 1, en la jornada del fútbol. Aquí, los 7 tiros quedamos con el enojo de Diego Sanantonelli, pero ahí nomás devolvió con gol Axel. La va sacando larga. Gana Atlético y tiro. La va buscando Emiliano. Ahí va Emiliano. Atención. Saca Gutiérrez. La va buscando. Otra vez Ojeda. Ahora Romero. A ver cómo reacciona Alumni. Allí va Ojeda. Estaba con Fernando Barrios. Romero. Ahí va Juan Cruz. Saca Alexis. El de Ojeda. La tira Escobar. Va Escobar. Allí va. Pichet. Bueno. El remate de Pichet. Tengo tiempo, Juan Cruz.
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0: Aquí, la va buscando otra vez Axel. Estaba largo otra vez. Atención, ahí te estaba. La va buscando el Gavicilli. Ahora hace un giro Juan Cruz. La tira para Axel. Ahí va Axel. Tiene el centro. César que no podía. ¡Levi! ¡Alexis! ¡Alexis! ¡Alexis, señores! Una gran jugada. Y respondió muy bien el 11, el número 1. Una jugada otra vez. Y llegó hasta las barbas del arquero. Allí quedó con la

0: Eso es guita. Allí sale jugando Romero. La perdieron, Iván Emiliano otra vez. Iván Núñez. Para Juan Cruz. Ahí se recupera. Dice. Ahora la va buscando Ojeda. La tira de algo para Fernando. Va Barrios. Es bueno. Intentaba, pero cortaba con lo justo Guido. Hay un tiro libre. Favorece nuevamente un saque de arco al tricolor que había arrancado, pero no pudo dar vuelta. Saca Purrer. Ganaba el Gaby. Allí intenta Barrios. Saca Blas Vera. No podía Juancito Pérez. Desaparecido el partido, pero porque no lo buscan a Juancito, ¿eh? Eso es lo que pasa, ¿no? Atención. Bueno, fueron los dos abajo. Sacaba Axel Aguirre, el autor del segundo gol. Ahora ganaba Abatier. Sierra Elías. Fernando Barrios. Ahí va Barrios. Va buscando David, va Machuca, falta sobre David Machuca. Mismo tiempo, Juan Cruz.
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0: Bueno, bueno, se va Escobar, el número 8, Escobar, entró Sandoval. Ahora metete. Allí va largo, ganaba de cabeza, Valuri, la tiraba largo hacia adentro, Valuri, dejó salir Alexis, entonces queda Alexis Sandoval, saca, estaba cortando Luri. Gana Luri, va Luri, ahora se recuperaba, era Elías, Isaías, mira lo que hizo, atención, mira vos como la corría, una gran jugada de Machuca, sí, después tenía falta, para mí era falta clara de amarilla sobre Machuca. Lo cierto es que hay un tiro libre allí cerca del córner que favorece a Atlético y tiro que gana por 2-1. En la apertura de la fecha número 12. Atención. Allí le va a dar. Lo cierto es que allí viene el centro, el cabezazo, la sacaban a medias hacia adentro, ya terminaban casi bien la sorpresa. Fecha 13, vamos a reiterar los partidos de la fecha 13. Atención, quedan tres fechas para cerrar el torneo que cura. Allí viene el centro. Guido a las manos. Mañana viernes el turno de Racing y Campevilla. Y Nueva Chicago y Juventud de Malabrigo. Aquí en Atlético y Tiro. Ahí va otra vez, atención, terminaba despejando, la tiraba larga, tiene que cortar Elías. Con este resultado, Atlético y Tiro suma 40 puntos. que va por encima de los 38 que tiene Atlético adelante, que obviamente tiene que jugar todavía, ¿no? Así cortaba Cuito, la va buscando Famatier, siente a César Sandoval, allí va Machuca, saca largo. El Gaby, al otro lado Gaby, Alexis en lo alto, saca Alexis, cortaba Emiliano Núñez, ahora va otra vez, nos acompaña Rock, sería Don Héctor, calle 2 al 722. 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Está Mojeda, ganaba Machuca, activo Machuca, allí, intenta Ojeda, va a ese Ojeda, ahí Mojeda, ahora vaga, va Matiel, la pelota va larga, señoras y señores, señoras y señores, ahí la pelota que busca el jugador, allí va Ojeda, saca la Ojeda, ahora va intentando Lemi, acá Núñez, uff, va el Gaby, atención, cortaba otra vez, acá Núñez, allí va, lejos del arco, Juancito, lejos del arco era Sandoval, tengo tiempo Juan Cruz.
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0: 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El Buen Cerdo en calle, tremendo, tremendo, la tapada de Alexis Sandoval. César Sandoval, aquí Alexis César se saludan, tremendo gol de Alexis Sandoval, una media chilena aquí, y el gol de la fecha, tremendo, señoras y señores, aquí va a buscar Alexis otra vez, tienen a mal traer, no tienen a mal traer, señoras y señores, aquí miraba sacando, ahora otro lateral, que cobró, bueno, hay variantes, se viene el Ema Sarini, y el Ema Sarini y Samuel Sager, en filas de Atlético y Tiro, aquí va Emiliano, va Núñez, se acaba de cabeza el Gaby, allí la va buscando, bueno, da la sensación de que hoy nada le sale a el equipo de Alumni, aquí se viene el de Mazzarini y Samuel. Bueno, ¿cómo lo van a hacer? Bueno, estaba Machuca, ahí va, acaba Cristo Martínez,
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0: Roja. Bueno.
3: ¿Por qué hace ellos? ¿Sí está esperando que te pillan acá?
0: No. ¿Cómo
3: lo pasa? No, no, no.
0: Bueno, qué onda, ¿no? Esto está loco, ¿no? Lo expulsan a los dos colaboradores, ¿sí? A los dos colaboradores, expulsan a Chuli y a Daniel Benítez, a Daniel Sosa, y a Daniel Sosa. Valgavicini, César Sandoval.
3: ¡Corre más! ¡Corre más, Gordo Pandón! ¡Gordo Pandón, corre más!
0: Bueno, todo suma, todo suma, todo suma después cuando van a hacer los informes. Así que, qué manera de... cosa de boludez, ¿no? Boludez, ¿sí? Se va Iglesia Carta Sandoval, se va Francisco Pérez. Señoras y señores, bueno, una lástima, la verdad, una pelotudez más que la lástima, ¿no? Porque es innecesario. Atención, Cacha que iba, falta de Cacha. Entró el número 14, que es García, Alex García, y entró Cacha Sandoval. Alex García y Cacha Sandoval ingresaron a en filas de Atlético Alumni. Tengo tiempo, Juan Cruz.
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0: Allí va Alumni. Ahí va Juan Cruz. Va Juan Cruz. Va Juan Cruz. Va Juan Cruz. Lo remate de Juan Cruz. Ahí cortaba el era Enzo Pizet, que va a ocupar el sector de adelantado, ¿no? Adelantaba el S y retrocedió Alex García. Aquí está García como lateral y se adelantó Enzo Pizet. Allí está, bueno, que feo le agarró el tirón a Juan Cruz, Feo le agarró el tirón allí, Tengo tiempo, Juan Cruz.
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0: Juan Cruz Oviedo se va a venir a la cancha, se va a venir a la cancha Bruno Petroli, Bruno Petroli queda poquito, está volviendo después de su grave lesión que él lo marginó más de medio año. Allí Juan Cruz muy dolorido y se va a venir Bruno Petroli a la cancha. Allí va a sacar el Gaby. Minutazo largo No, mira el tiro libre. Otro tiro libre que tiene Atlético Alumni. Todos van sobre el área. Todos van sobre el área. Señoras y señores, todavía no está nada definido. Aparte el 2-1, allí está Bruno Petroli de vuelta a la cancha. Fue Juan Cruz. Allí un tiro libre que es peligroso y va a caer sobre el área. Le va a dar la orden Francisco González. Atención. Allí le pegó. Bueno, totalmente enfriado. La tiró por arriba. Y de pelota. ¿Cuántos minutos llevamos, Juan Cruz, ahí que? ¿Cuántos minutos llevamos del partido?
5: 32-10.
0: Bueno. Señoras y señores, minutos de juego. Ahí estamos. Está largo. Ganaba. Está largo Sandoval. Atención. Allí va Alex. Va Alex García. Estaba Bruno. Otro saque de arco. Insisto, un buen marco de público. La gente azul con los choris y demás, la hamburguesa, disfrutando de este fútbol, de nuestra liga, fecha 13, que arranca hoy, continúa mañana, viernes, sigue el sábado y se cierra el domingo. Inista, Liga Reconquistense de Fútbol, 40 son los puntos que suma Tiro con este resultado y se desprende un poquitito de los más inmediatos seguidores, que obviamente es adelante, que adelante tiene un compromiso bárbaro el domingo con Defensor de la Costa. Puede pasar cualquier cosa allí, porque si el Defensor de la Costa logra cosechar 3 puntos, puede ingresar al lote de los clasificados. Y la Costa tiene otra cuestión más, porque la Costa hoy es uno de los punteros del campeonato de clausura, junto con Román, que si la Costa logra quedarse con el clausura, puede clasificar también como ganador de clausura, eso está claro, ¿no? Allí la falta, tengo tiempo, Juan Cruz.
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0: 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Atención. Uf, Guasolís, Guasolís allí. 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Se viene Tomás Sánchez a la cancha. Se viene el Tommy Sánchez. Allí. Otra vez el lateral. Buscaba Cacha Sandoval. Ahí va Cacha. Atención, Bojeda. Tira largo. No podía Romero. A ver quién se va. Bueno, ahí están las variantes. Va Romero. Arriesga todo. Arriesga todo. Allí entra Tomás Sánchez. Delantero con... delantero con Cacha Sandoval. Allí Elías. Saca Solís. Está buscando Cacha. En lo alto. Acá Guido. Allí va Alex. Va García. Bueno. Falta. Tiro libre. Va Alumni por el empate. Solamente 2-1 el resultado. Y ahora sí, señores. Aquí le va a dar otra vez Sandoval, Nelson Sandoval para darle un montón de Sandoval, decís que se fue uno. Está Nelson David, está el arquero Alexis Sandoval, decís que se fue César Sandoval, ¿no? Un montón. Algunos que empiezan a retirar, aunque el partido todavía le falta. Ahí va Alex. Acá Bruno. Cavaluri. Eva Sarini y Samuel Sager ni la tocaron todavía. Increíble, ¿eh? Atención. Allí va Machuca. Va David. Corta. Ojeda. Falta. Falta. Falta, señores. Tiro libre que favorece otra vez a Crítico Alumni. 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Atención. Allí le va a dar. Cortaba de cabeza, cortaba, era Bruno. Y la va buscando, sí, ahí va Samuel. Corta García. La tira larga. Cierra bien Guido Álvarez. Ahora va intentando con Samuel Sager. Se apoya otra vez en Guido. Uf, la perdieron. Intenta Cacha. Corta, va bien otra vez Emiliano. Tengo tiempo, Juan Cruz.
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0: Allí va buscando Ojeda. Cabezazo de Cacha Sandoval. 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Atención, la va buscando otra vez. Alta, tiro libre. Señoras y señores, lo cierto es que así la va a sacar. Va sacando otra vez. ¿A quién le busca? Tiraba largo Machuca. La hizo bien. Es bueno. Atención hacia adentro. Se quedaba Luri hacia adentro otra vez. ¡Uy, es bueno! ¡Golazo! ¡Gol, Guido! ¡Gol, Guido! ¡Gol! ¡El trico del trico del trico! ¡Golazo de Guido, Guido, Guido! ¡Otra vez, Guido! ¿Viste como la salita cuando lo necesitaban? ¡Aquí, Guido Álvarez! Tal vez le puso sello a este resultado. Señoras y señores, gana 3-1. Aquí ahora el tricolor Juan Cruz.
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0: Allí el Gaby. Señoras y señores, busca el centro. Sacaba allí con los puños. Sacaba con los puños. Saca algo otra vez. Ya tiene. Otra vez intentando. Atención. Cava. Ahí en el medio campo, donde creo que sobre todas las cosas hizo la diferencia que tiene el equipo. Me parece que ahí es donde definió el partido, donde lo buscó, donde tal vez menos le ofreció pelea hoy a Alumni, porque no estuvieron finos sus mediocampistas, ni Isaías Solís, ni Blas Vera, que anduvo por la mitad de la cancha, lo que ahí me parece que se definió un poco el partido, ¿no? Eso le faltó hoy a Alumni, le faltó inclusive el volante Escobar, que había tenido un gran partido con la Sarita, hoy no gravitó y eso lo sintió, y eso lo sintió, por eso lo está ganando Atlético y Tiro, y se saca un poquito ese peso de estar muy justo con los puntos. ¡Va, atención! ¡Bueno! Samuel, primero era Samuel, después apareció por aquel sector, era Javier. Señoras y señores, lo tuvo otra vez, insisto, gana 3-1 Atlético y Tiro. Y la va buscando, saca largo, ahí va Bruno, acaba Bruno, otro tiro de esquina. No le queda mucho al partido, señores. Ya miró Francisco González. ¿Cuatro? ¿Cinco? ¿Cinco? ¿Cinco más? Cinco minutos más. Allí viene el centro. Iba el Gaby. Cinco minutos más. Se van a jugar en la noche de Atlético y Tiro. Donde acá vamos a tener que darle un buen baño. Porque estamos con un olor a humo tremendo. Alienta Atlético y Tiro. Sabe que eran tres puntos importantísimos. Supera la línea de adelante con este resultado. Atlético y Tiro suma 40 puntos. y obviamente estará muy atento a lo que pase mañana con Chicago Juventud de Malabrigo, a lo que pase con Reconquista Club de Fútbol también, que tiene una parada difícil en la salita, y el de adelante y la costa, pero ya Tricolor hizo lo suyo, no depende de los demás resultados, así que obviamente con estos tres puntos, al menos por esta semana, queda dentro del lote de los ocho, y también la semana que viene, porque cualquiera fuera los resultados de los demás, no lo pasarían, no lo pasarían. Allí va a ser el lateral, ahí va Axel, que entró y hizo el gol. Atención, ufa. Bueno, señoras y señores, para mí no había nada, tenían penal, pero para mí no había nada. Ya es el día del maestro, feliz día a todos los maestros, a todos los docentes, a todos los que alguna vez nos han enseñado una letra, una vocal, a toda esa gente que hace trabajos increíbles con la educación. Feliz día del maestro, feliz día para todos mis maestros que he tenido en la escuela Paraje 29, la 1050, de la Bartolomé Mitre. Bueno, sí, señores, tiro libre, lo va a hacer Bruno. Atención, allí va Bruno Petroli, Alexis Sandoval. Bruno quería volver con un gol, Alexis se lo impidió, y una clara situación para Atlético y Tiro, y ahora va buscando Isaías, allí va Tomás, la aguanta Tomás, va el Tommy, va Tomás, atención, la tira larga, saca bien Cubito Martínez, saca Cubito Martínez, ahora pide pelota Francisco, allí otro lateral más. Bueno, la tiraron afuera, después de los límites del campo de juego, escuela del Tapial también. Ahora el tiro lateral, ahí ya la devolvieron. Ahí la devolvieron, Dante, Dante, ahí la devolvieron ya. Sí. Ah, no, no sé, una. Bueno, estaban felices pidiendo las pelotas, Fueron dos afuera, una y nada devolvieron. La tira larga, cortaba bien Elías Sánchez, y ahora va Samuel. Va Samuel, atención, es buena, viene Emi, merece su gol, y vale Emi, merece su gol el Emi, allí va Emi, va Núñez, tira largo, es bueno, atención, el remate, Alexis, y ya miró su reloj, y lo va a terminar Francisco González, Alexis Sandoval, evitó lo que era el cuarto, atención, el remate de Alex. Bueno, Casta Sandoval con Bruno, Casta Sandoval con Bruno, Casta Sandoval con Bruno, Casta Sandoval con Bruno. Señoras y señores, allí, señoras y señores, se ha terminado. Se ha terminado, señores. Ha sido final. Aquí, ahora, se baja la cortina de este partido. Todos vayan a descansar, a remojarse, a sacarse el humo. Aquí y ahora le ponemos punto final, Juan Cruz. Y final, ha ganado Atlético de Tiro. Suma 40 y ahora al menos respira un poquito más. Juan Cruz, excelente puesta en escena. Nosotros le ponemos punto final. Ya hasta mañana, Juan Cruz.
8: Dale, Dani, buen regreso.
0: Gracias, chao, chao.
8: Chao, chao.
0: Chao, chao.

0: se levanta a la mañana en, no sé, en Inglaterra, en Australia, y escucha porque, bueno, el fútbol mantiene la llama de la pasión y la llama de la argentinidad siempre al palo. Señores y señores, arrancamos con un programa que tenemos muchas cosas porque comienza la Chafe. ¿Cómo estás, Galle?
1: Hola, bien, Mariano.
0: ¿Todo bien?
1: Contento, muy bien. Feliz por esto que estás contando.
0: Sí, estamos muy bien.
1: La verdad que
0: gracias,
1: felicito a todos.
0: Gracias
1: a
0: Dios.
1: A los pibes, sobre todo, que están en la lucha.
2: La producción.
1: Y, no, me pone trabajan. Feliz que lo tenemos nosotros.
0: Ay, lo que trabajan, por
1: sí,
0: Dios.
1: Sí,
0: no,
1: la verdad
0: me canso
1: sí.
0: de verlos trabajar.
1: Muy bien.
0: Escucha, no es arco. Las ideas que traen, todo. Ay, no, me vuelvo loco. Boludo, cosas, análisis de fechas, probabilidades, estadísticas. Yo creo que si River gana 3 partidos y no, y le digo, pará, boludo, me estás abrumando a datos.
1: Y al hombre que está detrás del vídeo.
0: Sí, Facu,
2: nuestro operador
0: Facu,
2: técnico.
1: El operador
2: y Facu también.
1: Los dos, muy buenos.
0: El negro, Chiqui, todo
3: bien,
0: lo Chiqui, que...
3: Luis Chiqui, Santa fenómeno, Cruz, ¿eh?
0: El señor no Santa Cruz.
1: Sí, Santa Cruz.
0: Señor
1: ahí.
0: Chiqui Heredia.
3: Santa Cruz, ¿cómo le va?
0: Señor Facundo Sánchez.
1: Muy
0: la verdad,
1: la rompe.
0: Un trabajo afinado, porque este conductor es muy rompepija.
1: Sí.
0: Con el tema de entrar, salir, la musicalización de los chivos, ir a la música, no repetir las canciones, hacer un programa de radio, va. Que la gente no sienta que lo hacemos de taquito, que ponemos siempre los mismos temas y demás, y funciona y sucede. Es un programa ultra pro de una radio ultra pro como el Radio La Red. Así que me da mucho orgullo en un horario que ya había establecido Fernando Mancini, y nosotros seguir atrás. Basta de habladurías.
4: Basta.
0: Mientras entra el señor Belisario Monzani. ¿Cómo estás?
3: Veo la picada.
0: Sí.
3: Me olvidé de todo lo demás. ¿De qué estamos haciendo?
0: Perfecto.
2: Está
0: en
2: lo rica
0: que estamos. Quiero agradecerle a Carolina del Corralón.
2: Digo.
0: Quiero agradecer al Corralón lo que hemos...
3: Rico, ¿no?
0: Lo
1: qué,
0: que,
1: qué grande, caro.
0: Para mí. Lo que hemos comido en el Corralón, me maté. No, me maté. Así que... Sí,
2: bueno,
0: sí, no, pero me pasé. Demasiado para venir a trabajar. Un error total.
3: Acabo de cenar una aceituna, estoy como Yudica.
0: Muy bien, perfecto. ¿Cómo estás, Facu?
5: ¿Cómo va, Marian? Ganó mi candidato para ganar la Copa Libertadores. El Flamengo, no estoy diciendo ninguna sorpresa.
6: Te la jugaste,
0: Te la jugaste.
5: No, me la jugué, pero bueno.
3: Podría haber dicho Palmeiras.
5: Todavía estamos en cuartos de finales, hay muchos equipos.
0: Claro.
5: Palmeiras ganó muy bien contra el Iaquito el otro día, pero...
0: No
5: del
0: por muerto
5: en la altura contra Independiente de Valle, que es un equipo correcto.
0: Partidazo ganó.
5: Ganó muy bien y volvió...
0: ¿Cómo jugó Carrasca?
5: Carajal, no, yo iba a destacar la actuación de Bruno Henrique.
0: ¡Bruno Henrique!
5: ¡Te
0: odio! Lo odio a Bruno Henrique con todo mi corazón. El de
5: se
0: borde.
5: Lesionó fuerte.
0: ¿Por qué eso Pérez no lo quebró? ¿Por qué nadie le pegó una piña en el momento que ¿Por qué nadie lo cruzó y lo quebró? Y se terminaba el partido con un tumulto y River era campeón de la Copa Libertadores.
5: Después,
0: increíble.
5: Después de ganarle la final a River, se lesionó, tuvo ruptura de ligamento cruzado, tuvo un problema con las apuestas.
0: Che, gran escolacero.
5: Ahora volvió, pero en plenitud, tremendo.
0: Perfecto. Muy bien, señores. ¿Cómo estás, Chino?
6: Buenas noches, Marian.
0: ¿Trajiste un juego, Chino? Vamos
6: traje
0: a jugar un juego.
6: Traje
0: muy
6: un jueguito.
0: Vamos a ver qué nivel de dificultad tiene.
6: Ok, yo
0: si
6: creo...
0: Si es muy siome, es debut y despedida.
6: Ok,
0: si,
6: yo creo
0: si
6: igualmente...
0: Si me la divida Moranzoni, por ejemplo... Chau, no lo
6: bueno, no sé si tan bajo, pero
0: sí.
6: Yo creo que igualmente
0: tan
6: es fácil.
0: Tan bajo, muy bien. Perfecto. Trocoso,
3: atrevido. Eso es culpa tuya.
0: Sí, por alimentar pendejo.
2: Está afilado, Chino.
0: ¿Cómo estás, Matuch?
7: Buenas noches, Mariano. Buenas noches, equipo. Y a las 1200 personas que nos acompañan a esta hora.
0: Buena. Muy bien. Ahí iba a decir números de otros, pero no de esta radio, de otros que se hacen los cancheros que tienen YouTube. Y no, esto es muy lindo,
6: muy
0: tener
6: lindo.
0: La comunidad que esté activa, hay que hablarles, hay que contestarles y hacer todas
6: canchero?
0: Cosas. Gente, que vos me dijiste que te ibas a ocupar de eso hace un mes, que nunca jamás dijiste hola, buenas
6: noches. Porque teníamos
0: comunidad.
6: Que hablar y nunca hablamos.
0: ¿Qué hablar? Tenés que decir hola a la comunidad y nombrar a alguno.
3: Hola,
0: de
3: comunidad, muchachos. Le quiero mandar un saludo a todos.
0: Si no tenés ni una computadora. De acuerdo. ¿Cómo estás, Gustavé?
8: Hola, ¿qué tal? Qué gusto estar aquí en este programa nuevamente. Con muchos regalos que nos han llegado, después los vamos a mencionar.
0: Sí, les quiero agradecer a Facundo Pastore, la revista 1986.
8: Qué linda revista.
0: Que me llegó.
3: ¿Es de la selección argentina?
0: En la tapa Leo Poncio.
8: Super Poncio, dice, como.
0: No, River te necesita, como le dijo el señor en Ezeiza cuando llegó, que se le puso atrás y le dijo: River te necesita. Y quedó esa frase instalada para este momento de River que.
8: Está en alza.
0: No, bueno, el partido es el sábado.
8: El sábado estaremos con Atlético Tucumán River en esta radio.
3: Allá.
0: Sí.
3: Caminando.
0: No.
3: Florea el equipo de Poncio.
0: No. Florea. No te puedes florear contra un equipo de Falcioni, no te puedes florear.
7: Nunca.
0: No te puedes florear.
3: Este equipo tiene una mística que va a llegar a Tucumán.
0: Aparte, Atlético Tucumán está bien. Hoy lo escuché, aparte agrandado, Falcione estaba tranquilo, lo escuché con Marcelo Pará, estaba tranquilo.
1: Y de local.
0: Sí, boludo, sí, lo van a comer los huevos.
6: Y de local tiene un plus mucho más.
0: No, y tiene un equipo armado. Esa cancha que es vigilante para nosotros, ahí perdimos un campeonato.
6: Pasado.
7: Perdimos es medio...
0: ¿Qué?
7: Polémico, el perdimos.
0: No, porque uno incluso...
6: Empataste.
0: Empatamos y perdimos
7: el
0: campeonato.
7: No, sí, hubo bastantes errores y fallos arbitrales.
5: Como si nunca le hubieran ayudado a River.
7: Yo dije errores, yo no dije ayuda.
6: Fan de la pandemia.
7: Yo no dije ayuda.
0: Si River pasa el sábado, estoy en condiciones de decir que por supuesto entramos entre los ocho, sino que River, si gana el sábado...
5: Ya se agrandó, Chaverito.
0: Sí, sí, sí, sí, absolutamente. Estuve...
5: ¿Con quién estuviste?
0: Estuve.
5: Mi amigo Gerardo.
0: Hay otra energía, otra
5: cambió la onda.
0: Totalmente. Todos los canales abiertos, todos
7: seriedad
0: con
7: en
0: alegría,
7: el banco.
0: Todos con alegría, todos con el pecho inflado. River Plate tuvo tu nombre otra vez. Ya estamos organizando la cena de la fundación.
5: Las chacras de Leo Poncio no son iguales que las chacras de... Sí,
0: que los chacras de
2: Coria.
7: Número uno. Las chacras de los chacras.
0: Bueno, vamos a...
8: Tengo el apellido del nuevo goleador de Boca.
0: A ver.
8: Fue convocado para el partido de hoy. Hoy juega Boca, ¿no? Con Central Córdoba de Santiago del
6: Estero. Venga la fecha.
8: El apellido es Basidalupe.
0: Basidalupe.
8: Es un juvenil que metió dos goles en la Copa Proyección.
0: Sí.
8: Y por mérito se va a juntar con los titulares hoy.
1: Muy bien.
0: Es que lo de Ener Valencia es una vergüenza.
8: Y parece que marcha Milton Jiménez, como decía.

0: es ante los delincuentes que entran y salen también de las comisarías, que los jueces que liberan, la jueza que avala justamente a los menores delincuentes, y esto habla a las claras de la situación de la provincia, ¿no es cierto? Una provincia que no es que le falte policías, le falta, yo creo, un poco de acción de, vinculada a lo delictual.
1: Sí, falta todo un poco, ¿no? Sí. Sobran carpetas médicas, allá lo decían en Josecepa, ¿no?
0: Eso es un grave hecho que tiene la policía desde hace más de 20 años.
1: Sí.
0: ¿Y sabes por qué pasa muchas veces? Pero no estoy culpando a la policía misma, ¿eh? Porque muchos efectivos policiales los trasladan. Entonces, suponete, uno que vive, y me lo contaban ayer, uno que vive en San Nicolás, ¿sí? Lo trasladan, por ejemplo, a Escobar, o lo trasladan a, no sé, a Quilmes. Algunos de ellos piden carpeta médica, bueno, ¿sabes para qué? Para quedarse en la casa,
1: exacto,
0: con su familia.
1: Está mal el que lo traslada, está mal
0: no,
1: el
0: no
1: que
0: está
1: pide
0: mal.
1: Carpeta médica, está todo mal.
0: Esto es como vos que podés estar en un programa o en otro.
1: Sí, pero no,
0: y eso es una falencia muy grande de lo que está pasando en la policía de la provincia.
1: Médica. Es una falta de respeto.
0: Totalmente.
1: A lo que es la Argentina hoy, donde falta trabajo y gente que tiene trabajo y no trabaja.
0: Exactamente.
1: Y mete mentiras.
0: A nadie le ponen un arma en la cabeza para que sea policía.
1: Es vergonzoso, además siempre lo mismo.
0: Vale.
1: Hoy hablamos de autos capturados, de ladrones liberados, de villas miserias que se transforman lamentablemente en cunas del delito. Estamos siempre dando vuelta, los ministros, tiroteándose a través de las redes sociales. Es vergonzoso. Pero como la movilización llegó hasta la puerta de la casa del intendente de Morón, ahí se preocupan. Cuando toca la política o cuando algún funcionario ve que en las redes sociales aparece su nombre, ahí las cosas cambian. Y habrá una modificación. Porque estos delincuentes están prófugos, como la mayoría en la Argentina, con unos antecedentes gravísimos, uno atrás del otro. Vuelvo a repetir, funcionarios orgullosos y datos horrorosos. Habló Lucas Gui, el intendente de Morón, diciendo, vamos a cambiar algo. A partir de ahora vamos a entregar armas no letales a nuestra policía vecinal. Escúchenlo.
2: Estamos dentro de los poquitos municipios que va a tener su propia policía comunal, que se está formando, que en dos meses termina su formación y va a estar en la calle y va a tener como principal propósito la prevención, una fuerza de proximidad fundamentalmente abocada a estos espacios sensibles. Va a tener las misiones y funciones de una policía de proximidad. Me refiero con eso que no va a poder hacer tareas de investigación, de allanamiento, de traslados de detenidos, pero sí va a portar armas de baja letalidad. Va a poder, obviamente, conjurar todo el delito que a diario tiene lugar en la calle. Son efectivos que tiene el Estado policial con este objetivo claro, que es dar respuesta hoy a la principal problemática, a la principal demanda que tiene nuestra comunidad.
1: Policía de proximidad. Nos pasamos casi una década en esta decadencia intelectual que tiene la Argentina discutiendo las taser. Cuando en el primer mundo se usan y nadie las discute. No se muere nadie por una taser. Sí se muere gente o se hiere gente cuando un delincuente le tira, como le tiraron ayer, al papá de un alumno en la puerta de una escuela. En

0: Morón habrá policía vecinal, como en tantos municipios, pero con una taser, mínimamente para que los ladrones no se rían en la cara.
1: Una cosa es patrullar, patrullar, exacto, perdón, pero ¿sabes qué pasa? Acá se necesita otro tipo de operativos, no es una con armas de baja letalidad, donde los delincuentes van armados desde arma de puño, pistolas, revólveres, hasta ametralladoras.
0: Autos de altísimo nivel,
1: exactamente,
0: con patrulleros y motos, que son vergonzosos.
1: Y motos que no pueden correr,
0: no existe,
1: ni una bicicleta.
0: Bueno, ojalá que Patricia Bullrich y Javier Alonso estén a una altura un poquito más elevada, después de lo que estamos viendo todos los días, 349 robos diarios en el conurbano, asaltos, tiros. Ayer, nenes en el medio de este escándalo, al salir de una escuela, terror. Y funcionarios orgullosos de datos que no sé de dónde los sacan porque no los sentimos. Invito a cualquiera a caminar a esta hora un ratito por el conurbano a ver si confirma los datos del ministro Alonso. Funcionarios orgullosos con datos horrorosos. Seguimos contando hechos de inseguridad. Ah, entre otras cosas, señor Alonso, si tiene 18.000 presos nuevos, tenemos 18.000 celulares nuevos activados en las cárceles de la provincia de Buenos Aires para seguir promoviendo el delito desde adentro. 6:33.

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1: Fútbol, fútbol, fútbol. Primeros temas de la mañana, señor Juan Fernández.
2: Paulo, arranca la fecha número 9 esta noche con tres partidos. El más saliente, el de Boca, que va a jugar 21-30 frente a Central Córdoba de Santiago del Estero, con un equipo alternativo. 10 cambios.
1: Sí.
2: Hace el técnico pensando en el viaje a San Pablo.
1: El técnico va el mismo, no cambia. El Vasco va.
2: No, el Vasco sigue.
3: Pensando lo mismo.
1: Anoche escuchaba a Hugo Balazone horrorizado por este equipo, ¿no?
2: Es que tiene muchos jugadores al límite. Acá sí, Merentiel, Paredes.
1: Un poco plantel.
2: Montero, sí, que viajó.
1: Sí, sí.
2: Entonces, tiene que hacer 10 cambios. Solo repite el Monte.
1: Viajó porque murió la abuela.
2: Se murió la abuela, ¿no? Y no estuvo en toda la semana. Pero, bueno, Boca está peleando por la tabla general. Entonces pone un equipo alternativo. Veremos cómo le va. Y después sigue la novela Scaloni. Ayer hablé con alguien importante. Tengo novedades de cómo va a seguir. Pero sí se confirmó que Walter Samuel no va a seguir el próximo año.
1: Ajá, va a un proyecto personal.
2: Después de 8 años, cumple su contrato, se separa de Scaloni, quiere hacer su carrera como entrenador, así que ya en la primera baja del cuerpo técnico de Leonel Scaloni. Veremos cuánto incide esto en la decisión de seguir o no. Alguien habló de Placente, hoy técnico de la Sub-17, para sucederlo, pero esta noticia está confirmada, Samuel deja el cuerpo técnico argentino.
1: Todos los detalles, porque Scaloni tiene que seguir en la selección argentina, los contamos a lo largo de la mañana. 6:36, me imagino que el viernes va a estar dibujado en materia de tránsito y transporte con mucha más calma, porque al no haber clases, la cosa cambia. Por lo menos no hay doble o triple fila en la puerta de las escuelas primarias, ¿no? Sí. Donde te dicen, 5 minutitos, maestro. Ah. Sí, sí, cuarta fila, 5 minutitos, maestro, que llevo a la nena, que llevo al nene. Marcelo Leo, buen día, ¿cómo estás?
4: Muy buenos días, Pablo, y siempre, los viernes tenemos menos vehículos. Hoy se suma que además de que es viernes, bueno, tenemos Día del Maestro, no hay jardín, no hay primaria, hay muchos menos vehículos en los accesos a la ciudad de Buenos Aires. De todos modos, tenemos un accidente que complica la circulación en la General Paz, esto es General Paz y Riccieri, sentido al Riachuelo, sentido al Puente La Noria, entre un auto y una moto chocaron y hay 2 carriles reducidos y hay demoras que arrancan desde el enlace del acceso oeste en Liniers hacia el Riachuelo. Reiteramos, esto es General Paz y Riccieri, sentido al Río de la Plata. También hay demoras en la de Lepiane por obras hacia el centro porteño y tenemos menos tránsito vehicular en el acceso oeste, alguna demora en Morón y allí en a la altura de Vergara, y también en la Panamericana en el enlace con el Camino del Buen Aire. Trenes y subtes funcionan con normalidad, pero déjame anotarte algo, Paulo. Atención, vecinos de Caballitos, a partir del día martes, porque van a cambiar una cantidad de arterias de mano, se van a modificar las situaciones, ¿sí? Así que mucha atención porque cambia el centro porteño, Caballito, a partir del día martes.
1: Bueno, eso es importante porque uno tiene como en la cabeza su propio GPS, en la esquina de mi casa cambió de mano, y ¿sabés las veces que
2: te metes contramano?
1: Dudo, ¿viste? Cuando es lo
3: terrible,
1: ves,
3: chicos.
1: Te llama la atención, pero tiene que ver con la movilidad, tiene que ver con los cambios, tiene que ver con agilizar el tránsito, y bueno, son cambios que uno los tiene que ir adaptando. Hoy es día de poder sentarnos en el tren o en el subte, Marcelo, así que vamos con esa fuerza, vamos con esa consigna.
4: Hoy vamos tranquilos con trenes y subtes que por ahora van con frecuencias habituales.
1: Muchas gracias, caballero.
4: Hasta luego.

0: 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No se permite el ingreso a menores de 18 años.
1: ¿Qué se le regala a la maestra, Marce?
0: Cartera.
1: Cartera.
0: Perfume.
1: Sí.
0: Anteojos.
2: Una chalina.
0: Bueno, chalinas de rata total.
1: Medio barreta total.
0: Sí, la verdad que regalé
1: no más. Pedí opiniones de gente
0: lo
1: rata.
0: Lo por los clavos de Cristo.
1: Claro, por favor. Una blusa.
0: Un par de zapatos. Después lo puede cambiar unas también, zapatillas.
1: Porque se sabe lo que más o menos calza.
0: Sí,
1: ¿no?
0: Más o menos. Es como un símbolo. Tampoco le vas a llevar un 43.
1: No.
0: Se vale un 37,
1: según,
0: 38.
1: Según, maestras con pie grande.
3: Un fin de semana en un spa.
0: Un fin de semana en un spa. Sí. No, me gusta.
1: Eso es pura trampa, por favor.
0: No, como trampa. En un spa
1: conté,
0: no.
1: Mi amiga que fue al spa, se lo regaló el novio y terminó con el venezolano masajista en segunda pareja. Terminen con eso.
3: ¿Sabes lo que tener 30 alumnos de 10 años? Todos los días
1: se desenchufan.
0: O un tratamiento también facial.
1: No, porque eso también da a entender como que está destruida. No,
0: ay,
1: no,
0: Dios.
1: No. ¿Y al maestro hombre qué le regalamos?
0: Y al maestro hombre, mira, la camiseta de la selección no está mal.
1: No.
0: También un par de zapatillas, un bolso.
1: Un bolso lindo.
0: ¿No?
1: Porque hoy son colectivos.
3: Un cajón de vino.
1: Un cajón de vino.
3: Si le gusta, si no.
0: Qué borracho.
1: Este es medio borracho.
3: Claro, claro, seguro.
1: Perdón.
3: Un cajón, no dijo
0: un cajón.
3: Un cajón. No dijo
1: claro,
3: una caja.
1: Sí,
3: seis botellas.
1: Un cajón.
3: Bueno, seis botellas.
1: Es una caja.
3: Una caja de vino.
1: Un cajón
0: era un cajón.
1: Un
0: cajón
3: más grande.
0: Me dio la dama Juana.
1: Bueno, vos querés una dama Juana, ¿no?
3: Yo una caja con dos copas de vino y una botella de vino.
1: Eso está bueno. Hoy son colectivos. Los regalos.
0: Sí,
1: y
0: claro,
1: WhatsApp,
0: siempre fueron colectivos,
3: Sí, porque si es individual es de olfa.
1: Sí, no, bueno, pero hoy lo decíamos con Eduardo, en nuestros tiempos no había WhatsApp, era
0: y también
1: con la mamá en la puerta de la escuela.
0: Claro,
1: escuela,
0: el tema
1: ¿no?
0: es solamente a la maestra o también maestra
3: también hay eso.
0: Plástica, maestra de música,
1: hay muchas.
0: Maestro de gimnasia, a todos.
1: Porque una cosa es la maestra de primaria y una cosa la cuando titular. Hay muchas, como decís vos, ¿no? La de educación física, la de música, la de...
0: Un ramito de flores.
1: Un ramito, una manzanita.
0: Claro.
1: Bueno, acá estamos, en el día de ustedes, 7:20 de la mañana. Estos son los datos del tiempo.
0: Temperatura 12 grados 9 décimas, humedad 83% y cielo parcialmente nublado.
1: Y hoy vamos a tener al presidente Javier Milei justo en un evento por el Día del Maestro, en un acto que comienza a las 11 de la mañana, ¿no?
3: Es así, va a ser en la Biblioteca Nacional de Maestro del Palacio Sarmiento, el ex Palacio Pizurno. Va a estar el presidente junto con el gabinete que está en Buenos Aires, ¿no? Los ministros que no han partido a Tierra del Fuego. Va a haber docentes invitados, va a haber también funcionarios del Ministerio de Educación, la Secretaría de Educación, y van a haber alumnos, así que mucha atención con la palabra del presidente, porque recordemos que ya tiene en su haber una serie de denuncias por adoctrinamiento después de lo que fue su discurso ante la ORT de hace 15 días.
1: En un momento muy particular, donde ser maestro también es vivir una crisis que tiene que ver con la desestimación que tiene esa figura que nosotros la hicimos tan grande en otras generaciones y que hoy tiene un rol no tan trascendente como tenía en otros tiempos. Habla Milei en un evento por el Día del Maestro, Biblioteca Nacional, entonces a partir de las 11 de la mañana, donde también podrá reformular algún tipo de comentario con relación a lo político y a lo que hoy se debate en esta mañana y en esta semana, que tiene que ver con la reanimación de la economía. Después de un dato muy importante como es la baja de la inflación, pero donde todo el mundo dice, che, bueno, ahora necesito que todo esto comience a replicar en mi propia billetera, comience a replicar en mi propio bolsillo.

0: invitamos a que en el 11 23 24 22 22, 11 23 24 22 22, te sumes a nuestro despertador. Hoy a los chicos los dejamos tranquilos, no los despertamos, pero sí tenemos que despertarnos nosotros.
1: Hoy es que duermen los chicos.
0: Tal cual, 11 23 24 22 22, dale, a todo el país le decimos y los invitamos, porque hoy tenemos un doblete, le estamos debatiendo qué hacemos. Sí. Si nos ponemos patriotas...
1: Y podríamos cantar la de Sarmiento,
0: el himno,
1: ¿no?,
0: de Sarmiento.
1: Sí, corresponde.
2: Y sí, hoy
0: u
2: sí.
0: Otro.
1: Hoy sí, como cuando íbamos a la escuela.
0: Claro.
1: La de Sarmiento, al gran Sarmiento, honor y gratitud. Así que lo más probable, ¿no? Lo más probable.
0: Bueno.
1: Dos noticias internacionales, una muy controvertida que tuvieron que salir a aclarar porque Trump prometió un plan platita. ¿Qué tema este de los planes platita de los políticos? ¿Por qué es pan para hoy, hambre y tragedia para mañana, no? De $5,000 si su partido gana las legislativas. Los republicanos quieren ganar en el mes de noviembre. Luego salió el vicepresidente a aclarar. Usted ve que cuando hay que aclarar mucho...
2: Ya está, no aclares que oscurece.
1: Es como que se complica la situación. No, tiene que ver con que si funcionan bien, nuestro plan económico va a derramar sobre los bolsillos, ta, ta, ta, ta, ta, ta, ta. Salió ahí el vice preocupado a aclarar que no es una compra de votos, sino que se refiere a la mejora de todo el que tendría el estadounidense si gana el oficialismo.
2: Populismo sería, ¿no? Populismo
1: Derecha. ¿No? De bueno, acá lo escuchamos tantas veces, ¿no? Te doy la chapa, te doy la botella de agua mineral.
2: Una zapatilla.
1: Y hicieron todo, porque recuerdo que cuando Macri fue a la segunda, que perdió tan mal con Alberto Fernández, sacaron el IVA de alimentos, cosas, ¿viste? Que decir, no pague la cuota del monotributo.
2: Flotazo.
1: Todas cosas de muy poca monta que sabemos que no sirven para nada, porque después hay que implementarla con mucha más fuerza. Y repito, los planes platitas, cuando no están sustentados del crecimiento de un país, son pan para hoy y hambre para mañana.
2: El dinero ese, esos $5,000, aclararon que es sola y puramente para gastar en Estados Unidos.
1: En Estados Unidos.
2: No afuera.
1: Exactamente. Y hoy, que es viernes 11, 25 aniversario, ¿cómo pasa el tiempo, por favor,
2: sí,
1: no?
2: Señor.
1: De los atentados del grupo Al Qaeda, que dejaron casi 3.000 muertos. Después de atacar las Torres Gemelas, los símbolos del poder político, militar y económico, allá en el 2001, creo que todos cerramos un poquito los ojos y vamos a recordar dónde estábamos, lo que vimos, lo que sentimos, porque el mundo cambió a partir de ese momento. Hay muchos actos en los Estados Unidos, encabezados por Trump, y un día que cambió la historia y la seguridad del mundo, nada más y nada menos. 11 de septiembre del 2001... pasaron 25 años de aquella catástrofe y hoy vamos a tener detalles muy importantes, porque hay historias no solamente de tragedia con estas 3.000 personas que fallecieron tan injustamente, sino sobrevivientes que hoy cuentan lo que es vivir el horror. Testimonios realmente crudísimos de aquellos tiempos y que tienen altísima vigencia.

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1: No quiero meterme en la agenda del fiscal Gerardo Policita, pero debe decir, no olvidarse el regalo de los maestros para los chicos, de los chicos para el maestro, y vence el plazo de la presentación de Adorni. Hoy se termina el plazo, así que no creo que otro plazo más pida Adorni, ¿no? Que es el hombre de los plazos, ¿no? Presentar todo en tiempo y forma.
2: ¿Lo digo ahora o lo esperas en la agenda?
1: Tíralo, adelantalo.
2: Bueno, hoy vence, ¿no? Tiene intención de prorrogarlo por 15 días nuevamente.
1: 15 días, más, por favor. El hombre de los plazos. Qué difícil, ¿no? Y eso que es contador, y eso que tiene un equipo de contador. Imagínense si nosotros tuviéramos que presentar algo así. No nos alcanza la vida, ¿no? Sí. Deben ser, pero dibujantes ya a esta altura, más que contadores. Señor Juan Fernández, más títulos deportivos, por favor.
3: Pablo, viaja River a Tucumán, mañana juega frente a Atlético 5:30 de la tarde, por tercer partido consecutivo, repite formación. No es un dato menor, es una buena noticia para Leo Poncio. 8:30 tenemos con la Pinto.
1: Ah, muy bien.
3: Gran premio de Madrid, un gran premio que le trae buenos recuerdos al piloto argentino. Ayer debutó el Como en la Champions, partidazo Nico Paz.
1: Sí, la rompió.
3: La rompió. Yo creo que de a poco, para mí, asome el heredero de la 10.
1: Bueno, muy temprano, todavía 6:47.
3: Todo lo que vos quieras.
1: Pensamientos. Sí.
3: Lo que jugó Nico Paz ayer.
1: Es un capo.
3: Para el Como, ganó 4-1, jugó un partidazo.
4: ¿Cómo jugó, no?
1: Sí, recontra bien. ¿Cómo?
3: Y además, a partir del día de hoy, Boca tiene 5 días para hacer la defensa de lo que ocurrió en el partido con Vélez por Copa Argentina. Ayer el Tribunal de Disciplina tomó el pedido formal de Vélez.
1: ¿Sí?
3: Y a partir de ahora Boca tiene 5 días para hacer un descargo y defenderse de ese jugador mal incluido en la Copa Argentina.
1: La AFA ya programó Racing Boca, así que no creo que sea Racing Vélez.
3: Yo lo veo complicado. Todos hablan de 27 de septiembre, Racing Boca, pero tenemos... ¿Qué atributo toma Boca para defenderse de acá a 5 días?
1: Lo charlamos en un ratito.
3: En un rato nada más.
1: En Scaloni a fondo, a ver qué pasa con el técnico de la
3: selección. Sí, porque tengo novedades.
1: Empezamos el día con mucha fuerza.
0: Ya, vamos, vamos.
1: Feliz Día del Maestro a todos, maestros, maestras, y a todos los que le ponen tanto corazón a la docencia argentina. Arrancamos. Vamos, que es viernes, chicos,
4: vamos,
1: hoy.
4: Vamos.
1: ¡Es viernes!
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0: Sí, en 4 minutitos va a amanecer, pero me parece que está medio complicado. Sí. La temperatura 12.9, el cielo parcialmente nublado. Recordamos, para hoy chaparrones a la noche, máxima 18. Sábado, llovizna todo el día, baja la temperatura, mínima 9, máxima 12. Y el domingo, mínima de 6, máxima de 13.
1: Están por partir los ministros Quirno y Presti a Tierra del Fuego. Ya estamos en hora de viaje, Rosario, ahí en Aeroparque. Ro.
0: Se fue con ellos.
1: Esta se fue.
2: Puede ser.
0: Sí, se fue.
1: Esta se nos fue a Tierra del Fuego.
3: Por fin lo logró.
1: Debe ir colgada del ala, ¿eh? Colgada del ala. Rosario Vigossi, Quirno y Presti están viajando a Tierra del Fuego para reactivar la base naval integrada. Así que lo seguimos más tarde, atentos a lo que pueda pasar allá en el sur. ¿Qué nos está quedando los días de día?
3: Sí, señor, exactamente, porque, bueno, faltan 70 días.
1: Este se te recontra cumplido, que te falta no sé cuánto para el día de maestro, llegamos.
3: Sí, llegamos, exactamente. Llegamos. Siempre llegamos a esa fecha,
1: gracias
3: por suerte,
1: a Dios, ¿no?
3: Y vivos, sí.
1: Menos mal.
3: Toco madera. Faltan 70 días.
1: Sí.
3: Yo sé cómo lo celebrará cada uno, pero vayan pensándolo. Por ahí es un día especial y se pueden organizar. Para el Día del Hombre, el Día Internacional del Hombre.
0: Ah, no sabía que vendía el trabajo.
1: No, yo sabía el 8 de marzo, el día de ustedes.
3: Claro, de las mujeres está el 19 de marzo, que en algunos países de Latinoamérica se celebra el Día del Hombre.
1: Para que le regalen...
3: Pero el 19 de noviembre, 19 de marzo, 19 de noviembre es el Día Internacional del Hombre.
0: Ah, mira.
3: El día 19 de marzo es por San José.
0: Bien.
3: ¿Sí?
1: Y ahora este...
3: Y este es, en lo que se hace es una evocación de, para los cuidados del hombre, la presencia del hombre, la equidad que debe haber en el hombre también, ¿no es cierto? Y esas reflexiones para con el sexo opuesto.
1: Mira cómo te miras.
0: ¿Qué miras así, la jefa?
3: El Día Internacional del Hombre.
1: Un día
3: medio
1: trucho, ¿no?
3: El mejor día para celebrar...
0: Permitime dudar.
3: ...entre nosotros
1: sí.
3: Es el 19 de noviembre.
1: De noviembre.
3: Así que aquellos que...
1: calorcito.
3: ...que quieran organizar algo...
1: Claro.
3: Y decir, es el día del relax.
0: Entre hombres, va.
3: Sí, sí, claro.
1: Nos sacamos la remera después de un año de gimnasio.
3: Con unas cervezas, con un vinito, una picadita y una pizza, un asado.
1: Un salamín.
3: Exactamente.
1: Ya está resuelto.
3: ¿Bueno temático? ¿Por qué? Vinito.
1: Parece Marcelo que lo inventó, ¿no?
3: No, es el Día Internacional del Hombre, 19 de noviembre.
1: Sí, Javier.
3: Podemos ir empezando a practicar.
1: Nos sacamos la remera, hacemos facha de todo el gimnasio.
3: Si ahí hablamos de las panzas.
1: Se ríe.
3: Mejor hablemos.
0: Se calman.
1: Dicen que la panza es seductora, ¿viste?
3: Sí.
1: No sé quién lo inventó, un gordo lo ha dicho. No se habla de las panzas ajenas.
0: No, pero es curiosa.
1: Es curiosa, ¿no?
3: Es una pausa... panza juguetona.
1: Sí.
3: Bueno. ¿Viste que están las panzas sexy?
1: Sexy.
3: Bueno.
1: Sí. Es curiosa hasta que aparece
0: estamos
1: un
0: al borde,
1: pibe en el gimnasio.
3: Podríamos ir en panza el 19 de noviembre.
1: Músculo y colágeno se terminó, ¿viste? Mirá mi marido la pancita. Ahí se terminó todo.
3: Ahí está.
1: ¿No? Ya no competimos más.
3: Totalmente.
1: Los días de...
0: Días.
1: Las 7 de la mañana en la República Argentina, amaneciendo bajo un cielo color gris, entonces, Marce.
0: Sí, gris. Y a la noche, chaparrones, así que atentos con eso.
3: Mañana día horrible, dice.
1: Día horrible. Mañana no nos levanta nadie, ¿eh? Mañana sábado, como los chicos hoy, por el Día del Maestro. Las 7 en la Argentina, a esta hora...
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6: 7:01 en la ciudad de Buenos Aires. La temperatura 12 grados 9 décimas, humedad 83%, cielo parcialmente nublado.
5: Casa de Gobierno.
6: Con un decreto, el gobierno creó el sistema de articulación de la política exterior para las Malvinas. Tendrá a su cargo las acciones que se llevan a cabo para recuperar el ejercicio pleno de la soberanía sobre las Islas Malvinas, Georgias del Sur y Sandwiches del Sur, y los espacios marítimos e insulares correspondientes. El decreto lleva la firma de Javier Milei, Diego Santilli y otros ministros. En tanto, el canciller y el ministro de Defensa partieron hacia Ushuaia. Amplía Rosario Vigozzi.
2: El canciller Pablo Quirno y el ministro de Defensa Carlos Presti están volando a Tierra del Fuego, viajan con integrantes de las fuerzas y un grupo de legisladores libertarios de esa provincia. En Ushuaia los espera el gobernador Gustavo Melella para ir a recorrer el predio destinado a la base naval integrada. El propósito es avanzar en el proyecto donde buscan concentrar funciones logísticas, operativas y científicas. Hay que recordar que la base integrada de la Armada Argentina tendrá un espacio para el Comando Conjunto Antártico. Más adelante se sumará el Ejército y la Fuerza Aérea. Reiteramos, acaba de despegar el Embraer identificado como T-96 que lleva la comitiva enviada por el presidente Milei a Tierra del Fuego. Rosario Vigos y la Red Informativa.
5: Internacionales.
6: En Estados Unidos realizan actos y homenajes por el aniversario número 25 del atentado a las Torres Gemelas. Con eventos conmemorativos en Nueva York y Washington, se buscará honrar la memoria de las casi 3.000 personas que fallecieron en el ataque terrorista. Con epicentro en Manhattan, asistirán los expresidentes de Estados Unidos y en la ciudad de Washington estará presente el actual mandatario Donald Trump. El vicepresidente J.D. Vance asistirá a la conmemoración en Nueva York junto a los presidentes, expresidentes Joe Biden, Barack Obama, George W. Bush y Bill Clinton. El presidente Donald Trump conmemorará los ataques del 11 de septiembre asistiendo a una ceremonia en el Pentágono en recuerdo a las vidas perdidas durante el atentado del tercer avión.
5: Fórmula 1.
6: Colapinto comienza a girar en España. Amplía Walter Zafarian.
7: 8:30 comenzará oficialmente la actividad para la Fórmula 1 en el Gran Premio de España. Será con la FP1 a lo largo de una hora. Y a las 12, la segunda práctica libre para cerrar la jornada de viernes. Nicolás Barrone con la Fórmula 2 saldrá a la pista a las 10 de la mañana para clasificar de cara a la carrera sprint del sábado y la carrera del día domingo. Mientras que Mattia Colnaghi en la Fórmula 3 saldrá a pista 13:25 para la clasificación de cara a la carrera sprint y la doble competencia, es decir, dos carreras del fin de semana en la categoría. En la Fórmula 1, los últimos 5 ganadores del Gran Premio de España fueron Hamilton, Verstappen en 3 oportunidades y Oscar Piastri. Walter Zafarian, para la Red Informativa.
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6: Atención automovilistas, continúan las demoras en la General Paz en intersección con la Riccieri luego del choque de un auto y una moto en el lugar que redujo carriles. Hay grandes demoras también en la de Lepiane, sentido al centro porteño, y en la General Paz, sentido al Río de la Plata, desde Liniers hasta Villa Devoto. Trenes y subtes con normalidad.
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8: Brusco cambio de tiempo en la ciudad de Buenos Aires para las próximas horas, con cambio de viento al sector sur y fuerte descenso de temperatura a partir de media tarde. La sudestada se incrementa y será noticia mañana sábado, ya que las ráfagas permanecerán durante toda la primer parte del fin de semana, produciendo en la ciudad de Buenos Aires lloviznas, baja sensación térmica y temperaturas que no superarán de los 12 grados. El domingo vuelve el sol, pero estará muy frío, con mínima de 6 y máxima de 13 grados. Lucas Grengua, Meteorología, Radio La Red.
6: 7 de la mañana, 6 minutos en la ciudad de Buenos Aires. La temperatura 12 grados, 9 décimas, humedad 83%, cielo parcialmente nublado.
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10: 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Póngase cómodo.

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Hola, buen día. ¿Cómo les va? ¿Cómo están todos? A pesar de la lluvia, buen día, buen viernes. Bienvenidos a La Grieta. Aquí estamos y estaremos hasta las 11 de la mañana. Nos acompañamos a través de la 94.5 FM.

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0: 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Bueno, hoy es el día del maestro. Besos grandes, cariños, mucho, mucho cariño para todos ellos. Que estén bien, que estén descansando. Los chicos agradecidos, hoy están todos en su casa, porque además hay lluvia, lluvia, la lluvia que llegó. Cielo cubierto con lluvia débil, indica el Servicio Meteorológico Nacional sobre la ciudad de Reconquista. A los docentes que ahora deben estar ya levantados, porque están acostumbrados a levantarse temprano, ¿viste? Entonces están preparando el matecito, ya pusieron la radio, no se están escuchando, besos grandes. Si quieren mandar mensajes, 442617, le mandamos besos, cariños, a todos ellos, por supuesto. Bueno, deseándoles un gran, gran día, ¿eh? Y acá los otros maestros que tenemos. ¿Cómo les va, chicos?
1: No es exagerada.
0: Qué nivel de presentación. Hagan cada vez me admiro más. Me quiero.
2: Uf, no lo merecemos. No lo merecemos.
0: Bueno, ¿cómo están, chicos?
3: Salió ideal el día para quedarse en casa.
0: Sí, sí.
3: ¿No?
0: Digo, más allá de que la lluvia joroba haciendo un poco, pero...
3: No, para los que se quedan en la casa... A dormir.
0: Ah, no, el que se queda a dormir está buenísimo.
3: No, ya estoy hablando de eso, sí.
0: Ah, sí,
3: docentes,
0: sí.
3: Docentes, docentes, alumnado. Bueno, un saludo desde acá, por supuesto, a toda la comunidad educativa y en particular a los maestros y maestras, porque su día... Decías lo de... Hola, gatito. ¿Te saludé?
2: Sí, sí.
3: Ah, bueno.
2: Siga nomás que lo estoy...
0: Maestro, ¿usted por qué no habla, maestro?
2: Muy atentamente.
0: Maestro. ¿Eh? Master.
3: Lo que decías de que, por más que... No seas tan pesada, por favor, te lo pido, que es temprano.
0: Te quiero decir, maestro, hoy en su día. Master.
3: Ya te entendimos. Bueno. Escúchame, dijiste...
0: ¿Master es maestro? Oh, la otra que tiraba cualquiera.
3: Tomá un maestro.
0: Tiraba cualquiera, a ver si alguna le pegaba, ¿viste? Es como, bueno, dale. ¿Qué iba a decir, Corti?
3: Dijiste... Que de todas maneras igual están levantados porque venís acostumbrado a levantarte temprano. ¿Vos sabés qué me pasó el sábado pasado eso? Quería dormir como corresponde.
0: Un día que no tenés que laburar.
3: Exactamente. Ah, y dale que va. Y eso de que no suena absolutamente nada, sino que el mismo cuerpo se levante cuando quiera.
0: La mente.
3: ¿No?
0: La mente es más fuerte. La mente quedó...
3: Con 7:45 con levanté. Horario casi le venía la...
0: Sí, sí, se tenían que venir, llegaba un poco tarde.
3: Llegaba un poco tarde, sí.
0: Pero más o menos estaba dentro del horario.
3: Me quería matar, gato.
0: No.
2: Sí.
0: Lo peor que te puede pasar es el día libre, que no tenés para ir a laburar, que no tenés responsabilidad, y que decís, duermo todo.
3: No sé por qué, aparte.
0: Viste que yo te juro que hago fuerza para seguir durmiendo.
3: No, yo no puedo, una vez que me levanté, no.
0: No, yo no me levanto. Yo me quedo acostada, yo me vuelvo a tapar.
3: Qué lindo.
0: Yo me cierro los ojos.
3: Y
2: claro,
3: y
0: intento y en algún momento me duermo o no, a veces falla.
3: El problema es el algún momento. ¿Cuánto es el algún momento?
0: No, yo me quedo 2 horas.
3: Ah, bueno. No, yo no puedo.
0: No, que voy hasta 15 minutos, que es normal el tiempo que le voy a dar a Morfeo, ¿no?
3: No, no puedo.
0: Un poco más, señor, un poco más. Hay que darle.
3: No, y vos ese gato.
2: No, yo sí duermo. Levantate, gato, dale. Vamos.
3: Ah, vos podés.
2: No.
3: Ah, y ahí.
0: Pero te despertás y dices, ¿volvés a retomar el sueño? Hay veces que se complica.
3: Claro, o sos de los que se...
2: No, una vez que me duermo...
3: Ah, ves, tiene otro... Él tiene como otro paso intermedio, que es el que no se despertó del todo y se mantiene en un estado...
0: Ah,
3: ahí
0: medio dormido.
3: Claro, medio... Claro.
0: ¿Te voy a decir me dormí o no me dormí?
3: No, está en el Nirvana ahí.
0: Claro.
3: Está el tipo jugando y entonces por eso puede automáticamente volver a...
0: En algún momento a caer.
3: Claro.
0: A caer en los brazos de Morfeo. Bueno, escuchen una cosa. Hoy es el día del maestro, obviamente, sí, y conmemoración.
2: Le mando un saludo a mi maestra Mildre Vaca, que la encontré acá un día sábado. Yo pensé que no la iba a encontrar nunca más. Bueno, la encontré.
3: No
0: digas eso, maestra de grado.
2: La encontré, sí, de la primaria. De la primaria.
0: ¿De qué grado?
2: De tercero, sí. No, bien. No, miento, de cuarto.
0: De cuarto. Cuarto grado.
3: Qué memoria.
2: Sí, sí.
0: Bueno, saludos. Mildred se llama.
2: Mildred Vaca.
3: ¿Y ella te reconoció?
2: Ella
3: ¿cómo?
0: Por la cabeza.
2: Primero me dijo, yo te miraba, yo dije, pensé que era vos, pero no. Y yo primero me hacía loco, como que no la conocía.
0: Ay, se hacía el difícil a ver si la seño le decía.
2: No, después no aguanté más y le digo, seño, soy yo. ¿Cómo no me va a conocer?
3: Pero escuchame una cosa.
0: Pero los maestros, qué memoria.
3: ¿Cómo pueden acordarse?
2: De tantos, sí.
3: Y de tantos, y de, por el otro lado, con tantos años que pasaron y que lo más normal es que vos no te acuerdes. O sea, ¿vos de chiquitito eres exactamente igual? ¿En cuarto grado?
0: Y no,
2: sí, capaz que era un poco más.
3: No, no.
2: Ahora se me rellena un poco más.
3: Pero
2: por el pará. Cuerpo.
3: Era fácil. O sea, si vos mirás la foto, ¿era fácil de sacar ahora?
2: Sí.
3: Ah,
2: sí,
3: sí. Yo por ahí digo...
0: que se cambia bastante de la fisionomía.
3: Claro, yo por ahí digo, no puede ser. La maestra. Y
2: no.
3: está siguiendo el curso de las cosas. Y cuando el otro le dice, yo soy tal, te dice, ah, oh, sí.
0: Sí, yo me acuerdo de vos.
3: Claro, pero no sé quién sos, Ricardito.
2: Claro.
3: No me acuerdo.
0: No, yo envidio claramente la memoria de las maestras, de los docentes, uh-huh. para en, no sé, en 15 días acordarse los apellidos de todos los alumnos del curso de este año.
3: Sí, ¿no? Eso para mí es imposible.
0: Yo tendría que decirle, pónganse el cartelito con los apellidos, chicos, como en jardín de infantes.
3: Sí, porque, para eso es imposible.
0: Porque no, juro que soy complicadísima para recordar los apellidos.
3: Vos pasá al frente.
0: El alumno de la cuarta fila. Sí.
2: El color. Sí. Coloradito.
0: Encima ahora sí.
3: No.
0: Le pones adjetivaste, te retan, ¿viste? Vos, el pelo largo. No, pará, sí. No. Decime más vale, el de la cuarta a la derecha, sí. Cuarta a la izquierda.
3: Tenés razón.
0: El de la cuarta fila, de la última fila.
3: Aula de 30 y pico y saberte el nombre de cada uno.
0: No, y encima después tenés otro curso o grado y
3: sí.
0: otro, y tenés que acordarte de todos, ¿viste? Así que realmente admirable la memoria de los docentes. Bueno, hoy se conmemora, por supuesto, el Día del Maestro, porque en el año 1888 fallecía Domingo Faustino Sarmiento, tenía 77 años, murió en Asunción, Paraguay. Bueno, era docente, diplomático, militar y además presidente.
3: Estaba comprando unas cubiertas. Sí.
2: Se fue allá a comprarse un quincho.
3: Sí, estaba barato.
0: El periodo de su presidencia fue en el año 1868 y finalizó en el año 1874. Lo llamaban padre del aula, bueno, porque promovió muchísimo la educación pública acá en nuestro país. Habría que decirle a alguien que vaya a aprender, que por lo menos tome algunas cuestiones de...
2: ¿A quién? ¿A quién con peluca?
0: De Don Domingo, ¿no? En materia de la educación pública. Así que bueno, hoy saludamos a todos ellos, por supuesto, le mandamos un beso muy grande y que estén disfrutando de su día. No sé, a veces hay por ahí festejos que van organizando y bueno, algunos que no. No sé cómo es este año particular, ¿no? Que tienen una lucha gigante la de los docentes y en materia económica también. Pero bueno, calculo que alguna reunioncita, alguna cosita ahí debe haber para festejar.
3: Ah, una cosita.
0: Porque dice, mire, te invito a mi cumpleaños. Che, pero escuchá como... No, tranqui, va a haber unas cositas.
3: Sí.
0: Lo dejás ahí en incógnita, sorpresa.
3: A la canasta.
0: Va a haber unas cositas. Vos trae 3 kilos de asado, 2 kilos de chorizo, 1 kilo de pan, una botella de vino. Y una bolsita de carbón. No te olvides.
3: Lo que se tira arriba de la parrilla.
0: Vamos. Pero yo te invito.
3: Claro.
0: Yo pongo la casa. Bueno, ¿qué va a ser? Estamos con lluvia, chicos, igual como se había anunciado por parte del Servicio Meteorológico Nacional.
2: Ya, por la cámara del CEO le pusieron una marca de agua.
0: Ah, muy bien.
2: Ahora sabemos que es de Reconquista.
3: Pero, ¿vos querías que le pongan marca de agua?
2: No. Pero bueno, ya que hay que festejar. Algo.
0: No, bueno, pero está bien, porque hay gente que por ahí, viste,
3: ¿qué?
0: Engancha alguna transmisión de algo y no. Y
2: bueno,
0: no,
2: pero no
0: y
2: tan
0: no sabe.
2: Grande.
0: Pero tapa mucho eso.
2: Sale un poco el CEO ahí.
0: Claro, o como que tapa bastante, ¿no?
2: Sí.
0: Hay poco movimiento hoy, fíjense.
2: Igual tampoco,
0: el hecho de que ya los docentes hoy no trabajen, no se van a llevar. llevar los chicos a la escuela, cómo se tranquiliza.
2: Los que marcan amarillo son todo...
0: El tránsito, ¿eh?
2: Son todos maestros. Que se...
0: ¿Ah, sí?
3: Sí, grande. Claro, la marca de agua,
0: sí. Sí, bastante, bastante bueno, grande.
3: Así bueno, está la ciudad.
0: Así está la ciudad, exactamente. Y nosotros le vamos a contar acá que tenemos... a ver si ya...
3: Que no hablemos el... nada acerca de ninguna intersección, sí, ninguna no, esquina, no, ningún no, lugar no, de la no, ciudad no, que es arma, complicado. Sí. Nada, muchachos.
0: Tuc, hay choque. No, no, nada. Somos una piedra, no. Una mochila con piedra.
3: Por favor. Los... Sí, está todo bárbaro. Ireneo Faciolico y la 11 sí, funciona.
0: Hoy no hay alumnos jana, ahí, sí, así que bueno, no pasa nada. Bueno, 14 grados 8 es la temperatura. Bueno, hoy... Ayer lo decíamos, ¿no? Hoy también se conmemora, no sé ya cuántos años de la el ataque a Estados Unidos, a las Torres Gemelas y al Pentágono. 25 años, hoy juntos se cumple. Sí. Ya 25 años. Bueno, este es un evento a nivel, un evento, escucha, una tragedia a nivel mundial que por lo general uno se acuerda de ese día, qué es lo que estaba haciendo, dónde estaba, cómo estaba y demás, sí, ¿no? Porque fue algo tan impactante. Esas imágenes que se repiten.
3: Por la cobertura también que tuvo desde aquel entonces al día de la fecha.
0: Sí, bueno, pero viste que son las imágenes reales. Tan impactante como una película, que vos decís, eso no puede estar pasando, claro. No puede estar ocurriendo, parece una ficción, y el momento en que se cae, empiezan a caer las torres así en forma parejita, que vos decís, eso parece de película cuando hay un ingeniero que quiere tirar un edificio abajo. Ajá. Sin afectar todo el resto de sí, la zona, y lo hacen así de manera inteligente, uh-huh, bueno, provocando justamente las explosiones en lugares estratégicos para que el edificio no caiga para un costado, sino que caiga, claro, sobre su misma estructura.
3: Bombita Rodríguez.
0: Bombita Rodríguez era en este caso el que personificaba un ingeniero de este tipo. Y bueno, esas cosas que uno no podía creer, ¿no? Que fuera real, la verdad. Bueno, yo...
3: Ayer recrearon las torres con... Creo
0: ¿con
3: que
0: luces?
3: Sí.
0: Con luces. Sí, ya lo habían hecho, creo.
3: ¿Ya lo habían hecho?
0: Otro año, no sé,
3: bueno,
0: si...
3: tampoco creativa la gestión Trape.
0: No. Capaz que le agregaron alguna otra cosa. Que... Porque, bueno, viste, van agregando cosas, la tecnología...
3: Vos decís que está media corta porque está ahorrando para los $5,000 que le quiere dar a cada estadounidense si lo vota.
0: Sí, porque quiere poner plata, pero no tanto, porque, bueno... Después se quejan acá de los presidentes...
2: ¿Cuánto va a dar?
0: De los presidentes vecinales...
2: ¿Cuánto dará Milei?
0: No, perdón.
2: ¿5,000?
0: De los presidentes no vecinales, comunales, que cuando o intendentes, que cuando hacen una convocatoria, un sorteo para que lo voten, le quieren que vaya preso. Ah, ahora porque
3: él
0: es Trump.
3: Se anticipó, Fabio Villa se anticipó, sí, a Donald Trump.
0: Mira, dijo, no te voy a dar plata, pero te voy a dar un televisor. Trump se mandó con la plata directamente. Y así abiertamente dijo, ¿me votás?
3: $5,000.
0: $5,000. ¿Eh? Y nadie le dijo nada al tipo, al peluquín rubio.
3: ¿Vos lo votás, gato?
2: Sí, ¿sabes qué? Ya mismo.
3: $5,000 lo votás.
2: Empiezo a hablar inglés.
0: Acá $5,000 es mucha plata, querido.
3: Y sí, claro. ¿Eh? Y acá cualquier candidato, no voy a, ni siquiera voy a dar nombres.
2: A ver.
3: Cualquier candidato que a vos te dijera, si me votás, te doy $5,000, ¿vos lo votás?
2: Lo pienso.
0: Ah, Trump sí, pero los otros no, mirá.
3: Ah, te gusta Donald. Claro, sí, claro.
2: Claro, es otro, sí, otro tema.
0: Lo que no dijo Trump
3: es... El celu de Fabio Villa, un Galaxy A3.
0: Sí. Quilombo hicieron. Quilombo, casi el tipo va preso porque...
3: No, deja de decir cualquier cosa.
0: ¿Por qué? Porque dijo...
3: Ni una citación le llegó.
0: Mirá el sorteo que tengo para vos si me votás.
2: ¿Quién habrá sido el agraciado del Galaxy?
0: Ahora, porque lo dice Trump, no pasa nada, está todo bien, todos lo aplauden. Lo que no dijo, ¿de dónde va a sacar la plata? Si del mismo estado o de su bolsillo.
2: Ah, de él.
0: ¿Viste?
2: De él va a poner.
0: Estamos como el oro de la Argentina.
2: Sí.
0: Un oro que se fue, nadie supo que a dónde carajo se iba.
2: Ahora
0: recién salieron a dar explicaciones porque...
2: Ahora se sabe que está en Suiza.
0: Hay tantas presentaciones y presentaciones y presentaciones, y le dan, que en algún momento dijeron, bueno, vamos a salir a decir que está en Suiza.
3: Y los premios de Fabio Villa,
0: sí,
3: ¿de dónde salieron?
0: Ah, no sé de qué plata. Ahí él no era, ahí era candidato él, así
3: claro,
0: que ahí supongo que salió de su plata. Pero acá Donald... que dijo, estamos maravillosamente bien económicamente, estamos tirando plata al techo, como más o menos acá el señor presidente que tenemos, dijo, yo le voy a dar plata. Lo que no dijo es, si va a sacar de su bolsillo o del, o sea, o de los mismos ciudadanos para darle a los ciudadanos.
3: Muchachos, saco de acá, que es la de todos ustedes, y le doy.
2: Se la devuelvo.
0: Yo soy un experto en crecimiento económico, con o sin dinero, y como lo hice crecer tanto, les regalo la plata del Estado, chicos. La mía no la voy a tocar.
3: Muy bien.
0: Ni a palo.
2: Es la de ustedes, pero vuelve en sorteo.
3: Redistribuye.
0: Redistribuye.
3: Resultó ser más socialista de lo que uno creía.
0: Qué fafafa tenía encima, ¿no? Escuché una cosa. Ahora resulta que nos enteramos que...

0: Nuestro oro, ese oro que salió sin el permiso de nadie y que solamente los que se mandaron a sacar el oro del país saben la cantidad, el estado, la calidad del oro, la pureza del oro, ¿no? Porque supuestamente ¿qué era que escuché que dijo el ministro?
1: El presidente del Banco Central.
0: El presidente del Banco Central que iban a hacer una mejor calidad.

0: fusión de materiales metálicos, como el oro, la plata y etcétera, que me diga cómo se mejora la calidad del oro. Si se mezcla con, por ejemplo, este era 18 quilates. Si era 18 quilates y yo tengo uno de 24, lo mezclo, ¿lo mejoro? Sí.
1: Muy buena
2: No tengo ni idea.
0: Tiene más pureza.
2: No tengo ni idea. No sé ni de cuántos quilates es el oro del Banco Central que fue a Inglaterra, dice la AGN, y Suiza, dice el gobierno nacional. No sé. La verdad que desconozco de la materia.
0: Sí, sí,
2: no
0: yo también.
2: No tengo absolutamente nada de oro, decime.
0: No, no, pero sí.
2: No
0: pero
2: tengo ni un, no tengo ni
0: yo
2: un anillo.
0: Yo tampoco. Pero
3: yo tenía uno, pero...
2: se fue.
0: Lo vendí.
2: Se fue al exterior.
0: ¿Se fue a Suiza?
2: Se fue al exterior.
0: Él fue el que aportó al oro nacional.
3: Se fue a Suiza.
0: Sí, lo que no... No sé cómo es que se mejora el oro y cuándo vuelve y quién controló la cantidad de toneladas.
2: Y cuándo vuelve suena,
3: Sí, no vuelve más.
2: No, claro, es el chavo que se fue de la vecindad y en algún momento va a volver, ¿viste?
3: Volvé, chavo,
2: bueno,
3: volvé.
2: Claro. No sabemos cuándo vuelve, ¿eh?
0: Me siento como esa persona que le da una platita, ¿nunca les pasó? Que le dieron una platita a alguien porque viajaba al Paraguay, porque iba a traer algo de allá, y el tipo no llegaba nunca.
2: Sí.
0: ¿Cuándo vuelve? ¿Dónde está Paraguay? ¿Dónde, en el otro lado del mundo? ¿Dónde se fue? ¿A qué Paraguay me hablaba? Bueno, estamos así, esperando a ver si en algún momento aparece el oro de nuevo. ¿Cuántas toneladas y cuál es la calidad del oro que vamos a tener? Una cosa insólita que te saquen el oro para mejorar la calidad. Yo la verdad que no me lo imaginé. Mirá que se escuchan cosas, pero bueno, esto no me lo imaginé nunca. Así que, bueno, esperemos a ver cuándo vuelve el oro y con qué calidad. Y además, ¿quién determina la calidad del oro cuando ya la sacaste, ¿no? ¿Quién controló todo eso? Bueno, 14 grados 8, estamos con esta temperatura, estamos con...
2: ¿Con cuál?
0: Con esta temperatura, con 14.8. Estamos además con tormenta... No, perdón, con alerta amarillo. Alerta amarillo es a estar atentos. No te asustes, no pasa nada, pero a estar atentos y a seguir las condiciones climáticas durante, bueno, justamente toda... ahora la mañana nomás, perdón. Está durante toda la mañana de este viernes, entonces el alerta amarillo. 14 grados 8 es la temperatura, tenemos 94% de humedad, obviamente con presión muy baja, está en 1.2 decimal 5, el viento sopla del sector noreste a 12 kilómetros, hay 6 kilómetros de visibilidad, que obviamente está reducida por lluvia débil, con cielo cubierto. Vamos a tener hoy una temperatura máxima de 22 grados, dice el Servicio Meteorológico Nacional. Vamos a ver si llegamos a esa temperatura. Bueno, tormentas fuertes durante esta mañana, probabilidades bien altas como las que estamos teniendo, entre el 40 y el 70. Luego a la tarde chaparrones, entre el 10 y el 40% de probabilidades. Y ya parece que para la noche no va a llover más, vamos a tener solo cielo mayormente nublado o parcialmente nublado.
2: Porque tenemos la feria gastronómica.
0: Claro, tenemos la feria gastronómica, que ahora a la mañana se va a complicar un poco en el armado y demás, pero bueno, después a la tarde, si ya no llueve, va a haber tiempo de armar
3: todo. Hablando de la feria gastronómica, ahí me mandaron a ver que elija a ver qué es lo que va...
0: ¿Lo que van a comer?
3: Lo que va a degustar.
0: A ver.
3: Lo voy a mostrar.
2: ¿Para qué?
3: Lo voy a mostrar. Ahí, mirá.
0: Ahí están los arancini que habló ayer la chef que vino, que son, bueno, justamente,
3: una especie
0: y es como una especie de croqueta de papa, pero en este caso el ingrediente era risotto.
2: Sí.
0: Con un super corazón de jamón y queso, unos conitos
2: ya
0: así.
2: ¡Ay,
0: la focaccia!
2: La focaccia me puede.
0: ¡Qué rico!
2: Sí.
0: Me encanta la
2: cualquier
0: focaccia.
2: Cosa entre panes.
0: Y
2: me tenés ahí.
0: Va relleno con jamón, queso y cebolla. Magnífico, ¿eh?
2: Bueno. Ese es el saque para darle.
0: Ahí tenés un saque.
3: Sí.
0: Le das un saque.
2: Sí.
0: Muy bien, mirá qué lindo. Y ahí que tenemos. Mirá el ramen. Instantáneo, ¿no?
3: No, bueno, qué sé yo. A mí me mandaron así, yo no.
2: Claro, no le pidas a que no armó.
0: Se supone que hay que hacer.
3: No haga el ramen acá porque lo tengo.
2: Ahí está.
0: Ay, no, tiramisú, mi postre preferido. Qué rico el tiramisú, me encanta.
2: ¿Es tu postre preferido?
0: Y es uno de mis postres, así, el cheesecake, el tiramisú, todo lo que...

0: tenga bastante crema.
1: Claro.
0: Bueno, me gusta la isla flotante, el flan, el...
1: Ya está.
0: Todo me gusta, me gusta todo.
1: Bueno, muy bien.
0: Muy bien, gracias, gatito. Bueno, mañana vamos a tener una temperatura mínima de 10 y máxima de 18. Va a descender acá la temperatura. Vamos a estar con cielo parcialmente nublado todo el sábado. Lindo va a estar. El domingo mínima de 10, máxima de 17. También con cielo mayormente nublado. En este caso, menos cantidad de sol, pero sin lluvia. Y el próximo lunes, mínima de 9, máxima de 18, con cielo, mayormente nublado o parcialmente nublado. Así que la lluvia jode un poquitito hoy, a los que les jode la lluvia, porque hay gente que les encanta.
1: Sí.
0: Y después, el fin de semana se va a poner lindo. No vamos a tener un fin de semana súper soleado, pero sin lluvia, por lo menos por lo que indica el Servicio Meteorológico Nacional. 14.8 la temperatura, 94% es la humedad, vientos del noreste a 12 kilómetros y obviamente la visibilidad está reducida, no tanto de todas formas, 6 kilómetros, porque tenemos cielo cubierto y además con lluvia débil. Así que bueno, a salir de casa, si es que hay que salir hoy, con bastante precaución porque está todo muy mojado, uno se resbala y se cae. Y las baldosas flojas te salpican.
1: Qué momento. Sí.
0: Te salpican, te manchan todo. Pantalón, así que tengan cuidado.
1: Bueno, la entrevista, cuadra previa a ingresar al lugar.
0: Te manchas. Tac. El pantalón.
1: ¿Qué haces? Nada, no podés volver.
0: ¿Y qué vas?
1: No podés volver.
0: No, ya está. Sí, mirá. Sí.
1: El horario
0: yo,
1: ahí.
0: Yo lo anuncio. Mirá. Mirá la baldosa del Henry.
1: La culpa automáticamente entras y le bardeás al Henry.
0: Mirá la baldosa del Henry lo que me hizo.
1: ¿Y si el que te toma la entrevista es vallejista?
0: ¿Eh?
1: ¿Y si el que te toma la entrevista...
2: ¿Cómo hace ahí?
1: Es un fiel admirador de Vallejos.
0: Yo digo, es lo que se viene, ¿eh? Baldosas flojas en todo el mundo. Bueno, y me toma después de esa respuesta, sí, seguro. Sí, me contrata. Bueno, para arreglar baldosa floja.
1: Claro.
0: No es rosca floja en este caso, baldosa floja. Vamos a hacer la pausa.

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0: bueno, con la lluvia y demás siempre hay inconvenientes en materia eléctrica. Y llegó un mensaje a las 5 de la mañana, todavía no hay mensajes de que esté solucionado el problema. Bueno, que con Alonso, que contaba que quedó fuera de servicio, quedaron fuera de servicio dos distribuidores media tensión, bueno, que alimentan los barrios de la zona sur y el oeste de la ciudad. Hubo una descarga eléctrica, entre dos, tres horas más o menos para la reparación. Bueno, contaba justamente Alonso ahí hace un rato largo, a la madrugada. Bueno, hay muchos mensajes, aprovechen hoy a mandar saluditos a sus docentes, a sus maestras. En un rato vamos a estar compartiendo justamente algunos de ellos, ¿eh? Pero mientras tanto, si tienen ganas de seguir mandando mensajitos para saludarlos, lo pueden hacer al 44617 y también seguir anotando a los cumpleañeros con el nombre, el apellido, la terminación del documento nacional de identidad y, por supuesto, el día del cumple.
1: Porque ahora vamos con alguno de los temas que desarrollaremos de aquí hasta las 11 de la mañana.
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1: El municipio de la ciudad de Reconquista quiere que se declare la emergencia hídrica en el territorio local. Y ahora es el Consejo Municipal de nuestra ciudad el que debe aprobarle ello. El municipio, dentro de lo que tiene que ver con los considerandos, plantea que la provincia, mediante la ley 14.477, ya lo ha hecho, ha declarado el estado de emergencia hídrica en todo el territorio provincial hasta el 30 de abril del 2027. Eso va a durar la emergencia hídrica, por supuesto, es prorrogable por parte del Poder Ejecutivo. ¿Cuál es el objetivo de la declaración de emergencia? Agilizar y facilitar la realización de obras, contrataciones, utilización de predios particulares. Después eso habría que dedicarle otro capítulo a la forma de gobernar que se viene expandiendo en el último tiempo, y esto no solo en la gestión Puyaro, a través de las declaraciones de emergencia. Hay que poner la lupa también allí acerca de las declaraciones de emergencia, puntualmente cuáles están realmente, podríamos decir, respaldadas por los hechos concretos y cuáles no. ¿Cuáles son simplemente o a grandes rasgos declaraciones de emergencia justamente para esto? Para que el Ejecutivo maneje fondos a piacere, como le permite la emergencia hídrica, en este caso en particular, que el municipio manifiesta que a través de la norma provincial se invita expresamente a los gobiernos locales a adherir al régimen de emergencia. No es que el municipio quiera tomar una determinación anticipada. Esto ya está establecido, dice la MUNI, la Ley Orgánica de Municipalidades 14.436, consagra el poder de policía local, la gestión integral de riesgo frente al cambio climático y faculta al Departamento Ejecutivo, al municipio, a realizar contrataciones directas o compulsas abreviadas en situaciones de urgencia y emergencia imprevista. Ese es el punto central por el cual el municipio está solicitándole al Consejo la declaración del estado de emergencia hídrica en todo el territorio hasta el 30 de abril del 2027.
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1: Venimos contando aquí lo que está sucediendo en relación a el mercado laboral. La caída del trabajo formal, la confirmación, no tuvo que pasar mucho tiempo, ¿no? La confirmación de que aquello que anunciaba la reforma laboral del gobierno de Javier Milei era una mentira, como tantas otras que viene deslizando la actual gestión, cuál concretamente, que el trabajo en blanco iba a crecer con la reforma laboral, que justamente esa reforma lo que venía a modificar eran trabas que hacían que el trabajo en blanco no creciera, porque las empresas se negaban a tener trabajadores en blanco justamente por ciertos puntos que la reforma laboral modificó, eliminó. Entonces, a partir de ello, tenía que crecer el trabajo en blanco, tenía que bajar el desempleo puntualmente. Bueno, no sucedió. Nada de eso sucedió. ¿Era algo que se preveía? Sí, era algo que se preveía, por un montón de cosas, era algo que se preveía y que en realidad el objetivo de la reforma no era pensando en los trabajadores y pensando en que haya más empleo y de mejor calidad. Bueno, confirmado esto, la situación es que hay cada vez menos trabajo formal y cada vez, por supuesto, más trabajo informal. De hecho, aumenta el número de trabajos por trabajador, lo que se llama hoy pluriempleo. Eso también es una nueva modalidad que tenemos en el mercado laboral y en ascenso en la República Argentina. ¿Por qué? Y por algo muy sencillo. No es que de un día para el otro los argentinos y las argentinas se levantaron con ganas de salir, de laburar más de lo que laburaban. En realidad lo que pasa es que la guita que les daba ese laburo cada vez le alcanza para menos. Hablando de los que no perdieron su laburo, estoy hablando de los que no perdieron su laburo y que además de ese laburo tienen otro laburo. Dos, tres laburos, dos medio fijos y uno que es de fin de semana, uh-huh, o una changa, o una cocina en su casa y que vende a través del marketplace o de WhatsApp. Bueno, en medio de ese mercado laboral tan hoy confuso y tan falto de información oficial, sobre todo tan falto de información oficial, es que, bueno, hay distintas iniciativas a nivel legislativo que están buscando esto, saber cómo está conformado hoy el mercado laboral a nivel provincial y a nivel local. Y a nivel local contábamos que la concejala Diez Vargas hizo una presentación justamente en materia de ello al IPEC, que es el Instituto Provincial de Estadísticas y Censo, y la respuesta de el IPEC no fue la esperada, ¿no? La respuesta del IPEC fue que estaban trabajando para tener esos números a nivel provincia de Santa Fe, pero que no iban a tener un desagregado, que no íbamos a tener, o que no iba a tener esta concejal que pidió esa información, el desagregado de la ciudad de Reconquista. ¿Cómo está conformado el mercado laboral acá? ¿Cuántos laburantes hay? ¿Cuántos formales? ¿Cuántos informales? ¿Cuántos monotributistas hay acá en la ciudad de Reconquista? Bueno, mucha información que busca, en este caso en particular, a través de el Programa Municipal de Relevamiento Estadístico Sociolaboral y Habitacional de la Ciudad de Reconquista, tener información a partir de la creación de este programa. Vamos a hablar de ello hoy con la concejala, autora de dicho proyecto, Aide Vargas.
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1: Ayer se presentó, bueno, siguiendo con lo que tiene que ver con el Consejo Municipal de la Ciudad Reconquista, en este caso me refiero a ello y a la sesión del día de ayer, un proyecto que busca crear un programa municipal de gestión integral de residuos de aparatos eléctricos y electrónicos. Concretamente, lo que plantea este proyecto es que el municipio implemente campañas periódicas de recolección de residuos electrónicos. ¿De qué residuos electrónicos estamos hablando? De todo tipo. Monitores, televisores, teléfonos celulares, tablets, impresoras, teclados, mouse, equipos de audio, pequeños electrodomésticos, cables y cargadores. Bueno, todo esto y otros aparatos que determine la autoridad de aplicación es lo que dice dicho proyecto, que busca concretamente evitar que los residuos electrónicos sean arrojados junto con los residuos domiciliarios, reducir los impactos ambientales, promover la reutilización y reparación de aparatos eléctricos a través de la creación del Programa Municipal de Gestión Integral de Residuos de Aparatos Eléctricos y Electrónicos. Y es una buena pregunta ya para hacer de antemano a vos que estás del otro lado, a la audiencia de La Grieta. ¿Qué haces con los aparatos electrónicos que tenés y que ya no usas más? O porque no sirven, o porque, bueno, sí, están rotos, o porque tenés otro, o porque lo que fuere, digamos, que ya no usas más, que tenés en desuso. ¿Los tiraste al toque junto con la otra basura? ¿Los tenés guardada porque acopiás? ¿Lo tenés guardado porque no sabés de qué manera tirarlo? A los residuos, como las pilas, por ejemplo, también, que generan esa duda de no saber muy bien a dónde tirarlas. ¿Qué hacer con las pilas? ¿Puntualmente?
0: Sí. Bueno. A veces las tenemos ahí guardadas esperando, ¿viste? Como que no sé.
1: No sé.
0: Como que se van a desintegrar.
1: O que va a aparecer en algún momento alguien que va a decir, que dice, soy el recolector de pilas.
0: Recolecto pilas, sí.
1: Claro. Bueno, 44617, contanos, ¿qué es lo que haces con estos residuos?
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1: Dos proyectos se presentaron ayer relacionados con una de las noticias de tristes de la semana, que fue la muerte de Indio, el perro más famoso de la ciudad.
0: Claro.
1: Dos proyectos se presentaron ayer relacionados con Indio en el Consejo Municipal de la Ciudad de Reconquista. Uno por parte de Katia Pasarino y el otro por parte de el concejal Juan Pablo Zuligoy.
0: ¿Qué quieren?
1: En el caso de Zuligoy, recomienda en realidad, porque es un proyecto de recomendación, en homenaje al Indio, la incorporación de su figura al Paseo de las Estatuas de Plaza de Mayo.
0: Ah, ahí, porque
1: entre
0: era
1: entre Comiso,
0: un running,
1: supongo, y el Bati, y bueno.
0: Ah, ¿de la Plaza 25 de Mayo?
2: Es,
0: o del el Camino de las Estrellas.
1: El Paseo de Estatuas de la Plaza 25 de Mayo.
0: Ah, el Paseo de Estatuas. ¿Con una estatua? ¿Con un...?
1: Sí.
0: ¿Ah?
1: Sí, con un monumento. Dice, ajá, concretamente, bueno, estamos, sí, hablando de una una estatua, realizar una escultura o representación artística en homenaje al indio, reconocido popularmente como el perro runner,
0: Claro, yo lo llevé al paseo allá en la Casa del Bicentenario, que todos los deportistas destacados tienen su estrella.
1: Ajá.
0: En el caminito.
1: Claro.
0: Porque como él era un runner,
1: entonces tendría que tener
0: una estrellita ahí, con todo el resto de los deportistas destacados. Sí, era un...
1: Ya no puedo creer lo que estamos hablando.
0: Se corría todo el indio.
1: Bueno, y en materia de la Unión Cívica Radical, y en este caso en particular de Katia Pasarino, que es la que ha presentado, el proyecto de recomendación pide que el municipio evalúe conjuntamente con los estudiantes y jóvenes participantes de la estudiantina la posibilidad de declarar al indio como mascota eterna de la estudiantina olímpica de nuestra ciudad, promoviendo una instancia participativa para que sean los propios jóvenes quienes propongan y definan la forma de preservar y mantener viva su memoria. A tal efecto, dice el proyecto de Katia Pasarino, podrán contemplarse distintas expresiones conmemorativas, tales como realización de una escultura, mural, intervención artística u otra iniciativa que surja de la participación de los estudiantes. Esto entonces más apuntado a lo que tiene que ver con la estudiantina. Lo cierto es que son dos proyectos que se presentaron en el día de ayer, luego de que se conociera la triste noticia de que Indio dejó de existir.
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1: 42 viviendas se sortearon ayer, la ubicación concretamente de 42 viviendas de lo que son las 212 que se está llevando a cabo este programa que la actual gestión decidió terminar. Programa habitacional que había arrancado en la gestión anterior y que la gestión Pujaro, que quedó frenado de la gestión de Perotti, y que la gestión Pujaro decidió poner en marcha para finalizar, pero haciéndolo en partes, en cuotas. Bueno, ayer se sorteó la ubicación de 42 de estas viviendas en nuestra ciudad. La Dirección Provincial de Vivienda y Urbanismo llevó a cabo ello, y ahora, bueno, está por supuesto disponible el resultado del sorteo correspondiente a lo que tiene que ver con todas las viviendas, y en particular si uno busca, ahí están también las de Reconquista, los titulares, los 42 titulares y los suplentes que tiene cada uno de ellos.
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1: Mañana se va a llevar a cabo una interesantísima jornada en la UTN. La charla se titula El fin de una era en el norte santafesino. El fin de una era en el norte santafesino. La charla aborda la crisis de la industria del tanino y las transformaciones productivas y sociales, como las que estamos viviendo ahora, por otra razón y otra revolución, en este caso en particular, y las transformaciones productivas y sociales que traen aparejadas las revoluciones como tal, que en aquel entonces atravesaron nuestra región durante la década del 50 y del 60. Esto va a ser en la UTN, mañana, a partir de las 10 de la mañana. Y van a estar disertando los historiadores y escritores también, investigadores, Alejandro Jasinski, Luciano Sánchez y Guillermo Sánchez. Esto es con entrada libre y gratuita. Reitero, muy interesante charla que se va a llevar a cabo mañana a partir de las 10 de la mañana. Y hoy vamos a estar charlando con uno de estos oradores, el que viene de afuera, el que ya ha charlado en otras oportunidades con nosotros, Alejandro Jasinski. Va a dialogar acerca de lo que se prepara para mañana. Y esta, reitero, muy interesante charla titulada El fin de una era en el norte santafesino.
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1: Hablando de visitas, hoy nos va a visitar quien va a estar presentando su ópera prima esta noche. Hoy vamos a hablar de cine.
0: Así es.
1: Hoy vamos a hablar del cine nacional. Además, y de la situación que está atravesando el cine nacional, en particular durante la gestión de Javier Milei, puntualmente. Hoy va a estar aquí Alberto Gieco. Alberto Gieco es el director de El Infierno de los Vivos, la película que se va a estar presentando esta noche en el Teatro Español, a las 9 de la noche, 21 horas, hoy en el Teatro Español, se va a estar presentando con su director en la sala El Infierno de los Vivos, de la peli. Vamos a hablar con él acá. Él nos va a hacer la sinopsis de su peli. Va a venir con Fernando Gasse, con gente amiga del Teatro Español, así que no se pierdan la charla de cine y de política que vamos a tener con Alberto Gieco, quien además, a modo de dato, no está bueno que a nadie le digan el primo de, el hijo de, el marido de.
0: Pero bueno, Gieco.
1: Pero sí, León es su primo.
0: Te acerca el parentesco. 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
1: No hay hasta el momento, obvio, se está llevando a cabo la investigación y desde Fiscalía no nos han podido hasta el momento aportar más información acerca de qué habría ocurrido con Alejandro Daniel Alegre horas antes de que terminara con su moto en una cuneta, perdiendo la vida. Alejandro Daniel Alegre, de 33 años, domiciliado en zona rural de paraje El Timbó, fue hallado anoche sin vida en la cuneta, tendido concretamente en el piso junto a su moto, una Yamaha Krypton color roja, en la zona concretamente del Camino Héroe de Malvinas, en lo que es la continuación y calle 301 de Avellaneda. Es esto, él fue hallado ya sin vida durante la noche de ayer, 21:30 aproximadamente, 21:34 es el informe, es lo que dice el informe oficial. Las autoridades, por supuesto, constataron que al momento de hacerse presentes ya estaba fallecido. En el lugar estuvo trabajando el grupo técnico criminalístico y el médico policial Martín Salinas, quien sugirió que se le realice una autopsia. Así que ahora, por supuesto, se está investigando qué fue lo que sucedió concretamente con este joven hombre que perdió la vida a los 33 años en este siniestro vial y sobre todo saber si hubo una intervención de un tercero en este fatídico hecho.
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1: Ayer en la ciudad de Avellaneda y acto mediante se puso en funcionamiento la unidad fiscal especializada en microtráfico del MPA. Allí estuvo la titular hoy de la Fiscalía Regional, me refiero a Georgina Díaz. Estuvo también el secretario regional de la cuarta circunscripción del MPA, Roberto Salum, el fiscal vicejefe de la unidad especializada en microtráfico, Diego Vigo, el fiscal adjunto subrogante, Sebastián Galeano, quien presta funciones en la sede correspondiente a la Fiscalía, y también el juez federal, Aldo Alurralde. Estuvieron presentes el intendente, claro está, Gonzalo Braidot, el diputado Escarpín, el senador Orfilio Chacho Marcón, el jefe de la unidad regional novena, entre otros. Estuvieron presentes ayer, reitero, en la inauguración que se hizo de la unidad fiscal especializada en microtráfico de Avellaneda.
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1: Seguimos hablando acá, por supuesto, de lo que está sucediendo con los hogares, también con las pymes, por supuesto, en materia de deudas, concretamente, en una semana en la cual la oposición logró el emplazamiento de los proyectos, todos ellos referidos a el endeudamiento que tienen los argentinos en mayor o menor medida. En mayor medida, y en cuanto a la morosidad, se habla de 6 millones de argentinos, números más, números menos, que están con una situación de morosidad compleja, puntualmente. El emplazamiento que es, sí, es meter los temas en tratamiento. ¿Cómo va a ser esto? Bueno, va a empezar a tratarse, porque son varias comisiones las que lo van a abordar, la semana que viene. Y la idea es que para antes de que arranque octubre, o sea, para que en septiembre, fines de septiembre, es la idea, se vote. Lo que salga de las comisiones en materia de endeudamiento son más de 40 proyectos, más de 50 si sumamos los que hay también en el Senado. Ahora la discusión está en la Cámara Baja. Y esto decía ayer el diputado Diego Giuliano, charló con nosotros, diputado nacional, santafesino. Él tiene uno de los tantos proyectos que se han presentado. Hablamos de la situación del endeudamiento de los hogares y quiero compartir con ustedes algo de lo que nos decía.
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2: Explicar a sus hijos, o no le puede explicar a su pareja, o no le puede explicar a sus padres cómo llegó a donde llegó en materia de deuda. Y viene esa angustia personal y decir, bueno, ¿por dónde salgo? Y entonces, si de verdad el Congreso no toma este tema o niega esta realidad, la verdad que es muy grave. Esto es lo que ayer yo dije en todos lados. Celebro que esté en la agenda ahora, por lo menos la discusión sobre el endeudamiento de la familia argentina, y ver cómo aliviamos. No quiere decir perdonar las deudas. En mi proyecto queda claro que estamos hablando de deudores de buena fe, al cual hay que aliviar.
1: El tuyo, Diego, dentro de los más de 40 que hay, ¿a dónde apunta? Porque sé que algunos se repiten, pero otros apuntan a cuestiones distintas, todas tratando de, justamente, enfrentar este flagelo. ¿El tuyo qué plantea?
2: El proyecto mío, además de declarar la emergencia económica y social en base a los derechos del usuario y del consumidor que están en la Constitución, lo que establece es la posibilidad de reestructuración de la deuda, unificación de la deuda, evitar la capitalización de intereses, es decir, que te cobren intereses sobre los intereses y que te lo capitalicen a veces quincenalmente o diariamente en las plataformas, que además permita que el Banco Nación, que el gobierno de Milei decía que lo iba a privatizar y después se lo usaron hasta el hartazgo para darse crédito entre ellos, porque así fue, bueno, que empiece a achatar, bajar los intereses a través de bajar las tasas. Y eso tiene que ser una política de Estado donde está el Banco Nación y el Banco Central tiene que autorizarla. Es decir, bajame las tasas de interés, reestructurame la deuda, estableceme que no me van a capitalizar intereses sobre intereses y sáquenme los punitorios. Porque no es un problema exclusivamente de la persona. Es un problema de la economía, de que me subiste la tarifa, me subiste el alquiler, no me subiste el salario, hay desempleo, perdimos 300.000 puestos de trabajo. No empujemos a la gente a la desesperación, Rodrigo.
1: Diego, esto que significa que, bueno, el tema ya está, que el tema entró, que no pudo frenarlo, digamos, el oficialismo, por lo menos a nivel legislativo, y ya está previsto cuándo empezaría a tratarse, ¿esto sería este mes?
2: Sí, tenemos ya la semana que viene la primera reunión de comisión.
1: Bueno, está bien. Ahí estaba Diego Giuliano dialogando con nosotros ayer después de esto. Ahora, por supuesto, hay que seguir lo que suceda en cada una de las comisiones y cómo avanza esto en materia legislativa, en materia del Congreso. ¿Por qué remarco esto? ¿Por qué remarco ese escenario? Porque hay que seguir también de cerca lo que sucede a nivel judicial. Porque empiezan algunos estados provinciales, como lo ha hecho el gobierno de la provincia de Buenos Aires, que anunció una investigación judicial hacia billeteras, las fintech, las billeteras digitales, Y también hay presentaciones de denuncias particulares. Ayer se conoció que dos personas, vía un abogado, denunciaron a Mercado Pago, denunciaron a Mercado Libre. ¿Por qué lo denunciaron? Claramente por usura. Una de ellas, uno de los casos, escuchen esto, uno de los casos en la presentación judicial, tomó un préstamo de 8.000 pesos de Mercado Pago. 8.000 pesos. Imagínense ustedes el uso de 8.000 pesos.
0: Una comprita.
1: Terminó devolviendo 127.000 pesos.
0: No, es una locura.
1: Más de 1.300% de interés le aplicó Mercado Pago a esta persona. Esta es una de las que denunció penalmente a la fintech de Marcos Galperín. Más de 1.300% de... Si eso no es usura, díganme qué es usura. Bueno, hay que seguir de cerca, veremos qué es lo que sucede. Ya sabemos de los lazos que tiene de todo tipo el dueño de Mercado Libre, de Mercado Pago, con la actual gestión de la Libertad Avanza. Veremos cómo concretamente transcurre esto a nivel penal, digo, en cuanto a las denuncias y en cuanto a el robo que ha permitido, porque si no hubiera un Estado que permitiera esto, este robo no se hubiera podido llevar a cabo. Acá hay una participación directa, por acción u omisión del Estado, que permitió que, liberando las cosas como las ha liberado, y como suele suceder cuando se liberan estas cosas, siempre el perdedor son los mismos y el ganador también, unos pocos.
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1: Bueno, esos son algunos de los temas que vamos a desarrollar y las visitas que vamos a tener. Por supuesto que vamos a hablar con Guille de fútbol, de lo que se viene del fin de semana, que todo indica que en materia de pronóstico ya va a empezar dentro de unas horas a limpiarse el cielo. Ya la cosa pareciera ser...
0: Sí, hace un ratito estaba como queriendo asomar el sol.
1: Por eso te digo.
0: Ahora se cubrió de nuevo.
1: Así que bueno, le mandamos un beso a André Correa, colega y encargada de comunicación de bomberos voluntarios, que nos cuenta que se registraron 5 milímetros.
0: ¡Qué poquito! Bueno, está bien. Por lo menos nos salvamos de regar.
1: Algo es algo.
0: Nos salvamos de regar las
1: todo
0: plantas.
1: Todo tiene caprín, todo quiere.
0: No, algo, está bien. Algo, no, nada. Bueno, pero puede ser que siga lloviendo.
3: No mucho, pero...
1: Ahí está, suma. Te humedeció
0: ya está.
1: El pasto.
0: Sí, no, y las macetas. Sin problema, las macetas tanto a seca. Bueno.
3: Mirá las macetas.
1: Mirá la maceta cómo está.
0: El jarrón. Hola, buenos días. Quiero en este día tan especial saludar a todos los maestros en su día, agradecerles por la enseñanza que dan a nuestros hijos. Saludos a los maestros de la escuela de barrio La Cortada, dice el oyente acá. Besitos para todos los docentes de la escuelita ahí del barrio. Bueno, no sé, tenemos un audio por ahí, gatito. No sé si lo tenés, no sé si puede, no lo chequeé. ¿Qué yo? ¿Lo podemos sacar al aire? 44617.
1: ¿Ya no lo chequeó? ¿Pero él sí lo chequeó?
0: Él lo tiene que chequear.
3: No lo chequeó
0: tampoco. Bueno, escucha una cosa. Vamos a ver qué dice el oyente. Y un saludo para mi señorita de jardín, Lili Menapace. Qué tiempos aquellos, dice. Lili Menapace, una querida oyente acá del programa. Le mandamos un besito gigante.
1: ¿A ella la están saludando porque era maestra jardinera o ella está saludando a su maestra jardinera?
0: No, el amigo...
1: Bueno.
0: Beco, saludo a mi señorita.
1: Ah, perdón,
0: hijo
1: perdón.
0: De jardín, sí, claro. Lili Menapace. Dale, con vos, con el audio.
3: Hola.
0: Hola.
4: Hola, chicos.
0: Sí, hola.
4: Guarro. ¿Cómo están? ¿Todo bien?
0: Sí.
4: Le habla Andrés, de acá de Madrid. 22 grados en este momento, tomando la pinina con amigos. Bueno, el Salmón le quiere mandar un saludo a todos los grieteros allá en Argentina, a mi amigo Rodri, Adriana,
0: bueno,
4: y a Gaturro. Los quiero mucho. Pronto vamos a estar allá,
0: bueno,
4: un poco de buen rock and roll. Un abrazo enorme desde acá de Europa, de Madrid.
0: ¿Tenemos corresponsal?
4: Chau.
0: Le sale medio raro el Madrid.
1: Es calamaro, es pomelo. Por momentos hay un poco de todo, ¿no?
0: Es como una mezcla de...
1: Sí. Igual no voy a revelar quién es, ¿eh?
0: No, para
1: no
0: nada.
1: No pienso revelar quién es.
0: ¿Y el nuevo...?
1: El hermano. Lo conocemos a Andrés y a Javier. Este es otro calamaro.
0: ¿Este cómo se llama?
1: Ricardo Calamaro. Sí, que también está en Madrid.
0: También está en Madrid, mira. Bueno, y se...
1: Bueno, saludos.
0: ¿Se va a presentar así todos los días? O sea, con un informe de Madrid. ¿Algo nos va a contar o nos va a hacer solamente provocar envidia? ¿Le van a dar la CBCIT?
1: No me estoy enterando por ustedes de todo esto.
0: Yo también.
1: ¿Ah? No tengo las preguntas, por favor.
0: 44617 para los mensajes. Anoten a los cumpleañeros. Vamos a la pausa.

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0: 30 minutos pasaron de las 8 de entré fuerte, más fuerte que trueno.
1: Entré más lento,
0: sí,
1: che.
0: Perdón.
1: Es viernes.
0: Para. Y ahora se largó de vuelta.
1: Sí.
0: Hablé y.
1: Hablé corte. Ya ayer ya empezamos pasó, hablando de los accidentes en tal lugar y aparecen los accidentes, sí, por favor.
0: Qué supersticioso que estamos algunos, ¿no? Bueno, el fin de una era en el norte santafesino, así se titula la charla que se va a llevar a cabo mañana en la UTN en Reconquista, en la sede que tiene la UTN Reconquista. La charla es abierta y gratuita y la charla

Va sobre la crisis de la industria del tanino y lo que han sido las transformaciones productivas y sociales que atravesó la región durante las décadas del 50 y del 60. Uno de los oradores, uno de los que viene ocupándose de esto hace mucho tiempo, y hace mucho tiempo también que venimos charlando con él y con Lucho Sánchez, bueno, quien junto

0: ¿Cómo va la cosa?
1: A ustedes, pues bien, va bien.
0: Bueno.
1: Estamos acá a punto de salir y acá no llueve.
0: Y allá no llueve. Ok, no, y no, seguramente no. Para cuando esté llegando acá, ya tampoco va a estar lloviendo acá. Porque da una lluvia solamente por la mañana.
1: Ausentamos entonces.
0: Así que tranqui, en ese caso. Ale, ya a priori me parece muy interesante lo que van a estar tratando en el día de mañana. Porque, te pregunto, ¿se pueden encontrar ciertos, no sé si decir similitudes, pero ponele, parecidos, sobre todo en lo que tiene que ver con lo que atañe a las transformaciones productivas y sociales que se dan a partir de revoluciones? Como en este caso entendemos que está sucediendo otra revolución con las TICs, con la tecnología en materia de información, de comunicación, de la inteligencia artificial. ¿Me equivoco al encontrar algunas cuestiones similares entre aquella década del 50 y del 60 y lo de hoy?
1: No te equivocas. Es una buena comparación. Me parece que, bueno, el título que le pusimos a esta charla, a este encuentro, es el fin de una era, y me parece que hoy estamos asistiendo a una especie de fin de era, relaciona que todo lo que hemos conocido hasta ahora realmente se ha transformado muchísimo y se va a transformar y se va a acelerar esa transformación, así que lo que podamos aprender de cómo se enfrentaron situaciones de vacío, de desconocimiento, de incertezas respecto de lo que venía, tiene mucho para decirnos, ¿no?, a lo que nos enfrentamos hoy.
0: Aquello era hasta los 50 y los 60. Claro, porque el tema es, bueno, y que ustedes lo vienen estudiando y mucho. ¿Cómo fue aquella reconversión? Hablando de esto, hoy que se habla tanto acerca de ello, ¿no? ¿Cómo fue aquella reconversión después de que se extinguiera la forestal?
1: Bueno, eso es interesante, ¿no? Porque nosotros venimos haciendo un encuentro mensual sobre historia del norte de Santa Fe. Venimos, todo este año estuvimos trabajando distintos momentos de esta historia. Y obviamente en la primera mitad del siglo XX, desde finales del siglo XIX hasta mitad del siglo XX, el norte de Santa Fe está de alguna manera dominado, absorbido por lo que es la industria del tanino, ¿no? La industria del tanino es una industria que se nutre del quebracho, que la explota, que crece muchísimo hasta los años 30, y que, claro, tiene a un actor dominante que es la forestal, pero no era el único actor, digamos, del norte de Santa Fe, ¿no? Y reconstruir esa historia tratando de evitar poner en el centro, tratando de encontrar otras historias, otras dinámicas, otras lógicas, es el gran desafío. Eso lo venimos haciendo bien hasta los 50, y claro, aún así, la forestal sigue siendo el embudo, ¿no?, por el que todo pasa. Y cuando la forestal se va, la pregunta es, ¿no?, ¿qué queda? O sea,
0: claro.
1: Y no es que ahí nacen otras historias. El tema es que esas historias siempre estuvieron y nunca se las vio o nunca se las interrogó. Entonces, ahora que estamos en los años 50, que estoy pensando en el seminario que estamos dando o en las charlas que estamos dando, cuando la forestal dice me voy, empiezan a surgir una cantidad de voces y vos preguntás cómo era esa reconversión. Y bueno, por un lado era la nostalgia o el temor, ¿no?, a que la forestal se fuera y que muchísima población quedara en situación de indefensión, ¿no?, digamos, ese padre proveedor, ¿no?, entre comillas, como se había hecho conocer la forestal, se marchaba, y eso implicaba para un montón de actores sociales tener que rebuscárselas, ¿no?, con lo que hubiera. Y bueno, entre otros, entre los varios actores que surgen ahí en los pueblos del norte de Santa Fe, obviamente están los sindicatos. Los sindicatos en los años 30 vuelven a nacer después de aquellos años que nosotros hablamos tanto de los años 20, ¿no?, que cuando se produce la masacre de la forestal. Bueno, en los años 30 los sindicatos vuelven a resurgir de la mano de los obreros comunistas, que instalan el sindicato obrero del quebracho, el inicio del quebracho. Y después aparece el momento, digamos, de la historia donde aparece el peronismo, y le da otra impronta.

0: candidatos porque aparecen los convenios colectivos, aparece el estatuto del peón rural, aparecen una serie de leyes de protección del trabajador. Eso implicaba que el trabajador se convertía en un actor con poder y con decisión. Pero aparecen otros actores productivos, ¿no? Los obrajeros, los dueños obrajeros, que se sacan un poco también la impronta de las forestales, o que era una especie de dueño o empleador, incluso de los forajeros que eran independientes. Aparecen los criadores de ganado. La forestal era un gran criador de ganado, pero aparecen otros actores ahí también. Y aparece toda la costa del litoral, ¿no? Con otra fuerza, con otra impronta. Y todos discuten qué hacer, para dónde ir. Ahora, ¿de qué trabajamos?
1: Claro, es que esa pregunta hoy se repite, Ale. ¿Y ahora de qué voy a laburar?
0: Absolutamente. Entonces surgen un montón de ideas. Hay mucha creatividad. Hay un proyecto en Villa Guillermina, cuando se va a la forestal, que es la de fabricar, criar gusanos de seda, ¿no? Y eso implica un montón de hectáreas plantadas. Y eso implica que el trabajador que estaba acostumbrado al ritmo fabril se convierta en agricultor.
1: No sabía de ese proyecto. No conocí ese proyecto de la cría de gusanos.
0: En 1953 y aparecen también las colonias de Perón. Perón lanza en aquellos años un plan de colonización en todo el país con las colonias 17 de octubre. Y en la forestal, gracias a iniciativas como las de Gustavo Doldán, que era un legislador y fue funcionario en el norte de Santa Fe, se expropian algunas hectáreas, unas cuantas miles de hectáreas alrededor de Villa Guillermina para crear una colonia de cultivadores, ¿no? Y una de las propuestas era plantar la caña de azúcar, ¿no? Y transformar a las fábricas de tanino en ingenios azucareros. Y después, el problema que arranca en Villa Guillermina, porque Villa Guillermina es la primera fábrica grande de importancia que se paraliza en el norte de Santa Fe, ¿no? En el año 49 se anuncia su paralización y en el 50 ya deja de funcionar. Bueno, después Villa Guillermina sigue Villa Ara, y después sigue la Gallareta, ¿no? Entonces el problema es como que se va trasladando en todo un periodo, que es el periodo que va desde los años 45 hasta el año 63, más o menos. Es un periodo de crisis y descomposición de esa industria, de esa economía del norte de Santa Fe, ¿no? Así que a eso mañana nos vamos un poco a abocar, a pensar, a mostrar documentos, a discutir proyectos, ¿no? A ver qué pasaba, si era viable, si no era viable. Es interesante porque en general siempre sabemos que el primer plan de racionalización y desindustrialización potente del país ocurre en Tucumán en los años 60, con la industria del azúcar. Cuando Onganía, la dictadura Onganía, se instala en el 66, una de las primeras medidas que toma es racionalizar la industria del azúcar. Bueno, esta racionalización de la industria del tanino ocurre 10, 15 años antes en Argentina. Implica pensar que fábricas no van a funcionar más porque hay un mercado global, hay un mundo que cambia. Entonces, le requiere a un territorio como es el norte de Santa Fe repensarse. Y obviamente la pregunta es, ¿cuál es el rol de la forestal ahí?
1: Claro.
0: ¿Qué tipo de capital es la forestal? Si es un capital que solo le interesa su beneficio, o si es un capital que dice, muchas gracias por todo lo que me dieron, los voy a ayudar a reconvertirse aunque yo no siga acá. Bueno, creo que la pregunta...
1: Y la otra, sí, claro, y hay otra que, y entre otros puntos, digo, ventanas que se me abren, está la cuestión de los recursos, hoy de lo que se está hablando también tanto, que son los recursos naturales que tenemos en nuestro país, en ese lugar y en ese entonces, el quebracho y el tanino, ¿no? ¿Cuánto quedaba? ¿Cuánto había todavía por extraer? Porque muchos ven que en la minería, puntualmente, y en esta primarización que seguimos teniendo de la economía, definitivamente, Ale, han pasado siglos, pero el patrón de la primarización de la economía, salvo algunos intentos que ha tenido nuestra historia, con el peronismo, por ejemplo, a la hora de buscar la industrialización, me refiero, ¿no? A la hora de un proyecto de país que le dé un valor agregado a todos esos recursos tan importantes que tenemos en nuestro país, hay como un patrón que se repite.
0: Exacto, bueno, ahí en 1964 se forma una comisión investigadora, la sexta, que se formaba sobre las forestales, o sea, mirá que había para investigar, que era la sexta que se investigaba ya pensando cómo iba a ser esa reconversión. En realidad la preocupación era si las forestales se llevaba todo o no.
1: Claro.
0: Y el diputado Acevedo, el legislador Acevedo, demócrata progresista, él plantea que la forestal era el tipo de capital retardario, no colonialista, que en definitiva se iba y no había dejado crecer a la región, no se había terminado por llevar todo. Por supuesto que uno no puede hablar de un modelo agroexportador en ese contexto, porque había fábricas, había industrias, se industrializaba un producto que después se exportaba, pero había una industrialización. Y el recurso se agotó, o sea, este capital terminó por devastar un recurso sin reponerlo y se fue a producir lo mismo a otro lugar, donde el tipo de recurso natural era muy distinto, era mucho más amable para el capital porque lo podía cultivar en muy poco tiempo y volver a cultivarlo. Y bueno, hoy tenemos una reprimarización en relación a esta época, donde el modelo que se nos ofrece es el modelo, ahora sí, de vuelta, yo te diría, en lugar de decir agroexportador, ahora uno se anima a ponerle el nombre de dato exportador, ¿no? Porque está vinculado a las redes sociales, a la economía del conocimiento, a las tecnologías, y lo que vienen los grandes, lo que están mirando los grandes capitales es cómo se llevan la información, que es nuestro bien natural, es nuestro recurso, además del litio y además de un montón de bienes naturales, ¿no?
1: Sí. Y en materia de retrocesos, ¿ves? Y con esto cierro, porque es otra de las preguntas que se hacen para la charla de mañana, digo, el papel de los trabajadores, ¿qué papel desempeñan los trabajadores y las organizaciones sociales frente a estos procesos? ¿Vos estás viendo hoy, en materia de lo que tiene que ver con el trabajador, un retroceso en cuanto a derechos que fueron adquiridos en las últimas décadas y que se están perdiendo desde la informalidad, desde el pluriempleo?
0: Bueno, a mí me llama mucho la atención escuchar tanto en el último tiempo, en distintos lugares,
1: sí,
0: no queremos ser como la forestal. No queremos que no. La idea de que la forestal haya vuelto a instalarse en el imaginario colectivo, ¿no? Como ese sujeto explotador, negrero, era una de las formas que había de interpretar a la forestal en aquel momento. Que esté de vuelta en el imaginario colectivo, creo que habla de esa precarización y de esa. De que es otro tipo de precarización, ¿no? Pero evidentemente sí, claro. Hay una desprotección de las personas que se encuentran, me pasa a mí, creo que nos pasa a todos, ¿no? Necesitamos hacer muchas cosas más para llegar a fin de mes. Y estamos agotados, ¿no? Estamos como trabajando de sol a sol, como se decía en el tachero, tratando de llegar a pagar las cuentas, ¿no?
1: Ale, te mando un abrazo y bueno, mañana echa la invitación para todos y todas a las 10 de la mañana en la UTN junto a Luciano Sánchez y Guillermo. Van a estar charlando, bueno, de todo esto y mucho más. Te mando un abrazo.
0: Tempranito a las 10, entre mates y bizcochitos, vamos a estar conversando
1: ideal
0: un poco de historia y actualidad.
1: Buen horario. Abrazo.
0: Un abrazo grande, gracias por llamar.
1: Chau, chau. Allí estaba Alejandro Jasinski, el historiador e investigador que va a estar mañana, bueno, hablando un poco acerca de todo esto, del laburo que vienen haciendo, una investigación de mucho tiempo con Luciano Sánchez, entre otros, de lo que fue la forestal, de lo que quedó, de lo que se llevaron y de lo que se parecen también a algunas cuestiones. De aquel entonces
2: a la actualidad.
1: A la actualidad.
2: Tal cual. Bueno, 15 grados 3 es la temperatura, tenemos 92% de humedad, continuamos con presión muy baja, 1.2.5, el viento es del este ahora, a 12 kilómetros, tenemos 5 kilómetros de visibilidad, obviamente por la lluvia, cielo mayormente nublado, hay lluvia débil. En este preciso instante no llueve, pero de a rato se largan, ¿eh? Los chaparrones que estamos teniendo. Bueno, vamos a continuar así durante esta mañana, la tarde algunas probabilidades de chaparrones más bajas y durante la noche ya cielo parcialmente nublado con una temperatura máxima de 22 grados. 44617, pueden seguir anotando y saludando a los cumpleañeros y hoy saludos a todos los maestros en su día, ¿sí? Si tienen ganas, lo hacen, nosotros hacemos de intermediario. Me van a decir que no es más lindo saludarlos a través de la radio que por un WhatsApp. ¿Eh?
1: Obvio.
2: ¿Es más lindo acá?
1: Ni hablar.
2: Obvio.
1: Sí, aprovecho entonces para mandarle un beso a mi madre, docente, ella, jubilada, que nos está escuchando.
2: Maestra
1: y que me dejaste, en offside porque le había saludado por mensaje y no al aire. Entonces, cuando decís eso...
2: Claro, beso.
1: No solo te tengo que decir sí, sino que además que tengo que acompañar con el acto y saludarla como acabo de hacer.
3: ¿Nunca te tocó que sea tu vieja la, tu maestra?
1: No.
3: ¿Eh?
1: No,
3: ¿vos aparte, sabés lo que dice?
2: No.
3: Hubiese sido nada.
2: No, eso no va. Eso no va. Vale,
1: ¿no es cierto? No.
3: Sí, ¿cómo que no se va a poder?
2: Sí, sí. Me parece que tuve una situación de una docente con un alumno en el mismo grado.
1: Sí. Porque no deja de ser la madre o el padre, el docente, y tiene a su hijo de alumno.
3: Claro, va a pasar ahí, lado, por eso.
1: Me parece... Bueno, está bien, no, capaz que estoy equivocado. No me pasó nunca, gatito.
2: Pero sí, me parece que ha pasado, Pero aparte porque es un año, después pasás de grado y al otro año si la mamá la hizo pasar de grado, la mamá lo hizo pasar de grado, sin merecérselo, la otra te lo manda.
3: Además,
2: vaya, repita.
3: Cabezudo, ¿habrá sido cabezudo Corti en la escuela?
2: ¿Qué?
1: Cabezón.
2: Que la mamá haga un audio, un mensaje.
1: No hay necesidad. Sigamos con... Ya está el saludo. Está el
2: mensaje al 446-17, que haga un audio y que diga, mira, Rodrigo era un amoroso. Que viste que para las mamás, los chicos son todos amorosos. Porque en la casa, en mi casa mi hijo no hace esas cosas. Ah, pero en la escuela sí, señora.
3: Habrá sido preguntón, habrá preguntado en la escuela. Señorita, ¿qué tal cosa?
2: Yo tengo muy presente mi maestra de primerito. Primero y segundo la tuve. María Elena se llama. Tengo presente en el momento el apellido. Muy cariñosa, amorosa. Amorosa ella. Yo la quería un montón. Mi primer seño.
1: ¿Tu primer seño?
2: Mi primer seño.
1: ¿Estás segura que no es porque fue la primera que generó todo eso?
2: No, pero porque era muy cariñosa.
1: Era muy cariñosa.
2: Muy
1: ¿con todos o solamente con
2: suavecita,
1: vos?
2: Muy amable. Sí, no, era un amor. Yo la quería un montón. La verdad que sí. Bueno, saludos a los maestros hoy en su día. Ahora vamos a la pausa.

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0: Bueno, ahora estamos con sol. Viste, antes de ir a la pausa llovía. Volvimos de la pausa, tenemos sol. Así estamos hoy a la mañana, de inestables en materia de clima, por supuesto. Bueno, comuníquense con nosotros si lo desean. 44617 si quieren anotar a los cumpleañeros, como siempre con todos los datos personales.
1: Bueno, en un ratito va a estar con nosotros la concejala Aide Varga de la ciudad de Reconquista. Varios temas para hablar. Uno de ellos tiene que ver con el trabajo informal en nuestra ciudad.
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1: Para las 11 de la mañana se espera que el presidente Javier Milei hable en la Biblioteca Nacional de los Maestros, justamente en su día. Vamos a ver qué es lo que tiene para decir Javier Milei en relación a la educación pública. Si es que habla de la educación pública en el Día del Maestro, en nuestro país, en el día de justamente Sarmiento, como decía aquí mi compañera dentro de lo que de las efemérides de la jornada de hoy. Participarían también estudiantes en este acto, por lo que adelantan desde Presidencia. Milei ya confirmó que va a estar encabezando este acto oficial por el Día del Maestro. Va a brindar un discurso ante docentes y estudiantes en una actividad que va a arrancar a las 11 de la mañana en la Biblioteca Nacional de los Maestros, que está ubicado en el Palacio Sarmiento, sede de la Secretaría de Educación. Hablando de Secretaría de Educación, bueno, a muchos conocieron al Secretario de Educación de la Nación esta semana. Porque a decir verdad...
0: Ay, yo me lo perdí.
1: ¿Viste?
0: Si yo te pregunto, por lo de la noticia de que autoridad. Somos muy malos con
1: y
0: en
1: le
0: materia de resultados
1: por varias cuestiones, claro, y le plantearon lo del PISA, lo de los resultados de las pruebas PISA, ¿no?
0: Sí.
1: 2025, donde quedamos en el fondo, 70 de 90 y pico, más o menos.
0: ¿Por qué será, no?
1: El país obtuvo 393 puntos en ciencia, 389 en lectura y 367 en matemáticas. Sí, puestos 72 de 91 países evaluados. Es el peor desempeño de la Argentina en dos décadas en materia de las pruebas internacionales PISA. Después voy a compartir. Igual no es mucho lo que dijo el secretario, un desconocido. Secretario, ¿por qué? Porque no tenemos Ministerio de Educación. Se ha bajado dentro de lo que es el programa de la motosierra, un ministerio como el de Educación, también al rango de Secretaría, con lo que eso significa. No es solo un cambio de nombre, también es menor presupuesto.
0: Y por eso
1: se
0: digo...
1: le asigna a una Secretaría que un ministerio. Más allá, por supuesto, de lo que suceda después. ¿A qué me refiero? A las subejecuciones presupuestarias. Que eso ya es una cuestión que lleva a cabo tal o cual ejecutivo en relación a su discrecionalidad. Ahora, a priori, los ministerios precisan de mayor presupuesto que una secretaría. ¿Sí? Ahí está la primera decisión que tomas cuando a un ministerio, por los argumentos que tengas, lo bajás de rango y lo llevás de ministerio a secretaría, como lo ha hecho este gobierno, y que eso es cierto, eso sí lo anunció Milei. Recuerdo la pizarra y el dibujito y sacando ministerios.
0: Afuera.
1: Este se va, sí. Este ministerio no, está lleno de chorros, está lleno de ñoqui. Bueno, todo lo que ustedes ya conocen acerca de lo que ha sido la política de la motosierra de Javier Milei. Y en este caso en particular, como hay cosas que uno puede decir, no, no es cierto, no dijiste que esto lo ibas a hacer. En otras cuestiones sí. Uno puede decir, hay cuestiones que las había adelantado.
0: Sí,
1: hay cuestiones,
0: ejemplo,
1: que las había anticipado.
0: Nunca dijo que se iba a sacar el oro de la Argentina y lo hizo.
1: No.
0: Pero sí dijo que iba a sacar el Ministerio de,
2: sí, sí,
0: de Educación y claro, nadie chifló y dijo, bueno, no, vamos para adelante con eso, vamos a votarlo. Y,
1: al contrario.
0: Bueno, y ahí está la cuestión. Claro, y ahí está con la cuestión de los recursos y de, a partir de los recursos todo lo que viene para abajo. En materia de enseñanza, de aprendizaje y los resultados de esto, que ahora algunos se alarman porque parece que los chicos son unos vagos y no estudian, no por los recursos, los sueldos a los docentes, la cantidad de tiempo de clases que no hay por esta problemática de los recursos y de los docentes que universitarios, por ejemplo, que no pueden actualizar su sueldo hace un montón de tiempo y que siguen haciendo paros y que son horas de clases menos para los chicos, menos aprendizaje, y ahí están los resultados.
1: Sí.
0: Así que no entiendo de algunos que apoyan estas medidas, como que ahora se asustan.
1: Claro, del resultado.
0: Claro, ahora se asustan todos, mirá qué brutos que son, mirá la educación que tenemos, los chicos son todos unos vagos, no por lo que reciben, sino por lo que ellos están capacitados.
1: Claro.
0: Es, ¿viste?
1: Sí, sí, fíjate que capaz que el de financiamiento que venís llevando a cabo pueda que tenga que ver,
0: a lo mejor tiene que ver, ¿no? Sí, o sea,
1: con este resultado.
0: De 200 días de clase, tenés 100 y vos, lógicamente que el chico va a aprender menos.
1: Y hay que ver también, y estamos esperando si en la jornada de hoy, porque va a haber estudiantes, va a haber alumnos. ¿Recuerdan la última presentación de Milei frente a alumnos?
0: En una escuela,
1: en
0: sí.
1: En la ORT.
0: Sí.
1: Pidiéndole el abucheo.
0: A los periodistas.
1: ¿Se acuerdan? Bueno, vamos a ver qué pasa concretamente en el día de hoy, en este acto que va a llevar a cabo el presidente Javier Milei, 11 de la mañana, en la Biblioteca Nacional de Maestros, en su día.
0: A ver qué puede llegar a decir el Sarmiento, claro, porque mamita, que yo ya tiemblo, ¿viste? No
1: ¿y
0: sé
1: a quién le va a apuntar con sus dardos? Porque uno siempre espera, porque es un discurso siempre de odio, y es una,
0: por eso digo,
1: y son políticas siempre destructivas. Hagan un repaso y vean desde dónde ha construido algo este gobierno, y les va a ser muy difícil encontrar algo, porque claramente su política ha apuntado fundamentalmente a destruir, ¿no?, lo ya construido, lo ya logrado, con argumentos varios, pero eso ha sido, es muy poco lo que ha creado, lo que ha construido, lo que ha hecho puntualmente, no, como gestión, digo, ¿no?, para adelante.
0: En todo caso, ha destruido. Construido, creo que no construyó nada. Por eso digo, hoy que es el día del docente, por el fallecimiento del que llevó la universidad, perdón, la educación pública adelante como lucha, no sé con qué se puede salir. No sé con qué puede ir, porque como él no está muy de acuerdo con que la educación tiene que ser pública, entonces no sé hoy con qué se puede despachar contra el maestro de todos los maestros.
1: Bueno, vamos a ver, vamos a esperar entonces qué es lo que va a suceder, y en una semanita donde claramente no le salieron bien las cosas, sobre todo en la Cámara de Diputados, con el emplazamiento, con el tratamiento que ya está garantizado para este mes, con la primera de las comisiones para la semana que viene, en materia de los cerca de 50 proyectos que se han presentado en materia del endeudamiento que tienen las familias, que tienen los hogares argentinos, eso por un lado, y por el otro, en el Senado, una participación, digamos, poco feliz del presidente del Banco Central, Bausili, que automáticamente salió de diputados prácticamente, y la AGN desmintió lo que había declarado frente a los senadores en cuanto a el destino del oro que salió del Banco Central. Así que, bueno, vamos a ver cómo está de ánimo el presidente Javier Milei. Reitero, después de una semanita, políticamente hablando, no de lo mejor.
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1: Tenemos visitas, está con nosotros la concejala Aide Vargas, lo habíamos anunciado. Queremos seguir hablando del trabajo informal, del trabajo en todas sus formas que tenemos y que además se ha profundizado esto, ¿no? De manera conjunta con la precariedad laboral, lamentablemente. Bueno, de eso vamos a hablar con la concejal del Partido Justicialista, Aide Vargas.
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1: Aide, ¿cómo andás? ¿Cómo estás? Gracias, bien, gracias por venir. Ves?
2: Buen día.
1: Bien,
2: ¿cómo
1: vos?
2: Andamos? Bien, bien.
1: Te agarré pensando en otra cosa.
2: Sí, la verdad que sí, ¿viste? Estaba ida. Sí. Perdón.
1: No, para nada. Al contrario. ¿Cómo andás vos?
2: Bien. Bien, bien. Dentro de todo, bien. Uh-huh. Mientras uno tenga salud y pueda seguir andando.
1: ¿Ya es mucho?
2: Ya es mucho. ¿Hoy? Sí, claro que sí. La verdad que los he escuchado a ustedes y uno escucha hablar del oro, escucha hablar de grandes cifras, de cosas que por ahí son inconocibles para un montón de vecinos, ¿no? Y nosotros aquí preocupados, la verdad que para algunos en pequeñas cosas. Mira, vos sabés que me estaba pensando justamente cuando hablabas de todo eso. Yo siempre pensando acá, ¿no? Porque digo, si nosotros no podemos avanzar un poquito en el pensamiento, en el sentimiento y en las acciones cotidianas de nuestro alrededor, imagínate cómo podemos abordar todos esos temas nacionales, ¿no? Mm. Que también tienen competencia en cada uno de nuestros vecinos. Estos días pensaba en este momento también cuando hacían manifestación de todo esto, que estuve pidiendo, de alguna manera gestionando, ¿no? Pidiendo, sí, gestionando ayuda para algunas familias, ¿no? Algunas familias que tienen un trabajo muy especial y muy complicado, digo yo, ¿no? Que son familias que por ahí trabajan en los basurales, que juntan cartón con sus carritos. Y hoy yo, ya cuando me levanté y veía cómo estaba el clima, por supuesto una preocupación, porque eso significa que esas familias hoy no pueden trabajar, y si lo hacen, no tienen idea con el riesgo que lo hacen. Por ejemplo, la gente que trabaja en los basurales, ir con este tiempo a meterse en el basural, con todos los riesgos que significa, además con la lluvia, que lo hacen, lo hacen porque tienen que recolectar igual lo que van encontrando, ya sea botellas, bueno, todo lo que juntan en la basura, ¿no? Es que es un trabajo, para nada, o sea, estoy desprestigiando esto, sino que es su trabajo. Y es de lo que hoy muchos están sobreviviendo y que se aumenta. Ayer hablaba con una de las personas que justamente trabaja en esos lugares y me decía cómo ha crecido la cantidad de gente que va a esos lugares a trabajar.
1: ¿Ella te contaba?
2: Ella me contaba que ha aumentado y entonces me decía, es día a día más gente trabajando de esto, y la verdad que nos vamos chocando permanentemente para poder recolectar lo que va llegando.
1: Claro.
2: Entonces, no es triste el trabajo, sino que lo que te entristece es decir, en estas épocas que prácticamente se estén manoteando basura,
1: claro,
2: para poder sobrevivir un ratito, es impresionante. Y cuando haces,
1: hay una competencia a la hora de juntar basura.
2: Y sí, y cuando haces haces una gestión para poder acompañar al menos un día, y que te dicen, y un bolsón de mercadería no le va a solucionar nada. Bueno, pero no estamos pensando en darle otra solución más de fondo.
1: Claro.
2: Entonces, cuando no te pones en el lugar de la persona que lo está necesitando, y sí, yo tengo todos los días, y la verdad que para mí un bolsón es es abundante mercadería, un paquete de arroz, un paquete de fideo, cuando como lo necesario para cuidarme, porque puedo tener la fruta, porque puedo tener un buen desayuno, porque puedo contar con una buena merienda, una buena cena, todo nutritivo. Entonces, claro, y yo le decía, ayer hablaba con alguien también, con un funcionario más alto, digamos, que no hace falta nombrarlo todavía.
1: ¿Con un funcionario más alto? ¿Por qué me tiras eso?
2: Digo, con alguien que nos representa más alto. No, pero cuando me dé la respuesta lo voy a nombrar. Porque yo confío en que no va a ser uno más también. Entonces, donde también estoy haciendo una gestión, y justamente...
1: Ah, no de Reconquista.
2: No.
1: Más arriba.
2: Más arriba.
1: Ah, ok.
2: Entonces, bueno, nos representa a todos. Entonces yo decía esto, ¿no? Qué fácil es hablar cuando uno tiene al menos de las cuatro comidas, tres, ¿no? Y cuando todos hablamos de las soluciones de fondo, y claro que todos queremos las soluciones de fondo, que la gente tenga un trabajo. Mirá lo que estoy haciendo, no sabemos cuánta gente hay desocupada, que lo que palpamos es que son muchos más que el año pasado, porque uno lo ve en la calle,
1: claro.
2: No hay un índice, entonces... Claro, ¿sobre qué estamos hablando? ¿Sobre qué solución? Estamos hablando de lo que significa cuatro o cinco productos en un bolsón de mercadería. Para algunos nada, pero para otros es mucho. Entonces yo decía, al menos fíjense que la gente te dice, ¿dónde podemos gestionar 4 o 5 kilos de harina para hacer unos pan caseros? Porque yo siempre hice hincapié en esto, que la gente de más bajo recurso siempre se arregla, aunque sea con un poco de harina, que no es lo correcto, pero ni siquiera te piden un bolsón de mercadería, te están pidiendo unos kilos de harina para solucionar el día, porque los que sabemos que la hemos pasado, que con 1 o 2 kilos de harina tenés las 4 comidas del día, tenés la torta frita para hacerte con un mate cocido, lo usás de almuerzo con algo más, un poquito de mate cocido de nuevo, y la merienda y la cena, porque ¿qué hace la harina? Te llena. Y lo que uno busca cuando tiene el estómago vacío es llenarlo,
1: obvio.
2: No importa con qué. Y la verdad es que los trabajadores que saben que vienen de abajo y sabemos de haberla pasado esto, siempre se utilizó mucho la harina. Por eso yo digo, cuando ves en los barrios mucha gente desocupada y con un montón de peso... tenemos que preocuparnos, porque no es que tienen esos pesos por casualidad, es porque están consumiendo mucho más harina. Y cuando se consume mucho más harina, es porque está faltando la otra parte de la alimentación.
3: Y porque están desnutridos, en realidad, sí, claro, están malnutridos.
2: Están
3: tienen obesidad a partir de la mala nutrición. Porque la base de la comida de la gente pobre, lamentablemente... Son las harinas,
2: exactamente. Así que bueno, entonces toda esa preocupación que uno va teniendo en el día a día, y uno dice, bueno, trabajar al menos para... Sabemos que todo esto tiene que ver con las políticas públicas y con las políticas de Estado y con las políticas que está llevando adelante, lo mencionaban ustedes hoy, este presidente Milei, pero nos capa mucho la provincia esto. Entonces... Y es necesario que tengamos que hacer también, de alguna manera, una militancia para que la gente, a través del voto, cambie un poco esto. Entonces, porque es cierto que nadie va a venir con una solución mágica, tampoco le vamos a vender eso a la gente. La verdad que uno tiene que ser muy sincero en esto, ¿no? Pero nosotros siempre decimos que los trabajadores de más bajos recursos siempre estuvieron mejor con un gobierno peronista. Porque al menos estas asistencias llegan. No tenés que andar mendigando todos los días para que una familia sea asistida con lo mínimo. Porque eso es lo que hacemos, ¿eh? Y algunos funcionarios lo estamos haciendo. Lo estamos haciendo. Y vos decís, y golpea esta puerta, golpea la otra, y no tener respuesta. Lo estamos haciendo. Entonces, cuando todos queremos que la gente se levante a reclamar su, al menos esto, la comida, ¿y cómo yo le voy a exigir y le voy a pedir eso a mis vecinos? ¿Y lo voy a hacer yo? ¿Y voy a tener menos fuerza? Y sí, pero lo voy a decir con nombre y apellido a quienes estoy golpeando puerta. Y no resuelven. Entonces, yo estoy esperando una respuesta del municipio, que si bien... En el mismo consejo nosotros la citamos a la Secretaria de Desarrollo Social por otros temas, Y bueno, salió el tema de la situación que está pasando las familias y todo, sí. Ellos lo reconocen. Entonces, yo puedo escuchar, pero puedo escuchar y puedo decir que es así, ¿no? Que el municipio no tiene plata, pero ahora cuando el municipio va destinando dinero para otros lugares que para mí no son una prioridad, y entonces que me den respuesta de por qué priorizan otras cosas y no, por ejemplo, agregar mayor cantidad de ayuda alimentaria, por ejemplo. Entonces, y bueno, y después podemos discutir de que hay comedores comunitarios, que se va a abrir muy pronto, se va a inaugurar un nuevo comedor, donde, recuerdan, se hizo la cocina que llegó a través del Club de León, el dinero del extranjero, que yo no estoy de acuerdo, pero bueno, no estoy de acuerdo que la gente vaya a comer. Hoy no nos queda alternativa de que la gente vaya a comer a un comedor o que vaya a esperar por un plato de comida. Pero no hay decisiones políticas tampoco para que eso se termine. Siempre existieron los comedores, pero hoy son muchos más. Entonces, que se abra un nuevo comedor, a mí no me... Pues yo no voy a ir, por ejemplo, el día que me inviten a esa inauguración. No voy a ir. Porque para mí es un dolor en el alma que se abra un nuevo comedor donde puedan ir a comer un poco de personas. Cuando nosotros sabemos que quién va a ir a comer ahí, seguramente se va a priorizar, se está haciendo un trabajo, que no lo voy a anunciar yo porque no me corresponde, pero sé que se está haciendo un trabajo de cómo se va a implementar, cómo va a ser. Pero yo digo, vamos a seguir desmembrando las familias. Porque cuando una familia te pide, aunque sea 2 kilos de harina, lo hace pensando en el grupo familiar. Vos no destinás un paquete de arroz o un paquete de fideo pensando en el que te pidió. Ese tiene un grupo familiar y lo van a compartir. Entonces imagínense el dolor. Sucede hoy en los comedores. Va la familia, va alguien a buscar la comida un poco de leche. Y cuando te piden, o sea, cuando vos anotás a los chicos o a la mamá, ¿y cuántos son? Y somos 6. Incluyó al papá y la mamá.
1: Claro.
2: O si va el chico y te dice, no, nosotros somos 7. Y vos que los conocés, sabés contar y decís, son 7. Lo incluyó el papá y la mamá. Entonces, y nosotros a través de las políticas públicas, suponte, estamos desmembrando la familia, donde el papá se sienta a comer por un lado, el nenito se sienta a comer por otro, y ahí después...
3: Que algunos comen y algunos
2: después,
3: no.
2: Y después se acarrea toda esta situación que tenemos de donde suceden horrores en las familias porque no alcanzan en el día a estar sentados en una mesa para comer juntos. Porque están sin trabajo, porque mira, me contaban la gente esta que está trabajando de la recolección, yo me voy a las 9 de la mañana y vuelvo a las 6:30 después que pasa el último camión o lo que sea que lleve a descargar cosas allá. Entonces, de las 9 de la mañana hasta las 6 de la tarde y a veces más, está trabajando ahí.
1: ¿Se queda ahí en el basural?
2: Se quedan ahí. Muchos hacen eso. Entonces vos decís, ¿y el resto de la familia? ¿Viste? Siempre, o sea, cuando uno trabaja sabe que hay veces que no está con la familia. Pero ellos, por ejemplo, ¿qué se llevan? Un mate, un poco de pan, si tienen, y pasan el día así. En ese trabajo. Están trabajando de algo que no es indigno, pero que no le está dando ni siquiera para llevar todos los días el plato de comida. Entonces, uno empieza a pensar en lo que se viene esto de la lluvia y conociendo el trabajo que es, porque a mí me pueden cuestionar 1000 cosas, pero yo no voy a hablar de algo que no conozca. He estado cientos de veces en los basurales acompañando y juntando cosas en los basurales y no me avergüenza. Yo iba a los basurales de San Francisco, me conocen todos por eso. Cuando estaba el conocido basural de Firmán, que le decíamos que era una cava, que hoy ya se tapó todo. Y iba siempre, aún teniendo, yo trabajaba en empleada doméstica, trabajaba en la municipalidad, y aún así yo iba al basural. Por eso conozco, pero totalmente el trabajo que se hace ahí, y cómo la gente sobrevive con todo eso. Y cuando digo sobrevive, porque si a veces viene una naranja que no está podrida y la lavábamos, digo, porque yo compartía con ellos también, la lavábamos un poquito y a la boca. Entonces Dios está protegiendo mucho a todas esas familias Y es lo que nos está pasando. Y lo que me preocupa es que aumenta eso porque no hay fuente de trabajo. A raíz de que el gobierno nacional cerró toda la obra pública. ¿Cuántas familias en Reconquista que trabajaban, por ejemplo, en los barrios populares con las obras a través de las cooperativas o de las empresas que tomaban gente ahí? Eso se cerró todo. No hay prácticamente obra pública. Entonces, claro que cesa el trabajo para la gente, los albañiles. ¿Cuántas obras hay abiertas? Muy pocas, muy pocas. Entonces,
1: ¿dónde están? Claro, y ahora voy al punto. Todos estos laburantes, todas estas laburantes que vos estás nombrando, desde recolectores de basura, desde albañiles y demás, ¿en qué registro están?
2: No están.
1: ¿Dónde figuran? Ahí está.
2: No están. Por eso digo, uno va palpando y eso es lo que estamos pidiendo para que el municipio pueda hacer a través del área que tiene, que puede estadísticas y censo, que pueda llevar adelante este relevamiento.
1: Es muy difícil llevar a cabo políticas públicas sobre algo que se desconoce.
2: Claro, totalmente.
1: Por eso son importantes los datos.
2: Totalmente.
1: Acá decimos esto de Eche, mira, los datos no quedan solo ahí, las estadísticas no son solo números.
2: Exactamente.
1: Pero sirven para...
2: Gente, además, claro, también pidiendo sobre situaciones habitacionales, cuánta gente está viviendo...
1: Contame qué es lo que le piden a la MUNI, qué quieren con este registro. Aide.
2: Bueno, y bueno, llegar a tener todos esos datos, yo te voy a leer porque si no, me olvido un poco todo lo que estamos pidiendo, porque a mí siempre me sale sobre todo el tema laboral y lo de vivienda, ¿no?
1: Ajá.
2: El fuerte con el que nosotros siempre hemos trabajado.
1: Sí.
2: Entonces nosotros estamos creando que estamos pidiendo que se cree. En realidad esto iba a ser un proyecto de ordenanza, pero lo transformamos de alguna manera. Ayer salió como proyecto de recomendación.
1: Uh-huh. ¿Por?
2: Por un error nuestro, nosotros habíamos mandado, todo está hecho para un proyecto de ordenanza, pero yo lo pedí que sea como proyecto de recomendación porque lo subtitulé mal.
1: Ah,
2: yo,
1: okay.
2: Así que, pero de todas maneras va dirigido a quien nosotros queremos,
1: claro,
2: ¿no? Después de todas maneras podemos trabajarlo para que sea, para que salga como ordenanza.
1: Claro.
2: Entonces nosotros pedimos que se cree el programa municipal de relevamiento estadístico sociolaboral,
1: uh-huh,
2: donde dentro de eso pedimos, por ejemplo, saber de la tasa de empleo, tasa de desempleo, desocupación, tasa de subocupación horaria y demandante, índice de trabajo informal y precarizado laboral. Entre eso también pedimos, por ejemplo, saber que se establezca que el programa creado en el artículo 2 debe incluir un relevamiento específico sobre necesidades habitacionales,
1: uh-huh,
2: clasificando el déficit de siguiente manera. Déficit cuantitativo y déficit cualitativo. Yo,
1: ajá,
2: leo eso para que no se escape, porque los que entienden son términos que yo no uso,
1: ajá,
2: ¿viste? Que yo soy más clara, digamos,
1: sí,
2: entonces, pero es necesario que esto salga así, porque es una formalidad.
1: Claro,
2: por
1: claro.
2: Eso tengo mis asesores que trabajan en, ajá, todo esto, los compañeros mismos.
1: Ahí lo que se busca, en entonces, materia cuantitativa es el número, cuántos laburantes hay monotributistas, cuántos hay de, en este caso, autónomos, cuántos hay directamente que ni siquiera... ¿Pagan un monotributo?
2: Pero claro, que no tenemos
1: ¿cuánto?
2: Idea hoy.
1: Claro, no se sabe
2: idea.
1: Nada, solamente sabemos del trabajo formal.
2: Exactamente.
1: ¿O no?
2: Y un poco, porque tampoco tenemos mucho. Porque,
1: ¿tampoco?
2: Nosotros cuando, por ejemplo, se anuncian que se abren nuevos negocios en Reconquista, y se dan números, por ejemplo,
1: uh-huh,
2: bueno, va a emplear 20 personas, va a emplear, viste, 30 personas, pero... No damos la información de cuántos negocios se cerraron, por ejemplo.
1: Uh-huh.
2: De cuántos fueron cerrando. Porque con esta estadística nosotros vamos a poder tener esto porque nosotros sabemos, al pasar y por los comentarios, porque la gente te dice, mira, ayer había una persona en el consejo que nos dijo, estoy cerrando un negocio donde voy a dejar por lo menos 3 empleados sin trabajo.
1: Claro.
2: Con un dolor porque no puede seguir adelante. Entonces, esas cosas no se saben. ¿Cuántos negocios van cerrando mensualmente en Reconquista? No sabemos. Sabemos cuando se inaugura un nuevo negocio, ¿viste? Todo, pero no sabemos cuántos se cierran.
1: Y este registro lo tendría que manejar la Oficina de Estadísticas y Censos, que es lo que maneja las estadísticas de la MUNI.
2: Exactamente. Ahí y eso es lo que nosotros pretendemos, que esta información salga a través de eso.
1: Ajá. Porque esto, porque esto viene a colación de un pedido que le hicieron al IPEC a nivel provincial, porque quiero traer eso, ¿no?
2: Sí, sí. Y ellos respondieron que no tienen...
1: Contá cuál fue la respuesta del IPEC.
2: Bueno, ellos respondieron eso de que... para que te leo exactamente lo que respondieron. Ellos dicen que no se podría dar estos datos locales porque la metodología de medición es la encuesta permanente de hogares. Ajá. Y no se puede discriminar por ciudad. Porque por eso es necesario que lo hagan Reconquista.
1: Claro.
2: O sea, que no lo tienen discriminado por ciudades.
1: El IPEC lo que dice que va a hacer el Instituto Provincial de Estadísticas y Censo es este número, pero a nivel provincial.
2: A nivel provincial no lo tienen
1: por ciudad. A partir de la encuesta, permanente de hogares que hace el INDEC, que se hace a nivel nacional y va a tener esa data. Pero no vamos a poder tener ni lo de Reconquista, ni la de Avellaneda,
2: ni la de
1: ninguna ciudad.
2: No.
1: Eso es lo que vos le estás pidiendo a la MUNI.
2: Exactamente. Entonces le estamos pidiendo a la municipalidad que lo lleve adelante.
1: Ajá. ¿Y ya hablaste con gente del Ejecutivo acerca de esto? ¿Es posible de llevar a cabo?
2: Sí, porque ellos tienen la oficina. Nosotros creemos que es posible.
1: Está bien.
2: Además están trabajando mucho en todo esto. Yo creo que no recuerdo bien cuál fue el último año que ya lo hicieron acá una encuesta, pero no recuerdo en qué año fue exactamente, pero sí estoy segura que fue mucho antes de la pandemia. Entonces yo creo que es posible, y ellos tienen mucho trabajo. Tienen mucho trabajo desde esa oficina. Yo creo que lo van a poder llevar adelante. La verdad es que no hablamos exactamente con ellos todavía.
1: Igual no estás obligada, ningún concejal está obligado.
2: Normalmente
1: a
2: se
1: charlar.
2: Trabaja.
1: Sí, claro.
2: Previamente para tener más datos de si va a ser posible o no, pero bueno, nosotros a raíz de la respuesta que recibimos del IPEC decidimos hacer manifestar esto, digamos, otra vez, hacer este pedido.
1: Porque porque no lo pueden obtener esta data por otro lado que no sea por parte del municipio.
2: Exactamente, así es. Y a nosotros nos preocupa mucho esto. Sabemos que es una situación generalizada en todo el país, la falta de trabajo, la falta de vivienda.
1: La autoexplotación del trabajador.
2: Ni hablar. La verdad que el conversar mucho con la gente te va dando datos que no son... Los datos oficiales, por supuesto que no los tenemos, pero es increíble cómo todo se aprovecha de todo. Por ejemplo, hoy una señora que trabaja de niñera le están pagando por 3 horas de trabajo de niñera 4.000 pesos. Y ella me decía, y yo le
3: digo, 3 horas de trabajo.
2: Sí, viene de la otra punta, por decirte, porque no la voy a comprometer, pobrecita. Y entonces yo le decía, y a mí me sirve, porque ante nada a mí me sirve. ¿Viste? Pues yo le decía, ¿cómo? Y a mí me sirve, ¿viste? Entonces, y ella me decía, y yo le
3: digo... 3 horas de trabajo,
2: sí, viene de la otra punta, por decirte, porque no la voy a comprometer, pobrecita. Y entonces, y yo le decía, y a mí me sirve, porque ante nada, a mí me sirve, ¿viste? Pues yo le decía, ¿cómo? Y a mí me sirve, ¿viste? Entonces vos decís, te da una impotencia por el aprovechamiento que hay a todo esto... Y bueno, surge todo esto siempre cuando hay estas crisis, ¿no? Entonces, por eso es que la gente también está muy tranquila en el sentido de que no sale a decir nada porque además puede perder esos 4.000 pesos que ingresa esa tarde. Y tenemos que ponernos en ese lugar. Entonces nosotros, aunque a muchos les parezca, viste, que salimos a hablar al cohete, que viste, si no tenés la fuerza suficiente no vas a conseguir nada, hay que dejar en evidencia lo que está pasando. Alguien lo tiene que salir a decir.
1: Estoy de acuerdo.
2: Alguien lo tiene que salir a decir. Porque nosotros, no porque la gente esté ocupada desde las 9 de la mañana hasta las 6 de la tarde viendo cómo recolectar algo para poder vender, que sepa que hay alguien que al menos está gestionando un poquito más de ayuda para ellos. Y a mí no me asusta tener que salir sola, ¿eh? A mí no me asusta tener que salir sola a decir, démosle una mano a esta gente. Porque la verdad que entre tantas cosas, para mí siempre la prioridad va a ser la comida a la gente. Uh-huh. Y aunque digan, como me respondieron gente del municipio, con un bolsón no le vas a solucionar nada. No, no le voy a solucionar nada, ni siquiera yo le voy a solucionar nada, porque la única solución es que la gente tenga un buen trabajo y pueda vivir y comer lo que ellos quieran. Pero eso no existe. Eso es un sueño que yo lo vengo soñando desde hace, pero muchísimos años. Y hoy, más allá de todos los gobiernos que pasaron,

0: Nadie dio la solución a cada uno de los ciudadanos que necesitan esa solución. Que hay peores gobiernos y hay mejores gobiernos para la gente más humilde, sí lo puedo decir. Y voy a seguir afirmando que son los gobiernos justicialistas.
1: Aide, gracias por visitarnos. Otro dato, el tipo le iba sumando pedido, ¿no?
0: Está bien.
1: No,
0: porque pero, me ayudás con esto, pero si no tengo que leer toda la...
1: Pero, no, y otra cuestión que por ahí siempre se nos complica conseguir en materia de información, porque está bien, hay una parte formal y hay una parte informal también,
0: claro,
1: tiene que ver con los comedores y los merenderos, que son un indicador muy fuerte.
0: Lo decía anteriormente,
1: claro, por eso te digo,
0: ¿sí?
1: De la situación social y económica que se está que

0: qué querés. Porque yo, el otro día hablábamos con los chicos en la oficina y yo le preguntaba, yo le decía, ¿no? ¿Ustedes se dieron cuenta que cuando, será que pasa así, le digo, cuando hay alguien que tiene el poder de decisión y está detrás de un escritorio, piensa realmente lo que come, sabe realmente lo que come la gente humilde, más humilde? Porque, por ejemplo, queremos implementarle, y mira lo que digo, queremos implementarle la lenteja a la gente humilde. Y está bueno porque todo lo que más o menos sabemos un poquito o conocemos o leímos, sabemos, yo por ejemplo la lenteja no la como, y sabemos que es algo nutritivo,
1: sí,
0: y que le viene bien. Entonces, pero ponerle un paquete de lenteja a la mayoría, algunos la comen, después vas y está toda brotada alrededor de los basurales. Porque la tiran.
1: ¿La lenteja?
0: La lenteja. Nos pasaba con la soja. Yo recuerdo hace muchos años cuando empezaron con el boom de la soja. Que la soja engarrapiñada, que la soja en la leche, que la leche de soja. Y yo recuerdo que en ese momento yo ya le había dicho, mirá cuántos años atrás te estoy hablando, ya no recuerdo cuántos años, pero yo recuerdo que estaba en el comedor del barrio. Cocinábamos ahí en el comedor del barrio para la gente. Y tenía a mis hijos chiquitos, así que muchos años. Y traían eso. Y yo recuerdo que, claro, les caía como mal o no sé qué a los chicos y les daba diarrea. Que un día yo le dije a la gente de la cocina centralizada, que era la municipalidad también, le digo, no traigan más porque le da diarrea. Tendrá todo lo que ustedes dicen, pero le da diarrea porque no sé si porque no tenían costumbre, no sé, pero le daba diarrea.
1: Era soja.
0: Era la garrapiña de soja, la leche de soja, todo de soja era la comida que nos traían al comedor. Era increíble. Entonces, y bueno, y se cortó. O sea, después de 30 años, te puedo decir que tenía razón, porque hoy no cocinan más con soja en los comedores municipales.
1: Uh-huh.
0: Y bueno, y lo mismo. Entonces yo digo, quien está detrás de un escritorio, seguro que piensa para el bien, para nutrirlo, pero tenemos que buscar la forma de que le llegue las cosas que come normalmente la gente. Que le sirva al menos, ¿no? Entonces, gastar en un paquete eso. Bueno, hoy no sé si están dando, la verdad que ni sé qué trae el bolsón porque creo que trae 5 productos, 4, lo que le da la municipalidad o lo que le da desarrollo a la provincia. Y entonces, yo digo siempre, la leche, por ejemplo, que se prioriza para los niños, pero cuando en la casa no hay para comer, no tener lo necesario, por ejemplo, la familia más humilde ocupa mucho carne siempre, ¿no? Aunque sea huesito le pone a la olla, porque parece que si no se cocina, si se cocina sin carne, parece que no tiene alimento, dicen, ¿no? Nos dicen, pues también nos pasa a nosotros. Entonces, aunque sea un huesito, y eso lo puede entregar, supongo, en un bolsón de mercadería a la municipalidad, las municipalidades. Entonces, pero, por ejemplo, la leche se la utiliza mucho en la familia más humilde, porque un arroz con leche es una cena para la familia. Un arroz con leche puede ser un almuerzo para la familia.
1: Claro.
0: Eso sí. Entonces, ver culturalmente qué se hace para la alimentación. Eso me parece que es lo que tenemos que ver entre todos y que yo estoy pensando, y lo estamos trabajando con los chicos, ver cómo presentar un listado de alimentos que les servirían a las familias cuando dan estos bolsones de ayuda.
1: Aide, gracias por visitarnos.
0: Gracias a ustedes.
1: Te esperamos pronto.
2: Muchas gracias.
1: Aide Vargas estuvo acá hablando de...
2: Gracias por el regalito.
1: ...el trabajo informal, puntualmente, en este caso, bueno, y la crisis que golpea, como siempre, a los que menos tienen y se multiplican los comedores y merenderos en nuestros barrios.

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0: Causita, 15 grados, la temperatura, seguimos con la alerta amarillo, estamos con 97% de humedad, continúa la presión baja, el viento rotó ahora al sur, así que bueno, por ahí en un rato comienza a despejar. Vientos del sur a 23 kilómetros en la hora, bastante intenso, seguimos con cielo mayormente nublado, durante esta mañana todavía tormentas fuertes, probabilidades entre el 40 y el 70%, y a la tarde ya solo chaparrones y bajan las probabilidades entre el 10 y el 40, y a la noche se pone lindo, lindo, sin lluvia y solo con cielo parcialmente nublado, y la máxima para hoy anunciada en 22 grados.
1: Bueno, a Caprin le gusta los viernes recomendar algo en materia de cine, en materia de lo que viene que con la pantalla y demás, y en este caso, bueno, la recomendación es muy particular, porque la recomendación es para ir al cine
0: en
1: nuestro.
0: Este caso, cine.
1: Efectivamente.
0: Cine.
1: Cine, no plataforma. No. Cine.
0: Cine.
1: Butaca, sala, pantalla grande y todo lo que eso significa. Y hoy el Teatro Español va a tener la presentación de la ópera prima.
2: Sí.
1: Ópera prima. Aquí, como veníamos contando en la semana, información que nos acerca muy gentilmente Fernando Gasse, quien lo está acompañando a Alberto Gieco. Alberto es el director y guionista, me acabo de enterar.
2: Y productor.
1: Y productor completito.
0: Se parece
1: hablame,
0: a la grieta.
1: Hablame de pluriempleo en el cine. El infierno de los vivos se va a estar presentando esta noche y tenemos el gusto de tenerlo al director y a Fernando también acá, que lo ha acercado. Los presentamos y hablamos un rato con ellos.
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1: ¿Cómo les va? Gracias a los dos por estar acá. ¿Cómo andan?
2: Muy bien.
3: Hola, ¿qué tal? Buen día, gracias.
1: ¿Todo bien?
0: Buen día, ¿cómo les va? Bienvenidos. Bien,
2: gracias, bien. Gracias a ustedes.
1: Bueno, naciste en, vamos a hacer un repaso de algo de lo que estábamos charlando un rato, conociéndote en realidad, en la pausa. ¿Sos santafesino?
2: Soy santafesino, nací en Santa Clara de Buenavista.
1: Ajá.
2: En el interior de Santa Fe.
1: Sí. ¿Y cuándo te fuiste de tu pueblo?
2: Me fui a los 17 años a Santa Fe, estudié 2 años en ingeniería química.
1: Mira.
2: Después me pasé a letras.
1: Estabas en una búsqueda.
2: En una búsqueda.
1: ¿Sí?
2: Después estudié letras, me gradué, 7 años estudié. Y ahí hacía cine desde muy chico.
1: ¿Por vocación, por hobby?
2: Por vocación.
1: ¿Siempre te gustó,
2: sí,
1: digamos,
2: sí, siempre
1: el cine?
2: Me gustó, desde chico.
1: Ah.
0: ¿Siempre desde la dirección?
2: Sí. Sí.
0: No de la actuación.
1: Ajá.
2: No.
0: Es lo único que te falta.
2: Después, no, hago actuación también.
0: Ah,
2: de vez en cuando, sí.
0: Está bien.
2: Sí, sí. Hice una película hace poco de Betania Capato que se llama La Mujer Hormiga. No sé si la escucharon hablar. Yo fui uno de los actores de la película.
0: Ajá.
2: Sí.
0: Ahí podemos verlo actuar.
3: La vi en el Festival Latinoamericano de Cine en Rosario.
2: Ajá.
3: Y estaba Betania. Estaba ella.
2: Sí.
3: Sí, una joven directora que la verdad que promete y viene haciendo...
2: Bueno. Sí, bueno, ella es la directora de arte de esta película.
3: Ah, mira vos.
2: Sí, sí, así que estamos rodeados de talentos.
1: Empezaste con otras carreras nada que ver, pese a que el cine te encantaba.
2: Sí.
1: Entiendo, ¿no?
2: Sí, sí.
1: ¿Pero por qué buscaba por otro lado? ¿Por cierto mandato familiar que por ahí uno tiene a la hora de, estudiar?
2: Lo de ingeniería química, tenía la fantasía, en la verdad, de ir a estudiar física nuclear a Bariloche.
1: Ah, quería ser Balseiro.
2: Solo por Bariloche.
1: Balseiro está allá.
0: La carrera era por el lugar, no.
2: Pero
0: la carrera.
2: Tenía que hacer 2 años de ingeniería antes, y ahí en el primero, ya al final del primero, ya me di cuenta que no era.
1: Era pesado.
2: Exacto.
1: Claro, claro.
2: Porque inmediatamente entré en un cineclub que había en Santa Fe, en ese momento, que se llamaba Núcleo Joven, y donde yo
1: fui. ¿Estaba?
2: En el Cine Ocean, en la radio 25 de mayo.
1: En el centro.
2: Sí.
1: ¿Ahí estaba?
2: Sí, después tuvimos un cine propio que llamó Cine Núcleo Joven. Sí. Ajá. Ah, los cines. No me acuerdo cómo se llamaba. Núcleo Joven, creo que se llamaba.
1: ¿Y estudiaste cine en Santa Fe?
2: Estudié por mi cuenta.
1: Ah, ajá. Sí.
0: Alberto, decías.
1: ¿Autodidacta?
0: Decías, empecé. Sí. Sí.
2: ¿Cómo?
1: Más autodidacta.
2: Soy autodidacta.
1: Ah, genial.
2: Sí. Es decir, aprendí en la práctica, en la verdad. Uh-huh. Cuando yo tenía 20 años, hice los primeros cortos en Super 8, que hice varios, que justamente ahora en la Semana del Cine Santafesino, después de muchísimos años, se van a estrenar por la primera vez en Santa Fe.
1: Ah, no sabía.
2: En una sección de cine restaurado. Así que ya cuando tenía 20 años, estaba haciendo cortos. Ahí después me fui a Brasil y me metí en la industria del cine brasilero y trabajé muchísimo en la industria y ahí aprendí a hacer cine. El primer año que llegué a San Pablo hice 8 películas, así te digo, una tras de otra, películas chicas, así no tan importantes, pero pasé de asistente de producción a continuista, director de arte, así, y me quedé como asistente de dirección en muchas películas. Sí.
0: Y eso te iba a preguntar, ¿cuántos años tenías cuando hiciste la primera? Me dijiste, bueno, empecé de muy chico.
2: Tenía 20.
0: 20 años.
2: Sí, claro. Sí, 20 años.
1: Pero laburando en la industria del cine.
2: Laburando en la industria del cine.
1: Claro, tu primera película es esta.
2: Bueno, yo hice otras cosas, por ejemplo, dirigí un documental en Brasil, en San Pablo, que tiene 40 minutos.
1: Sí.
2: Que...
1: ¿Sobre?
2: Sobre los punks, el movimiento punk.
1: ¿El género musical?
2: Sí, los punks.
1: Sí, el punk.
2: Sí, el punk.
1: ¿Brasilero?
2: Brasilero de San Pablo, que es una película de culto que también se va a pasar en la Semana de Cine Santafesino. O sea, es una película de culto en San Pablo, pues, en Brasil, porque no hay muchos registros del movimiento punk de esa época. Entonces quedó
1: como en general, no solo de Brasil.
2: Referencia fundamental.
1: Claro. Ajá,
2: sí,
1: claro.
2: Entonces hice otras cosas, pero como director de largometraje de ficción es la primera.
1: Es este.
2: Sí.
1: Después de mucho tiempo llegás a esto porque es difícil llegar a producir y hacer una peli de ficción
2: porque la vida me fue llevando, es decir, trabajé 10 años en Los Ángeles, en el cine independiente de Los Ángeles, después se tornó un poco difícil.
1: ¿Qué movida esa? ¿Cómo es la movida del cine independiente en un lugar ultra archicomercial como son Los Ángeles?
2: Bueno, son películas de low budget, de escaso presupuesto.
1: Claro.
2: Y muy buenas películas. Uh-huh. Se hacen muy buenas películas independientes.
1: ¿Pero qué onda? ¿No salen de ahí? O sea,
2: sí,
1: uno estando tan lejos como acá.
2: Tienen un circuito.
1: ¿Hay un circuito?
2: Hay un circuito, pero que no le es fácil.
1: ¿Y no?
2: No, porque hay mucha competencia del cine comercial grande.
1: ¿Hollywood ahí?
2: Exacto. Sí, sí, ¿no? Exacto. Sí, yo hice una película, Casa Hollywood, por ejemplo, que era sobre, en ese momento, eran todos travestis. Y era una película súper interesante y hecha ahí con pocos recursos.
1: Poco presupuesto.
2: Sí.
1: ¿Y?
2: Y bueno, y después tuvo un circuito, pero claro, no se ven muchísimo, pero hay una movida. Hay una movida. Sí, hay mucho cine independiente en Estados Unidos. Hay películas buenísimas. Sí, hechas.
1: ¿Llega algo de eso ahora a el mundo de las plataformas o no? Tampoco.
2: Sí,
1: las plataformas.
2: Alguna cosa, ¿no?
1: ¿Algo llega?
2: Algo.
1: Sí,
2: no,
1: porque también hay plataformas y plataformas. No es lo mismo Netflix que Mubi, ¿no? ¿No es cierto?
3: Ahora hay también como plataformas de culto.
1: Claro, por eso decía.
3: Pero también no es tan fácil llegar, no es tan fácil.
2: No es tan fácil.
3: Como dice él, es algo muy artesanal o por ahí muy independiente, de bajo presupuesto, y subirlas, subtitularlas, que estén en buena calidad. Digamos, no es fácil. Es más fácil ir por lo que ya está comercialmente. Y bueno, igualmente no soy un especialista. Estoy escuchándolo, Alberto, y estoy aprendiendo además.
2: Pero te decía que... trabajé 10 años y sí. De repente entró una crisis del cine americano porque empezó Canadá a ofrecer mejores precios y menos impuestos y qué sé yo, entonces mucha gente se iba a Canadá. Entonces en ese momento estaba muy difícil, yo estaba casado, tenía un hijo, qué sé yo, y ahí me pasé a ser profesor de letras.
1: Sos muy versátil.
2: Bueno, soy profesor, me gradué en letras.
1: Y ahí recién se te ocurrió.
2: Recién se me ocurrió dar clases de literatura y lengua. Uh-huh. Y trabajé 19 años trabajé como profesor.
1: ¿Educación pública?
2: Sí, educación pública.
1: ¿Cómo es la educación pública allá?
2: Era buena, era bastante buena. Sí, ahora en todos lados la educación está un poco...
1: Pero ya, por ejemplo, hoy es el Día del Maestro en la República Argentina. Sí, efectivamente. Mirá qué bueno también de lo que vamos a hablar con vos. Porque la verdad que no conozco. Primera persona que laburó en la docencia de Estados Unidos que tengo enfrente.
2: Sí.
1: ¿Les pagan bien a los maestros?
2: Muy
1: ¿no?
2: bien. Muy bien, sí. En cierta por supuesto que siempre estamos luchando porque queremos más, porque no tiene nada que ver con los grandes salarios de los ejecutivos y otras cosas.
1: Claro.
2: Pero bueno, yo me jubilé de profesor allá.
1: ¿En serio? ¿Sos jubilado?
2: Soy jubilado, entonces tengo una muy buena jubilación.
1: ¿Sí?
2: Que es lo que me permite vivir tranquilo.
1: Pero, ¿no me decís que laburaste 10 años nomás?
2: No, 19 años.
1: ¿Y te pudiste jubilar con 19 años?
2: 19 años. Con 19 años de servicio. Y tengo una jubilación buenísima.
1: Ajá.
2: Así que con eso vivo
1: de
2: bien, tranquila. Sí. Y después, en los últimos 10 años, estuve trabajando en el guión de esta película, del Infierno de los Vivos.
0: Te iba a preguntar eso, ¿hace cuánto que arrancaste con este proyecto de la peli?
2: Bueno, hace como 14 años, creo, 14, 15 años. 10 me llevó a hacer el guión. En el sentido de que, pues, bueno, es una novela originalmente.
1: Contanos de qué va.
2: Que está basado en un caso real que pasó en Santa Fe en 1997. Que es sobre abuso intrafamiliar, ¿no? Uh-huh. Entonces, una joven de 15 años que es abusada por su padrastro. Entonces, es un tema fuerte.
1: Sí.
2: Y eso me llevó a que, como yo trabajaba al mismo tiempo, iba despacito. El primero era hice una versión bastante cercana a la novela. Y con el tiempo me fui alejando y encontrando mi propio camino. Y
1: por eso tantos años de guión.
2: Sí,
1: lo habías encarado para un lado y después te fuiste.
2: Porque yo estaba trabajando y cuando pude, me dije, ahora me jubilo.
0: Pero la ficcionaste un poco más a la historia.
2: Mucho más, sí. Sí, bastante más.
0: Claro. Por eso se extendió también.
2: Cosas. Uh-huh. No, y porque es un proceso, ahí haces clínica de guión. ¿Entendés? ¿Sabés?
1: No, explícanos porque...
2: Hay doctores,
1: somos simplemente
2: doctors,
1: cinéfilos, pero nada más que eso.
2: Script doctors se llaman en Estados Unidos. O sea, que hay especialistas en guiones que vos le presentás el guión y te hacen una devolución.
0: Es como que te lo van corrigiendo, como que te van... ¿O no?
2: No te lo corrigen, pero te van proponiendo...
0: Sugiriendo
2: cosas.
0: Claro.
2: Entonces, bueno, ahí te sugieren, ahí trabajas un poco más, ahí vas a otro, así. Tuve todo un proceso de evolución con el guión. Cuando yo sentí que estaba pronto, me jubilé, me volví acá, presenté el guión al Inca, ganamos el subsidio del Inca, porque tiene producción del Inca esta película.
0: ¿Que eso fue hace cuánto?
2: Uno de los últimos.
0: ¿Hace cuánto tiempo atrás fue?
2: 2003.
0: Claro.
2: 2003 fue uno de los últimos subsidios.
0: Mirá.
2: Y cuando salió, todos me dijeron, tenés que filmar ya. Entonces la película era para hacer de primavera, verano, y se terminó siendo película, filmamos en junio, porque tenía que hacer ya, y bueno, y a los pocos tiempos...
0: ¿Porque se perdían los costos? ¿Una cuestión de costos?
2: Sí, porque no va a haber más dinero.
0: Claro.
2: Entonces tenés que filmar ya. Y le hice caso al productor, a Agustín Falco.
1: Ajá.
2: Y ahí un joven talentoso de...
3: Vino acá a Reconquista a dar una clínica de guión al cineclub, lo trajo Guillermo. Pero no te quiero hacer una pequeña corrección. 2023
2: ¿Qué dije?
3: 2003.
2: Ah, 2023.
0: Claro.
2: 2023. Gracias. Sí, 2023.
0: ¿Qué es lo más difícil en una película? ¿El guión es lo más difícil? Bueno, cada uno tendrá su propia experiencia, digamos, pero...
1: Claro, pero vos ya que hiciste las dos cosas, claro. ¿Para vos qué fue más sencillo, el guión o la dirección?
2: La dirección fue más sencilla, sí.
0: El guión debe ser complicado, ¿no?
2: Es un poquito... Mm. Pues, depende...
1: Depende del guión también.
0: Sí, sí.
2: Yo te digo, claro. Yo ya filmé otra película que está ahí para estrenarse y... Lo trabajé el guión con un amigo y lo hicimos en 5 meses. En 5 meses teníamos el guión listo. Y ahí la firmamos.
0: ¿Qué es la esencia del guión? ¿El diálogo? Seguir un guión es los diálogos y toda la historia en sí que se cuenta, que se quiere transmitir.
2: Una coherencia en la evolución de un personaje.
0: En el relato de la película.
2: Exacto. Porque hay películas que tienen poquísimo diálogo.
0: Sí.
2: Esta película, El Infierno de los Vivos, tiene muy poco diálogo.
1: ¿Tiene poco diálogo?
0: Tiene poco.
2: Hay muchos silencios, hay
0: mucha actuación.
2: Sí, es muy visual. Entonces, para muchos directores el diálogo no es esencial. Ahora, en una película americana impera el diálogo. No, uh-huh. Por supuesto, un montón de otras cosas también, la acción.
1: Pero hay mucho silencio como un elemento...
2: A mí me gusta el silencio.
1: De comunicación, claro. Sí, salvo raras excepciones. Bueno, un Ryan Gosling me parece muy bueno manejando el tema de los silencios. No sé si lo conoces al actor.
2: Claro.
1: Hablando de la escena comercial, digo, ¿no?
2: Sí, sí.
1: De eso y de lo comercial.
2: Sí.
1: Hay algunos que tienen como una virtud propia, digo, el buen manejo del silencio.
0: De los silencios que van acompañados con la actuación.
2: ¿De qué película estás hablando de Ryan Gosling? The Notebook, ¿cómo se llama? The Notebook. No me acuerdo cómo se llama. Que es una muy buena película. Debe ser esa, no sé. No sé por qué te referías a él por los silencios. No
1: porque
2: sé.
1: me lo tengo como una... Y no por una sola película, sino por varias. Ahora después me voy a poner a producir a la memoria para ver de cuáles estaba hablando, pero lo tengo valorado, entre otras cosas, por el manejo de los silencios.
0: Y para un actor, vos ya que actuaste también, te vamos a preguntar de todo acá. ¿Es más fácil una actuación con guión o una actuación con estos silencios donde juega mucho, me parece a mí, la actuación propia, ¿no? Porque vos con un silencio puedes decir muchas cosas o no puedes decir nada. Para un actor, acompañar con un guión, ¿es más fácil la actuación?
2: Yo pienso que depende mucho del director, cómo el director te va estimulando, te va dando recursos para llegar al personaje que él está visualizando, ¿verdad?
0: Claro.
2: Yo creo que depende del estilo, del tipo de película.
0: Claro, claro.
2: Porque muchas veces es más fácil no tener esos diálogos larguísimos.
0: No sobrecargar el guión.
2: Exacto.
0: Y actuarlo.
2: Uh-huh. Pero, por ejemplo, en esta película mía, yo tuve la suerte de que la protagonista tenía 15 años y no tenía ninguna experiencia de cine y hace un trabajo fantástico, maravilloso.
0: Mira vos.
2: Una actriz buenísima.
0: Buenísimo.
2: Y puro potencial porque no estudió, solo hace danza ella en este momento.
0: Ajá.
2: Hacía danza. Pero tiene una expresividad, tiene una cantidad de recursos, un talento nato. ¿Cierto? Entonces para ella los silencios le venían muy bien.
0: Muy bien, sí, claro. Sí. ¿Cuánto dura la peli?
2: 90 minutos.
0: Uh-huh.
1: Cuando vos, los tengo que dejar ir, ahí tenemos también nosotros otras visitas, daría para seguir charlando muchísimo, muchísimo más. Dijiste, la película se basa en un hecho que sucedió fines de los 90, un caso de abuso sexual intrafamiliar. Uno te puede decir, hay innumerable cantidad de casos como este.
2: Sí.
1: Mi pregunta es, ¿qué tenía ese caso que a vos te llamó para llevarlo a hacer una película?
2: Bueno,
1: ¿por qué ese caso en particular?
2: Bueno, no es ese caso en particular. En la verdad, cuando yo cumplí 60 años, una tía de Santa Clara me mandó el libro este, El Infierno de los Vivos, es una novela, y yo lo leí y me emocionó profundamente la novela.
1: ¿A vos te llega la novela?
2: La novela.
1: Ah, ok.
2: Entonces,
1: no la... fue el caso a nivel periodístico y a partir de ahí escribiste.
2: No, no, fue la novela. La novela está escrita por Alicia Barberis, está publicada inclusive originalmente por Palabrava, que Patricia Severín es de Reconquista, es la, sí, la que tiene esta editorial Palabrava. Uh-huh. Y bueno, me llega el libro y le pregunto a Alicia si me da los derechos, claro, y empiezo a trabajar. Y ahí me voy...
1: Adaptaste la novela para llevarla al cine.
2: Y ahí me voy enterando del caso real.
1: Okay.
2: Pero la verdad, yo en la película sigo mucho más de cerca el caso real que la novela.
1: Ah.
2: Porque en la novela, Alicia, la autora, vivió el caso real, ayudó a la muchacha esta.
0: Que estuvo involucrada.
2: Estuvo involucrada. Uh-huh. Entonces yo creo que ella me dio todos los legajos y qué sé yo.
0: Claro.
2: Yo seguí mucho más el caso real que la novela en muchos aspectos.
1: Claro.
2: Entonces es medio así. Bueno, es particular en cierta manera porque, bueno, en la vida real la protagonista es española.
1: Ajá.
2: Porque la madre de ella se pone de novia, digamos, con un cantante de folclore de un grupo muy importante de Santa Fe, que eran los arribeños.
1: Sí.
2: Entonces, el cantante de los arribeños se pone de novio con la madre, se trae de España a la madre y a las tres hijas, viven todos juntos y ahí al tiempo abusa de una de las hijas. Entonces fue un caso que se supo porque ese cantor era muy conocido.
1: Claro, claro.
2: Pero ¿sabés cómo es el sistema de la justicia y todo? Fue todo tapado.
0: Y más de hace tantos años atrás que no se visualizaba tanto, ¿no?
2: Exacto.
0: No se conocía, no se visualizaba. Y
1: el predio ni una menos.
0: Claro.
2: Como ahora que también sí, continúa siendo el mismo problema. Uh-huh. Y todavía no sí, se visualiza.
0: No, sí, sí,
2: no se visibiliza.
0: Se avanzó, pero todavía queda.
2: Se avanzó.
0: Sí, sí.
2: Porque, bueno, la película transcurre en 2002. Ese es el año de... No en el 97, sino en el 2002.
0: Uh-huh.
2: Y la pongo en el 2002 porque el puente colgante aparece varias veces y en el 2000, hasta el septiembre del 2002, el puente estaba caído. Estaba en la inundación, la había
0: claro,
2: uh-huh, recién en el 2002, entonces no quise hacer una cosa que en el 97 que no había puente.
0: Claro.
2: No quise ser...
0: ¿Cómo se llama la actriz?
2: Cielo Everard.
0: Uh-huh.
2: Sí.
0: Uh-huh. ¿Y quiénes acompañan en la actuación?
2: Bueno,
0: los principales, ¿no?
2: Sí, sí, sí. Esteban Meloni, que es de un actor de teatro de Buenos Aires.
0: Uh-huh.
2: Iris de Mocker, uh-huh, que también es una actriz importante de Buenos Aires. Y Silvana Montemurri, de Santa Fe. Chola Almirón. Un elenco, Rui Gatti, un elenco de la mayoría son de Santa Fe.
0: Está bien.
2: Sí.
0: Bueno, hoy a las 21 horas, con entradas generales de 5.000 pesos, socios, como siempre, uh-huh, del Cine Club. A 2000, la entrada es ahí en el momento, un rato antes, 21 en punto van...
3: Me porté bien hoy, no hablé nada.
0: La
3: parada lo dejé a Alberto,
1: no,
3: es el principal.
0: Todo esto en el marco del aniversario del Teatro Español.
3: Y que, acuérdense, de esta proyección está dentro de los festejos del centenario, así que estamos muy contentos que Alberto venga, y es importante que esté el director,
1: sí,
3: que estar presentando la película y seguramente después respondiendo a las preguntas de la gente.
0: Va a haber como un pequeño debate ahí, una charla.
3: Charla. La idea es seguir trayendo a directores santafesinos, que nos parece buenísimo. Y bueno, invitarlos el 12 de octubre para la gran noche de gala. Ya a partir de hoy están en venta las entradas en el teatro.
1: Uh-huh.
3: Hay un número limitado de entradas, no se lo pierdan porque va a ser algo histórico. Se va a contar toda la historia del teatro. Ahí, hoy le contaba Alberto del teatro, de su historia centenaria, de la sala. Y bueno, y quería invitarlos a ustedes que están...
1: muchas gracias.
0: Muchas gracias.
3: A estar ahí en las primeras filas.
1: Ah, la mierda, en primera fila, sí. Sí,
0: tengo que ir con vestido de gala.
3: Noche de gala.
0: Hola.
3: Así que bueno, gracias.
1: Gracias,
0: Alberto, vos tenés que venir de smoking. Ojo, ¿eh?
1: Alberto, un gusto.
2: Lo mismo, muchas
1: realmente.
2: Gracias.
0: Muchas gracias.
2: Éxito. Vengan a ver la película.
0: Sí, vamos.
1: Dale, esta noche entonces, Teatro Español, 21 horas. Hacemos una pausa y ya estamos en la última hora de La Grieta.

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0: bueno, cuántas cosas que vivimos, que contamos, actividades esta noche en materia de cine, el fin de semana que está cargado de montón de actividades, y de eso vamos a hablar ahora, en un ratito nada más, ¿eh? No, este fin del otro, hay algunas que vienen ya para este fin de semana y algunos que vienen que hay que adelantar porque es así multitudinario, uno tiene que anticiparse, porque hay que armar silleta, mate, actividad, hay un montón, así que entonces hay que contarlo con tiempo. 44617 para que puedan seguir enviando mensajes y entre otras cosas anoten a los cumpleañeros para que puedan ganar las parrilladas que vamos a estar sorteando como siempre a fin de mes.
1: Bueno, ahora te toca a vos esta presentación. La anterior fue mía. Ahora te toca a vos. Vamos a presentar la invitada, bueno, una conocida de la casa.
0: Claro,
1: en materia
0: que
1: de
0: sí,
1: lo que son las actividades que se vienen por un nuevo aniversario de la Unión Agrícola.
0: Lorena está con nosotros, Lorena Rafín, que está, bueno, armando todo en lo que tiene que ver con un nuevo aniversario, armando todo lo que se viene, pero en realidad viene trabajando desde, no sé, desde principio de año con todas las actividades, porque también lo de la rural, que estuvo realmente muy, muy lindo, no habrá sido solamente organización tuya, sino de todo el equipo de trabajo, pero bueno, con la participación de Lore también. ¿Cómo estás, Lore?
2: Bienvenida. Buen día, muy bien. ¿Cómo están ustedes?
0: Muy bien.
2: Bien.
0: Trabajando a full.
2: Trabajando a full, como decís, esto, tanto lo de la rural como cada cosa que hacemos, obviamente que no lo hacemos solos. Toda la Unión Agrícola está detrás, hay muchas áreas aportando a esto, por ahí áreas que ni nos imaginamos y están trabajando.
0: Y sí, porque para la difusión de las distintas actividades, digamos, todo concluye en una sola cosa, pero exacto, la Unión Agrícola tiene tantas áreas, digamos, que hay que ir coordinando con todo, ¿no?
2: Sí, siempre digo, al otro día que termina el evento comenzamos a trabajar en el próximo.
0: Ya,
2: porque
0: claro,
2: tener el auto es un tema, las marcas que se suman, ¿qué premios vamos a tener la próxima edición, quiénes van a estar, dónde lo vamos a hacer, la fecha en que se hace.
0: Claro.
2: Bueno, además somos una cooperativa, tenemos distintos ámbitos de decisiones y eso se va compartiendo para que salga lo mejor posible.
0: Claro.
2: Y después ya cuando se pone en práctica el evento, intervenimos, obviamente, el área de comunicación y marketing, pero también la gente de mantenimiento, la gente de recursos humanos, el equipo del supermercado, todos, la gerencia,
0: sí,
2: bueno,
0: la
2: todo
0: difusión,
2: el mundo de alguna manera
0: todo
2: se va incluyendo, incluso nuestros proveedores que se suman como sponsor, que eso también es un valor enorme que tenemos. Tenemos empresas que se suman para acompañarnos, porque bueno, es el aniversario de la cooperativa y cumplimos 107 años.
0: Claro.
2: Nada más y nada,
0: nada menos.
2: Más
0: nada
2: allá
0: más
2: de la corrida en sí mismo, es un evento importante por la trayectoria que tiene la Unión Agrícola, no solo en la región, sino en el país, y hoy podemos decir también en el mundo. Exportamos
0: a través
2: una
0: de las exportaciones.
2: Que estamos en los mercados internacionales y estamos a la altura de para poder enviar nuestros productos a muchas partes del mundo, a la Unión Europea, a muchos
1: lugares.
2: ¿Qué
1: es lo que más están exportando, Lore?
2: Ay, me metes en un tema, pero no, lo que se exporta es derivados del pollo, se exporta derivados del girasol, sorgo, somos la número uno de Argentina en exportación de sorgo, aceite, pero bueno, esos son los productos y subproductos, ¿no?
1: Claro.
2: Dentro de esos productos, subproductos,
0: claro.
2: Pero estamos en muchos lugares del mundo y lo que es importante es que tenemos las certificaciones para que
1: claro,
2: nos compren. O sea, la Unión Europea no compra a cualquiera, tenés que tener un montón, cumplir un montón de requisitos y certificar eso para que puedan después comprarte. Y eso tenemos, así que semanalmente están los contenedores en nuestras plantas cargando los productos que van al mundo. Entonces queremos decir que es una cooperativa que tiene una fuerte presencia local, regional, estamos en Norte Santa Fe, Chaco, Santiago del Estero, Salta. Pero también tenemos una presencia nacional y en el mundo importante. Así que eso es un orgullo,
0: sí,
2: imagínense.
0: Sí, totalmente. ¿Generadora de cuántos puestos de trabajo?
2: Y en este momento alrededor de 1.250 puestos. Va subiendo y bajando un poquito ahí, se mueve, pero ese es el número que viene sosteniendo la Unión Agrícola los últimos años.
0: ¿Cuándo es exactamente la fecha del aniversario?
2: El aniversario es el 21 de septiembre.
0: Ajá.
2: Ese día se fundó la Unión Agrícola de Avellaneda, fueron 33
0: ese día cortaron la cinta
2: que firmaron el acta de fundación.
0: Ajá.
2: ¿Sí? Lo vamos a festejar este año, el 20, un día antes, porque cae domingo. La gente nos pregunta, ¿por qué lo hacen domingo? ¿Por qué la corrida domingo? Porque nosotros tenemos muchas áreas de la cooperativa que trabajan el sábado. Entonces, para que ellos también puedan estar, lo hacemos el domingo. Entonces, el domingo 20, hacemos una jornada que es un multiespacio, le llamo yo, donde pasan cosas simultáneamente. Hacemos esta corrida que se volvió importante porque corre muchísima gente de la región, ya tenemos muchísimos inscriptos, son cupos limitados, con lo cual los invito a que si todavía no se inscribieron, se inscriban. Tenemos 3 kilómetros y 6 kilómetros, la de 3 kilómetros es recreativa y la de 6 kilómetros es competitiva. Hay premios por categorías, son un montón de premios, además de la medalla van a tener un premio en órdenes de compra, así que se vuelve como más interesante para los corredores que por ahí...
0: Y yo corro más rápido ahí.
2: Corres más rápido, ¿viste? pero bueno, el domingo 20 vamos a empezar a las 5:10 de la tarde con los más chiquitos, como todos los años, que nos hacen pasar un momento hermoso. Ellos van con rueditas de 0 a 6 años. Bicicleta, pata a pata, patacleta, triciclo, monopatín.
0: Cochecito con los papis.
2: Cochecito con los papás, exactamente. Y ellos corren una distancia ahí específica que está preparado para ellos y luego se llevan un pequeño premio. Pero bueno, nos gusta que estén, nos hacen pasar un momento hermoso. Después corren los chicos de un poquito más grande, de 6 a 12 años, que hacen 200 metros. Normalmente después repetimos porque 200 metros a veces es poco para ellos. Y a partir de eso, 6:10 de la tarde empieza la entrada en calor para los adultos, la corrida en sí mismo, y a las 6 largamos. Para todo esto está Anto Cabral, que hace la entrada en calor, como todos los años, el arenga, la entrada en calor para que todo el mundo esté listo y pueda largar ahí con todas las energías. Y simultáneamente nos van a acompañar la gente de la Sociedad Argentina de Pediatría, que va a estar también con un stand y con juegos para los chicos y para los papás, trabajando esta idea de la alimentación saludable, la vida saludable, la actividad física en los niños y en las familias. Así que este año sumamos una institución. ¿Se acuerda? El año pasado estaban las Rosas del Jaucanigás. Anteriormente hicimos un aporte al Hospital Central de Reconquista. Bueno, siempre tratamos de buscar alguna institución o alguna organización que se sume y nosotros poder hacerles un aporte. Y este año es la Sociedad Argentina de Pediatría. Eso es la corrida en sí misma. Hay kit de corredor, hay remeras que están muy lindas, hay medallas para todos los que lleguen y también para los ganadores. Las inscripciones son a través de Expert Time, como siempre, la gente que corre ya sabe, ya la conoce.
1: Sí.
2: El sábado entregamos kit, el domingo hasta antes de la carrera también entregamos kit. Una vez que llega el horario de la carrera, se termina y ya empieza la corrida.
1: Bien.
2: Pero simultáneamente, en la plaza de Avellaneda, en la plaza central, que se llama 9 de julio, pero la conocemos como la plaza central, comienzan las actividades. Va a estar Romiser con sus danzas, va a estar también Vida Fitness, va a estar el grupo de adultos mayores de Avellaneda, que también hacen un acorio, siempre bailan, todos los años nos acompañan y vienen a bailar, ya son parte del
0: staff.
2: Del staff sí. Fijo de la organización del festejo aniversario. Después va a empezar la música con el grupo Herencia, que son unos chicos de Avellaneda. Algunos de esos chicos trabajan con nosotros en la cooperativa, así que además de que tienen un grupo, son compañeros de trabajo. Y va a cerrar Alú. En el medio vamos a ir haciendo los sorteos. Tenemos dos líneas de sorteo. Una es el sorteo para los socios del Club UA. Son la gente que ya que va a la cooperativa, al super, compra y dice el DNI en la caja.
0: Sí.
2: Ahí ya son más chances para ganar el auto, las 5 motos o las órdenes de compra que suman 10 millones de pesos. Pero por otro lado vamos a tener sorteos ahí, instantáneo, para la gente que esté en el evento.
1: Claro. ¿No?
2: Que vaya con su silla, está sentado ahí, puede participar de sorteos que van a ser sorpresa, que automáticamente ganan ahí en el mismo lugar. Así que tenemos un evento a full porque es simultáneo, es un evento grande. El año pasado, a pesar de que nos hizo ahí dudar un poco el tiempo, al final salió una tarde hermosa. Uh-huh. Y te pudimos cumplir con todo lo que teníamos programado. Esperemos que este año también.
0: Uh-huh. ¿Y el auto?
2: Y el auto.
0: Y el auto, que el momento hasta
2: el
0: que...
2: El auto es del Yari.
0: Nadie se queda, nadie se va hasta que no se sortea el auto.
2: El auto estos días, lo pueden ver, está dando vueltas por la ciudad, también está yendo a nuestras sucursales. No se olviden que nosotros tenemos sucursales en el Arazá, en La Sarita, en Guadalupe, en Arroyo Ceibal, en Lanteri. No me quiero olvidar de ninguna. Tenemos sucursales con supermercado.
0: Claro.
2: El auto está yendo a esas sucursales para mostrarlo, para sumar gente al club, porque todavía están a tiempo de hacerse socios del club y de sumar chances para ganar el auto, la moto o una orden de compra, algo, un premio siempre
0: obvio,
2: es lindo.
0: Obvio.
2: Siempre es lindo.
0: El auto, el premio máximo, pero todo lo otro es súper aprovechable y siempre viene muy bien.
2: Ayer hablábamos con el esposo de la que ganó el auto el año pasado.
0: Ajá.
2: Y me decía, no, mi mujer dice, ya está, yo ya, la vida ya está. Como ganarse un auto nunca me lo hubiera imaginado.
0: Claro, imagínate la felicidad.
2: También a veces lo cruzamos a Walter Oviedo, que ganó el año anterior.
0: Ajá.
2: Que también es de Avellaneda. Y lo vemos ahí con su auto. Cuando lo ganó, no manejaba, y hoy aprendió a manejar y anda en ese auto por ahí. Sí, sí, es una alegría seguir viéndolos y que cuenten cómo disfrutan de ese auto.
0: De ese auto, de ese premio,
2: sí,
0: de ese regalo.
2: Imagínense, el domingo a la noche, o estás en la plaza o que te llamen por teléfono para decir que ganaste un auto.
1: Mi hermano vivió esa situación con un bingo en otro lugar, así, el teléfono sonando y... Vieja, te ganaste un auto.
2: Hermoso.
1: Qué olvidar.
2: Hermoso.
0: Qué manera de tener felicidad toda de golpe. Bueno, la verdad que hermoso. Ojalá que acompañe el tiempo. Ya vamos a estar más cerca del día del inicio de la primavera. Así que bueno, invitados absolutamente toda la región. Porque
2: toda la región. Inscriptos de todos lados, de San Justo, Chaco. Tenemos gente que va a venir a correr, así que los invitamos. 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Anotan ahí y síganos en las redes, que ahí va todo el cronograma, que va minuto a minuto ajustándose, porque como todos los años siempre hay gente que se quiere sumar, nos llama, yo quiero estar, ¿cómo hago? Bueno,
0: Lore, ¿cómo hace la gente para poder estar dentro de la comunidad del súper de la Unión Agrícola en materia de WhatsApp, que vos podés entrar a novedades y ahí te va llegando, todo el tiempo tenés las ofertas ahí, promociones y demás?
2: Tenemos un canal de WhatsApp, entran al Instagram del súper Unión Agrícola de Avellaneda, y ahí van a encontrar el link. Y si no, nos mandan un mensajito que automáticamente les compartimos el link.
0: Claro.
2: Y si no, nos pueden escribir al teléfono de la Oficina de Comunicación y Marketing, que es 290-800, y nos piden el link, se los mandamos, y automáticamente se suman al canal de WhatsApp, donde ven todo el tiempo las ofertas. Y
0: las ofertas, las promociones, te recuerdan el tema de las promos en las tarjetas, que a veces uno, viste, no recuerda permanentemente, así que está bueno ese canal, que es bien bien directo. Bueno, gracias por la visita.
1: Gracias.
2: Gracias a ustedes.
0: Y ahí estaremos la próxima semana.
2: A todos.
0: Gracias.
1: Hacemos una pausa y seguimos, y entramos en la última media hora de La Grieta, información judicial, deportiva.

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0: muy bien, 16 grados la temperatura. Llegaremos hoy a la máxima 22 y puede ser, porque está subiendo un poquitito, hora a hora. A la tarde, chaparrones, probabilidades entre el 10 y el 40. Ahora estamos con algo de solcito. El viento es del sector sur a 28 kilómetros. Me da la sensación de que va a limpiar todo y vamos ya a la tarde. Una linda tarde sin lluvia, ojalá. Uh-huh. Ojalá.
1: La semana que viene, uh-huh, más precisamente el día lunes, va a comenzar un juicio concretamente en Vera, en los tribunales de Vera, por el crimen de Andrés Aguirre, del policía Andrés Aguirre. Bueno, hace unos días atrás reflotamos el caso hablando, sí, con la mamá, uh-huh, de Andrés, con Ramona, que estuvo charlando con nosotros acerca de este hecho, acerca de cómo sucedió, del vehículo concretamente, del taller, de la persona puntualmente detenida, procesada. Quien está ahora en línea para charlar con nosotros es su abogado, el doctor Ariel Williambi. Vamos a presentarlo y a horas, en materia de lo que tiene que ver con días hábiles, estamos a horas de que arranque este juicio impactante en cuanto a lo que tiene que ver, reitero, con lo que fuera el hecho en sí. Lo presentamos y hablamos con su abogado.
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1: Ariel, ¿qué tal? ¿Cómo te va? Buen día. Adriana, Rodrigo, acá de La Grieta Reconquista te saludan. ¿Cómo andás?
2: Muy bien, buen día Rodrigo, buen día Adriana, saludos para ustedes y para toda la audiencia.
1: Gracias por atendernos, te robamos unos minutos. Bueno, ¿cómo venís preparando este juicio que ha conmocionado a toda la localidad? Bueno, primero de Margarita y después a nivel regional en su momento. ¿Cómo venís preparando el juicio que va a arrancar el día lunes?
2: Que estamos haciendo la querella, la verdad que bien, expectantes, con ganas de que llegue el lunes lo más pronto posible y tratar de, en el juicio de debate, con las pruebas que vamos a producir ahí, demostrar este aberrante hecho que nos conmocionó a todos. No nos olvidemos que estamos en el norte de la provincia de Santa Fe y no estamos acostumbrados a este tipo de delitos, ¿no?
1: Uh-huh. Sí. Ustedes, más allá de que, por supuesto, hay que esperar el juicio, los alegatos de apertura, bueno, ahí donde van a plantear algo de lo que seguramente ahora yo al menos estoy buscando con estas preguntas, como por ejemplo, ¿está comprobado para ustedes, ¿no?, como querellantes, que el crimen de Ariel no tuvo ningún tipo de vinculación con su labor, que era concretamente que era policía de la Agencia de Seguridad Vial?
2: Para nuestra teoría del caso, como creyentes, estamos completamente seguros que no tiene absolutamente nada que ver la labor que él desempeñaba como funcionario policial. Uh-huh. Para nuestra teoría del caso, como querella, que vamos a tratar el lunes de demostrarlo con las pruebas en el juicio de debate, uh-huh, que

0: no, no tiene nada que ver con eso.
1: ¿Para ustedes tiene que ver con qué? ¿Con una cuestión interpersonal entre víctima y victimario y una mujer en el medio?
0: Podría ser, podría ser. No te quiero adelantar cosas que vamos a plantear el lunes en el devenir del juicio de debate, pero podría ser. Uh-huh. Podría ser ese el móvil que dio origen a este lamentable hecho.
1: Uh-huh. ¿Qué es lo que pudieron reconstruir del hecho, Ariel, según ustedes, en materia de lo que le ocurrió las horas previas a la muerte de Ariel? Sí, Ariel fue apuñalado.
0: Para las pruebas que vamos a tratar de producir en el juicio de debate, para nosotros nos queda claro que se los indica a Alexis Franco como el homicida de Andresito, además de un montón de pruebas que tenemos, desde testimoniales, cámaras de video que lo sitúan en un lugar y demás, que se van a plantear, pero para la querella, para nosotros, y nuestra teoría del caso, estamos completamente convencidos de que vamos a obtener una condena, ¿no?
1: La hipótesis que manejan es la de justamente que lo mata a puñaladas y después, para ocultar el homicidio, intenta, bueno, prender fuego el vehículo con él adentro. ¿Voy bien?
0: Sí. Eso es de público y notorio conocimiento, digamos, de que se incendió el vehículo con la finalidad de ocultar el delito cometido.
2: Uh-huh. ¿Y la relación entre ellos cuál era?
0: Mira, hay cosas que no te puedo manifestar, no que no quiera, sino que al hacerse tan público estoy ventilando pruebas y alegatos de tanto de apertura como de clausura que oportunamente haremos en el juicio. No es que no te quiera dar determinada información.
2: No, está bien, pero...
0: Lo que sí te puedo decir es que para nosotros como creyente, este es el primer paso. No nos olvidemos que hay tres imputados en esta causa. En este caso, quien está privado de su libertad es Alexis Franco. También está como imputada por encubrimiento Jessica Morales. Y tenemos una imputación que se hizo hace poco tiempo en la Fiscalía de la Ciudad de Reconquista, donde había un funcionario policial de la Comisaría Cuarta de la localidad de Margarita, Joaquín Villalba, que también fue imputado por encubrimiento agravado. Y con posterioridad a que termine este juicio, que haya una sentencia, vamos a solicitar una nueva imputación, además por incumplimiento de los deberes de funcionario público. Eso también quiero manifestarlo, porque no es solamente este juicio, que es el principal, pero también más adelante nuestra idea, según las instrucciones de Ramona y Ariel, papá de Andresito, es que continuemos hasta las últimas consecuencias con la otra persona imputada en esta causa.
1: No entendí, ¿la otra persona es este otro policía de la comisaría de Margarita?
0: Exactamente, que corre por una cuestión distinta, porque se lo imputó hace poco tiempo, hará aproximadamente 3 meses, y con posterioridad también queremos llevar a juicio a esa persona.
1: A modo de adelanto, ¿cuál para ustedes fue la participación de este policía en todo esto?
0: Hay mensajes de texto para
1: desviar,
0: encubrir, justamente para encubrir y desviar la investigación.
1: Okay.
2: La mujer, ¿qué imputación tiene?
0: Encubrimiento agravado. Ella estuvo un tiempo detenida anteriormente a la participación que hemos tenido como querellante con el doctor Supel. Ya ha pasado un tiempo detenida, ahora está imputada. Y bueno, veremos, pedimos como querellante la pena de 21 años de prisión para Alexis Franco y 4 años y 6 meses para Jessica Belén Morales como encubridora por encubrimiento agravado.
1: Ella participa del momento en el cual llevan el cuerpo de Andrés a este lugar descampado en el auto para prenderlo fuego.
0: Eso no te lo puedo precisar en este momento. No es que no quiera, te vuelvo a repetir, hay algunas cosas que no te puedo manifestar, pero te puedo decir que tenemos una firme teoría del caso tanto de la querella como de la fiscalía, que encubrió el hecho cometido por Franco.
1: Entonces, reiterame lo que pide la querella. ¿La querella pide lo mismo en materia de penas que la fiscalía, Ariel?
0: Sí, sí, vamos de la mano. En este sentido vamos de la mano. Consideramos con el doctor Marichal y con el doctor Supel que era concordante, teniendo en cuenta, bueno, de algunas cuestiones que son de más de derecho que de otra cosa. La falta de antecedentes del imputado y otras cuestiones más que se evalúan al momento de pedir la pena, ¿no?
1: Sí, 21 años.
0: Exactamente, 21 años se pide para Alexis Franco y 4 años y 6 meses para Jessica Belén Morales.
1: Y lo de policía, como me decías, va a ir en paralelo con otra causa, que están pidiendo que se le da juicio.
0: Exactamente, es otra carpeta judicial.
1: Claro.
0: Como se imputó con posterioridad y esta causa ya se elevó a juicio, después que termine el juicio de debate, que tengamos sentencia, ya empezaremos a trabajar puntualmente en esa causa y trataremos de que Joaquín Villalba sea llevado a juicio.
1: El juicio arranca el lunes y ¿saben cuándo es la fecha de los alegatos de clausura y de sentencia? ¿De cuánto estamos?
0: Sí. El lunes empezamos con los alegatos de apertura, obviamente, propiamente dicho. Después de eso empieza con la producción de prueba. Y el día, dame un segundo, el día 18, viernes, si no recuerdo mal, viernes 18 son los alegatos conclusivos. Y el martes 22 de septiembre a las 11 horas va a ser la lectura de la sentencia.
2: Perfecto. ¿Quiénes componen el tribunal?
0: El tribunal está compuesto por los doctores, la doctora Claudia Bresal,
2: ¿sí?,
0: Gonzalo Basualdo y, si no recuerdo mal, la doctora Norma C.
2: Bien. Bueno, muy bien. Muchas gracias por el contacto. Vamos a seguir, por supuesto, obvio, de cerca todo lo que suceda la próxima semana. Ariel, muchas gracias. Por tu tiempo.
0: Gracias a ustedes, muy amable. A su disposición para lo que necesiten.
2: Gracias, hasta luego.
1: Así estaba el abogado Ariel Williambi dialogando con nosotros, abogado querellante, junto al doctor Supel, que nos decía, forman parte de la querella que están solicitando la misma pena que el fiscal Marichal, tanto para Alexis como para, bueno, quien, sin entrar en detalle, lo entiendo, también está previo a los alegatos de apertura concretamente, pero la hipótesis por la que va la fiscalía y la querella es concretamente un problema de celos, un problema interpersonal entre víctima y victimario con una mujer en el medio, que es esta mujer también que está imputada puntualmente y por la que está pidiendo tanto la fiscalía como la querella 4 años y medio de prisión porque la considera partícipe del proceso de ocultamiento.
2: El intento,
1: exactamente, que fue la etapa posterior a su asesinato cuando en el auto se lo prende fuego.
2: Sí, lo trasladan.
1: Claro.
2: Va, lo traslada él, el principal imputado, y ella va hasta el lugar para llevarlo en su moto y volver a sus domicilios, porque recordemos que eso fue en un lugar así como retirado de la ciudad.
1: Sí, la ruta provincial 87S. Exacto. Al oeste de Margarita. Ahí fue encontrado el vehículo con, lamentablemente, este joven policía Ariel Andrés Aguirre asesinado.
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1: Importante primer congreso de educación llevó a cabo el profesorado Ángel Cárcano, el profesorado número 4, en el día de ayer. Estuvimos allí haciendo una recorrida, charlando con algunos de los que estuvieron presentes. La verdad, muy buen congreso, muy buena iniciativa y felicitaciones a todos los que, todos y todas las que formaron parte de ello, y esperemos que se repita, que sea el primero de muchos más.
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1: Vamos a charlar con el Guille Bogetti en los minutos que quedan.
2: Uy, falta que tenemos fútbol. Tenemos 10, y solamente 10. Así que apuremos. Vamos a hacer una pausa y venimos con el fútbol local. Uh-huh.

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13: Rapidito, últimos minutitos para hablar de fútbol a nivel local, así que lo tenemos al Guille en comunicación. Hola Guille, buen día, bienvenido, ¿cómo vamos?
14: ¿Cómo les va? ¿Qué tal? Buenos días, ¿cómo
15: hola?
13: Muy bien, excelente. ¿Cómo la vivís? A la lluvia, bueno, digo.
14: Perfecto, estamos. Bueno,
13: a la lluvia, digo. La lluvia, ¿va a afectar o no va a afectar?
15: Esta lluviecita es buena, Guille, porque te ablanda un poco la tierra para jugar.
14: Sí, sí, aquí entre la idea que tienen de cortar el césped bien cortito cuando hay césped, y yo digo, cualquier momento le va a convenir pavimentarla, ¿viste? Durísimo el juego. normal, son muy pocos las canchas que están cuidados. Pero bueno, precisamente hoy hay dos partidos. El de Atlético Vitino, que se jugó anoche, porque anoche comenzó la tercera fecha. Y vuelven a jugar hoy en Niñato Bakú, hoy juega Chicago frente a Juventud. Chicago está haciendo de local ahora en Atlético Vitino. Y Racing, otro de los terrenos de juego que siempre tan complicado. Bueno, esto es que va a jugar Racing con Tampi Villa, le va a venir bien también.
15: ¿Y cómo sigue la cosa?
14: Bueno, digo que anoche ganó 3-1 contra uno Atlético y Tiro a Lumi, ganó muy bien, jugó bien con la nueva dirección técnica del Sebastián y compañía, ganó bien Atlético y Tiro, y una 3-1, y con una particularidad, ¿no? Entró el número 13 a los 13 minutos del segundo tiempo, y en 13 segundos convirtió el gol.
15: Callate.
14: Qué bárbaro, ¿no?
15: 13
14: qué cosa que tiene.
15: ¿Posta a los 13 segundos que entró hizo el gol? ¿O ese le agregaste vos?
14: No, controlamos, porque controlamos, entró, demoró 13 segundos en convertir un gol, el número 13, a los 13 minutos del segundo tiempo.
15: Mirá vos.
14: Sí.
15: ¿Te gustan los números?
14: No, se marca el tiempo real también, marcamos el tiempo real mientras se juega. Anoche, como sea, se jugó 22 minutos de tiempo real, y así que ponele algunos segundos que se pueden escapar, pero muy difícil, viste, que se escapen algunos minutos. Pero bueno, el hecho es que tiene esa particularidad, que Alex Aguirre, el que convirtió el gol, empataba 1-1, y bueno, entró el número 13, demoró 13 segundos en hacer el gol, y lo hizo los 13 minutos del segundo tiempo.
15: Atentos los quilleneros, ¿Con qué seguimos?
14: Ya dijimos, esta noche juega Racing con Capivilla, Chicago con Juventud. Mañana sábado va a jugar Campeones Soccer a las 17:15 con la pandemia, que es Reconquista Club de Fútbol. Y el domingo hay 4 partidos. Muy bueno, por otra parte, porque a las 17 está programado acá la Butil de Barrio Norte, frente a Matienzo, un gran partido. Román Tigre, otro gran partido allá en el Coliseo Romanero, 16:30. El Club Atlético Adelante recibe a las 16 al DF La Costa. Todos partidos que definen del octavo, van definiendo en realidad el octavo, el primero. Y la Salita recibe a Platense el domingo a las 18 horas. La Salita con muchísimo baja por expulsiones, por aquello que terminó perdiendo a los 52 minutos el fin de semana próximo pasado, así que bueno, muchos jugadores expulsados que tiene el equipo de la Salita, pero bueno, 4 partidos el domingo, 1 mañana, 2 esta noche, que no creo que vayan a tener problemas para que se juegue con lo que...
15: No, a priori no va a llover más, así que no habría ningún inconveniente, y no es mucho lo que cayó de agua, reiteramos, y con algunos suelos muy secos, como lo que estabas comentando, al contrario, le viene bien a las canchas un poquitito de... Bueno, y tempranito eran 5 milímetros acá en Reconquista, lo que habían formado.
13: Sí,
15: bomberos,
13: más un poquito más, pero...
15: Un poquito más.
13: Es una regadita.
15: Pero, claro.
13: Nada más.
15: Va a estar bien.
13: Va a estar muy bien. Bueno, y el fin de semana lindo va acompañado también en materia de temperatura, no va a ser frío, no va a ser calor, así que va a estar
15: lindo. Lindo para
13: falta,
15: ver fútbol.
13: Va a faltar un poquitito el sol, pero nada más.
15: Guille, te mando un abrazo.
14: Un abrazo, que anden bien.
13: Buen fin de semana.
15: Chau. Sí. Allí estaba Guille Boggetti con toda la información del fútbol local, de nuestro fútbol, de la Liga Reconquistense, que está entrando, bueno, en la etapa final en cuanto a lo que a clasificación al Petit se refiere.
13: Bueno, mañana van a cortar toda la luz.
15: Mirá.
13: No, pero no en toda la ciudad.
15: Sí.
16: No me haga alegrar.
13: No, no en toda la
15: viene
13: ciudad.
15: Viene la imagen de Ricky Ford, ¿no?
13: Van a estar haciendo trabajos de mejoras y ampliación en la red de media tensión, así que se va a cortar la luz desde las 7 de la mañana y hasta la hora 14.
15: ¿De qué hora a qué hora?
13: De 7 a 14.
15: Papá,
13: muchas
15: señorita.
13: Horitas.
16: ¿Largo el asunto?
13: Desde calle Lucas Funes a Chacabuco. Acuerden, ahí, imagínense, Lucas Funes... Chacabuco, ¿sí? Allá, al fondo al oeste, digo, Chacabuco. Entre Alvear y Sarmiento. Así, una manzana grande, ¿se la imaginaron ya?
15: No, me...
13: Desde Lucas Funes a Chacabuco, entre Alvear y Sarmiento. Es posible, aclara la EPE, que haya algunas zonas limítrofes que puedan ingresar en el corte, pero no dan especificaciones.
15: Ah, claro, no saltes en una pata si después que aprendió la zona, vos estás una cuadra afuera.
13: Sí.
15: Porque puede
13: que... Puede que te afecte.
16: La
15: zona limítrofe.
13: Está lejos, gato, ¿qué quiere? Que llegue a la calle 44.
16: Que hagan un salteadito.
15: Claro.
13: Bueno, de 7 a 14, así que prevean el tema de estar muchas horas sin luz ahí.
15: Carga el tanque de agua, por ejemplo, si necesitas electricidad.
13: Para... La heladera no la abras tanto porque, viste, son muchas horas. Si la abrís mucho, pierde el frío. No la abras a la heladera, total no tiene nada. O sea, no la...
16: Sí, igual tiene agua nomás. Que no...
13: Gelatina y agua. Un par de limones.
15: Hablen por ustedes, la mía está siempre llena.
13: Ay, él, ay, sí, cómo no. Bueno.
16: Quédate quieto,
13: Bueno, nos fuimos, sí, señoras y señores, llegamos al final de la semana. Gracias por acompañarnos durante toda la semana. Feliz día nuevamente a todos los docentes, a todos los maestros, a todos los educadores. Gracias, dice el otro, se cree el máster también. Y que pasen un lindo fin de semana y bueno, nos encontramos el lunes. Gracias a todos, chau, hasta el lunes. Chau.

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0: ¿cómo les va?
1: ¿Qué tal, Claudia?
2: Buen viernes para todos. Bien. ¿Llueve o no llueve?
1: Está pequeña llovizna. El pronóstico lo decía
2: así. Sí, sí, durante toda la noche creo que fue, ¿no?
1: No, a la noche no.
2: ¿Cómo que no, Jorge Requis? Yo me dormí temprano, pero creo que llovió durante la madrugada. Sí.
1: ¿Y si vos estás durmiendo, cómo te das cuenta de que llovió?
2: Y vos escuchas...
1: Entonces tu sueño es liviano.
2: A veces...
1: Mi sueño es pesado.
2: También el sueño tenés pesado.
1: No, yo tengo la conciencia totalmente tranquila.
2: Ajá.
1: Y duermo profundamente.
2: Ah, bueno, me alegro.
1: Yo sueño mucho.
2: Es importante tener la... No, el que... perdón.
1: ¿El que sueña?
2: El que sueña no está durmiendo profundamente. No.
1: ¿Aunque el sueño sea lindo?
2: Aunque el sueño sea lindo, no. Uno sueña cuando el sueño está ahí casi por despertar. El sueño profundo uno no sueña.
1: Te
2: estás contradiciendo.
1: Sueño casi todas las noches.
2: Sí, entonces...
1: Vivo de los sueños.
2: ¿Viste? Entonces no dormís bien. No dormís bien entonces.
1: Yo creo que
2: yo
1: sí.
2: Yo sueño poco. No, pero los sueños son ahí cerca de la hora de despertar.
1: O sea que llovió a la madrugada.
2: A la madrugada, sí. Bueno, la gente que nos diga si hay...
1: A lo mejor llovió cuando yo me levanté y para vos a mitad de noche. Llovió tipo 6 de la mañana.
2: No, llovió mucho antes, me parece a mí. Para mí llovió mucho antes de las 6 de la mañana.
1: No te voy a discutir. Emilce.
3: 12:30
2: de la noche arrancó a gotear. Toda la noche.
1: Mira, yo no me enteré.
2: Toma.
1: Acá Emilce dice que está.
2: Si Emilce lo dice es palabra...
1: Ella no es que ni sueña ni duerme, ella no. No duerme ni sueña.
2: Se habrá contado más o menos ahora, porque Emilce hace de todo.
1: Ella vive.
2: Juega
1: ella de noche aprovecha para vivir.
2: Juega al vole y hasta
1: que... qué hermosas mujeres que están viniendo al programa. Y yo justo hoy no me vine con saco y corbata.
2: Ay,
1: es lo habitual.
2: Por favor, sí. Una hermosa chica.
1: Pero mira, esta chica no la conozco.
2: ¿A esta chica no? Esta no vino nunca.
1: Pero nunca se produjo como ahora.
2: Sí, siempre vino linda. Siempre vino linda. Ahora, bueno...
1: Muchas veces vino con alpargata y bombacha.
2: Ah, sí, sí, pero hermosa igual.
1: ¿Y por qué todas de azul?
2: Ay, le vamos a preguntar.
1: ¿Cómo anda mostrando, Tito? No tengas problema.
2: ¿Cuánto brillo? Ay,
1: yo
2: no, qué hermoso.
1: Todos los días saco y corbata, hoy me vine con un busito. Me queda bien, pero bueno, no es la historia, no es la idea esa.
2: Estaba mirando si tenía el loguito de Reconquista.
1: Este es propio.
2: Este es propio.
1: Este me lo regaló Iván, así que...
2: Ah, bien.
1: Todo tiene que ver con todo.
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1: Al programa de Pepe fueron 3. Acá porque vienen 2.
2: Todavía 2.
3: Estamos esperando.
1: Pero ahí fueron más o menos. La ropa oficial la tienen acá.
2: Seguro.
1: Los brillos los tienen acá.
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1: ¿A qué es Adriana?
2: Es Adriana.
1: Esa que baila.
2: La Adri.
1: Baila
2: la
1: folclore.
2: Profe, que es un encanto como baila.
1: ¿Y ahora
2: un
1: qué?
2: Encanto de persona.
1: ¿Y ahora qué? ¿En qué se transformó?
2: En una reina. No tiene corona, no tiene brillos.
1: ¿Son reinas o princesas? Ella es reina.
2: Ella es reina. No, sé la niña. Capaz que princesa la niña.
1: ¿Qué tal, Adriana? ¿Cómo te va?
4: ¿Qué tal? Buenos días.
2: Adri,
4: ¿cómo están?
2: Tanto tiempo.
1: La gente no te va a reconocer así.
4: Muchísimas gracias por la invitación. Un beso grande a toda la audiencia que está prendido, como siempre, todos los días, al hermoso programa. Uh-huh. Alegre, divertido.
1: Vos, por más que hables bien del programa, nosotros te vamos a hacer todas las preguntas que te tengamos que hacer.
4: No hay problema.
2: No hay nada que ocultar.
4: No.
1: ¿Ahora sos reina?
4: Señora, Señors Independencia Argentina. Ese es el nombre. Y Señorita Independencia Virtual Argentina.
1: También. Hola, ¿cómo es tu nombre?
5: Zoe Asensio.
2: Zoe Asensio.
1: ¿Y quién las nombró? Que yo no fui parte del jurado.
4: Sí, hace 11 años que se realiza el certamen, prestigioso certamen nacional, Señorita Independencia Argentina, en San Miguel de Tucumán, República Argentina. Y el año pasado fui y traje la banda de Señorita Independencia Argentina Turismo. Y este año ya fuimos tres a representar la provincia de Santa Fe, que es un gran honor llevar y portar la banda de nuestra invencible Santa Fe, y pudimos presentar a Luz Mía Costa, de La Sarita, representando a Santa Fe en la categoría juvenil, a Zoe Asensio, de Reconquista, en la categoría adulta, y quien les habla, en la categoría seniors.
1: ¿Las tres ganaron?
4: Nosotras dos estuvimos ahí en la en el tema.
1: ¿Vos ganaste?
4: Sí, claro. Tengo el primer puesto, sí. Y también saqué
2: la banda
4: otro,
2: la trajo, ¿eh?
4: Embajadora de la Paz, saqué dos galardones. Así, Embajadora de la Paz y seniors.
1: ¿Qué pasó con el resto? ¿Qué pasó?
4: ¿Cómo con el
1: ¿Compraste
4: resto?
1: El jurado? ¿Cómo es?
4: No. Es un certamen, el único certamen de la República Argentina.
1: Porque fuiste el año pasado y también algo ganaste.
4: Sí.
1: Y ahora ganás más todavía.
4: Sí, señor. Por eso quería contarles que es el único certamen que existe acá en la República Argentina donde se revalorizan las fechas y los símbolos patrios, la historia, la cultura y la concientización cívica de nuestra hermosa República Argentina. Entonces, conlleva una preparación durante todo el año de las representantes. Se abre la convocatoria a todo el país, donde van todas las representantes de las provincias. Es muy federal y muy inclusivo, ya que se encuentran todas las edades para que podamos regalarnos algo nosotras que nos merecemos.
1: ¿Vos
4: revalorizar
1: con
4: a la
1: chica
4: mujer?
1: Mucho más joven, a lo mejor.
4: No, yo tenía en mi categoría las seños.
1: Ah, vos tenés tu categoría.
4: Sí, las seños. Zoe tiene en su categoría las adultas y Luz Mía tenía en su categoría las juveniles.
1: Y esto no solo tiene que ver con la belleza exterior, sino con el contenido interior.
4: Exactamente, así es.
1: Ahí te
4: regala Señorita Independencia Argentina. Por eso le dije que hay que conocer la historia del país, de nuestra provincia de Santa Fe, la cultura, el turismo. Hay todo un trabajo espectacular que se realiza durante todo el año en redes sociales, donde los requisitos son eso, que las representantes estemos activas en las redes sociales, revalorizando las fechas y los símbolos patrios y a los próceres. Y bueno, y las fechas importantes de nuestra ciudad de Reconquista, Avellaneda, La Sarita, Los Amores, representar al Jaucanigás, contar y representar absolutamente todo. A los humedales, que yo soy de los Bajos Submeridionales, de Los Amores, que es el otro humedal que tenemos en nuestra provincia de Santa Fe, la Cuña Boscosa, hablar de los pueblos forestales, todo eso son preguntas que te realiza el jurado cuando estás adentro.
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1: O sea que es una rendición de como un examen lo que tienen que pasar ustedes. O sea, le hacen un montón de preguntas.
4: Si yo no lo tomo de esa manera, la mirada de Señorita Independencia Argentina es de que como personas y como argentinos, ¿cómo no vamos a saber la historia de la patria? ¿Cómo no vamos a saber la historia de nuestra provincia invencible de Santa Fe?
1: ¿Habrás estudiado? ¿Te habrás preparado para ir?
4: Y bueno, yo soy docente, así que toda la vida hago este trabajo, y en el Conatá Centro Artístico, que se reciben de profesores y de maestros, los chicos trabajan con esos temas, con esos contenidos. Nosotros reforzamos lo que hacen en la escuela primaria y secundaria, y bueno, además que ser guía histórico-cultural, me encanta la historia, y bueno, me encanta, a mí me gustan todas estas cosas hermosas, y hablar sobre mi patria que amo tanto, sobre mi invencible Santa Fe y sobre la región del norte, especialmente porque las mujeres no estábamos visibilizadas. Yo sentía eso, que llegaban las invitaciones en el sur, allá hay muchas embajadoras en el sur de Santa Fe, y acá en el norte no había nada. Entonces, ¿por qué no ir a representar? ¿Por qué no dejar de lavar un poco los platos, los pisos, ser mamá, ¿no es cierto? Darnos un regalo y un mimo al corazón, y que te lo regala Señorita Independencia.
1: O sea que a vos no te habían invitado, vos te invitaste sola.
4: Sí, a mí me cae la invitación a través de que Salgo Paisana Provincial de Santa Fe estaban buscando representantes no sabemos dónde quedaban las invitaciones en el sur, entonces al norte no llegaban, a la provincia, en el norte de Santa Fe no llegaban las invitaciones, porque yo estoy segura que acá no llegó ninguna invitación. Entonces me buscan por las redes sociales. Alguna representante culta buscaban, y bueno, justo había salido Paisana Provincial en el 2025, uh-huh. Y tenía también la banda de Mejor Traje Típico de mi amada colectividad suiza, de la provincia de Santa Fe, y bueno, se comunican, me piden el teléfono, y primero como que no contesté la llamada, porque soy de no contestar por el tema de las estafas. Uh-huh. Y la señora se comunica, la directora, a través de las redes sociales la primera vez, y bueno, ahí vi que eran ellos, y yo los había conocido en la FIT de Turismo, y bueno, y seguía. Yo siempre sigo todo, a mí me gustaba todo. Uh-huh. Así que bueno, le dije que sí, pero el año pasado yo fui como que era un certamen de folclore, no uh-huh. tenía idea de todas las cosas, de las emociones y de cómo era Señorita Independencia.
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1: Bueno, ¿quién organiza este certamen, podríamos decir?
4: Sí, es un certamen.
1: ¿Quién lo organiza?
4: Lo organiza la señora Josefina, ¿sí? ¿Cómo era el apellido?
0: Núñez.
4: Núñez, Josefina Núñez. Y está apoyada por el gobierno de Tucumán. Tal es así.
1: Que es una persona que tiene una fundación.
4: Sí, tiene una fundación.
1: Y debe tener mucha plata, seguro.
4: La señora tiene
1: la
4: fundación.
1: Para dedicarse a esa cosa debe tener.
4: Mujeres del Nuevo Milenio. Uh-huh. Y estamos apoyados por el gobierno de Tucumán, ya que el lunes todas las consagradas fuimos recibidas por el vicegobernador.
1: Bueno. Uh-huh. ¿Y cómo es cómo eligen ellos quién va a representar en cada provincia? ¿Quién se encarga? El caso tuyo ya lo sabemos. Pero ¿cómo se enteran en cada provincia o en cada ciudad de este certamen?
4: A través de las redes sociales se le convoca.
1: Ah, esto todo a través de las redes. Acá no tiene nada que ver la municipalidad,
4: comunas. Es a través de las redes sociales larga la convocatoria.
1: Es abierta, el que quiere
4: es
1: participar,
4: abierta.
1: O sea, vos
4: sí.
1: ves Ajá. a través de las redes esta convocatoria,
4: sí.
1: te interesa,
4: te inscribís.
0: Y luego
4: exactamente. Si hay más de 5 candidatas representantes, sí, de cada categoría o 3 de cada categoría, se hace un provincial en la ciudad donde nos apoye la intendencia, el gobierno.
1: ¿No fue el caso de Reconquista?
4: No.
1: ¿Vos hoy cómo te enterás?
0: A mí me contacta ella y yo nunca participé.
1: ¿Vos cómo la conocés a ella?
0: No nos conocíamos.
4: No, yo no la conocí. Yo conocí a su hermano y a su mamá. A sus dos hermanos y a su mamá.
1: O sea, había una relación familiar.
0: No tan así, pero...
1: ¿Pero vos cómo te enterás?
0: Porque ella me cuenta de su participación el año pasado. Ajá. Ella estaba tomando...
1: La conocí a ella, ¿no? Es que no,
0: pero yo no la conocía porque yo estoy viviendo en Buenos Aires a todo esto. Y me vengo
1: ¿cómo
0: para
1: te enterás
0: acá...
1: de ella? Ella te cuenta.
0: Pará, déjame terminar. Ella estaba
1: si vos entendés,
0: tomando...
1: explícalo vos.
2: Dale,
1: no
2: pero ella... si no la dejamos hablar.
0: Ella estaba tomando clases con mi hermano de danza.
1: Acá.
0: Claro. Uh-huh. Pero
1: tu hermano está acá.
0: Personalizada.
4: Personalizada danzas contemporáneas.
0: Claro.
4: Con
0: sí.
4: el profe
0: y
4: Asensio.
0: Y le pregunta si no tenía alguna familiar de mi edad, digamos, para ir a Tucumán a representar a la provincia. Y entonces mi familia, mi mamá y mi hermano me cuentan de que ella estaba buscando una representante. Yo empiezo a investigar sobre qué se trataba y ahí me pongo en contacto con ella, empezamos a hablar y bueno, los días me vine acá y nos conocimos, estuvimos trabajando mucho.
1: Ah. Esto no es nuevo para vos, ¿te habrás presentado en otro
0: No,
1: certamen?
0: Es nuevo.
2: ¿Ah, sí?
0: Sí, nunca
1: participé. ¿Qué haces en Buenos Aires?
0: Estudio
1: Yo quiero
0: actuación.
1: Atar cabo para ver cómo se arma esta historia.
0: Yo estudio actuación, vengo de una familia de artistas. Mi mamá es profesora de arte, mis hermanos son profesores de danza y yo estudio actuación. O sea, es de la familia.
2: Es de la familia.
1: Ajá. Y Adriana no estudió, pero es más artista que vos.
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1: Como actriz esto te viene bárbaro.
0: Sí, a mí me sirve mucho. Y yo saqué el título de Señorita Independencia Argentina Virtual, que es por mi trabajo en redes. Entonces me sirve mucho también por lo que es la exposición, por darme a conocer, por mostrar mis otras facetas, por perder la vergüenza. Entonces es como complementar de distintas áreas.
1: Yo también soy actor.
0: Mira,
1: si vos haces una película,
2: artista sos, no todavía, actor.
1: Todavía no se estrenó la película, pero yo actué como yo en una película que todavía no sé.
2: Pasó así en el fondo.
1: No. Yo estaba acá, desde acá actué. Como quién soy yo, Jorge Recchi actué. ¿Me puedo considerar actor o no?
0: Y sí, si vos te consideras actor, considera actor.
1: Pero si vos tuviste una participación en una película, actuaste.
0: Sí.
1: ¿Ya soy actor entonces?
0: Claro.
1: ¿Vos estuviste en alguna película?
0: No, yo estuve más en obras de teatro. Yo vengo del lado del teatro. En mi facultad sí tenemos actuación frente a cámaras, que es para todo lo audiovisual, pero yo soy más del lado del teatro.
1: El teatro como repuntó en Buenos Aires, ¿eh?
0: Sí.
1: Muchas obras.
0: Hay muchas.
1: Muy exitosas.
0: Y de buena calidad.
1: O sea, en la televisión, la ficción está totalmente borrada hoy.
2: ¿Y qué te gusta, Zoe? ¿Dónde te sentís en tu papel? ¿En dramática? ¿Romántica?
0: A mí soy hacer mucho comedia, es donde más me siento cómoda, pero me gusta mucho el drama. Es como salir más de mi zona de confort. Pero si tengo que decir, bueno, ¿dónde me siento?
2: Sí.
1: El actor no hay que encasillarlo, tiene que hacer.
0: No, tiene que hacer.
1: Mirá Francella, que nos hacía reír con su humor. Y después terminó haciendo grandes películas y series con ya...
2: Otro perfil.
1: Otro perfil más dramático, más...
2: Sí. Pero yo quería saber en dónde se sentía más cómoda. Sí, obviamente que el actor puede...
1: El actor tiene que... Si no, te van a contratar únicamente para... Si vos haces comedia, únicamente para comedia. No. Vos tenés que hacer de todo.
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1: Te va a deber una parte, Adriana.
2: ¿Cómo?
1: No, que Zoe te va a deber una parte de su historia.
4: No, al contrario. Nosotras regalamos, ¿sí?, la visibilización de la mujer del norte santafesino.
1: Vos no quisiste ir sola, porque podías haber ido sola.
4: No, porque no pasaba por ahí. Pasaba de que hay que convocar a las mujeres, ¿sí? Porque la representación es importante, la belleza no tiene talla. Representar a la provincia de Santa Fe con su historia, su cultura, a nuestra región del norte santafesino es muy importante, darla a conocer, compartir con esas compañeras, que éramos 27 en total, estaban de todas las provincias, más diferentes categorías, algunas había 11, 12, no sé la cantidad que tenía cada una en su categoría, yo tenía 3, estaba...
1: ¿Vos competiste con cuánta?
4: Con Chubut y con Neuquén.
1: ¿Y por qué tampoco?
4: Porque las señoras...
0: No se postulan,
4: exactamente. Y bueno, es como que...
1: Yo pensé que había por lo menos una de cada provincia.
0: Es muy difícil,
4: En mi categoría el año pasado era yo sola. Y este año fuimos 3.
1: Por eso ganaste el año pasado.
0: No, pero yo saqué
4: de turismo.
2: Claro.
4: Era porque vendí mi amada provincia de Santa Fe y todo el Jaucanigá y la Cuña Boscosa. No te das una idea. Yo iba por las calles de San Miguel de Tucumán, tenían que apretarme el botón y decir basta. cómo vendía.
1: ¿Y eso te sumaba a punto?
4: Sí, el certamen, por eso a mí me encanta y es maravilloso.
1: Yo todavía no alcanzo a entender cómo se elige, ¿eh?
2: No, pero es que yo estoy esperando que terminen de contar, sí, pero... que te respondan. Y pero es que no le preguntamos, Jorge, yo quiero preguntarle...
4: Los requisitos, el reglamento.
2: No, y además, ¿cómo se dio todo el evento? ¿En qué consiste? Claro. ¿Cómo empezó? Todo eso quiero saber.
1: ¿Sí? Ahora no sabemos nada.
2: Es que, claro, es que vos fuiste preguntando muy así.
4: Jorge tiene una ansiedad. Jorge tiene mucha ansiedad. Entonces él va haciendo...
1: Y que te veo a vos con la corona y...
4: Usted tiene mucha ansiedad y no nos deja hablar.
2: Y no podemos ir...
4: Haga como el jurado.
1: Es que es raro, esto no es un certamen.
4: Haga como el jurado. Escuche que queremos vender. Claro
1: que sí. Y hace una convocatoria a todo el país, van solo tres, me parece.
4: Porque nos animan, pero ya se van a animar, y este año tenemos que lograr en el 2027 de que nos apoye el gobierno para poder hacer acá un provincial, sí, que sea la sede del provincial. Entonces podemos traer el jurado idóneo desde San Miguel de Tucumán a las consagradas para que ellos son los, hagan el trabajo de elegir a las nuevas señoras, a la nueva adulta y a la nueva juvenil. Y de acá pasa a la nacional.
0: Primero
4: tienen que hacer un provincial para poder pasar a un nacional.
1: Uh-huh.
4: Al no haber convocatoria, que las señoras y señoritas no se anotan, va a pasar esto. Nosotras tres tenemos que hacer todo un trabajo de explicar, salir por los medios a contar para poder decirles que nos representen con orgullo, que es algo hermoso, es un mimo a la mujer lo que viven en esos tres días, en el Hotel Metropol, con todas las atenciones, como representante de la provincia, tacos que suben, que bajan, el hotel es taca, taca, taca, taca, taca, y la valijita, tres días así, de viaje, aerosilla, cerro,
1: dique,
4: ir al
1: mundo estuviste.
4: Viste que no me deja hablar.
1: No, pero te estoy acotando.
4: ¿Qué?
1: Primer mundo, tuviste, ¿te gusta la buena vida, digo?
4: No, estoy acostumbrada de todo, porque... es normal eso.
0: Pero también eso conllevó de cosas como dormir 3-4 horas por día,
4: sí,
0: arreglarnos nosotras mismas, ¿no? Es todo muy independiente también.
2: Sí, sí, sí, es todo
4: y vertiginoso.
2: Sacrificio personal y preparación, sí. Y no es nomás, me anoto, me voy y que no, sea lo que Dios quiera.
1: ¿Y el premio en millonario es el premio?
4: No, el premio para mí es lo máximo. Tener el gorro frigio, que significa, en el certamen, el gorro frigio significa la libertad y el empoderamiento de la mujer. Pero tiene su origen. El gorro frigio nace en la independencia de Estados Unidos, se lo vio en la Revolución Francesa y se encuentra en los escudos de todas las banderas, de la mayoría de las banderas del continente americano y en la nuestra principalmente, de la República Argentina. Es todo un honor portar este gorro frigio porque tiene un significado, tiene voz, tiene empoderamiento, tiene responsabilidad, compromiso, representa a una madre que trabaja en la casa, representa a todas esas mujeres que muchas veces no nos podemos... dar un momento y un lugar y un mimo para nosotras, ¿sí? Eso es. Somos las voces de esas mujeres del norte santafesino que, como dije anteriormente, estábamos invisibilizadas, es una forma de decir, con respecto a estos regalos y a estos mimos.
2: Bueno, tenemos que hacer la primera pausa, pero después le pedimos más detalles a las chicas.
1: Prometemos que se entienda un poco más todo. Yo hasta ahora no entiendo.
2: Y no, prometemos preguntar. Prometemos preguntar como corresponde.
1: Es que lo que pasa es que es algo distinto esto.
2: Es algo de
1: un
2: algo
1: nuevo.
4: Esto es una emoción.
2: Es como que queremos contar todo a la vez, pero vamos a empezar desde el comienzo. Hacemos la primera pausa.
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0: 35 tras ya 36, porque el tiempo pasa y se nos va la vida. Pasaron 36 entonces de la hora 11. ¿Sí? Estamos con Adriana, con Zoe, Reina. ¿Tu categoría cuál sería? Tu
1: adulta, categoría adulta.
0: ¿Pero qué serías? ¿Embajadora?
1: Yo saqué el título de Señorita Independencia Argentina Virtual.
2: Largo. Señorita Independencia Argentina Virtual.
0: Sí, pero es muy largo.
2: Cuatro, Señorita Independencia Argentina Virtual, cuatro. Mira, ahí vemos imágenes, compartimos las imágenes.
0: No, me imagino el espectáculo que habrá sido ahí.
2: No, precioso.
0: Ahí. Ahora la gente ahí lo vemos. Va a compartir con nosotros.
2: Vayan a las redes, vayan a Canal 2 RTC y ven todo.
3: Ahí estábamos las finalistas, nombraron a cuatro. Hay una emoción, la nombran a Zoe.
0: Un lindo teatro.
3: Hermoso. Ese es el auditorio del Hotel Metropol.
0: Ahí hay
3: San Miguel
0: ropa,
3: de Tucumán,
0: no.
3: En plena peatonal.
2: Ahí están de color plateado.
0: Es
2: ser
0: otra ropa esa, no es la que tienen ahora.
1: Tenemos dos vestuarios.
3: Se denomina opening. Como nosotras no mostramos el cuerpo en malla, vamos con un corset y un pantalón sastrero como se ve ahí. ¿Sí?
0: No te animás,
3: todas iguales.
0: ¿No te animás a mostrar el cuerpo en malla?
3: No, si... Recién estaba comentando, fuera del micrófono, de que cada persona tiene sus complejos. Y el mío era ese que yo te dije recién.
2: Sí.
3: Y un montón de cosas, como cualquier ser humano. Entonces esto ayudó a poder enfrentar ciertos problemas que uno a veces tiene. Que cree que no puede, porque esto, porque soy petiza, que era mi caso.
0: ¿Para qué
3: porque tal cosa, porque soy del campo, porque, claro, no, nada.
0: ¿Quién te ha visto y quién te ve, Adriana?
1: Ay, mira la emoción.
3: Porque bailo folclore, porque no.

0: con orgullo. Me mandé
1: todo
0: un recitado.
1: Todo el amor para Adriana.
2: ¿Te mandaste un recitado?
0: Sí, cuando aprobé, cuando el jurado... Vos tenés que escuchar las preguntas, respondés, y después le dejé de regalo los recitados.
2: Ah, sí.
1: ¿Y las preguntas son ahí en el escenario? ¿Son aparte?
0: No, tenés una entrevista y pasa de una, la representante de la provincia. Y te hacen hacer pasarela.
1: Ahora, tienen que ver cómo caminás. ¿Vos tenés que hablar de Santa Fe?
0: Sí, de Santa Fe.
1: ¿El jurado sabe de Santa Fe y es tucumano?
0: Sí, sabe. Sí, sabe.
2: Obviamente.
0: Estaba una profesora de historia y licenciada.
2: Obviamente.
0: Sí, sabe.
2: Van a preguntar lo que no saben la respuesta. 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
1: Léete algún mensaje.
2: Sí, 710-010, el teléfono para comunicarse con nosotros, 710-010. Buen día, le quiero mandar un saludo a la profe Adriana, felicitarla por su merecido reconocimiento y me siento orgullosa de tener semejante embajadora. Un gran saludo de Analía Faín, seño, como ella me dice, sí. Gran profe Adri.
0: Gracias, profe, ¿qué tal? ¿Cómo estás? Y gracias, muy agradecida.
2: ¿Qué es, dice, con Mariela Benítez, la profe del Instituto de Arte?
3: ¿Quién? Yo.
2: ¿Quién? ¿A vos?
3: Es mi mamá.
2: Ah, es la mamá.
3: Sí.
2: Ah, es la mamá. Buenos días, saludos para
1: la... ¿La conocemos? ¿Hemos tenido en el programa?
2: Mariela.
4: Sí, la que se fue al exterior.
1: Ah, tu mamá es la de pelito corto.
2: La que está en Israel.
1: ¿La que está en Israel?
2: Sí. Ay, ella
1: amorosa
2: es
1: tu mamá.
2: Sí, ella es... sí.
1: Luego le hemos hecho unas notas hermosas.
2: Muy lindas notas. Sí, nos
1: y nos vuelve, ¿no?
3: Por ahora no, capaz el año que viene.
1: Mira, mira.
2: Mira. Ah, me había olvidado el nombre yo.
1: Cosas,
2: ¿eh? Sí, me había olvidado el nombre, pero no su rostro y la linda impresión de las notas.
1: Y ella te tiene que dar la libertad que ella tiene también para rehacer su vida,
2: sí,
1: y irse del país y todo. ¿A vos te gusta la decisión que ella tomó?
3: Sí, yo la dejo que se vaya, que no vuelva si quiere.
1: No, eso ya me da que pensar otra cosa.
3: No, pero porque... Porque ella está bien y está disfrutando, y fueron muchos años que ella estuvo acá teniendo una relación a distancia, y ahora que se jubiló por fin puede estar allá, entonces si ella está bien, que ella se quede ahí.
1: ¿Vos fuiste estatua viviente?
3: Estuve unos años participando.
1: Claro, vos no te podías dedicar a otra cosa. Con la mamá que vos tuviste, vos no podías haber sido ni contadora, ni abogada, ni nada.
0: Exactamente. Es hija del arte.
1: Es hija del arte.
0: Sí, sí.
2: Buenos días, saludos para la profe Adriana de parte de Marcela Fernández y familia, y feliz día del maestro para ella y el profe Seba. Claro que hoy es el día del maestro.
1: Hoy es
0: sí,
1: el
0: muchísimas
1: maestro.
0: Gracias, familia. Beso a los semillitas, Florencia, Fabri.
2: Claudia dice, pregúntale quién le hizo los excelentes vestidos que lucen ahora, ¿no?
1: Bueno. Claro, los vestidos lo hicieron ustedes acá.
0: Bueno, detrás de cada una de las representantes hay un gran equipo de trabajo que recién también estábamos conversando. Agradecerle a cada una de las modistas, que son un montón, ¿sí? Detrás de mí, el equipo de trabajo que yo tenía era la señora Mari Siam, que es la que hizo el vestido de gala que llevo puesto en este momento, y el corset blanco. Después, bueno, un montón de cosas hermosas que siempre trabaja para Neconatay, para nosotros personalmente y la familia. Después la señora Nila González, Petronila González, que es el que hizo el vestido de que teníamos que representar el traje típico, que es el de color blanco. La capa que llevo, donde represento todo el turismo y los íconos de la provincia de Santa Fe, colaboró Brian Ramírez y su señora Brisa Espíndola y Norberto Maurensi. Así que, bueno, al zapatero también envío un gran agradecimiento, que forró mis zapatos, porque a mí se me ocurren cada cosa y, bueno, siempre quiero esto, quiero aquello, y gracias a Dios tengo la respuesta.
1: ¿De qué color?
0: Los tengo puestos, azul Francia, los forré azul. Con...
1: ¿Eso también
0: forrar.
1: Era parte del reglamento?
0: No, eso fue Francia. Creatividad y ganas mías.
1: ¿Vos querías todo azul? ¿A vos te dijeron azul Francia? Vamos con los zapatos.
0: Y yo me fui con todo.
2: ¿Seguro?
1: Claro.
0: Sí.
2: Seguro.
0: Después también tenemos
1: hasta
0: el equipo...
1: la ropa interior azul Francia.
0: No, eso no lo voy a hablar. No, sí puedo contar, hay una ropa que usan las modelos que tenemos que comprar, que es la que no se tiene que notar.
2: Claro,
0: es color sin beige. Costura. Sí, sin costura.
1: Bien bueno. Finita las tiritas.
0: No, hay de todas las medidas porque y hay para todas las categorías.
1: ¿O lo llevaste?
0: Hay para todas las categorías porque hay como faja, como vos querés.
2: Sí.
1: ¿A tu esposo lo dejaste o lo llevaste?
0: Sí, tuvo que trabajar y sigue trabajando y ahora está trabajando.
2: Así no,
0: que
2: bueno, sola no.
0: Sola no, me fui con la representante y con Paola Pérez, que no es la maquilladora que fue convocada por la dirección, que
1: no
0: es un orgullo. Tienen
1: te...
0: una maquilladora profesional en la ciudad de Reconquista y la provincia de Santa Fe, que fue convocada nada más ni nada menos por la dirección del certamen para maquillar a los directivos y a las consagradas.
2: Mira,
0: así que un aplauso para Paola Pérez.
2: Y un beso grande para la Pau que escribió,
0: Y un beso grande para ella y agradecerle porque fuimos todas chicas divirtiéndonos, cantando ida y vuelta en la camioneta de Jorge y de Paola, así que fue lo máximo.
2: Ah, fue
0: una diversión.
2: Jorge.
0: No, Jorge quedó, pero la camioneta es de él también.
2: ¿Sí? Bueno, así que, la Pau escribió.
0: Muy lindo.
2: Felicitaciones para Zoe, bellísima, por tan arduo trabajo y dedicación. Y para nuestra querida Adri, más que merecido el título, Señora Independencia Argentina, ejemplo de constancia, estudio y dedicación, de que los sueños no tienen límites ni edad, que por ellos se trabajan. Estamos orgullosos de sus logros, las amamos a las tres, Luz, Zoe y Adri, con amor, Pau, Benja y Jorge. Bueno, beso enorme a esa hermosa familia, hermosa familia.
0: Gracias, los amamos y feliz día para ellos también, que son docentes de Neconatas.
2: Bueno, feliz día, chicos.
1: Zoe, gracias. Contanos cómo fue tu entrevista.
4: Bueno, a nosotras, a todas las candidatas, tenemos la entrevista con el jurado individual, donde nos hacen presentarnos, ahí nosotros tenemos que aprovechar para venderle nuestra provincia, y después teníamos que sacar una pregunta de un sobre, al azar, digamos, y a mí me tocó una pregunta acerca de salud mental, porque a todo esto, un punto importante para participar en el certamen es que todas tenemos que realizar un proyecto de concientización cívica de una temática que te dan ellos, y después lo tenemos que exponer y hacer actividades en espacios públicos o privados con gente, tratando de generar conciencia, digamos. Y este año la temática fue salud mental. Entonces tuvimos que hacer una investigación provincial, asesorarnos y después ir a trabajarlo con chicos. Uh-huh. Entonces, bueno, fue una entrevista cortita de no más de 5 minutos, donde me presenté y respondí esa pregunta de salud mental.
1: Que ya la tenía pensada anteriormente.
4: No, sabemos nada.
2: Sacaron...
4: Es una pregunta al azar que vos no sabes lo que te puede tocar.
2: Exacto. 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
1: La última vez que vino Adriana al programa, estaba en turismo con Valeria Pérez, ¿verdad? ¿Te acordás que vino o vos no estabas?
2: Sí, estaba.
1: Ella vino con Valeria Pérez, que era la directora de turismo. Uh-huh. Después le perdí el rastro yo a Adriana.
2: ¿Sí? Ah. Y hace bastante que no... Sí, más de un año que no venía.
1: ¿Qué pasó en el medio que yo no me enteré?
0: Nada, trabajé algunos meses y después pedí la renuncia y me retiré.
1: ¿Vos renunciaste a turismo?
0: Se retira primero nuestra... La quiero un montón. A la profe le mando un beso.
1: ¿A quién?
0: Qué hermosa candidata representante sería para llevarla a Valeria, a Tucumán.
1: ¿No le así propusiste que, bueno, en esta?
0: No, todavía no hablé con ellas, así que bueno. Cuando se retira la profe Valeria, al tiempito ya presenté la renuncia y seguí trabajando con el Conatas.
1: ¿Por qué presentás la renuncia?
0: Y porque no, me pareció que el sueldo era muy poco.
1: Entonces, por una cuestión económica.
0: Sí, por una cuestión económica.
1: No, porque hubiera seguido igual.
0: Tranquilamente seguiría trabajando, pero se me resultó que tenía que ser valorado el trabajo que realizábamos, los guías histórico-culturales, y bueno, presenté la renuncia.
1: ¿Te alejaste de la municipalidad?
0: No estoy alejada, porque esto, el tema de la cultura, el arte, el deporte,
1: ¿y por qué no
0: pediste un
1: aumento?
0: Puse en la nota el motivo. Después,
1: ni bola
0: como
1: que
0: creyeron. es como que dejé de que ellos lo analicen y que lo vean. No era solo por mí, sino por el trabajo que realizamos los guías históricos culturales, que es hermoso, magnífico.
1: O sea, ni lo consideraron.
0: Y es muy importante para la región.
1: Ni consideraron un incremento salarial para vos.
0: No, todavía yo estoy esperando. Estoy esperando la convocatoria.
1: Sí, pero
0: así
1: eso
0: que
1: ya hace más de un año.
0: Estoy abierta.
1: Hace más de un año que presentaste la renuncia.
0: 2 años.
1: 2 años. Sí. Si eran 2 años no tuviste respuesta.
2: Y bueno,
0: no pasa nada, yo sigo trabajando con el folclore, con el arte, con Señorita Independencia, sigo acompañando en las actuaciones importantes que tiene la ciudad de Reconquista, siempre que también se ha valorado el trabajo de los docentes de las escuelas de danza, de los instructores, de los ballet, academia, agrupaciones también deben ser valorados, como somos valorados, y por eso por ahí aparecemos bailando en el Jaucanigás, en el Cumbre de Reconquista, uh-huh. Y colaborando con todas las escuelas primarias y secundarias.
1: Pero ya no estás tan fanatizada con la gestión.
0: ¿Cómo?
1: Que ya no estás tan fanatizada con la gestión.
2: ¿Estuvo alguna vez fanatizada?
0: Nunca estuve fanatizada.
1: ¿No? Dejame hacer la nota, Gladys.
2: Pará.
1: Vos haces tus preguntas, yo no me meto.
2: Viste qué feo,
1: claro,
2: ¿eh?
1: Pero yo estoy esperando la respuesta y ella salta.
0: Y bueno, respondí. ¿Cuándo estuvo fanatizada? Jamás estuve fanatizada porque yo no soy política. Yo, la política mía, si lo queremos tomar de esa manera, es el arte, la cultura, las tradiciones, el turismo en lo más alto. Sí, que ese es mi trabajo. Por eso decidí presentarme en el certamen, para demostrar que el norte santafesino tiene mujeres con una capacidad que pueden demostrarle el conocimiento, la sabiduría, el empoderamiento a través de la inteligencia, ¿sí? Del valor y del empoderamiento. Somos voz del norte santafesino, contándole historia, turismo y la patria estaba esperando eso. La invencible Santa Fe estaba esperando eso, que aparezcamos las mujeres. Y o los sea, hombres también, porque se puede elegir un míster también. Y que podés ir vos.
1: Vos no estás.
0: ¿Qué harías si vas?
2: O sea, ponelo a estudiar.
0: Ahora contestame. ¿Qué harías vos si vas?
1: Que van los hombres también.
0: Pueden ir los hombres, sí, está la categoría míster. ¿Qué harías? ¿Te animás?
1: Primero quiero saber un poco más y después al final te digo si iría o no iría. Porque quiero saber un poco más, todavía no me queda
2: claro. Bueno. 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
1: O sea que tu voto, Adriana, no está decidido para el 27, como yo pensaba.
0: No.
1: Yo creía que vos eras parte de la gestión de Enrique.
0: No, nunca me invitaron tampoco. No fui convocada
1: por
0: ningún partido político, jamás.
2: No te convocaron nunca.
0: Jamás, acá lo digo, por ningún partido político jamás.
1: Pará. ¿Y si te invitan?
0: Lo voy a analizar, lo voy a pensar.
1: ¿Te gustaría?
0: Me gustaría ser secretaria de Cultura o secretaria de Turismo, y entonces voy a convocar a las niñas para que sean las embajadoras de Reconquista, voy a volver a la estudiantina con las carrozas, tengo un montón de proyectos para hacer, así que por eso
1: qué seguro que, la historia
0: que no me van a buscar porque no les gusta, entonces eso es lo que a mí me gusta. Que vuelva la estudiantina, que vuelvan las carrozas, que vuelva la embajadora, que vuelva la embajadora del surubí, que vuelva la embajadora del algodón, que vuelva todo, que la mujer esté en lo más alto a través de que sepa lo que es la historia, la cultura y el turismo, ¿sí?
1: En esa te apoyo, es mi
0: predica
1: permanente.
0: Me encanta eso yo quiero que vuelva todo como era antes.
1: Pero digo, qué lástima que la historia no se repite, porque esto que dice Adriana, de que le gustaría ser secretaria de Cultura de la municipalidad, cuando se lo preguntamos a Lucas Ferro, que formaba parte del panel, él dijo que sí, y ahí automáticamente lo llamó Henry, la gente de Henry, para ofrecerle el cargo de secretario de Cultura. Pero, viste, no siempre la historia se repite,
0: no.
1: Pero puede ser otro partido. ¿Vos no tendrías problema en ser secretario de Cultura de otro partido?
0: No tengo problema, por eso analizo todo, pero hay que analizar, porque necesito el acompañamiento de que vuelvan todas estas cosas y que estén lo más alto la tradición, el folclore, las raíces, ¿sí? Para apoyar a todos los colegas y a todos los alumnos y los chicos que están levantando ahora nuestro folclore que está tan hermoso, ¿sí? La estudiantina que está maravillosa, ponerle muchas más pilas a todas esas cosas que son importantes para nosotros. Eso es cultura, ¿sí? No solo el deporte. Bueno, y una cosa importante que me gustaría, ya que sacaste el tema, que eso te gusta a vos, que nosotras hablemos y que digamos lo que sentimos, me encantaría que así como está el San Jerónimo para el deporte, también exista un San Jerónimo para las personas que hacen arte, sea danza, pintura, estatuas vivientes, todo lo que tenga que ver con el arte. Me parece que nosotros también somos importantes acá en la región, en Santa Fe y en el país. Entonces necesitamos también que nos hagan un reconocimiento, que es una valoración hacia el ser humano que está aportando a la cultura.
1: Un certamen cultural estaría faltando. Mirá qué idea linda le tirás a Luca Ferro.
0: El de Señorita Independencia Argentina.
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1: Bueno, te hago una pregunta más política, después ya te dejo en paz. ¿Quién te gustaría que te convoque para Secretaria de Cultura? Yo te voy a nombrar cuatro posibles candidatos a intendente. Uno es el actual, Henry Vallejo. Vamos a nombrar una segunda chance, que sería María Ide Maggio. Si Henry va a otro lugar, María Ide puede ser también. Walter Creni, Katia Pasarino, que podría, uno de los dos va a ser candidato a intendente. Y un cuarto, que ya lo confirmó en este programa esta semana, que es Coco Báscolo. ¿Quién de estos que te nombré, posibles candidatos a intendente, te gustaría que te convoque?
0: A mí me gustaría que me convoque el pueblo, porque el pueblo es el que elige, el pueblo es el que sabe si somos idóneos y éticos para tener un cargo político, sí, para sacar la provincia y el país adelante y la región.
1: Bueno, te voy a salvar, te da lo mismo que te llame cualquiera, el más votado, que te llame el que ganó.
0: Yo tengo que ser la más votada y electa por el pueblo.
1: Claro, pero bueno, sos candidata. Vos querés ser el cargo de secretario de Cultura, no.
0: Pero
1: no
0: las
1: vale.
0: Personas son las que dan los nombres y apoyan y empiezan, ¿sí?, a levantar a esa persona.
1: Pero para que te vote la gente, tenés que ser candidata a concejala o a lo que fuere.
0: Sí, hay que hacer carrera.
1: Entonces, ¿vos te gustaría ser candidata a concejal?
0: No.
1: A concejal no, directamente. Lo vota,
0: a mí me gusta que
1: lo elige el intendente que
0: ganó. Entiendo.
1: O sea, que a vos te daría lo mismo.
0: Y hay que ponerse a estudiar sobre política, primero y principal.
1: No, pero para
0: porque
1: ser
0: hay que
1: secretaria
0: ser idóneo.
1: No,
0: porque
1: no
0: que
1: falta.
0: Sea cualquier persona que no esté preparada, vamos mal.
1: Lo importante es hacer bien las cosas.
0: Que eso es lo que pasa, que por ahí faltamos el respeto a las personas porque no somos éticos y no somos idóneos en el cargo que estamos.
1: Hay que ser sano, no hay que robar, no es tan difícil. Hay que hacer bien las cosas, comprar la piedra al que mejor te la, al mejor precio. No es tan complicado a veces.
0: Ético e idóneo.
1: Y bueno, y sí,
0: hay
1: hacer
0: que
1: las cosas bien. Tratar de
0: hay que
1: si te equivocar que sea un error humano, no un error.
0: Todo
1: a
0: lleva una preparación, todo lleva una preparación. Y no es de un día para el otro. Por eso por ahí duelen, que el pueblo lo dice y lo manifiesta, duele, sí, las faltas de respeto, ¿no es cierto? Pero porque así se le dice, lo que pasa es que no es idóneo.
1: No quedaste bien con la gestión.
0: Tranquilos, quédense.
1: No quedaste bien con la gestión.
0: Sí, me quiere mucho el intendente, yo lo quiero un montón. Y al licenciado Lucas Ferro también lo aprecio y lo quiero muchísimo. Y siempre están en mi corazón, como mi profe querida, Valeria.
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1: El objetivo sería que este certamen, ¿que iba a decir algo?
0: Sí, y también lo quiero mucho a Chacho Marcón y lo quiero mucho a Dionisio Escarpín, ¿sí? Que son personas que siempre están también aportando a Neconatá Centro Artístico y a mí como persona en todo el trabajo que realizo siempre con la sociedad. Así que fíjate, los quiero a Henry, lo quiero a Diony, lo quiero a Don Chacho, ¿sí? Tengo una relación espectacular y los aprecio un montón. Así como con muchos intendentes de las localidades de mi amada Cuña Boscosa y también a diputados que conozco que también son divinos. Y siempre hay un libro...
1: ¿Qué diputados son divinos?
0: Por ejemplo, el diputado Chiqui Rojas, que me regala los libros, que me invita... me da el espacio que corresponde para las personas que estamos trabajando con el folclore, con la tradición, con la cultura, con el turismo. Clara García... mira, tengo un montón de nombres para dar, por eso te digo que... Política no puedo ser porque los amo a todos, los quiero un montón a todos y les agradezco a todos. Entonces, está en ellos que hagan el trabajo y en las personas que vean si somos éticos e idóneos para estar en los cargos, para poder hacer el trabajo. Y que tengamos atrás un gran equipo que apoye eso. Porque muchas veces yo quiero hacer muchas cosas, quizás el día de mañana, o esa persona que está en el cargo y los que lo rodean no quieren. Y son los que van poniendo los obstáculos, más allá de que la vida terrenal está llena de obstáculos. Y entonces, ¿qué pasa? Con esa persona que estuvo en tal cargo, que conozco, dice, me retiro. Porque así no era la cosa. Yo no soy del gris, yo soy del blanco y del negro, y es mi caso. Yo del gris no soy, y te acordás que lo dije acá cuando vine por turismo. Cuando las cosas no funcionen, lamentablemente me retiraré, siempre con la bandera en alto.
1: Entonces las cosas no funcionaron.
0: Siempre, ¿no? No me pagaron el sueldo.
1: Ah, no funcionaron desde ese punto.
0: El sueldo que yo pensé y que yo pretendía, hablo por mí, sí, estoy hablando por mí, por Adriana Fankhauser, guía histórico-cultural, estoy hablando por mí.
1: Pero el sueldo,
0: yo pretendía
1: ¿quién decide el sueldo?
0: Para la nafta de la moto, o para el remis, o para lo que sea, que tiene que estar en tiempo y forma,
1: pero,
0: para tu uniforme, para el aparatito.
1: ¿Quién fija los sueldos? ¿El intendente o no?
0: No tengo idea, porque no tengo que estudiar política.
1: Y pues esa carta le tiene que haber llegado. ¿A quién se la dirigiste por la carta?
0: Al director de turismo, y él tenía que enviarla.
1: ¿A Leo Rolón?
0: Sí, sí, sí, al señor Leo Rolón.
1: Justo estuvo ayer acá en el programa.
2: Por ahí no quiero leer antes los mensajes... Pero por ahí quiero pispear un poquito, por eso me tenté.
1: Te reías y pediste perdón.
2: Me reí porque ojé el mensaje y me saltó la risa. Y perdón porque Adri estaba hablando y estaba hablando en serio. Y yo
1: lo que pasa
2: es
1: que Adriana le pone la pausa y después retoma.
2: Claro, no, es que yo me tenté porque dice, si Jorge va a presentarse a ese certamen, lo descalifican porque no deja hablar de jurado. Entonces ya lo vi descalificado de entrada.
0: Jorge desfilando
2: me causó mucha gracia. Bueno, con respecto a... Acá alguien que nos pregunta, la señorita dice quién le costea estadía, viaje. Ella lo contó que cada una
0: costeamos los gastos de todo el vestuario, de todo lo que hay que llevar, de toda nuestra preparación que es a lo largo del año, del viaje y de la franquicia. La franquicia, ¿sí? Es donde vos pagás el hotel para estar los tres días en ese lugar. Y por supuesto, eso se llama franquicia, como Miss Universo, Miss Mundo, Miss Cosmopolitan, Miss Continental, todo lo que sigo. Todo en las redes sociales porque me encanta.
1: Pero esto es como la cinta azul.
0: Y bueno, sí, Miss Mundo de Santa Fe también tiene que pagar su franquicia y todo su vestuario.
1: Yo pensé que los viáticos eran todos pagos.
0: No,
1: ninguno. ¿Vos tenés que pagar el hotel?
0: Todo.
1: La estadía.
2: La ropa.
0: Todo.
1: La ropa.
0: Sí. Gracias, Paola, que nos llevó en camioneta y no nos cobró la nafta. Beso, ídolo. Un aplauso para Paola.
2: Que nos maquilló. Grande, la pagó.
1: ¿Te significó una erogación de dinero?
0: No. Para mí fue un regalo.
1: Bueno, pero regalo.
0: Cumplo 30 de septiembre el regalo y ese es mi regalo. Más quiero las botitas Jesús María y el sombrero Lago Mercino. Y más viajes que quiero ir también
2: a representar,
0: tengo que recorrer todo este año por todos lados donde nos inviten.
1: Vos le pedís aumento a Henry y estás poniendo plata para que te pongan la corona en la cabeza. No entiendo.
0: No lo nombré, yo dije que lo quería mucho, como al señor Chacho, sí, como al señor Dionisio, ajá, y a todos los que quiero. Pero yo también, lo dije, pero está también, diciendo usted.
2: Ajá, pero también está.
1: Voy a ir a un certamen que tenés que pagar.
2: Y si pudiera,
0: sí,
2: ¿por qué no?
0: Claudia, qué
2: ¿por
0: hermosa
2: qué no?
0: mujer.
1: Vos pagarías, ¿por qué no? Paga para...
0: Si yo pudiera, si perdón, te compras un vestido para la recepción de X persona, te compras zapatos, te compras cartera, acá pasa lo mismo, lo llevas para Tucumán, nada más.
1: Yo una sola vez presenté una candidata en Calchaquí, que Alina Menghini.
0: Qué hermosa.
2: Es hermosa.
1: El jurado sí.
0: Idónea, idónea. Hermosa.
2: Bueno.
1: Aparte era jovencita, ¿sabe qué?
0: Hermosa.
1: Y yo el vestido se lo compré yo, porque ella representaba a la radio.
2: Ah, viste, ya tengo que me compré el vestido.
1: Y la llevé yo. Claro, pero no tuvimos, si a mí me porque a mí me invitaron a llevar una candidata de la radio, pero eran de todos los medios de comunicación, lo organizaba Calchaquí. Pero a mí no me dijeron, vos tenés que poner plata. Yo...
2: Pero tuviste que poner el vestido, para la nafta, para llevar a la candidata.
1: Bueno, ahí no hubo estadía porque fuimos y volvimos en el mismo
2: claro.
1: día.
2: Claro, bueno, pero... Sí, acá también estaba la convocatoria y cada uno se engancha y me parece perfecto.
1: No, la ropa está bien, que cada una por ahí... Eso está bien, la ropa,
2: sí.
1: Pero el hotel pensé que lo bancaba el gobierno de Tucumán.
0: El hotel, no, ese estaba dentro de la franquicia.
1: O sea que ellos hicieron un negocio.
0: Y como todos
1: llenaron
0: los certámenes,
1: un hotel,
0: la competencia.
1: Gracias al certamen. Y la Josefina esta, que es la dueña de todo esto, ¿qué pone?
0: Y la organización del certamen, para darnos la posibilidad de visibilizar, que yo le agradezco y estoy muy feliz. Porque si no, nosotras no existíamos.
1: Y la idea,
0: ¿por qué siempre tiene que ir la hija de a representar? Yo les pregunto, ¿por qué tiene que ir la hija de a representar la fiesta del estudiante en Jujuy, que se realiza hace muchísimos tiempo y muchísimos años? ¿Por qué? ¿Y por qué no las del norte santafesino, si acá está lleno de escuelas secundarias? ¿Por qué no se puede hacer un provincial acá, un departamental, y ir eligiendo y que vaya nuestra representante? Por ejemplo, nombré ese certamen.
2: Clau dice, mandale muchos cariños a la profe Adri. Soy Andrea, la mamá de Facu. Es una gran maestra, súper dedicada y apasionada, que le transmite con el alma los valores
1: de
2: la folclore, dice a Facu.
0: Así muchas que, gracias, Andrea. Besitos, semillita a Facu y a la familia y a Edgardo.
2: Y a toda la familia.
0: Gracias.
2: André, gracias por escucharnos.
0: Gracias.
2: Vamos a la segunda pausa entonces.
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5: 11 minutos pasaron de la hora 12, bueno, ya de a poco estamos...
6: Entendiendo.
5: Sí. Somos un poco...
6: No voy a decir lo que dice la gente. Que
5: vos sos jovencita, pero ya votaste.
7: Ajá. ¿Sí?
5: ¿En política cómo andamos?
7: No, yo cero política. cero política.
5: Mirá que los artistas después se comprometen con un partido o con
7: no,
5: otro.
7: No, sí, pero justamente por eso...
5: A veces para conseguir laburo, a veces por convicción...
7: No, y ahora, como estoy en Buenos Aires, son... Ya no voto acá. Entonces tampoco tengo.
5: De todas
7: tengo
5: maneras, mucha... viste que se milita mucho los artistas para enganchar esos créditos especiales. Bueno, con Milei no hay nada, pero en la época de gobiernos anteriores, siempre los que militan en determinado partido tienen algunas posibilidades de salida laboral que otros no.
7: No, sí, pero...
5: ¿Está al tanto de eso o no? Yo te estoy hablando de algo que
7: sí,
5: vos no
7: conozco,
5: sabés.
7: No, sí, conozco, pero yo mucho no me meto en política porque no tengo idea y yo prefiero hacer mi carrera por mi parte y con mi experiencia que tratar de meterme en política para poder llegar a algo.
5: Bueno, ya el tiempo lo dirá.
6: Sí. Sin dudas. 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Más mensajes de oyente. Dice, saludos y felicitaciones a Adriana de parte de la familia Fernández, Florencia, Fabricio, Marcela y Gustavo.
8: Muchísimas gracias. Beso a los semillitas que están mandando saludos. Un gran abrazo para usted y la familia. Gracias.
6: Bueno, a Jorge...
5: Si tiene todo beso, amor, paz.
8: Pero... por eso saqué, mira. Pero mis compañeras me votaron.
5: ¿Eh? ¿Qué dice ahí?
8: Embajadora de la paz. El máximo galardón para una persona.
5: Me gustan los colores, el azul con el amarillo está bueno.
8: Justo, de Boca, que yo soy de Boca también.
6: ¿Ah, también?
8: Así que me encantó también los colores, y viene con Atá, el amarillo, así que me encantó.
6: Ajá. Bueno, Adri, entonces, surge esto a partir de las redes. Está abierto para todo
8: está
6: el mundo.
8: Está abierta la convocatoria.
6: La convocatoria. Te inscribiste y se presentaron en Tucumán el día...
8: 4, 5 y 6 de septiembre.
6: De septiembre. Ah, es re nuevito. ¿Y cómo fue ahí? ¿Lo recibieron? Contanos ahí esos detalles para la gente que está escuchando.
8: Sí,
6: y para mí también, porque me interesa.
8: Sí, sí. Una vez que estás ahí, ya, bueno, te dan el lugar donde te corresponde de habitación y vas a compartir con alguna compañera de tu categoría. ¿Sí? Después, como todo es puntaje, todo es responsabilidad, independencia y compromiso... te dicen el horario del desayuno mañana es a tal hora, que era de 7 a 10 el horario, y bueno, vos si querés ser primera tenés que levantarte. Nosotras nos levantábamos a las 5 y media de la mañana, las 3, Luz mía, Zoe y yo, a las 3, a las 5 y media de la mañana, y nos acostábamos a las 12. Te llevaban a dormir, por ejemplo, ya del otro día, porque tuvimos un montón de actividades hermosas, circuitos turísticos, el Cadillal, que era la segunda sede de Tucumán, donde se veía el dique y estaba el anfiteatro, y ahí presentábamos los trajes típicos, que fue algo hermoso, espectacular. Todo el pueblo tucumano acompañando ese momento y los medios masivos de comunicación. Después la tercera sede fue Trancas, que es la zona, la región de los gauchos y paisanas, que se encuentra arriba del cerro, donde corre el río Choromoro y donde se encuentra ubicado el famoso santuario de San Francisco Solano, donde se encuentra el agua milagrosa. Fuimos también ahí, hicimos todo un circuito, y en una finca de un legislador, ahí está, en una finca de un legislador nos invitaron con un almuerzo, un asado espectacular, donde ¿quiénes eran los que nos atendían, que hacían de mozo? El señor legislador, con sus niñas, con sus nietas, con su esposa, con su familia.
6: Mira qué bueno.
5: ¿Al asado tuviste que pagar la tarjeta o no?
8: No, nos regaló el señor legislador de Tucumán.
5: Algo. Que es la plata del pueblo.
8: Él nos regaló.
6: No dijimos...
5: Nos la sacó del bolsillo.
8: Eso es, en el Cadillal, mostrando los trajes típicos. Cada una de las representantes debía realizar y diseñar un traje típico a su gusto, donde veía... Esa es la mía, donde va representada en la capa de la falda toda la provincia de Santa Fe.
5: Yo todavía no alcanzo a entender cuál es el espíritu, el objetivo.
7: Son tres días de
5: Josefina, o sea, la creadora de esto. ¿Qué pretende Josefina
7: pretende
5: con esto?
7: Que las mujeres puedan alzar su voz, revalorizar todo esto de la patria, que muestren su inteligencia y poder compartir algo de las provincias de cada uno. Ese es el objetivo.
6: ¿Ella tiene algo que ver con el gobierno, con el municipio, con...?
8: Explico por qué nace el certamen, que quizás esa es la respuesta que él necesita. El certamen nace debido a que una de sus hijas se presenta en un certamen importante que había acá en República Argentina y fue discriminada por el tema de la altura y porque dijo, no, en esas poses no me voy a poner con el traje de baño. Entonces, por eso es que nace el certamen Señorita Independencia
5: la respuesta.
8: Argentina,
5: me lo estás diciendo.
8: Debido a que sucedieron cosas con una mujer que es como nosotras.
6: Injusticias.
8: Bueno, con injusticias.
5: Ahora, faltaba esto. ¿Esto lo contaste en otro programa?
8: No, señor, porque usted no me preguntó.
5: En otro programa, digo.
8: No.
5: ¿Lo contaste? Esta es la clave, esta es la pregunta.
8: Ahí está,
5: y esta
8: la, respuesta.
5: La respuesta.
8: Por eso dije,
6: bueno,
8: esa es la respuesta.
5: Claro,
8: para
5: yo hasta ahora no entendía cómo Josefina se embarcaba en esto.
8: Entonces,
5: te hacía pagar
8: esa lucha,
5: a vos todo.
8: Esa lucha como madre, esa lucha de la hija, ¿sí? De que no puede ser. La mujer no es ningún objeto. Somos seres humanos y somos las madres del mundo, porque de cada una de las mujeres nacieron las personas y los seres humanos que se encuentran en el mundo, en esta vida terrenal. Entonces nos merecemos el respeto más grande.
5: Ante una
8: injusticia. Entonces me parece espectacular lo que hizo.
5: Bueno, pero esto tiene que esto es lo más importante de todo.
8: Y ahora lo estábamos contando.
5: Bueno, pero no lo habías contado antes.
8: Y no vino la pregunta. No vino la pregunta porque usted empezó a preguntar cosas que iban para otro carril. No era señorita de Independencia.
6: Hacete cargo, Jorge Reyes.
8: Este iba para otro carril.
5: Ahora entiendo.
8: En vez de agarrar la ruta 11, te fuiste por la ruta 3. Te iba a terminar yendo a Los Amores, a Resistencia, en vez de irte a otro lugar que vos elegiste. Eso te pasa por ansioso.
5: Sí. No, pero si esto no lo contaste
8: porque tenés
5: en
8: que
5: lado.
8: Tener un objetivo
6: y
8: encauzarte por el carril que tenés
5: programa.
8: Que ir.
5: Lo contó acá.
8: Lo contó
5: porque,
8: acá.
5: Porque los otros periodistas le dicen todo que sí.
8: Medio tarde.
5: Pero esta es la clave.
8: No seas malo.
5: Ante
8: no
5: una...
8: seas malo.
5: Pero
8: te mandamos besos porque nos dan el espacio,
6: seguro.
8: Como vos.
5: Claro.
8: Y yo los quiero mucho.
5: Pero a mí me querés
8: besito
5: más.
8: Besito a los chicos.
6: Ahora me toca
5: no,
6: así.
5: Pero el tema es que yo no entendía cómo Josefina organizaba este concurso, le hacía poner toda la plata a cada una de las participantes.
8: ¿Y si para todo tenés que poner plata? ¿No? ¿Para las recepciones no tenés que poner plata?
5: Pero,
8: ¿y comprarte el zapato y pagarte la comida? ¿Y la silla, que no sé cuánto sale la silla?
5: Le cometieron una injusticia con la hija. Ella quedó indignada.
8: Sí. Muy
5: triste. Y esta es la clave. Por él. Ahí nace este certamen.
8: Muy triste.
5: Si no la hubieran discriminado o maltratado a la
8: no
5: hija,
8: estaría, señorita Independencia.
5: Esto no existiría. O sea, este es el comienzo de todo. No tiene nada que ver. Pero algo parecido se me viene ahora a la cabeza, porque Beto Padoan puso el cable en Avellaneda. ¿Ustedes saben por qué puso el cable?
8: No, señor, cuéntenos.
5: Porque él no tenía necesidad de poner un cable, porque él tenía la empresa que le daba bien de vivir. Él pone el cable por una mala atención del cable que ya existía. El cable que ya existía hizo un reclamo. No le dieron pelota, lo atendieron mal, entonces dijo, ¿me atienden mal? ¿No me dan pelota? Ahora voy a poner yo un cable. A partir de ahí se interiorizó por el cable. Eso me lo contó él. A veces ante una injusticia, gente que por ahí tiene mucho poder económico, y el que tiene poder económico también tiene un poquito del otro poder, toman estas decisiones. Y Josefina la tomó para...
8: Hermosa,
5: de
8: es un orgullo para mí.
5: Claro, pero esta historia es la que tenías que contar.
8: Y si no me preguntaste, bueno...
5: ¿Y yo cómo voy a imaginar?
8: ¿Y fuiste para otro
5: no,
8: carril?
5: No, no, no, que yo estaba viendo que no entendía por qué se daba este certamen.
8: La culpa la tiene el periodista. Nace por eso. A raíz de una discriminación en un certamen muy famoso de la República Argentina.
5: Ahora tenés que ir a los otros programas a decir esto que no dijiste. Esto que no dijiste.
8: Pero yo no puedo faltar el respeto a la persona que está haciendo la conducción. Me tiene que preguntar o dar entre líneas, aunque sea la pauta de que yo pueda expresar.
5: Claro, hacete
8: cargo.
5: Josefina tenía una hija. Tiene una hija. La presentó en un concurso.
8: Sí.
5: Ahí la maltrataron con esto de que la ropa del que
8: por
5: tenía.
8: Por eso, sí.
6: La altura.
8: Por eso, señorita Independencia, no tiene estereotipos ni cánones de belleza.
5: Entonces ella dijo...
8: Es inclusivo y lo amo.
5: Entonces Josefina, la dueña del certamen...
8: Le agradezco.
5: ¿Qué dijo? Voy a hacer algo para reivindicar a mi hija.
6: Y a otras mujeres.
5: Y a otras que lo mejor también.
6: Sí. ¿Por qué tiene que ser la
8: un aplauso para Josefina Núñez?
6: Sí, a ver si nos escuchan con
8: y sus hijas que están trabajando con ella.
5: Yo pensé que era un curro, te digo la verdad. Yo pensé mal primero.
8: No.
5: Yo pensé mal, ahora pienso bien.
8: Ay, Jorge, siempre pensando
6: mal. ¿Por qué?
5: Primero, y es que no entendía.
6: No.
5: No entendía, pues yo, es fácil, yo organizo un concurso. Vengan de todas las provincias, que se banquen el hotel, la ropa, la comida.
6: Tiene que haber, pero una grande Josefina.
8: Es una gran mujer. Y otra cosa.
5: ¿Y esto cómo vos te enterás vos de esta historia?
8: Porque lo veo en la FIT, en Buenos Aires, veo al señorita Independencia con sus atributos, conozco a la señora Josefina, y así como los vi a ellos, recorrí toda la FIT de turismo y me encontré con la embajadora del meteorito del Chaco, me encontré con la de la Vendimia y con Corrientes, que tenía una al lado de la otra, todas sus representantes embajadoras, que ellos hacen las fiestas gastronómicas de la provincia de Corrientes, y así de todas las provincias, y Santa Fe no tenía nada.
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5: Ahora me quedo más tranquilo.
6: Ah, menos
5: mal. Ahora entiendo
6: menos
5: por qué.
6: Menos mal.
5: Claro, pero no me cerraba nada a mí. No me cerraba.
8: ¿Y por qué todas las personas siempre tienen que ser malas? Hay personas amorosas,
5: pero yo no digo que sea mala.
8: Buenas, que tienen... otra mirada.
6: Sí, sí,
8: tiene
6: sí,
8: que
6: sí.
8: ser, tiene que haber, y por eso existimos.
5: Esta persona lo hace para reivindicar a la mujer.
8: A la mujer.
5: Pues,
6: a la mujer.
8: Por eso significa libertad y empoderamiento.
5: Ahora lo entiendo.
8: El gorro frigio.
5: Lee mensajes y léelos todos.
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6: 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El mensaje es fácil decir tac, tac.
5: No,
6: y lo
5: si
6: digo.
5: No lees los mensajes, que venga a mí.
6: No lo voy a leer.
5: ¿Por qué?
6: ¿Por qué? ¿Por qué no?
8: Porque sos empoderada y tenés la libertad de elegir.
6: De elegir si leo o no leo. Porque es fácil escribir un
5: Pero
6: mensaje
5: si no
6: y acusar.
5: Lees.
6: Es fácil escribir
5: no,
6: un mensaje y acusar.
5: No, es una opinión. Es una opinión para que ella lo esclarezca.
6: Dice que en una palabra compró el título, dice. Porque si pagó todo...
8: No, vos sabés que no. Le respondo que no. Y con orgullo representé...
5: ¿A vos te pone mal que leamos este mensaje?
8: No, me encanta.
5: ¿Viste?
8: Me encanta. Porque me da lugar a mí para que hable.
5: Eso es lo que yo le digo a Claudia.
6: Mentira, no me dijiste nada.
8: Es un gran honor para mí portar el título que llevo, ¿sí? Porque representé a mi provincia con mucho orgullo, contando toda la historia de la provincia invencible de Santa Fe y empoderando a la mujer del norte santafesino que estaba invisibilizada. Y con gran orgullo representé al Jaucanigás, a los Bajos Submeridionales, a mi amado pueblo Los Amores, mi hermosa querida Reconquista, Avellaneda y toda la Cuña Boscosa. Y hablar de la patria y de los próceres para mí es lo máximo, porque lo hago en Econatá Centro Artístico cuando enseño valores, educación y respeto en la escuela de danza que estoy siendo la profesora junto a mi esposo Sebastián Centurión.
5: Y si tuviste que pagar, lo hiciste con la tuya.
8: No, no pagamos nada. Pagamos la franquicia como en cualquier certamen, como en el Miss Universo, Miss Hirt, Miss Cosmopolitan.
5: ¿A qué se le llama franquicia?
7: A la
8: sí,
7: participación.
8: Franquicia.
5: ¿Cuánto sale la franquicia?
8: Nosotros pagamos desde marzo hasta septiembre las cuotas que vos podías pagar. Por ejemplo, nosotros pagamos 1.000.000 de pesos, ¿sí? Y ahí te acomodabas las cuotas como vos querías y pagabas.
5: 1.000.000 sale el derecho a participar.
8: Sí, la franquicia, así se denomina. Es como la inscripción cuando pagan para correr carreras de auto, deporte, lo que ustedes quieran.
5: Acá viene el rally y le pagamos todos nosotros.
8: No sabía.
5: Acá viene el rally y le pagamos todos nosotros.
6: ¿El hotel se le paga a los que vienen?
5: Acá le pagamos.
6: ¿El hotel?
5: Duermen en los...
6: No.
5: En los contagios.
6: No, no. No, nadie estaba en el hotel porque me dijo, me olvidé el teléfono en el hotel. Así que... El hotel
8: bueno,
6: se le paga
8: sí,
6: y la comida.
8: Y le mando un beso
5: tiene
8: grande.
5: Un costo. El espectáculo del rally tiene un costo, Claudia Bernal. Si vos querés decir otra cosa...
6: No, decime si le pagan el hotel a los corredores.
5: Se le da un monto general, 50 millones. ¿Te queda claro o no? No. ¿En qué programa trabajamos?
6: No, ¿qué me
5: Al rally
6: Ajá, sí.
5: es un show automovilístico.
6: Ajá.
5: Vos para traer el rally tenés que poner
6: sí,
5: plata.
6: Sí,
5: y bueno,
6: sí, sí.
5: Ahí se reparten los pilotos. Los pilotos se reparten esa plata, más la publicidad, más los derechos
6: de
5: publicidad.
6: No sabía que se repartían los pilotos.
7: industria.
5: Ah, no, ¿y para quién es la plata?
6: Para el evento, para los...
5: ¿Para quién?
6: Diferentes
5: ¿Quién es
6: gastos?
5: ¿El señor evento quién es?
6: Diferentes gastos que hay en el evento.
5: ¿De qué? Si todo lo hace la municipalidad.
6: Pero tiene gastos, no porque sea la
5: bueno,
6: municipalidad.
5: Bueno, pero eso es aparte, es un gasto que absorbe la municipalidad. Pero traer el rally, ¿vos nunca escuchaste que hay que poner plata?
6: Sí.
5: Bueno, esa plata...
6: ¿Cuánto nos sale el rally?
5: ¿Para quién es esa plata?
6: Todo
5: ¿Para
6: dice...
5: el señor evento?
6: ¿Cuánto nos
5: ¿Para
6: sale?
5: El señor rally? No, es para todos los que participan bueno. de la competencia. Ay, ay, ay, ay, ay, ay, ay.
6: Gracias por explicarme. Fue más de esas nada.
5: Y la, gente, que... la gente le entra a todo lo que yo digo, lo que vos decís.
6: Ajá.
5: Vos
6: Pero
5: pensás
6: sin embargo,
5: en la gente.
6: Sin embargo, acá... El...
5: Vos pensás en la gente. Vos, acá... vos te debés a la gente.
6: Sin embargo, acá dice, el que no entiende es bruto, no dice bruta, pero bueno, por nada. 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
5: Bueno. ¿Hacemos la última?
6: La última.
5: Está tomando temperatura el programa.
8: Sí, me faltó mandarle el beso y las bendiciones a la que mandó o al que mandó el mensaje sobre la compra del título. Le mando besos, bendiciones y la convoco o lo convoco a que tenga el coraje y la preparación de presentarse en este prestigioso certamen nacional, Señorita Independencia Argentina, ahora que se acerca ya el 2027.
5: Que toma mate.
8: Y se lo dice Adriana Fankhauser, señorita Independencia Argentina, una mujer que me considero de alto valor.
5: Vos la pasaste bárbaro hoy, ¿no? Con Adriana de acá para
7: allá. Sí, obvio.
6: Hermoso.
5: No hay una actriz como ella. O sea, ¿por qué no la entusiasmas?
8: Por eso me gané el gorro frío.
7: Por eso.
5: Y
8: las dos bandas.
5: ¿Por qué no la entusiasmas con la actuación?
8: Y todos los regalos del Consejo Deliberante.
7: Ay, mira.
8: Una hermosura, una hermosura. Todo, todo, nos encantó todo.
5: Ah,
8: no, muy lindo.
5: ¿Viste que algo pusieron?
8: El lanzamiento se hizo en el Consejo Deliberante de San Miguel de Tucumán. Y nos regalaron con la grabación y todo. Más las certificaciones que nos habilita, ¿sí? De que todo el año portamos los títulos.
5: Esos son consejos.
6: Llena de satisfacción.
8: Llena de satisfacciones.
6: De alegría, la verdad que
8: llena de satisfacciones.
6: Qué lindo es verlas así, chicas.
8: Que viva la invencible Santa Fe, que viva el norte santafesino y que viva la patria fundamentalmente. No hay que irse, hay que quedarse, defenderla de todas maneras.
5: Hay que organizar lo mismo acá en Reconquista.
8: Hay que hacer un provincial acá. Sí, señor.
5: ¿Estás trabajando en eso?
8: Vamos a comenzar, esto es un comienzo, esto no termina acá, acá comenzamos, ¿sí?
6: ¿Es la primera vez que hace Josefina esto?
7: No.
8: 11 años.
6: 11 años.
8: 11 años que está, el certamen.
6: ¿Sí? Mira.
5: Y este
8: muy
5: año
8: hermoso.
5: Lo hacemos, pero el 27 lo hacemos acá.
8: El 27 tiene que hacerse acá en la región, sí, señor.
6: Pero igual vas a ir a participar allá el 27 también.
8: ¿O? Yo debo ir a entregar los atributos.
6: Ah, claro.
8: Tengo que entregar
6: en septiembre del 27
8: y durante todo este año
5: vos ya
8: representar
5: no te
8: presentás
5: más. Ahora sos organizadora, ahora va a ser la Josefina de Reconquista,
8: claro, y vamos a preparar
5: Fe.
8: Así que esperamos a todas las mujeres, esa es la convocatoria, sí, que se espera a todas las chicas, a todas las señoras
6: que se vayan
8: para
6: preparando.
8: Que también puedan ir a participar y vivir momentos hermosos que son para ustedes un mimo y un regalo para ustedes de mucho compañerismo. Señorita Independencia nos une y nos identifica. Así que serán todas bienvenidas para esto que es tan hermoso. Era toda una hermandad, un compañerismo, era una cosa hermosa que se ha vivido.
6: Hacemos la última pausa.
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0: estaban preguntando en privado por la hija, sí, que también era...
1: Que justo la veíamos en imagen ahí bailando.
0: Claro, aparecen las imágenes que pasa Tito.
1: Mientras hace la publicidad.
0: Tu hija no está más con vos.
2: Ella está viviendo en Paraná, está trabajando muy bien allá.
0: Formó familia allá.
2: Y formó familia allá, así que estamos todos felices, contentos, siempre vamos a visitarla. Y bueno, también fue embajadora del Embaicuy en Corrientes, fue la reina de comparsa gala, ganó como reina del carnaval en ese momento, que después vino la pandemia. Uh-huh. Y bueno, le mando un beso a todas las comparsas de Reconquista que amamos. Y que sigan luchando, porque cómo luchan, cómo luchan, chicos, ustedes para mantener la cultura que amamos tanto del carnaval acá en la región. Así que, bueno, mis besos para ustedes, como a los chicos de folclore que también vienen luchando con todo esto.
0: No sé si no escuchó, se hizo la sorda. ¿Sos abuela?
2: No soy abuela.
0: ¿Quieres saber
2: nomás? Y si fuera, me encantaría que vengan mellizos. Me encantan los mellizos. Todo eso es lo que a mí me gusta. Voy a llevar uno acá, el otro acá, ese coche doble me encanta.
0: Para que sean mellizos, no hay una
2: y tiene que haber... mando un beso a toda la familia Juan Cáucer de Nicanor Molina, que ahí está lleno de mellizos y trillizos. ¡Los amo! Y Reconquista Avellaneda, también hay mucha fan causada. Y Vera, los adoro. Toda la familia.
0: Qué mujer bueno, feliz que...
2: Y a mi familia Barreto, por parte de mi mamá. Beso, y de mi suegra, Centurión, toda la familia Centurión, a Seba, a Naikonatá, a todo el...

0: pueblo, salud, besos, de la felicidad, emoción.
1: Dos veces ya lo saludaste.
2: Es una mujer
0: estoy enamorada.
1: Mira.
2: Es una mujer alegre.
1: Qué lindo, ¿no? Qué lindo. Me gusta.
0: Y agradecida, siempre agradecida. Gracias a Dios por la salud y bueno, y la vida que brinda todas estas oportunidades, que yo me subo a todos los trenes siempre.
2: No vamos a entrar en el tema salud porque ya eso fue es parte del pasado ya.
0: Sí, exactamente.
2: Saliste definitivamente.
0: Salí definitivamente, por todas estas cosas hermosas. Y por los excelentes psicólogos que uno tiene y acompañamiento familiar y amigos.
2: ¿Estuviste en la cuerda floja,
0: que te llevan?
2: Pero...
0: Sí, uno estuve en la depresión, sí. Pero hay que aprender también, muchas veces que la vida te regala tantas cosas hermosas. Así que bueno.
1: Bueno, Adri, yo te iba a preguntar, y ahora ya me ganó un oyente, porque sé cuántas chicas participaron, cuántas señoras, cuántas... Oye, sí. Hombres no hubo ahora, ¿no?
0: No hubo mister.
1: No hubo mister. Pero está abierta la convocatoria.
0: Bueno. Hubo 27 en total, en mi categoría, seniors 3. ¿En tu categoría?
3: En la mía éramos 11, uh-huh. Y en las adolescentes eran 12.
1: Uh-huh. Bien. Bien, ahí está.
0: Después estaban todas las reinas consagradas también compartiendo con nosotras en el hotel.
3: Y de nosotras éramos 3 de Santa
0: Fe. Y nosotros fuimos 3 por provincia de Santa Fe, que podía ir más.
1: Ajá.
0: Y mandarle un beso a Luz Mía Costa, que no pudo venir, que es de la Sarita, que representó a toda la provincia de Santa Fe, y a su amada Sarita, como Luz es súper inteligente, tiene una oratoria, es bellísima por dentro y por fuera, así que le mandamos un beso grande. Y a su familia, ella es la hijita de Minguito Acosta, así que le mandamos un beso a Minguito, a Susana, a Chiqui, a toda la familia hermosa de la Sarita, que son mucho la gente que apoyó, y a todo el pueblo de Santa Fe y la región, porque hubo una instancia que era virtual que nos tenían que votar, y le mandamos besos porque todos nos votaron, todo sumaba puntaje.
2: ¿De dónde votaban?
0: Desde acá, por Instagram. Vos veías mi foto y votabas.
2: Yo no te pude votar porque yo no me enteré.
0: ¿Y por qué no se enteró el periodista?
2: ¿Y cómo voy a saber?
0: ¿Por qué?
2: ¿Y cómo me voy a enterar?
3: Las representantes de Santa Fe fuimos las más votadas de toda Argentina.
2: A mí si no me aparece en el inicio...
0: Aguante Santa Fe.
2: A mí si no me aparece en el inicio, ¿cómo me entero?
0: Como periodista debe investigar y buscar novedades.
2: ¿Cómo me entero?
1: No, le raste.
0: Tenía que buscarte y enterarse.
2: Hay una cantidad de cosas que deben suceder y no me entero.
0: Tenés que enterarte.
2: Lo que pasa acá me entero bastante, pero esto era en Tucumán.
1: 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Más mensajes. Hola, buen día, felicitaciones para Zoe y la profe Adri. También un saludito para Luz de parte de su alumna Paulina y su familia. Besos.
0: Muchas gracias, muchas gracias, muchas gracias.
1: Hola Jorge, para nosotros en Santa Fe fue una elección, por lo cual se prohibió en la pesca del surubí los concursos de belleza. Son violencia de género simbólica. Y te lo digo yo, la doctora Luciana González, que vos siempre decís que soy bella. No considero que las mujeres del norte estemos invisibilizadas. Trabajo en el ámbito que ahora somos mayoría mujeres, derecho penal, y conocés de mi formación.
2: Ahora vuelve al surubí la elección de la reina o embajadora.
0: Nuestro certamen no es de belleza, es sin estereotipo de belleza y sin cánones.
1: Bien. Sí, pasa, sí, por eso lo dijiste varias veces.
2: O sea, dentro de los ítems, el rubro belleza no
3: está.
2: Figura.
3: No está.
2: O sea, la belleza acá no interesa.
0: No.
1: Un saludo para la reina y todos mis parientes Molina y Barrientos de los Amores. Soy Cata.
0: Muchas gracias, beso, Catita. Que aguante los amores y los bajos meridionales.
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2: ¿Ya está?
1: Te quedó callado.
0: Bueno, queríamos agradecer la bienvenida que nos hicieron, que nos esperaron en la... en la ruta nacional 11 con bengalas, globos, bocinas, todo en Econatá y las familias de nosotras tres.
1: Eso
0: que
1: cuando
0: acompañaron cuando regresábamos.
1: Cuando
0: sí, qué así lindo. Que queremos agradecer eso, que fue algo hermoso, una hermosa sorpresa, y muchísimas gracias por el respeto, por el amor, y la valoración. Muchísimas ajá. gracias.
1: Todo el apoyo de sí, parte de, sí. de la familia, y la familia sí. de sangre y la de Necoxa.
0: Sí, la familia
1: es casi que
0: la
1: casi
0: tradicional.
2: Adriana, decir que ahora estás con Neconectá.
1: Neconactá.
2: Sí. Neconactá.
0: Neconactá.
2: Y nada más, no tenés otra actividad
0: no,
2: oficial.
0: Nada más.
2: Porque
0: no.
2: estás muy involucrada en la gestión, ahora ya... Por bajo
0: no,
2: sueldo.
0: Nunca estuve.
2: Por bajo sueldo dejaste de...
0: No, nunca estuve involucrada en la gestión.
2: Sí, yo te veía ahí. Dándole.
0: Pero lo que pasa es que se abrió el curso de turismo, nosotros entramos, los que querían entrar, estudiamos, nos preparamos, se agradecen esos espacios que son muy importantes, y después, bueno, nos seleccionaron para trabajar. Uh-huh. Y es un orgullo y un gran honor. Y muchísimas gracias, como siempre dije. Y los amo y los quiero. Un beso a todos mis compañeros guías históricos y a todos mis compañeros de turismo también, que son un montón.
2: Leo Rolón, no te
0: le mandamos un beso también al director de turismo que tenemos.
2: ¿Alcanzaste Leo a trabajar Rolón. Un poquito con él, no?
0: No, no trabajé nunca todavía con él. Uh-huh. No, no. Yo trabajé con la profe Valeria.
2: Al irse Valeria también. Con Valeria hubiera seguido por menos plata, hubiera seguido igual.
0: No, porque no.
2: No te cerraba.
0: No, yo no. Uh-huh. No soy el gris. Wow.
2: Porque
0: blanco, negro, amigo,
2: vos
0: no.
2: y otros no. representantes más de turismo parecía que se comían todo el...
0: No, si yo... lo que pasa es que estamos bien preparados. Como todos mis compañeros, se recibieron un montón de compañeros y todos son idóneos. Entonces, por ahí hay una lista entera para poder trabajar. Uh-huh. Y por eso es lindo que se abran estos cursos, porque... El que ama la historia, el que ama el turismo, el que ama la cultura, tiene esa posibilidad de ir y prepararse. Y entonces, cualquier cosa, uno llama por teléfono y se pasa el número de los compañeros para que puedan salir a hacer su trabajo.
2: ¿Y Neconactá ahora?
0: Todo dale. Trabajo es digno.
1: Vas a escribir todo el fin
2: es?
1: De semana Neconactá. Neconactá, vas a escribir
0: nos
1: todo.
0: Vamos el domingo. Neconactá. El domingo nos vamos a representar a Villocampo a un encuentro de danzas.
2: O sea, la actividad es permanente.
0: Continuamente.
2: También.
1: No queda quieto.
0: No quedamos quietos, estamos re felices y contentos.
2: ¿Siguen sumando nuestro. Bailarines o son siempre los
0: seguimos
2: mismos?
0: Seguimos sumando, es una escuela que está abierta todo el año, así que entran y los chicos entran, salen, es hermoso.
1: Claro, y por decir los chicos que llegan a una edad de 17, 18, terminan el secundario, se van a estudiar y bueno, dejan el espacio libre para.
2: ¿Dónde,
1: para
2: ¿dónde
1: que sigan
2: funciona?
1: Ingresando.
0: Estamos funcionando en el Country de la Flor, en el salón. Que tiene Lore Pérez, ahí trabajamos los lunes y los miércoles con el elenco. El elenco folclórico es el que sale a actuar y a bailar. Uh-huh. Y en mi casa, en mi saloncito, trabajamos martes y jueves para el Instituto El Cimarrón, donde los niños y los jóvenes y adultos estudian para ser maestros y profesores de danzas folclóricas nativas, uh-huh. argentina.
2: ¿Con los cursos seguís enganchada?
0: Siempre siguiendo, porque tengo todo mi corazón en Gala y en el resto de las comparsas,
2: Gala
0: porque
2: no
0: como dije,
2: más.
0: Pero está siempre en mi corazón y no me voy a olvidar nunca más, porque siempre bailé en Gala.
2: Estás.
0: Yo soy de Gala.
2: No
0: yo
2: está
0: soy
2: más
0: de Gala,
2: Gala.
0: Pero sigo con Gala.
2: No, pero ¿dónde? ¿En tu imaginación?
0: No, con Sergio, con mis amigos y todos los que bailan ahora en Piraí. La mayoría es de Gala. Hay otros que bailan en Obaía. Hay otros que bailan en Coeporá. Pero son de Gala, porque en su momento estuvieron.
2: ¿Pero vos dónde estás? Ahora, ¿no?
0: Con
2: ellos, ahí.
0: Yo no voy a ninguna todavía porque estoy bailando folclore y bueno, y ahora tengo este trabajo de representar en el país a...
2: O sea, por eso yo te hice la primera pregunta.
0: No, no estoy bailando.
2: Si estás alejado de los corsos.
0: Sí, de la danza, del corso del carnaval estoy alejada.
1: Adri, ahora que mencionaste, perdón, ¿cuál es tu actividad de este año hasta que tengas que entregar los atributos?
0: Representar al país, a señores, Independencia Argentina, uh-huh. en las fiestas que nos convoquen.
1: Ajá.
0: En las que nos convocan.
2: Uh-huh. Pero sí. vos tenés que hacer saber al concurso del Surubí para que te convoquen.
3: Saben, yo.
0: Pienso que saben, que están viendo el programa, ya lo vieron y vieron todo el trabajo en redes sociales de lo que estamos haciendo.
2: Uh-huh. ¿Por qué decís que saben, Zoe?
3: No, porque saben que yo estoy participando, saben que ella estaba participando.
2: ¿Te llamaron?
3: No, hablamos, saben que...
2: ¿Con quién hablaste?
3: Con Secretaría de Cultura, más allá le contamos nuestra participación, más allá del apoyo o no, saben y la vieron el año pasado, estuvo en el evento del Jaucani Gas, que le hicieron el reconocimiento a ella por su participación y por traer un título nacional, entonces saben que durante todo el año...
2: Pero,
3: estamos participando.
2: Antes de mandar la carta, la llama. Ahora ya mandó una carta, ya distinto. Antes de la renuncia.
3: No, no, pero
0: hace
3: nos
0: dos años que fue la carta.
3: Hace dos años nos ven por las redes. Sí, saben que estamos participando.
2: Este año,
0: a mí me ama y me quiere el secretario de Cultura y yo lo amo y lo quiero mucho.
2: Y vos le querés arrochar el piso, porque vos querés ser secretario de Cultura.
0: No, vos me hiciste una pregunta y yo te dije lo que a mí me gustaría.
2: Sí, yo te pregunté, dijiste
0: porque
2: que querías...
0: yo tengo derecho a decir lo que a mí me gusta, así que yo dije a mí me gustaría.
2: Lucas, tenés los días contados.
1: Saludos y abrazos para Adriana, dice este oyente, pero no firmaron. Gran compañera de trabajo, gran persona y gran guía de turismo. No hablar de su, ni hablar capaz que quiso poner, de su experiencia en folclore. Una grande en todo lo que hace, la Vale, Valeria Pérez.
0: ¡Profe, la amo!
1: La Vale.
0: La quiero mucho,
2: la
0: profe.
2: Es la madrina de...
0: La amo, la amo. Es mi madrina, la adoro.
2: No, y es la madrina de...
0: La madrina de gente.
1: ¿Ah, sí? Sí?
2: Claro, fue la primera invitada.
0: Yo la
2: invitada,
0: quiero mucho, la profesora Valeria.
2: La primera invitada fue ella, por eso la nombramos madrina del estudio de televisión.
0: Persona más bella por dentro y por fuera, amorosa, dulce. Ética, idónea, elegante. La quiero mucho, profesora.
2: La tenés que llevar a Tucumán el año que viene.
0: Sí, la quiero muchísimo. Sí.
2: Valeria, preparate, cuidate.
0: Hermosa. Sí, la queremos mucho.
1: Felicitaciones a Adriana, de parte de su profe.
0: Sí.
1: De su profe Aurora. Qué época, dice.
0: Te amo mucho y no me olvido jamás.
2: Es la
0: siempre
2: Aurora.
0: Me conoce la profesora de danzas árabe Aurora Moro.
2: Aurora
0: te tengo que llevar,
2: profesora.
0: Vamos a llevar un montón de categorías senior. Ahorita hay un montón de bellas.
1: Aurora es hermosa.
0: Aurora Moro.
2: ¿Es profesora?
0: Profesora de danzas árabes.
2: Mira.
0: En la época en que estuve depresiva, fui siempre en mi corazón profesora Aurora Moro y profesora Mónica Gassman, que estuvieron siempre. Iba y tomaba clases porque era necesario. Tener un objetivo, porque la depresión se cura con amor, ¿sí? Y encontrarle objetivos a las personas que están padeciendo esa enfermedad.
2: Pero vos tuviste depresión, pero tuviste una enfermedad también.
0: Depresión tuve.
2: Sí, ¿no depresión. ¿Era una enfermedad aparte?
0: No, depresión tuve.
2: Yo pensé que la depresión era producto de la otra era enfermedad.
0: No, depresión.
1: Bueno, Valeria dice, besos. Te amo. Valeria Pérez dice, te
0: gracias,
1: amo.
0: Gracias, profesora, me vas a llorar.
2: Le está haciendo muy bien a Valeria, ¿no? Con su lugar de...
0: Hermoso. Ahora voy a promocionar, profe.
2: No, le está haciendo muy bien.
0: Sí, el Jaucani Gas.
2: Un lugar donde...
0: El portal del Jaucani Gas.
2: Tiene habitaciones
0: hermoso.
2: Para turistas y...
0: Hermoso.
2: Bárbaro.
0: Hermoso.
1: Felicitaciones a todas las chicas de parte del profe Julián. Y saludos desde Israel de Mariela Benítez y Gidi, ¿puede ser?
3: Gidi.
2: Bueno, un saludo para la mamá.
0: Gracias a la profesora Mariela y a su esposo. Y a Julián, mi profe de danza contemporánea. Te decía que detrás había un equipo. Tengo profesor de danza contemporánea, Julián Asensio. Tengo la entrenadora Fedra Ferecín, que le mando otro beso, a Julián también beso, y a Soledad Cabrera, que es mi cuñada, que también me entrena, y a todos los peluqueros que tengo, cantidad, Diego Quirós, Elfa Celeste Peluquería, Juan Esbaraglia, todo el mundo trabajando para nosotras, así que yo agradezco a todos, y a todos los que de una manera u otra han hecho posible los votos, el acompañamiento, y lo más importante, el respeto y el valor hacia nosotras que somos mujeres como ustedes, y a los hombres también porque han votado y acompañan todo este proceso para que podamos representarlo en la provincia de Santa Fe y a nivel nacional. Muy agradecida.
2: Excelente. Te envío un mensaje de Valeria.
1: Excelente.
2: No sé si es el mismo que vos leíste o es otro.
1: Samiro.
2: Me lo pasa a mí para que yo te lo reenvío a vos.
1: Excelentes
2: para...
1: representantes de nuestra provincia, dice otro mensaje. Saludos, Adriana, excelente persona y guía de turismo. Otro muchas mensaje, gracias. Un orgullo haber compartido
2: este,
1: con
2: este,
1: ella.
2: Para, este es el de Valeria Pérez, léelo bien.
1: Un orgullo, todo léelo bien.
0: Porque es la madrina.
2: Léelo bien.
1: Un orgullo haber compartido con ella tan bellos momentos.
2: O sea, quedaron en buena relación ustedes.
0: Yo la amo, la profesora, te quiero mucho, profe, gracias.
1: Saludos a la gran profe de parte de Elio Rolón.
0: Muchas gracias, Elio. Elio es un genio.
2: No es Leo, pero es Elio.
1: Elio, pero Elio,
0: Elio
1: nos
0: Rolón es un crack que nos representa a nivel internacional.
1: Sí. No, un genio es Elio.
0: No. Un profe espectacular, así que beso a él, a su familia y a toda su academia.
1: Hace mucho que no nos visita Elio Rolón,
2: Vos no me dejaste meter el
1: ¿qué
2: bocadillo?
1: ¿Qué querías poner bocadillo vos?
2: Claro, yo me fui a los cursos, pero no tanto para saber si ya estaban las comparsas o no, sino porque todavía... Porque ayer hablé con un comparsero. No sé, Milce, si vos tenés más información que yo. No, estamos como todos los años en pañales con los corsos. Todavía no sabemos...
1: ¿Dónde se
2: aparentemente en Platense no se haría este año?
1: ¿Ah, no?
2: No.
1: ¿A dónde se van ahora?
2: Porque me contaron, aparentemente, y no se sabe. Nadie está sabiendo nada. Nadie se está reuniendo. ¿Vos sabés? ¿Vos, Adriana,
0: dije que estaba por el hecho de que yo tengo mi corazón en las comparsas, en el carnaval, porque es parte importante de nuestra cultura y es el turismo de acá de Reconquista, que hay que apoyar y sé de la lucha, porque me pasó siendo una parte que colaborábamos con Econatá, todos querían bailar y dijimos vamos a armar algo hermoso y colaboramos a ver con Gala, también en Ferrumbá de Vera. Y son cosas hermosas que hay que regalarle al pueblo el apoyo para que sigan fomentando y difundiendo la cultura.
2: Ahora, ¿por qué una persona que ama tanto la vida, a todas las personas, que le tira besos a todo el mundo,
0: sí,
2: que ama a todos,
0: sí,
2: puede caer en una tremenda depresión como la que vos entraste? ¿Cómo me explicás a mí, ya ahora que la pasaste, a esa depresión? ¿Cómo puede ser una persona... quien está a favor de todo, todo es amor, todo está bien,
0: porque
2: eso es para todo el mundo, y cómo puede ser que ahora que ya saliste de esa depresión, ¿cómo entraste en una depresión? Una persona de tus características.
0: Porque cuando uno es niño, atraviesa momentos, ¿sí? Que todo el mundo fue a estudiar afuera, en pupila, y hubo mucha discriminación, por eso dije lo importante que era para mí esto. En su momento me gritaban gorda, chancha Fankhauser, inspector de Zócalo, y bueno, viste, son heridas que todavía están, porque mira cómo me pongo. Entonces en la primaria, en la secundaria estudié en la ciudad de Vera, en hermosos colegios privados como la Inmaculada Concepción y el Instituto San Juan Bautista. Estaba sola con una abuela y con una tía, mis padres en Los Amores, 150 kilómetros, no había asfalto, había tren, y pasé por todos esos momentos horribles. Después en la secundaria también, y otras cosas mucho más fuertes como abuso intrafamiliar. Y fíjate si no es importante para mí estar acá hoy. Y después, a pesar de todo, estudié primaria, secundaria, terciaria en el profesorado, danzas clásicas, danzas españolas, profesora de danza folclórica argentina, en dos institutos, en el IDAF, en el Cimarrón, bombo autóctono, y seguí estudiando y sigo y sigo y sigo perfeccionándome. Después pasé por un abandono, donde quedo con mi bebé chiquitita, y bueno, gracias a la ayuda de las personas, el amor, el acompañamiento, me vine a vivir a Reconquista, trabajé en las escuelas primarias y entré, había sido que tenía la enfermedad de la depresión, y a través de un proceso muy largo, de muchísimos años, muchas caídas, acá estoy, fuerte, empoderada. Y bueno, llevando con mucho honor, como dije, soy una mujer de alto valor, que llevo con mucho honor este gorro frigio, estas bandas, y como profesora y maestra de mi amado Econatá Centro Artístico. Así que me considero que soy una mujer muy resiliente, y estoy tan feliz y agradecida después de haber tocado fondo con esa enfermedad, es que tuve otra mirada, y es que soy así, que veo la vida de otra manera, rodeada de amor, de afecto, y yo brindo eso a ustedes. Y darles ese consejo, no sería, darles esa esperanza a todas y a todos, sea varón, sea mujer, que si estamos acompañados por una hermosa familia, amigos, gente que te ama, que te quiere, que se pone en tu lugar, y hay mucho amor, y los doctores buscan el objetivo a través de las terapias, te salvás, pero tenés que estar acompañado. Ayer justamente fue el día de la prevención del suicidio. Muchas veces lo pensé en ese momento cuando estuve depresiva. Y bueno, se habían sumado otras cosas, como por ejemplo, puñaladas de colegas que habíamos ganado certámenes y tenía que ir al Precosquín, que tenía que ir a muchos lugares porque el jurado me había elegido, y no pude lograrlo. Y todo eso también hizo a que caiga en esa depresión. Pero todo pasó porque no estaba preparada para la vida. No estaba preparada. No estaba fuerte, estaba muy débil, estaba susceptible. Y pienso que cada uno de los seres humanos le pasa lo mismo. Pero se puede salir y se puede disfrutar de todo esto que nos regala la vida. Eso nada más. Eso fue lo que pasó.
2: Muy lindo todo lo que contaba. Y sí, la discriminación es fuerte.
0: Sí, cuando
2: te discriminan,
0: hay demasiada maldad.
2: El chico no está preparado. El joven, el chico, uno a esta edad ya... No es que te gusta la discriminación, no es buena nunca.
0: No,
2: pero
0: jamás.
2: Uno ya está preparado, porque aparte sabe que el que te discrimina no tiene dos dedos de frente. Y a lo mejor tiene poder por una casualidad que es de la vida, pero no porque se lo merezca tener poder. Pero cuando vos sos chico y te dicen cosas como le dijeron a Adriana, y bueno, vos no estás preparado.
0: No.
2: Vos sufriste un montón. Y eso te queda, eso es difícil.
0: Sí,
2: en algún momento eso te vuelve. Esa discriminación que vos tuviste...
0: Claro, como le
2: entonces
0: pasó
2: a ella. Entonces cambiaste, porque vos revertiste todo.
0: Sí, así es.
2: O sea,
0: y trato de acompañar a los seres humanos.
2: Discriminada por lo físico, llegaste a tener un gran cuerpo y una... O sea...
0: Fui bulímica en la adolescencia,
2: claro.
0: He estado con médicos, siempre acompañada de mi tía, de mi mamá, que hacían todo lo posible, de mis primos que siempre me acompañaron, me defendieron cuando me querían pegar, cuando un montón de cosas uno pasa porque...
2: Tu cuerpo
0: ¿por qué?
2: A lo mejor no
0: porque
2: tendría que haber
0: campo.
2: Cambiado. A lo mejor tu cuerpo no mejoraba como vos lo mejoraste con trabajo,
0: sí.
2: Con sacrificio. Pero bueno, y también tenés derecho a ser feliz.
0: Exactamente.
2: No tiene nada que ver que vos seas gorda y petiza.
0: Exactamente.
3: O muy alta, o muy flaca, porque todo.
0: Esos son los estereotipos de belleza que este certamen no tiene.
3: Claro.
0: Que por
3: claro.
0: Eso estoy feliz y estoy agradecida, porque así como fui yo, puede ir cualquier persona.
3: Totalmente.
0: Y hacerse un regalo, un mimo. Ajá. De que te traten y que miren la otra parte tuya que tenés como mujer.
3: Sí.
0: ¿Sí? O tenemos muchas cosas para ofrecer nosotras.
3: Adri, brillás, y la verdad que un orgullo y gracias a Dios que sos una persona resiliente y que podés llevar esperanza, porque lo mejor que podés hacer es llevar esa esperanza que
0: se puede lograr.
3: Que se puede.
0: Sí. Y las comparsas también, Sergio, Dani, que en paz descanse, fueron los que me buscaban de mi casa y me decían, hoy venimos a buscarte porque vas a bailar y vas a hacer... Y ahí empecé, gané pasista, solista... gané pareja en comparsa gala con Seba, fui bastonera de escola, reina de batería, y todo eso sumó a la que uno empieza a salir del lugar que estaba siempre acostada las 24 horas, los 365 días de todos esos años horribles, estuve acostada arriba, no quería salir. Pero agradezco a toda la familia, a todo Neconatá, a todo el pueblo, de que siempre hay ángeles. Por eso te decía que hay gente muy buena.
3: Seguro.
0: Hay gente muy buena. Entonces, vos tenés que encontrarle la vuelta. Y te lo pone, el universo te va acomodando las cosas.
3: Felicitaciones, Adriana. Felicitaciones.
0: Muchísimas gracias.
3: Son unas grandes y sigan brillando realmente. La verdad que un orgullo y hermoso el programa de hoy. Precioso.
2: Un broche
3: de oro que la verdad que... Hermoso.
0: Todos tenemos historias, todos tenemos historia. No soy la única. no soy la única, pero también hay que animarse, ¿no es cierto?, a hablar, a contar y pedir ayuda.
1: Sin dudas. Nos reencontramos, Dios mediante, el próximo lunes. Que tengan un hermoso fin de semana. Gracias y felicitaciones nuevamente.
0: Gracias, gracias a todos y muchas bendiciones. Los queremos mucho. Gracias.
1: Chau, chau.
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0: Amigos del deporte, tengan ustedes muy pero muy buen mediodía. ¿Cómo anda la vida? Un gusto enorme saludarlo en este día viernes 11 de septiembre. Feliz día a todos los maestros, feliz día a todos los maestros en su día, aquellos que, bueno, siguen luchando por una buena educación en las escuelas, por una buena educación con nuestros hijos. Yo agradecido a la vida haber tenido muy buenos docentes en mi vida, muy buenos docentes, a pesar de que no estudié mucho, pero los pocos docentes que tuve me han enseñado lo básico de la vida, ¿no? El respeto, la humildad y sobre todas las cosas ser buena persona, ¿sí? Eso creo que es la base de todo ser humano, y que más allá de que te lo tiene que inculcar la familia, a veces la escuela es la que te va marcando también los límites, inclusive las cosas buenas que tiene el mundo, ¿no? Saludo para allí la escuela 1050, el paraje 29, la Bartolomé Mitre, el paraje 29, donde, bueno, hice toda mi primaria, o casi toda, sacando un año, allí en la escuela del paraje 29. ¿Cómo te va, Juan Cruz? Un gusto enorme saludarte. Buen mediodía, ¿cómo anda la vida por aquellos lados?
1: Muy buenos días para vos, Dani, para la gente de FM Central y la gente de YouTube.
0: Bueno,
1: excelente,
0: ¿no?
1: El día.
0: Bueno, no te veo, pero no importa.
1: Como le dije, no quiero robar su audiencia.
0: Ah, eso era. Bueno, hoy no habrá fútbol. ¿Se apuraron? ¿No se apuraron? No sé, tal vez a la tarde llueva 100 y las razones sean esas, ¿no? Tal vez a la tarde llueva 100 y se terminó la historia. Pero por el momento se han suspendido los dos partidos que estaban programados para el día de hoy. Racing Campevilla, en cancha de Racing, y Chicago Juventud de Malabrigo en cancha de Atlético y Tiro, donde ahora hace las veces local el equipo de Nueva Chicago. Así que bueno, hoy no habrá fútbol. Sí hubo anoche, lindo partido, muy lindo partido. La verdad que ahora vamos a ver imágenes de lo que dejó tanto primera como tercera, en la noche linda, agradable, el jueves, un jueves, insisto, a puro fútbol, y lo pudimos disfrutar ahí anoche a través de la 94.5 FM Central, ¿sí? Hacemos una pequeñita pausa. Tenemos algunas imágenes, no estaban por pasar imágenes, porque ahora, a las 13 horas, arrancaba en San Juan, arrancaban los partidos. La gente que viajó de Reconquista, de Avellaneda y la zona, a jugar el handball en San Juan. Hay jugadoras, hay árbitros, todo esto de aquí, de nuestra región, ¿sí? Ya lo comprometimos para la semana que viene, martes, la semana que viene, puedan estar aquí en el estudio para poder contarles un poquito toda esta hermosa experiencia que han tenido ellos allí en San Juan. Pausa y ya venimos.
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0: Bueno, ya vamos a estar con algo de imágenes de la estudiantina, que bueno, gracias al Chelo, que ayer estuvo en uno de los partidos, la verdad que bueno, todos los chicos muy pendiente, muy pendiente de los resultados, obviamente, de los resultados, y que ayer pudimos, dentro de lo que uno quería, acompañarlo, porque Chelo fue a compartir un poquito de imágenes de lo que dejó tanto el partido de la 385, que lo ganó sobre el final la 385, ya cuando nada le quedaba al partido, se quedó con el resultado para jugar la final. Recordemos que las finales va a ser el día viernes, el día lunes, el día lunes, las finales de los partidos que se van a estar jugando en Platense, El Porvenir. Así que a estar atento, porque la verdad que había mucho entusiasmo, por eso estaba la cuestión de lo que pasó con los chicos que fueron expulsados, que lamentablemente por ese segundo que a veces tienen los chicos, ¿sí? Se le va tal vez la adrenalina de las manos y terminan cometiendo un acto indisciplinario que lamentablemente los margina de algo tan lindo que es poder jugar una final. Pero bueno, insisto, también sirven de aprendizaje, también sirven de aprendizaje. Así que bueno, sé que hoy, bueno, muchos están en sus casas, muchos hoy están en sus casas, así que seguramente algunos estarán mirando el programa, bueno, esperando obviamente las imágenes. Sé que la gente de Atlético y Tiro y de Alumni están esperando ansioso lo de Tercera División, porque recordemos que Alumni ayer anoche le ganó a Atlético y Tiro en Tercera División 3-2 y eso posibilitó que Alumni siga siendo el puntero de la Tercera División, ¿sí? El puntero de la Tercera División no es poca cosa, Alumni la viene remando en todo sentido y obviamente ayer ganó un lindo partido, un partido cambiante para colmo, porque se habían puesto 2-2 y ya sobre el final del partido apareció el gol de Alumni para darle la victoria y así seguir como puntero de campeonato. Y en Primera División, bueno, Tiro consiguió 3 puntos fundamentales, se suma a los 40 puntos y ya el fin de semana le tira el fardo a todo, le tira el fardo a... Bueno, hoy que iban a jugar, que hoy iba a jugar Chicago y Juventud de Malabrigo, un Chicago que necesita imperiosamente lograr 3 puntos. Y un Juventud que está bien por encima, pero obviamente necesita llegar con resultados positivos para terminar ubicándose mejor en la tabla de posiciones. Lo propio lo de Adelante, lo propio lo de Adelante y La Costa, que van el domingo, lo propio de Adelante y La Costa, que van el domingo, y que el que gana se sube al lote, el que gana se sube al lote de los clasificados, y obviamente un empate que todavía lo deja con algunas chances a los dos. Esto es lo que te quería mostrar, esto es lo que te quería mostrar de los chicos de ayer, estas imágenes que lograba el Chelo, ayer para un poco reflejar lo que fue la victoria de la 385, con marco de público impresionante, un marco de público impresionante, y bueno, señoras y señores, bueno, insisto, estamos, sí, estamos, pensé que no, pero estábamos. Allí iba a venir el gol, golazo que le dio la victoria a la 385 y después el festejo total, la algarabía total de los chicos de la 385. Le salió el alma adentro al Chelo, salió a festejar también el Chelo, así que salió a festejar el Chelo. ¿Hoy qué día es, Juan Cruz? A ver, cuénteme. A ver, ¿cómo?
1: Quería ver si tenía audio el video.
0: ¿Cuánto es hoy? ¿Qué día es hoy?
1: Uf,
0: ¿Qué día, o sea, de la semana?
1: Viernes.
0: Ah, eso. No, no, porque...
1: No, estoy medio perdido a veces.
0: ¿Sí? ¿Usted
1: sí.
0: también?
1: Sí.
0: Bueno. Ah, no es el único entonces. Lo que pasa es que como hoy, al no haber clases, mucha gente puede pensar que es sábado.
1: Así es.
0: Y algunos tuvimos que madrugar igual.
1: ¿Y sí?
0: Usted vio que yo madrugué hoy.
1: Sí, lo vi. Siempre creo que el primer estado que veo de WhatsApp siempre es el suyo.
0: Ah, qué
1: siempre.
0: Bueno, muy bien.
1: Bueno, a veces, ah, pero a veces. Mayormente es el tuyo.
0: A veces, bueno. Pero qué feo que pensar que es sábado. Es viernes.
1: Para mí no.
0: Claro, es viernes. Claro,
1: sí,
0: es viernes. Es viernes.
1: Pero para mí, Isa, pensar que hoy es el último día de la semana, sí. Para mí es...
0: Bueno.
1: Es feliz para mí. Es música.
0: Por ahí es... Es el último día de la semana, pero es nuestro comienzo laboral también. Más allá que arrancamos anoche, más allá que ya arrancamos anoche, ¿sí? Así que, bueno, tuvimos un montón de cosas que hacer en la mañana de hoy. Y bueno, con lluvia y todo, la verdad que con lluvia y todo. Porque llovió, no sé, usted no se enteró. No se enteró. ¿Sí?
1: Sí, yo salí y ya estaba empezó a llovinar.
0: ¿Cuándo?
1: Anoche.
0: Ah, no, bueno, pero anoche fue ya llovina, claro.
1: No, sí,
0: yo
1: estaba...
0: llegué a mi casa y digo, güey, ¿de dónde viene?
1: Yo estaba levantado cuando empezó a llover fuerte.
0: ¿Hay gente que se tuvo que levantar a juntar la ropa? Va, a veces se levantan, otras veces la dejan nomás.
1: Y sí, o sea, como ya está. Se moje y mañana se seca de vuelta.
0: Sí, ya está.
1: No, pero yo estaba despierto, cuando empezó a llover.
0: No, pero hoy llovió. Hoy llovió.
1: ¿A la madrugada?
0: No. Mire mi estado, era las 8:30 y estaba lloviendo.
1: No, eso sí no.
0: Una lluvia considerable.
1: Bueno, eso sí no, pero anoche sí, anoche sí había llovido bastante. No sé cuántos milímetros...
0: Llovió bastante, llovió importante, ¿sí? A ver si es la misma, sí. Vamos a repasar los resultados, de la estudiantina, Allí tenemos las imágenes. En fútbol masculino promocional, la 43 empató 0-0 con la 582 y la 43 ganó el pase a la final a penales, 4-2. La 523 cayó derrotado. La 523 cayó derrotado 2-0 ante la 593. Por ende, jugarán la final la 43 y la 593. En fútbol masculino juvenil, la 8023 cayó 2-0 ante la 43 y la 8113 cayó 1-0 con el gol que estábamos viendo ante la 385. La 385 y la 43 jugarán la final, ¿sí? En el masculino juvenil. En el vóley masculino promocional, la 8221 perdió 2-0 con la 593. La 295 le ganó 2-0 a la 1576. En el vóley femenino, la 8113 le ganó 2-1 a la 43. La 8023 le ganó 2-0 a la 462. En el vóley masculino juvenil, la 461 le perdió 2-1 con la 8023, 2-0 perdió con la 8023, la 462 le ganó 2-0 a la 203. En handball femenino promocional, la 593 le ganó, la 593 perdió 18-5 con la 558. Y la 523 le ganó 14-5 a la 8221. En handball femenino, la 203 empataron 11-11. Mirá, empataron 11-11, lo que dice 11-11. Y La 8023 con la 462 también empataron 2-2. Bueno, eso es lo que tenemos, ¿sí? También te quería mostrar esto. Esto es la gente que está en San Juan. Esto es la gente que está en San Juan. Ahí iban llegando a San Juan. Iban llegando a San Juan. Ahora, en estos precisos momentos, estaban jugando. Estaban jugando a las 13 horas. Arrancaban a jugar en San Juan y después tenían otro partido más tarde. Por eso lamentablemente no vamos a poder hablar con ellos, pero ya lo dejamos pendiente para la semana que viene, ¿sí? Pausa y ya venimos con más Pasión Deportiva.
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4: Bueno, continuamos aquí en Pasión Deportiva. Vamos a ir con lo que dejó el primer tiempo, lo que dejó el primer tiempo de Atlético y Tiro en Primera División, Atlético y Tiro en Primera División, Atlético y Tiro jugaba con Alumni, abrían la fecha número 13.
5: Cero Juan Cruz, señoras y señores, aquí Francisco González dice que empezamos a jugar este primer tiempo. Atlético y Tiro y Atlético Alumni. Allí va largo, lo alto, sale Nico Furrer, pilotazo largo y va cubriendo Pisech, la hicieron bien, atención el Luri, el Luri. No se puede creer, el Luri, atención, el remate, no pudo Juan Cruz, era Machuca, era el que no pudo, increíble, atención, Juan, mirá, pero mirá, unida y vuelta, respondió Alumni también, lo tuvo Atlético y Tiro, respondió Alumni. Ahí va buscando, era Fabatier que está muy retrasado, parado de 5 Fabatier, más allá que tiene la 11 obviamente. Va Juancito. ¡Gol! Más allá que tiene la 11 obviamente. Va Juancito. Anda Lili, que festejó doble hoy Lili. Está Guido Álvarez. Allí sale otra vez Cuito. Era Fabatier. Atención. Buena. Se pasó. Guido. Ahí la buscaba Machuca, la perdió Machuca. Atención, es bueno. Para Ojeda. ¡No! ¡Ah, no! ¡Ojeda! ¡Recontra Ojeda! ¡Hace honor al apellido Ojeda, por favor, te pido! Pero yo con los ojitos cerrados hago ese gol. La va buscando Emiliano Núñez. Allí va Emiliano. Hacia adentro para el Gaby. Allí va el Gaby Sili. Va el Gaby Sili. Hacia adentro para el Luri. Va para el Luri. ¡Gol! ¡César! La va buscando Emiliano Núñez. Allí va Emiliano. Hacia adentro para el Gaby. Allí va el Gaby Sili. Va el Gaby Sili. Hacia adentro para el Luri. Va para el Luri. ¡Gol! De Atlético y Tiro.

0: Señoras y señores, se al Sandoval. Intenta crítico y tiro, va Gaby para el remate. Era de Machuca, el remate era de Machuca. Y ahora busca largo, saca y cortaba allí otra vez. Era. La tiene Guido. Tira. Cortaba bien. Mira, Cubito Martínez. Tiene que salir Gaby. Uy, se equivocaba, la atención. La tiene César, va César. Va César, César. Alexis. Alexis. Alexis. Señoras y señores. Y ahora va Juan. Bueno. Viene el centro. Casi, casi olímpico. Casi olímpico del Gaby.
1: Siempre, siempre. Cierto, es cierto.
0: Señoras y señores, allí va Emiliano, va Núñez. Se pasaron todo. Pero qué manera de desperdiciar. Qué manera de desperdiciar. La va buscando César otra vez. Atención. Viene el centro.
2: ¿Por dónde pasó esa pelota?
0: No, cortaba y cierra ahora Pisset. Ahí va Pisset. Va Pisset, ganó Pisset. La tiró larga, posición adelantada, sí señor. Valuri Martínez, casi adentro, sacaba Elías. Ahora Diego, va Diego, le pegó el arco. La tiene Gaby, Vasili. Abrió para Luri. La corre Luri. Uri, vos estás re loco, Uri. Estás re loco, Uri, vos. Re loquito está vos. ¿Cómo te va a tirar así a buscar esa pelota? Ahí Vasili. La perdieron. Señoras y señores, Francisco González cayó los 45 minutos y dijo que se vayan a descansar aquí ahora. Ha sido final del primer tiempo. Están empatando 1-1 a Atlético y Tiro y a Atlético Alumni. Chao.
3: Bueno, decía en un momento del partido que Liliana, la mamá de Juancito Pérez, festejó doble, porque fue muy curioso porque en tercera división jugó su hijo, el Chelo. El Chelo, que no es el Chelo, pero el Chelo. Jugó el Chelo en tercera división.
4: Che, feliz porque me robaste el termo.
3: Sí, la verdad que por fin me doy el gusto de tomar un mate.
4: ¿Usted rico. Tiene pues, el sushi y no lo trae?
3: Hoy me olvidé todo. Hoy estoy con...
4: Mira, por lo menos hoy creo que va a llover de vuelta.
3: ¿Sí?
4: ¿Sabe por qué? Porque se trajo su cargador.
3: Eso es verdad. Quería explicar lo de Liliana, lo de la familia Pérez. Su hijo, uno de sus hijos, el Chelo, juega en Atlético y Tiro. Ajá. El otro hijo, el Juancito, juega en Alumni.
4: Ajá.
3: Anoche jugaron.
4: Sí, sí.
3: Anoche jugaron. La diferencia es que el Chelo jugó en tercera.
4: Ajá.
3: Y Juancito jugó en primera.
4: Ajá.
3: Entonces, ¿qué hizo Lili? En tercera división estaba del lado de Tiro.
4: No.
3: ¿Y qué hizo? Festejó los goles de Tiro porque su hijo hizo un gol.
4: Ajá.
3: Intercambiaban saludos. ¿Viste cómo se saludan? Sí, escucha sí, sí, los sí, sí. saludos que se intercambian. Sí, sí. Intercambiaban saludos.
4: Ajá.
3: Con la hinchada de Alumni.
4: Ah.
3: Sí, que yo te conozco, que yo sé por dónde te mueves vos, que yo sé que todo ese verso que.
4: Claro.
3: Que terminó el partido de tercera división. ¿Qué hizo Liliana?
4: Se cambió de bando.
3: Se cambió de bando. Se
4: fue perdón por la palabra, pero no debe estar escuchando, obviamente.
3: Sí, seguro.
4: Pero qué vendida, qué vendida. Obviamente, o sea, está bien por el tema de los...
3: De los hijos.
4: Sí.
3: Se fue del otro lado. ¿Y qué hacía? Y del otro lado, intercambiaba saludos y mensajitos, que yo te conozco porque acá anda vos y dónde anda, con la gente de Tiro. Y festejó doble porque el Chelo hizo un gol, más allá de que... O sea, entre comillas festejó doble. ¿Por qué? Porque el Chelo hizo un gol, pero su equipo perdió. Y entre comillas festejó del otro lado porque Juancito hizo un gol, pero su equipo perdió. Así que se queda con
4: ¿qué
3: el sabor
4: coincidencia?
3: De que sus hicieron goles.
4: ¿Qué coincidencia?
3: Una coincidencia.
4: Ahora entiendo por qué llovió también.
3: Claro, claro.
4: Ahora entiendo por qué llovió.
3: Claro, exactamente. Por las cotorras que había anoche.
4: Y sí, bastante cotorra escuché hasta anoche.
3: Exactamente. Pausa.
4: Yo me moría, me mataba de risa anoche, ¿eh?
3: Uf.
4: Por las cotorras que se escuchaba.
3: Uf, uf, uf. Hay algunas que se pasan. Saben cómo es, saben el trayecto de todas las personas. Pausa y venimos.
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3: Bueno, ahí estamos, ¿eh? Ahí estamos. No, pero si no dije nada, no dije nada, no dije nada. No dije nada.
4: Yo ¿ya empezaron que... las cotorras?
3: No, no, sí, sí, se sintieron, no, se sintieron tocadas las toclas. Se, aludidas, para no decir algo. Se sintieron aludidas, las cotorras. Lo cierto es que...
4: No, pero... Qué bueno que no estoy en cámara, por lo menos.
3: No, pero lo insisto, esto que pasó anoche...
4: O sea, ahorita lo decimos sin ofender, obviamente.
3: Solamente pasa en Liga Reconquista de Fútbol esta cuestión de Lili, que se cruzaban mensajitos de mensajitos lindos, viste, cariñosos, todo amable, yo sé con quién, yo sé con cuál y esas cosas.
4: Te quiero hacer una pregunta, una pregunta preguntosa. Si digamos que usted viva en Buenos Aires, viste que allá está River y Boca.
3: Sí.
4: Y uno de tus hijos juega en River y el otro juega en Boca. Mm. ¿Cómo haces ahí?
3: ¿En un partido?
4: Sí. ¿Haría lo mismo que las cotorras?
3: No, el padre no tiene hincha. El padre, o sea, acá los padres somos hincha de nuestro equipo.
4: Pero, digamos, fueras como las cotorras.
3: Sí, o sea, acá, ahí no te va a poder cruzar un lado.
4: Claro, porque ahí son más que ver.
3: Pero acá sí puede ocurrir, acá sí puede ocurrir. Estuvo muy de moda estos días el relator que tuvo que relatar el cambio de su hijo. Ahí entra tal mi hijo. Y a mí me tocó, cuando Luca debutó en primera división.
4: Estuve escuchando a veces.
3: Todo el orgullo mío, en el debut de mi hijo Lucas como jugador de primera división.
4: Claro, ¿sí? Yo escuchaba muchas veces las transmisiones que de los partidos cuando antes estaban en tercera, yo miraba.
3: Pero aparte, cuando debutó en primera, el día que debutó en primera también hicimos la transmisión en vivo y es el orgullo más grande que tiene cualquier ser humano en cualquier deporte,
4: Claro.
3: ¿Sí? Vamos a ver el segundo tiempo, porque después también tenemos la tercera división. Vamos a ver el segundo tiempo de Atlético y Tiro y Atlético Alumni.
11: 10 de Jorge Recchi, viviendo el segundo tiempo, atención, va, uff, el remate, que ya lo hicieron, intentaba con Romero, la busca Romero, va largo, va Romero, toca a Romero, va Juancito, bueno, ¿qué pasó? No sé qué cobraron, pero estaba invalidada la jugada, es bien plantado dos cubitos. En su nueva posición. César. Recontra César. Señoras y señores. Acaba Gutiérrez. Atención, bueno. Va Fabatier. Lo terminaba sacando. Le quedaba hacia adentro. Remate. Pero sáquenla. Uf. Bueno. Machuca le pegó torcido. Para Alumni, César Sandoval para Atlético y Tiro, sacado Emiliano, Gaby, corta Ezequiel Ojeda, Guido Álvarez, la va buscando Emiliano Núñez, atención va Emiliano, sigue Emiliano, busca el centro, pero era más fácil el que iba. Ah, va buscando Emiliano Núñez, atención va Emiliano, sigue Emiliano, busca el centro, pero era más fácil el que iba, más fácil este era más fácil, César, pero ¿qué te pasa, César? Señoras y señores, la variante. Se viene Axel. Ahí está Axel Aguirre. Bueno, Diego dice a mí. Y Diego, vos. ¿Eh? Se va Diego Sanantonelli. Buen partido, Diego, igual, ¿eh? Buen partido, Diego.
3: Bueno, ahí pasó algo curioso también. De chismoso me pasó lo que me pasó. Porque hicieron el cambio. Escuchen. Esa es una patada. Tiraron todo al carajo. Y por escuchar y mirar la patada, que se fue muy malo Diego Sanantonelli, me perdí el gol. Agradezco a Maxi Ruiz Díaz, que nos ha cedido la imagen de este gol. Le agradezco a Maxi Ruiz Díaz, que nos ha cedido la imagen de este gol, porque, insisto, pasó eso también, pasó eso curioso, salió malísimo Diego Sanantonelli. Encima, el que entró no la tocó y fue y hizo el gol. No, increíble, escuchen.
11: Axel, no la había tocado, todavía Diego Sanantonelli seguía malo por el cambio, y Axel Aguirre pone el 2-1, señoras y señores, increíble, no la había tocado Axel. y llegó el gol. Allí el saludo de Axel Aguirre. Alexis, Alexis Ojeda, la tira Escobar, va Escobar. Allí va Pisech. Uf, bueno, el remate de Pisech. La va buscando otra vez Axel. Acaba largo otra vez. Atención. Ahí intentaba. La va buscando el Gavicili. Ahora hace un giro Juan Cruz. La tira para Axel. Ahí va Axel. Viene el centro. César que no podía. ¡Lemi! ¡Alexis! ¡Alexis! ¡Alexis, señores! Era, se recuperaba. Era Elías, Isaías, uff, mira lo que hizo. Atención, mira vos cómo la corría. Una gran jugada de Machuca. Una gran jugada de Machuca que después fue el arte en su cortes de cerdo. Milanesas, embutidos, costillitas y demás. El buen cerdo en calle. Tremendo, tremendo. La tapada de Alexis Sandoval. El buen cerdo en calle. Tremendo, tremendo. La tapada de Alexis Sandoval. De César Sandoval, ¿eh? Allí Alexis y César se saludan. Tremendo gol de Alexis Sandoval. Allí va a buscar Alexis otra vez. Tiene la mal traer,
12: Pero
11: está anotando
12: el profe,
11: bueno,
12: roja.
3: Bueno. Y sí, vaya, marche preso, ahí está, marche preso. Código Civil, artículo 111111, marche preso. Qué bárbaro, qué bárbaro.
11: A los dos.
3: Ay, así, por eso pierdo el pelo yo.
11: A los dos colaboradores.
3: Por eso pierdo el pelo.
4: Nadie va a decir, qué mira, anda para allá.
3: Por esas cosas como...
4: La típica de Messi.
3: Exactamente, por eso pierdo el pelo. Seguimos escuchando.
11: Se va el Gavicili. César Sandoval. Bueno, todo suma, ¿eh? Le agarró el tirón a Juan Cruz, ¿eh? Feo le agarró el tirón allí. Mira el chazo largo. Bueno, mira el tiro libre. Oh, Bruno Petroli de vuelta a la cancha. Se fue Juan Cruz. Atención. Allí le pegó. Bueno. Aquí lo busca. Tiraba largo Machuca. La hizo bien. Es bueno. Atención hacia adentro. Se quedaba Luri hacia adentro otra vez. Uy, es bueno. ¡Golazo! ¡Gol, Guido! Aquí lo busca. Tiraba largo Machuca. La hizo bien. Es bueno. Atención hacia adentro. Se quedaba Luri hacia adentro otra vez. Uy, es bueno. ¡Golazo! ¡Gol, Guido! ¡Gol, Guido! ¡Gol! ¡Del trico, del trico, del trico! ¡Golazo de Guido, Guido, Guido! ¡Otra vez Guido! ¿Viste como la salita cuando lo necesitaban? ¡Aquí Guido Álvarez! Tal vez le puso sello a este resultado. Señora, un poco el partido, ¿no? Quito ese peso de estar muy justo con los puntos. ¡Va, atención! ¡Bueno, bueno, bueno! Samuel. Primero era Samuel, después punto, al menos por esta semana, queda dentro del lote de los 8 y también la semana que viene, porque cualquiera fuera que entró y hizo el gol. Atención, ufa. Bueno. Bueno. Señoras y señores, sí, y ya miró su reloj y lo va a terminar Francisco González. Alexis Sandoval evitó lo que era el cuarto. Atención, el remate de Alex. Bueno, cacha Sandoval con Bruno. Cacha Sandoval con Bruno. Cacha Sandoval con Bruno. Cacha Sandoval con Bruno. Señoras y señores, allí. Señoras y señores, se ha terminado. Se ha terminado, señores. Ha sido final.
3: Bueno, eso es lo que pasó. Uno a veces le pone humor a las cosas, le pone humor porque, a ver, sobre todas las cosas, conozco a todos, ¿no? Conozco a los jugadores y demás, y sobre todas las cosas, estas cosas que pasan así, pequeñeces de comentarios, de esto, de las expulsiones infantiles, tanto de los colaboradores de Seba Siam, caso del Dani Sosa, y Chuli, el técnico de tercera división, que son infantiles, que a veces no se ponen nunca en la piel del árbitro, siempre se ponen en la piel de que quieren que todo lo favorezca y que hagan tiempo y que sigan haciendo tiempo y más tiempo, y entonces por ahí terminan exasperando a los árbitros y pasa lo que pasó. Después de la pausa vengo y te muestro la nota con Guido Álvarez, autor de uno de los goles, y después venimos con el resumen del primer tiempo y del segundo tiempo de tercera división con la gente de MD Parrillas y algo más. 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Acá, ahora sí. Lo escuchamos a Guido Álvarez, que hablábamos esta noche.
13: Acostumbrado, ya acostumbrando o mal acostumbrando a cerrar los partidos.
14: No, salió por suerte, contento, así que bueno, lindo gol.
13: Otra vez. Partido chivo, ¿eh?
14: Sí, ellos juegan muy bien, muchos pibes y nosotros también. Creo que intentamos siempre jugar a pesar de la cancha y eso, viste que es una cancha chiva esta, así que intentamos.
13: Había que sacar los tres puntos y después que te olvidás el fin de semana.
14: Sí, entonces, sí, ahora vamos a disfrutar.
13: Son el primero que juegan y ahora
14: le metemos presión.
13: Sí. Son tres puntos importantes, ¿no?
14: Sí, muy importante y contento por el grupo también.
13: Sí. Para cómo hay partidos que se disputa a punto entre ellos. El caso de Chicago Juventud, el caso de Adelante y La Costa, que también es ir a ustedes, ¿no?
14: Sí, todos tenemos, a partir de ahora, todos tenemos partidos difíciles y bueno, intentaremos entrar entre los ocho. Uh-huh. Ese es el objetivo principal, digamos, estamos juntos, así que le vamos a meter para adelante.
13: Bueno, rara tu posición. Yo porque no siempre estás en el fondo, a veces te mueves un poquito también para adelante.
14: Sí, por ahí depende del técnico, ¿viste? Los cambios, eso, por ahí estoy jugando de central ahora, uh-huh, muchos partidos y bueno, me toca adaptar ahí, por ahí hacemos el cambio, me tiro un poco más al medio.
13: Exactamente.
14: Por ahí el cambio de esa adaptación cuesta, pero ajá, intentamos hacer lo mejor, digamos.
13: Bueno, Guido, ¿tiene dedicatoria de gol?
14: A mi viejo que siempre viene a ver, así ajá, que ajá, estamos ahí, contentos.
13: Cerraste el partido.
14: Sí, gracias.
13: Felicitaciones.
14: Gracias.
3: Bueno, ahí está, Guido Álvarez, este volante central por ABC, el segundo zaguero central o el segundo marcador central también, a veces, corte de energía. Ah, mira vos, hay corte de energía. Ayer hubo corte de agua en Avellaneda. Justo que me iba a duchar, tac.
4: Yo no lo noté, ¿eh?
3: Sí, claro. Fue entre las 4 y algo, ¿eh? Y ahora hay corte de energía. Van a afectar a los barrios Por Artur, Barrio Nuevo y Parque Industrial. No me afecta a mí, así que...
4: A mí tampoco.
3: Vamos a tener luz. Pero ayer sí nos afectó el corte de agua, ¿sí? El corte de agua que, bueno, lamentablemente tuvimos que esperar. Pausita y vengo con el resumen del primer tiempo, pero antes te quiero contar algo de la Mutual de Malabrigo que nos está invitando a esto. 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

que también la Mutual de Malabrigo se hizo presente, ¿eh? 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Pausita y venimos con el resumen del primer tiempo y del segundo tiempo de la tercera división. 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Vamos con el resumen del primer tiempo de Atlético y Tiro y Alumni. Decíamos, ¿no?, que Alumni es el puntero, Alumni es el puntero del campeonato en tercera división. Venía como puntero en la noche de ayer y bueno, arrancó un partido interesante. En Alumni hoy por hoy hay varios o la mayoría, que ya tiene un roce en primera. El caso de Miqueas, que ahora lo pararon de 5. El caso de del Santi también. El caso de Nelson Sandoval. Casi todos, la mayoría de los chicos que ya tienen pasado de primera división. Y algunos de Atlético y Tiro, algunos, no todos, pero algunos. Y acá se dio lo curioso del Chelo, ¿no? Del Chelo Pérez, que bueno, lamentablemente después se fue expulsado, ¿sí? Alumni con este resultado se fue a 55, ya no depende de nadie, será puntero por esta fecha, nadie lo alcanzará. Aquí es la falta, y Brian Cabrera, tac, adentro, nada que hacer, el gol de Brian Cabrera para el 1-0 de Atlético y Tiro, un tiro que hoy está dentro de los 8, pero tiene que esperar resultados. Hoy Tiro quedó con 39 en tercera división, estamos hablando. Lo cierto es que un Alumni que juega lindo en tercera, juega lindo, y a pesar de que a veces le sacan los jugadores de tercera, porque obviamente van a primera, esta es una gran habilitación. Y Agustín Núñez, que cubre bien la pelota. El Agu Núñez, que hoy, bueno, está jugando en tercera división. El Agu Núñez, que está jugando en tercera división. Y lo cierto es que tuvo algunas otras intervenciones Atlético y Tiro antes de del empate, pero Alumni iba a ir. Ahí estaba Miqueas Benítez, pura guapesa Miquea, pone y mete como todos. Acá una gran respuesta del uno del tricolor, el arquero que sacaba un centro largo. La pelota que quedaba allí bollando. Y un remate que se iba distante.
Aquí el árbitro fue Gastón, Facundo Benítez, Facundo Benítez. Mira esta pelota, increíble, increíble, pasó toda, toda la raya, increíble, pasó toda la raya y no pudo conectar. Mirko Borda, otro de los jugadores que juegan en tercera división. Esto, a mi entender, bueno, se chocaron entre compañeros, por eso no cobraron falta, por eso no cobraron falta, la jugada siguió y después Martínez Pontón, que iba a tener un centro atrás y casi termina convirtiendo el gol. Ahí otra vez Martínez Pontón, que hace una muy buena jugada. Llegaba el Chelo, Martín, la corta bien abajo. Ahí la falta del Chelo sobre Miqueas. Esto es el primer tiempo de lo que tenemos, obviamente, de Alumni y Atlético y Tiro. Ganó Alumni. Acá se terminaba el primer tiempo. Pausa y venimos para el segundo tiempo. 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Y el segundo tiempo, que arrancaba así, con esta situación, que iba a venir el córner, el centro, no la pudieron sacar, y el árbitro, que cobra la pena máxima, penal para Alumni, Agustín, que decía, ¿por qué no lo sacan? Lo cierto es que el penal para Alumni lo va a ejecutar Alexander Barbona, que convierte suavemente el gol para que las cosas se pongan 1-1. Y ya empezaba la historia con Juancito Pérez, con Chelo Pérez, le sacaban amarilla, y el gol de Miqueas Benítez. Llegaba el gol de Miqueas Benítez, para el 2-1, baldazo de agua fría para el tricolor, que había terminado ganándolo en el primer tiempo, y en una ráfaga, Alumni se ponía 2-1.
para colmo de males, como dije, y Miqueas, que a alguien le dedica el gol, Miqueas. Lo cierto es que otra vez insistía y acá ya tenía amarilla y el Chelo lamentablemente se va expulsado. Toda la bronca del mundo del pibe, que es muy buen jugador, pero tiene estas cuestiones. Y el tricolor no se iba a dar por vencido, porque estaba Martín Espontón, que siempre va en busca del gol, hasta que aparece Martín Espontón, ¿sí? Aparece Martín Espontón para el 2-2, una pelota que le quedó bollando, la típica del delantero neto, como es Martín, y terminó convirtiendo el gol para el empate transitorio. Parecía que las cosas iban a terminar ahí nomás, pero Alumni fue por la heroica, sabiendo que estaba con uno más. El tricolor que quiso también dar vuelta a la historia, pero Alumni, de tanto ir, se encontró con esta jugada increíble, increíble, porque fue al palo el arquero, ¿eh? Ahí la toca apenas el jugador de Alumni, después del córner, y la termina metiendo ya cuando nada le faltaba al partido. Alumni se pone 3-2. Y un tricolor desesperado, que fue en busca de ese desempate salvador. Pero lo cierto es que una muy buena victoria del equipo de Cabeza Godoy, el técnico Cabeza Godoy, que es el encargado de la tercera división. Insisto, Alumni con este puntaje se va a 55 sobre 50 de Platense, 50 de Tigre, que también tiene que jugar obviamente. Román tiene 43, Barrio Norte 40, Reconquista 39, Atlético y Tiro tiene 39, y el octavo es Juventud con 38. Adelante está afuera por diferencia de gol, partido importante también. Adelante de Acosta, se va el arquero a buscar el cabezazo, la última. Insisto, Adelante tiene 38, con 35 Racing, con 33 Chicago, con 32 La Costa, 26 Matienzo, 22 Campeones, 17 La Salita y Campi Villa, 13 puntos. Esto es tercera división de Liga Reconquistense de Fútbol, donde el que manda es Alumni, y lo cierto es que esta semana claramente seguirá siendo el puntero del campeonato. Después de la pausa te cuento las ternas para los partidos de la primera división. Recordemos que los dos partidos de hoy que están suspendidos, ¿eh? ¿Qué va a hacer? Están suspendidos. ¿Por qué? Por mucho sol. No, en fin, están suspendidos porque no deben dar las canchas. 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
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Bueno, vamos con los árbitros, después te cuento cómo están la tabla, posición de la tabla general, ¿sí? Vamos con los árbitros de esta primera división, ¿sí? Te recuerdo que para los partidos de hoy Racing no está reprogramado todavía, ¿sí? Racing no está reprogramado todavía. Racing Campevilla no juegan hoy, pero la terna es Nicolás Molina, Rubén Lescano y Juan Farías. Chicago, Juventud de Malabrigo, que juegan el domingo, porque hoy no juegan. Gastón Walker, Luciano Arnolfo y José Molina. Campeones Soccer y Reconquista Club de Fútbol, el único partido del día sábado, David Moschen, la vuelta de David Moschen, Nicolás Ojeda y Eduardo Aquino. El domingo, adelante La Costa, Rubén Berchi, Sergio Ávila y Joel Espinosa. El domingo también Román Fútbol Club Atlético Tigre, Richard Acevey, Roberto Ávila y Federico Altamirano, la terna. El domingo también Barrio Norte Atlético Matienzo, Gastón Quirós, Germán Carrizo y Claudio Franco, la terna. Y Atlético La Salita, Platense El Porvenir, Darío Ponce, Walter Cano y Leonardo Ramírez, la terna para esos partidos, ¿sí? Una cortita y venimos con la tabla de posiciones. 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Esta es la tabla de posiciones. A Tiro, obviamente, Tiro que estaba octavo, hay que sumarle 3, se va a 40 y queda séptimo, ¿sí? Queda séptimo. Matienzo con 57, que juega con Barrio Norte, con 54. Juventud, que tiene 51. Obviamente, ahí puede haber un cambio, si es que Chicago logra vencer a Juventud y Román vence a Tigre, puede que haya un intercambio de posiciones ahí, pero se tiene que jugar, ¿no? Román hoy está cuarto con 48, Platense con 45, que si Román pierde con Tigre, también puede ser una posibilidad, puede haber cambios, ¿sí? Tigre tiene 44. Si Tigre logra un triunfo, si es que Platense no gana en La Salita, lo puede pasar. Tigre hoy está sexto. Lo que no va a pasar con Tigre es perder su ubicación. Sí o sí, o queda sexto o pasa al séptimo lugar, al quinto, digo. Adelante, tiene que tratar de ganar ante La Costa para que La Costa no le saque ese puesto. Para que La Costa no le saque ese puesto, porque adelante tiene 38 y está octavo, porque el séptimo hoy, ya con el resultado de anoche, Atlético y Tiro tiene 40. Los dos que están en cuestión, Reconquista Club de Fútbol, que juega contra Campeones Soccer el sábado, ya va a jugar con el resultado puesto y puede que Reconquista Club de Fútbol por primera vez en el campeonato entre en zona de Petit.
el sábado. Después habrá que ver qué pasa el domingo. Pero Reconquista Club de Fútbol, si le gana a Campeones Soccer, entra en zona de Petit. Y La Costa, lo propio. Si La Costa logra vencer adelante, también tendrá que estar sujeto al partido de Reconquista. Porque puede que Reconquista lo saque adelante y puede que La Costa le gane adelante, pero no entre dentro del Petit todavía por diferencia de goles. Porque Reconquista tiene 36 y tiene más 2. Y La Costa tiene 36, pero tiene menos 12. Enorme la diferencia de gol, enorme. Y Chicago, que juega con Juventud de Malabrigo, Chicago tiene 34, tendrá que hacer un enorme esfuerzo para poder ganar el partido y no perderle pisada a los demás, porque tiene 34 y por más que gane, se va a 37 y no le alcanza para estar dentro del lote de los 8. Para mí, La Salita ya sin chance, Racing ya sin chance, Campe Villa sin chance, Alumni sin chance y Campeones Soccer sin chance. Esto es la tabla general. Hay otra cuestión que no es menor, que es lo de la tabla de clausura. La tabla de clausura también tiene sus condimentos. ¿Y por qué digo tiene su condimento? Porque hoy por hoy, recordemos que el que gana la apertura clasifica, el que gana la clausura clasifica. Por ende, hoy a Defensor de La Costa está quedando afuera por diferencia de goles en la clausura. Y está quedando afuera por diferencia de puntos en la general. Pero puede haber un dato muy relevante y curioso que pocas veces se ha visto, ¿no? Pocas veces se ha visto, porque hoy comparten la tabla de clausura, ahí la vamos a ver. Román Fútbol Club, este es el clausura, no la general, recién estábamos viendo la general. El clausura de Román tiene 23, más 16 goles. Barrio Norte tiene 23, más 12. La Costa tiene 23, más 6. Puede pasar. Matienzo tiene 22. Puede pasar que Román empate con Tigre, o lo pierda también. También lo puede ganar, obviamente. Juegan Barrio Norte y Matienzo, y puede que Matienzo le pueda ganar a Barrio Norte, puede que no también, puede que gane Barrio Norte, obviamente, y puede que La Costa le gane adelante y a La Costa se va a 26. Por ende, La Costa ocupa un lugar dentro de los clasificados sin ocupar el octavo. Sin que esto sea el octavo. Entonces La Costa puede ocupar un lugar sabiendo que entra como el ganador del torneo clausura. Falta mucho. Estamos hablando de suposiciones. Señoras y señores, nosotros nos despedimos hoy. Bueno, por esas cuestiones de la organización de la liga, tenemos libre, estamos dispuesto a alguna invitación para festejar el Día del Maestro. Así que nos empezamos a despedir. Un gusto enorme. Ojalá y sigan disfrutando de un buen día, en este día viernes, y un buen resto de jornada. Un gusto enorme. Nos estamos reencontrando. Chau.

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0: empecé a leer esta carta. Sin tomar un mate, nada. Me hice un cafecito, miré un poco de tele antes de irme a dormir. Y la persona que escribió esta carta la escribió en LinkedIn. LinkedIn es una red.
1: Es una red social. Sí, para buscar trabajo.
0: Sí. Pero mirá qué ataques debe haber recibido en algún momento. Que dice: aclaro que tengo LinkedIn Premium solo por 2 meses porque una persona me lo pasó. Hace meses que estoy sin trabajo, no estoy buscando que me regalen una vida, estoy buscando una oportunidad para poder volver a trabajar y sacar adelante a mi familia. Mientras tanto, la situación en casa se volvió cada vez más difícil. Hace más de un mes estamos sin luz. Una vecina, con una enorme solidaridad, nos presta un alargue para que podamos tener un poco de electricidad. Hoy, sin embargo, necesito volver a pedir ayuda. Porque detrás de una publicación hay un hombre que está cansado, que muchas veces no sabe cómo hacer para afrontar el día de mañana, que está pasando días con poca comida, poca energía y con una angustia que cada vez pesa más. Tengo 2 hijas, mellizas, y una esposa. Los padres, las madres, lloramos, nos desesperamos, nos cansamos, nos caemos, nos encerramos y después nos levantamos para tener que... porque hay una familia que está esperándonos. Pero hoy necesito decir que quizás nunca pensé que le iba a decir públicamente, no estoy bien. Estoy luchando para no caer en un pozo, más allá de lo que estoy en este momento, que me está tocando vivir. Busco un trabajo. Si alguien necesita una persona responsable para trabajar, aunque sea para tareas que nunca hice, estoy dispuesto a aprender. Eso fue lo que también más me gustó. Dice, si llegaste a leer esto que ha escrito él, si llegaste leyendo hasta acá, gracias. Y además, si podés compartirlo, quizás esté leyendo mucho más de lo que vos imaginás. Ojalá algún día pueda volver a publicar y decirles, conseguí trabajo, estamos saliendo adelante. Hoy todavía no puedo decir eso. Quien escribió esto es Gonzalo Lucas Cataldo, WL o Catallo, como le quiere decir. Publicación en LinkedIn, prestado. Es santafesino, vive en Banfield y tiene 44 años. Vamos a darle un tono positivo a esto. ¿Qué haces, Gonzalo? ¿Cómo estás?
2: ¿Qué tal? Buenas tardes, Marcelo. ¿Todo bien?
0: Sí, ¿vos?
2: Bien, bien, bien. Acá, pasando este momento, la verdad que una cosa es cuando lo escribí y otra cosa es cuando lo lee otra persona y realmente uno se vuelve emocional. O sea, soy una persona muy... muy sensible y cuando lo lee otra persona, también me imagino que muchas personas están pasando por esta situación. No soy ajeno a la realidad, pero bueno, hoy es mi realidad y es la que me toca. Y nada, no pensé que iba a tener tanta llegada. Cuando empezaste leyendo la publicación, la carta, que dice muy bien que aclaro que el tengo premium porque es realmente así, una persona me lo facilitó. Es una suscripción que vos por 2 meses podés hacerlo y obviamente después no podés, en mi caso no puedo seguir continuando pagándolo porque no es una prioridad en estos momentos. La prioridad es que mis hijas puedan comer todos los días, como todas las familias de la Argentina que se merecen. Se merecen un trabajo digno y no estar mendigando, que es la situación que nos atraviesa a mí y a muchas familias hoy en la Argentina. Y déjame hacer una salvedad de algo importante que escuché hace un ratito. Le mando un abrazo grande a Martín Candalaf, que lo seguimos siempre con mi señora. Con respecto a lo que comentaba de esta situación que pasaron ayer, fue de 2 turistas en el microcentro. Y yo tengo algo muy claro y creo que ustedes, siguiendo la línea del programa de ustedes y de la ideología, creo que van a estar completamente de acuerdo con lo que yo planteo en estos momentos, y es que las personas como yo, que estamos pasando en estas situaciones, no sabemos salir a robar, no se nos ocurre en la cabeza, no está en nuestra cabeza el salir a robar para comer, porque las personas que necesitan comer no salen a robar, salen a pedir, como salí a pedir yo, ¿sí? Entonces, es muy importante, justo viene a colación con lo que estaban hablando, y yo creo que no, las personas que necesitamos trabajar, que queremos trabajar, y que estamos pasando necesidades, no está en nuestra cabeza salir a robar, no se nos ocurre salir a robar, no está en nuestro diccionario el salir a robar. Queremos sentirnos útiles. Yo voy a cumplir 45 años dentro de 2 semanas y para el sistema me siento grande, me siento... y bueno, esa es mi realidad.
0: ¿Cuándo fue la última vez que laburaste?
2: Sí.
0: ¿Cuándo fue la última vez, Gonzalo?
2: La última vez fue, con precisión, el 20 de mayo del 2025, que venía... Oye, yo siempre trabajé en la parte administrativa en salud. De hecho, me ha tocado la oportunidad de atender a un compañero tuyo, Horacio Pagani.
0: Oh, Horacio.
2: Horacio, sí, que vino la guardia, y por suerte algo era algo leve, lo atendí yo. Bueno, el 20 de mayo del 2025 van a ser 16 meses, 16 meses en los cuales corté pastos, me subí a techos, a limpiar techos de teja, a limpiar. Empezamos con un emprendimiento con mi señora de hamburguesas y milanesas que no prosperó, si bien armamos un Instagram. No prosperó porque no tengo mucha llegada en tema de Instagram, porque si bien estoy muy limitado por la zona, porque eso tiene que ser solamente en Banfield, no me puedo expandir mucho más, porque los recursos se acabaron para poder comprar lo que es la materia prima, lo que es la mercadería para poder venderla. No tuvimos muchas llegadas.
0: ¿Cómo es tu Instagram?
2: ¿Sabes cuántas entrevistas? El Instagram es del emprendimiento.
0: Sí.
2: Entonces, la esquina del sur .ok.
0: Vení.
2: Si me quieren ayudar.
0: Pará.
2: Sí.
0: Pará, si lo notamos.
2: Sí.
0: ¿Dónde está Pesci? ¿Tengo por acá Pesci? No. Bueno, toma la usa. Toma. Vamos a hacer como hacemos en estos casos.
3: Sur.
0: Anótame, Pesita. La esquina del sur. Repetime.
2: Punto okay.
0: Buscame que lo vamos a tener ahí. La esquina del sur, ¿qué hacen en la esquina del
2: sur? Nosotros hacemos lo que la gente come, lo que le gusta comer o lo que puede comer en estos momentos, que los precios no son muy, muy altos, hamburguesas, milanesas, pero bueno, también se nos limitó, si bien publicamos constantemente, por el tema de no tener los recursos para comprar la mercadería para poder venderla.
0: Bueno, pará.
2: Escúchame.
0: La esquina del sur, todo junto, punto ok.
2: ¿Todo junto?
0: Sí.
2: Un punto ok.
0: Por eso, la esquina del sur, punto ok. Arrancaste en 100 seguidores. Vamos por 126.
3: No, 137, Marcelo.
0: 140, Coco.
3: No, 141, Marcelo.
0: 143, Coco. La esquina del sur.
2: ¿Cómo le gusta corregirte, Marcelo, los chicos?
0: 156, Coco.
3: No, 160, Marcelo.
0: Pero si yo te digo 163, en la esquina del sur, punto ok, para encargar, lo que estoy viendo acá, hamburguesa, papas fritas.
3: La pinta tiene.
0: Sí, estamos hablando con alguien que escribió... No me corrijan, 186. Si me van a corregir, si arrancamos en 100. Pero esto está mal. Ah, tenía 89 hasta que dice padre de familia, padre de gemela. Che, 211, ya pasamos los 190 y pico entonces.
3: 215, Marcelo.
0: 219.
2: Hincha de Colón, Marcelo. Hincha de Colón. Santa Fe.
0: Sí, pero si arrancamos...
2: Nos vimos en el 2007.
0: No me digas.
2: Vos salías.
0: No, por favor,
2: no,
0: te pido.
2: No, yo era muy... En 2007, ¿te acordás? Colón, Boca, cancha de Colón, gol de Totono Grisales al último minuto.
0: Sí, claro.
2: El arquero era Caranta.
0: Sí, Mauricio Caranta.
2: Bueno, justo vos bajaste porque yo, mis tíos eran dirigentes en ese momento, vos bajaste de la parte de prensa, yo te saludé, me saludaste, obviamente no me reconoces, tanta gente que te debe saludar, y un tío mío que le gusta el quilombo te gritó, ahora vas a decir, ahora con los diarios, viste que siempre titulan, sí. Ganó, perdió Boca,
0: claro,
2: y no
0: ganó Colón.
2: Y bueno, mi tío te manifestó eso y nada, se dijeron un par de palabras, pero no pasó nada, por suerte.
0: Qué desubicado el gordo ese, ¿cómo le contestó al tipo? Escúchame, arrancamos en 80 y pico, tenemos 327, en la esquina del sur, bueno, punto... 330. La esquina del sur, punto, ok.
3: 332.
0: Síganlo, si están en la zona sur, si no, ahí se lo encargan. Van ahí van a encontrar todo, el teléfono y todo.
3: Él lo está buscando, lo usan.
0: 340. ¿Y Lausanne lo sigue ya?
4: Sí, claro.
0: 341. La esquina del sur, punto, ok.
4: Ahí está el teléfono en el Instagram.
0: Escuchame una cosa.
2: Sí, te escucho.
0: Vamos a hablar algo serio.
2: ¿Hola?
0: Vamos a hablar algo serio.
2: Sí.
0: Pero no, me tenés que prometer que no me vas a cagar, ¿eh?
2: No, por favor. No sé lo que es eso.
0: Yo tengo un laburo para vos.
2: Bueno.
0: Marcelo de Cuchinarte, que tiene 5 locales,
1: sí.
0: Que vende, que está, pone locales en todos lados, un loco que en esta Argentina que mucho cierra, uh-huh. Él abre, me sí. Dice, tengo para ofrecerle trabajo a Gonzalo. Yo lo voy a dejar en contacto, vos escribiste una carta, ¿cuándo la escribiste?
2: La escribí hace una semana, dos.
0: Sí.
2: Pero ya venía escribiendo otros posteos, los cuales quiero agradecer también mucha gente que me ha ayudado con comida, algunos económicamente también, transfiriendo algo. Porque nosotros en estos momentos también la situación que nos pasa es que no pudimos pagar la factura de luz y una señora, como vos bien leíste,
0: sí.
2: Nos... pero bueno, lo usamos básicamente para la ladera y lo que tenemos, nosotros tenemos, no sé si conocen las luces de LED que son de recargables,
1: sí.
2: Las de con esas luces, esas son, uh-huh. Claro, son muy parecidas,
1: claro.
2: En los cuales te permite recargarlas, se recarga muy rápido y
0: ¿cuánto
2: con
0: debe
2: las,
0: de luz? ¿Cuánto debe Gonzalo de luz?
2: Lo que se pagaba antes no, 377 mil bueno, pesos. Lo comento así porque para descomprimir
0: una cosa.
2: Un poco la situación.
0: Vos escribiste acá, sí. Y vos acá. A mí, mi amigo Sergio, ayer me dijo, lee esto. Lo leí.
2: Sí.
0: Estoy medio distraído porque estamos en 395, uh-huh. Ya 400, arrancamos en 80 y pico, que te están siguiendo, uh-huh. Y que te van a consumir seguramente y te van a pedir. Pero lo primero que hizo fue Marcelo de Cuchinarte, un tipo con un alma... Mira, gracias a Dios que vino un día a la puerta acá y dijo, mira Marcelo, yo me siento identificado con vos, tengo comercio, yo quiero estar en Radio La Red con vos, apoyarte publicitariamente. 400 clavados, mira vos, laesquinadelsur.com.
2: Bien.
0: Y él lo primero que hizo, cuando te empezó a escuchar, como es un tipo muy sensible, me dijo, hola Marce, yo le doy trabajo a Gonzalo. Entonces, por eso te dije, hagamos un pacto. Yo no sé si está bien esto, hacerlo en los medios de comunicación. Poco me importa. Si sé que a un tipo angustiado, sin laburo, que le cuesta hasta mirar a sus mellis a los ojos, porque cuando por ahí no le puedo dar soluciones. Vos quedate tranquilo porque cuando terminemos de hablar... La producción le va a pasar a Marcelo o te pasa a vos y vas a tener un laburo para arrancar, ¿te parece?
2: Me parece muy bien, sí, es lo que quiero. He hecho trabajos de mozo en este tiempo también, he hecho, como te decía, corté pasto, me subía, hice cosas que nunca había hecho, que no tengo ningún inconveniente de hacerlas, porque es digno también, ¿no? Es todo dentro de la ilegalidad. Sí. De la legalidad, perdón, de la legalidad. Y como te comentaba hace un rato, nosotros los que nacimos para hacer las cosas bien no sabemos lo que es hacer las cosas mal, no nos servimos para eso.
0: Bueno, haz una cosa.
2: Entonces,
0: haz una cosa. No perdamos tiempo. Vos pusiste, ojalá algún día pueda volver a publicar para decirles, conseguí trabajo, estamos saliendo adelante. Hoy sí, todavía seguro. No puedo decir eso. Yo creo que hoy, después de hablar con Marcelo, probablemente puedas gritar a los cuatro vientos. Lo cortá ahora y los pongo en contacto y escribile a la producción cuando ustedes ojalá se puedan poner de acuerdo y puedas laburar y llevar tu primer sueldo y pagar tu primera cuenta de la luz y si no vemos cómo lo resolvemos. Te quiero mandar un abrazo grande, Gonzalo. Y
2: un abrazo enorme y muchas gracias. Y una cosita más. Hay gente que yo tengo 45, voy a cumplir, trabajo en forma, hasta ahora en forma de manera formal, desde los 17. Mi primer trabajo fue la M no se puede decir, la M con la C, todo el mundo conoce. Todo el mundo conoce.
0: McAllister.
2: Que Henry se puso celoso, McAllister. Tengo 20, y me pagan la cuenta, 28 años de aportes. 28 años de aportes. Y quiero seguir todavía. Tengo para rato.
0: Dale, hermano, te mando un abrazo grande.
2: Abrazo a vos y a todo el equipo.
0: Abrazo grande.
2: A todo el equipo.
0: 14:56. Nos reponemos, pausa, dale. Viste que era para una cosa brava, pero que en la radio también lo podemos convertir a las malas noticias, a las noticias picantes, bravas, difíciles. Las podemos transformar en un lindo desenlace. Vamos.
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0: gusta, le gusta esa canción, ¿no? Bueno, señores, temperatura en Capital Federal.
1: Tenemos 18 grados, 3 décimas.
0: Coral Blue.
2: 1535, 1545.
0: Bueno. Ayer fui a comer con dos amigos.
1: Sí.
0: Y uno de ellos cuando se fue dijo, lee lo que te mandé. Llegué a casa.

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9: Pensar que todo es diferente.
10: 15 en punto, señores. Se viene la sección música de
11: España.
10: Española. ¿Qué grupos españoles?
12: Así vas a sorprender.
10: Me voy a hacer una cojala. No quise mirar nada. Dame una gordita, dale.
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10: Dale, gordi, trabaja, dame otro más, por favor.
13: Puerto Cristal, en Puerto Madero, fue distinguido como restaurante icónico de la ciudad de Buenos Aires. Esta distinción es un reconocimiento a la trayectoria, excelencia culinaria, relevancia histórica e identidad, formando parte del patrimonio cultural y gastronómico de Buenos Aires.
10: Bueno, señores, 15 y un minuto en la República Argentina. Ya volvemos con noticias del fútbol, ya volvemos con la música de Pepe Chatruc, tenemos absolutamente de todo. 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
10: Así nos vamos.
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1: Hora 15, 2 minutos en todo el país. La temperatura en Buenos Aires, 18 grados, 3 décimas. Humedad, 55%.
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1: El presidente Javier Milei prepara nuevas giras internacionales. Desde la Casa Rosada amplía Silvina Brandimarte.
2: El presidente Javier Milei define la línea final de los proyectos de ley de Malvinas que serán remitidos al Congreso y del proyecto de ley de presupuesto 2027 que se va a presentar el próximo martes en la Cámara de Diputados. En paralelo, también se confirma que Milei va a viajar a los Estados Unidos, esta vez para participar de la Cumbre de Naciones Unidas, donde dará un mensaje y donde la cuestión Malvinas estará presente. Pero también el viaje tendrá una arista económica, ya que está previsto que participe de un foro internacional. La gira va a continuar con una visita a Francia, donde Javier Milei va a encabezar la presentación de la Semana Argentina en París. Este viaje también incluía la posibilidad de traslado a Londres, que quedó suspendido durante las últimas horas. Gobierno, Silvina Brandimarte, La Red Informativa.
0: Judiciales.
1: Casación ordenó reanudar el juicio contra Pity Álvarez y rechazó el planteo de su defensa. El debate continuará el lunes ante el Tribunal Oral Criminal número 29, luego de quedar suspendido el pedido de los abogados del músico para apartar a los jueces y al fiscal. La instancia superior desestimó la recusación y habilitó la continuidad del proceso por el homicidio de Cristian Díaz. La discusión seguirá centrada en el estado de salud del cantante, donde sus defensores sostienen que no se encuentra en condiciones de afrontar las audiencias.
0: Economía.
1: La canasta de los adultos mayores aumentó por encima de la jubilación mínima. Un informe de la Defensoría del Pueblo porteña señaló que el costo de vida de las personas mayores subió entre 37 y 43% entre julio de 2025 y el mismo mes de 2026, mientras que el haber mínimo con bono avanzó el 27,1%. En julio de 2026, una pareja de hasta 74 años con vivienda propia y sin cobertura médica privada necesitó 1.600.000 pesos para afrontar sus gastos.
0: Fútbol.
1: La novena fecha del torneo clausura comienza con 3 partidos, amplía Walter Zafarian.
3: Con 3 partidos arranca la fecha 9 del torneo clausura en la República Argentina. A las 5 de la tarde en el estadio Marcelo Bielsa de Rosario, Newell's recibirá a Vélez en promesa de un partidazo en la previa. 19:15 en Florencio Varela, Defensa y Justicia, Gimnasia y Esgrima de Mendoza, de gran campaña. Y a las 21:30 en la Bombonera, Boca recibe a Central Córdoba de Santiago del Estero. En la zona A, 3 líderes, Gimnasia de Mendoza, Vélez e Instituto, todos con 16. En la zona B, manda Argentinos con 17 puntos, seguido por Sarmiento y Gimnasia y Esgrima de La Plata con 15 unidades. En la tabla anual, pensando en el campeonato del 2026, Argentinos tiene 46 unidades, Independiente Rivadavia Mendoza 45, Vélez 44, Boca y Gimnasia Esgrima La Plata 41 puntos. Walter Zafarian para La Red Informativa.
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1: 3 autos chocaron sobre Avenida Cantilo. El siniestro ocurre en el tramo comprendido entre Avenida La Pampa y Avenida Sarmiento. Hay reducción de calzada, lo que está provocando que esa arteria esté colapsada. Sugerimos tomar por Avenida El Corta o Libertador. Hora 15, 6 minutos en todo el país. La temperatura en Buenos Aires, 18 grados, 3 décimas. Humedad, 55%. Cielo nublado.
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0: 15-9 minutos en la República Argentina. Me hacen emocionar, o sea, me manda un mensaje mi amigo Sergio, que es el que me pasó la historia, me dice, me hiciste emocionar. No es emoción fácil, mi amigo Sergio.
1: Sin corazón.
0: No es mi amigo, no,
1: corazón
0: no,
1: de
0: ¿cómo sin corazón? Digo, no es mi amigo. Pero viste, me puse. Sí, sí, sí. Por ahora es Sergio nada más. Bueno, sí.
1: No, ayer me llamó.
0: Gracias, Marcelo.
1: Le mando un beso a Pelotín Vitali, que me llamó a la tarde. Y me dice, tenemos que ir a ver una obra de teatro acá, en Costa Rica, Teatro El Grito. Está loco, Vitali. Lo amo.
0: ¿Y vos sí?
1: Pero, no. Pero Teatro Independiente es muy linda la obra. Y dos luchadores. Sí, la fuimos a ver. Me reí mucho. Así que la recomiendo.
0: Pero
1: sí, Popurrí se llamó.
0: ¿De la Noma? ¿De la mano?
1: Los dos solos.
2: De la Noma.
1: Medio raro.
0: Pero pará. ¿Y le está metiendo los cuernos al Chanchi?
1: No quiso venir el Chanchi.
0: ¿La noche con Pelotín terminó bien?
1: No, terminó... Estoy herido.
3: De copas.
1: Estoy herido.
3: ¿De copas?
0: ¿Dónde fueron?
3: Pelotín es de copas.
1: Después fuimos a una comida con unos amigos.
0: ¿Con los amigos?
1: Terminó tarde.
0: ¿Conocidos?
1: Tarde. Sí, amigos. No, no, no.
0: ¿Terminó en la comida nada más o arrancaron?
1: Se estiró un poco.
0: ¿Pero se estiró en el lugar que se comió?
1: Sí.
0: ¿O fueron al lado?
1: No, no,
0: fueron al lado.
1: Muy largo, muy largo.
0: Porque ayer fue jueves, Pepe. En general vos los jueves vas a tequila.
1: No, no, me bajé, me bajé. Estoy grande ya.
0: Un antro peor, o sea, no.
1: No,
0: y las
1: no.
0: Nivel fueron a un antro más acorde a ustedes.
1: Estoy para el retiro.
0: Sí, pero ¿cuándo venís anunciando esto?
2: Claro,
1: el partido de despedida. Me gustaría el partido de despedida.
0: Bueno, lo armamos. Me arma el día, por favor.
3: Bueno, hoy tenemos...
0: A las 4 el programa.
3: Sí.
1: Sí.
3: 17 horas, Newell's Vélez. Partidazo en Rosario.
1: Sí.
3: 19:15, Defensa Gimnasia de Mendoza.
0: Pues hay que arrancar a las 6 con Dame Este Corner.
3: Dame Este Corner. Ya en el segundo.
0: ¿Tiene sueño? Coco está bostezando. Sí. ¿Cacha?
2: No, está mal del hígado.
0: Era una anchoita que estaba pegando un...
1: Por eso estoy tomando un poquito de mate para que me levante.
0: Arriba. ¿El mate?
1: Sí, tiene...
0: Eso tomaron, mate. ¿Ustedes tomaron eso ayer con Pelotín Vitali?
2: Claro.
0: ¿Tomaron mate para que lo levante un poquito?
1: Sí, con un poquito de Fernet.
2: ¿Y qué más?
3: Y a las 21:30, transmisión de las 20:30, Boca Central Córdoba de Santiago del Estero. Boca con un equipo totalmente alternativo.
0: Totalmente.
1: Sí, feliz día al maestro. Todo.
0: Gracias.
2: Feliz día.
1: Bueno, ahí me lo merezco.
0: Pensé que arrancaban ustedes.
1: Ayudé.
0: No, a mí me lo
2: merezco. ¿A mi mamá? Maestra.
0: Maestro.
1: No es más.
0: No, por mi vieja, por Teresita.
1: Teresita.
2: Mi mamá, mi papá también, maestro.
1: Mi mamá también.
3: Mariel, la mujer de Cacha.
0: La mujer de Cacha.
1: Epa.
0: María.
2: Mi papá.
0: Ahora me di cuenta por qué tengo que trabajar tanto. Mucha maestra del grupo. Mucho sueldo. ¿No?
1: Cacha creo que perdonaría.
0: Sueldo cascoteado.
1: ¿Que perdonarías, Cacha?
4: El pelotero de la radio.
1: No, no.
4: El pelotero de la radio.
0: Chicos.
4: El pelotero de la radio está completo, digo, en los días que...
0: Claro, hoy vi mucho Bepi en la...
2: Sí,
0: claro,
2: sí, porque es el día del maestro.
0: Sí, con razón, Antonia no durmió en casa. Juana te invitó una amiga.
1: Claro,
0: a dormir en casa.
1: Perdón, mi hijo trae la novia a casa.
0: ¿Cómo?
1: No, está bien.
3: ¿El más grande?
2: No, está bien.
1: Está bien, yo prefiero.
3: El más grande.
0: ¿Cuánto es el más grande?
1: 34. No, tiene 18.
2: Está bien.
4: Ojo, a ver si pasa la de Guillermo.
1: 18.
0: Y la abuelo...
1: ¿Cómo?
0: Abuelito Pepe.
1: ¿Qué?
0: Yo.
1: Ídolo.
0: Déjalo, claro.
1: No.
0: ¿Puerta abierta de la habitación? No. ¿Hablaste con los padres?
1: Cerrada.
0: ¿De ella?
1: No hablé con los padres.
2: ¿No conoces a los padres de ella? No,
0: hay que hablar.
1: No, bueno, ellos confían.
0: ¿Y si no está autorizado?
1: Pero yo quiero...
0: En tu hijo deben confiar, no en vos.
1: No, en mí no. Pero, ¿vos permitirías que... ¿qué harías con tu hija? ¿Que vengan a tu casa o ella ir de visitante? Partido de visitante...
0: A casa y que se vaya.
2: La puerta abierta. A mí me hacían tener la puerta abierta.
0: No, pero no importa.
1: Pero igual que
0: pero se quedó,
1: entonces.
0: No estoy de acuerdo con que se quede a dormir en la casa del novio.
1: ¿Qué hace?
0: Ni que el novio se quede a dormir...
1: ¿Pero dónde? Pero escucha...
0: Todavía no tiene novio.
1: ¿A dónde va?
2: ¿A
1: dónde va?
2: A los 18 no, igual.
1: A los 18 juega.
0: No sé.
1: No.
4: En primera, no.
0: A los 30 va a tener celular. A los 30 tiene celular recién. A los 30 tiene celular.
1: Pero, no, es bravo, en serio. Anda pensándolo, falta un montón.
0: Pero esa pelotuda no manda de eso.
1: Es verdad. Pero la verdad es que yo me pongo en el lugar de los padres. Tienen 18 años, lo van a hacer.
0: Ahora ya le dije a la madre, no me cuente a la madre. El problema tuyo con tu hija.
4: Ojo que no hagan con Pepe. ¿Qué? Que Pepe no haga la de Guillermo Guido, que cuidó el perro, que...
0: ¡No!
2: Claro, bueno, pará,
0: se tiene que arrepentir. No sea,
2: no sea bravo. Tampoco
0: no, cocinarte, vamos.
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0: Este es el tipo que llamó y dijo... Gonzalo, tengo laburo para ofrecerle a Gonzalo.
4: Exactamente.
0: ¿Eh? Sí. 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
0: Peipo. ¿Qué tenés escrito en ese papel, Coquito Ramón?
4: Se viene
5: aumento.
0: No, sí, no. Uno, dos, tres.
5: Hijo de Buda.
0: Hijo de Buda.
2: No me lo dejes hablar.
4: Se vienen aumentos. Lamentablemente, el 1 de octubre. A ver si ustedes saben.
2: Pero
4: el clásico, ¿qué es lo que primero aumenta?
2: Los colegios.
0: No,
4: los colegios.
0: Los cocos, pará. ¿Qué día es hoy?
2: El
4: 11 de septiembre.
0: ¿Cómo vas a adelantar los aumentos? Hijo de Buda. Sí.
4: Bueno, luego a partir del 1 de octubre aumentan 3.7 los colectivos. En la ciudad de Buenos Aires se va a 9.20.
0: ¿Pero que el comprar mínimo... un colectivo aumenta el 3.4?
4: No, el pasaje.
0: ¿Ah, el pasaje?
4: El pasaje,
2: ah,
4: sí.
2: Ah, no lo quiero.
4: Son el 1.7 fue la inflación.
0: No lo expliquen.
4: Bueno, 1.7 más 2%. Por eso es el 3.7%.
2: Entonces.
4: Bueno, y en la provincia de Buenos Aires, 1.206. Y además de todo eso, va a aumentar el subte y los peajes.
0: Es un aumento para millonarios. O sea, porque usted anuncia dentro de un mes.
2: Claro.
0: A la gente
2: claro.
0: le gusta que se...
2: Usted estamos pensando qué va a pasar mañana.
0: Le haga esa columna el 30 de septiembre para que... Para encontrar después y amargar a la gente así con tanto plazo.
4: En el último año aumentaron los colectivos 76.85% en la provincia y 46% en la ciudad de Buenos Aires.
0: Diría...
4: Más que la inflación.
0: Diría un tío millonario que yo diría. Todavía sigue siendo barato eso, ¿eh? El tío millonario.
4: Que
0: nunca tuve.
4: Exacto.
0: Nunca te dame gordo uno que me tengo que ir a la pausa y viene la sección de Chatruco.
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0: 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Señores, se viene la gran sección de Pepe Chatrú. Ahora, en estos momentos, vamos a la pausa, vamos.
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0: 18 minutos en la República Argentina. Llegó el momento, Pepe, que tanto estás pidiendo. ¿Cómo lo notas? ¿Lo usan? Ponle un puntaje.
1: Está muy activo. Quiere ya empezar a tirar música.
2: No me quedé dormido de pedo.
0: ¿Qué elegiste?
2: Bueno, el otro día me comentaba que vi la gran serie de mi amigo y compañero de... Tengo que pagar la barra del cumpleaños, estoy muy seco. De cumpleaños de Combarazzi y vi su serie Gutiérrez Is My Name.
0: Sí, gran vi serie, su serie top. Vi la película tuya.
3: A casa le encantó.
0: Vi todo.
2: Canelones, muy buena Canelones. La está rompiendo el gordo, por eso está guardando bastantes rúculas.
0: Bien.
2: Tendría que pagar el cumpleaños.
0: Vamos.
2: Bueno, entonces, sobre el final de Gutiérrez Is My Name, estaba este tema español que se llama Hola Mi Amor, de Junco y la letra. Se la dedico a Lausanne.
1: Oye, Junco.
2: Que fue amante mucho tiempo. Escuchá.
4: Hola, mi amor, tengo que hablar contigo.
2: No me hagas cara.
0: No, es un temón, pero el cantante...
2: Escuchá.
4: Estoy hecho lío.
2: Me hace acordar a otro grupo que le voy a nombrar.
0: Sí.
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2: Este tema se lo dedico a Pichi Zambrano. Escuchalo.
1: Me lo dejaste así.
3: Claro.
0: Silencio.
2: Me gustan los dos.
0: Silencio.

0: el tipo no quiere ser más, quiere algo entablado. Bien. Y a raíz de este tema que me tocó el corazón.
1: Sí.
0: Pensé en la música española que nos atraviesa. Ahí la gente saluda. Es Coco Ramón este, sí.
1: Sí.
0: Y es raro de
1: que. Yo miraba, soy gitano.
0: Es lo que tenemos. Soy gitano. Y entonces pensé temas españoles de toda la vida. Hola, ¿qué tal? ¿Cómo les va?
2: Hola.
0: En unos años no me
1: te reconocí.
0: Entonces, bien. Entonces pensé temas que toda la vida los atravesaron en España.
3: Sí.
0: Hay dos o tres. Voy a robar dos o tres años con esto. Vamos a poner el segundo porque vamos de cantantes grosos.
4: Estamos trabados, Pepe.
0: No, de cantantes grosos a temas pedorros. Vamos con un cantante grosso ahora.
3: A ver.
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4: Las armas.
3: No, no, no, es Buenos Aires.
4: Viernes.
1: Camino a Mar del Plata.
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3: Cantares se llama la canción.
0: Cantares, muy bien. Y abre un poema.
3: Sí.

0: buena esta, che.
1: Arriba.
2: Vámonos, mundo. Ahora viene, a vos viene un tema para vos, ¿sabes?
0: Lo dijo Lousen.
3: Porque yo trabajé también para esta
2: super moreno, ¿no?
3: Serrat hizo un disco dedicado a Antonio Machado, poeta. Entonces hay un montón de canciones que están inspiradas en poemas de Antonio Machado. Y esta está basada en Proverbios y Cantares.
0: Voy a poner el estribillo.
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2: no, ¿este quién es? Este
3: Raimundo Fagner. Raimundo
0: Fagner.
2: No, pero
0: el
2: tema
0: del
2: calle en San Bernardo.
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2: Amigo,
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2: Y ahora arranca con todo.
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2: ¿Te enamorás de una voz?
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3: De hablada también.
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3: No, peligra.
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2: Arranca,
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2: Arranca, no.
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4: Hace algún tiempo en este lugar.
3: Bueno, es la versión que tenía. No seas así.
2: Basta, la saqué porque me pusiste una versión que no me gusta.
3: La canción la odio, la detesto.
2: Hay canciones que podemos detestar.
3: Sí.
2: A ver, la sección. Pero
0: ustedes consideran que esto es bueno. Agaché la mirada y estoy viendo el tercer tema.
2: Es un temón.
0: Creo que se interrumpe.
2: No está entre nosotros.
3: Loma, loma.
2: El cantante no está entre nosotros.
0: Se fue gira.
3: Ah, perdóname, pero igual tu tema era muy
0: bueno antes de
2: ir. El tema con este se compró la casa.
3: Sí, no más vale. Mira.

0: sé qué.
1: La letra es buena.
2: ¿En qué disco está esto?
1: Está en el disco. Te entraron a tu casa.
2: No.
1: Estabas en la radio el domingo.
3: Año 1998.
1: Ponés tranca que te están entrando en la casa de God.
3: ¡Basta!
1: Y vamos con este tema. Mira, este lo bailamos todos.

0: yo te digo una cosa. Hay muchos temas españoles. Muchos temas españoles que nos...
1: Lo más malo.
0: La rompieron todo.
2: Baila Juan Pablo Plano.
0: ¿Quién no bailó con el cosito, no? Con el...
2: una fiesta, ¿no?
3: El abanico.
0: Mirá cómo sabe Coco.
4: ¿Qué historia tiene este tema, señora?
5: Lo Comía nació como una banda para bailar en boliches, por eso
0: Lo Comía que chupar.
5: Lo Comía.
0: Sí, sí. ¿Vinieron a Tinelli o no?
5: Sí, si los hacemos cantar también, y entonces ahí sale esta canción.
0: La condición es que
2: se lo comía.
0: Para ser cantante del grupo. Pero la rompieron todas. No la rompieron todas. Pará, no la rompieron todas.
2: Y acá cuando vinieron a Tinelli.
5: Total. Bueno, hay un documental de ellos que se llama Disco Ibiza, Lo Comía, sépanlo.
0: Bueno, y uno probablemente, esto también, no sé dónde estarán estos muchachos, pero hay un tema que me ponía muy nervioso y lo odiaba. Es este, de Zapato Veloz.
5: También.
0: A ver,
5: de
2: Zapato Veloz. No. Miraste
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5: Esto era un hitazo.
0: ¿Cuál es la canción?
5: Chicago tiene una.
6: Vamos a
2: verte.
6: Cuando viste
0: la chiquita, ¿no? Esto lo ponían en los boliches.
5: Sí.
6: Ah, sabes bien.
0: Esto bailaba. Y la bailaba.
5: No te hagas.
0: Silencio. Estribillo, no escuchás.

0: Zapatoveloz.
1: ¿Cuál es la historia de este tema?
2: Zapatoveloz era un grupo de Asturias que tenían todos nombres muy horribles para los discos que tenían, y la canción se burla de los símbolos de estatus. En vez de comprarte un convertible, se compra un tractor amarillo.
3: La pavada
2: más fea que la canción.
3: Con esto se compraron varios tractores. Sí.

0: que le dedicó el señor Marcelo Palacios a su primera mujer, que evidentemente no funcionó, y le cantó este tema.
1: ¿Por qué es?
2: Si siempre fuiste mía.
0: Palomas a Basilio.
3: ¿De qué disco?
0: Del disco La Bañarante, porque la tenía.
2: No, no, no.
0: Chiquitere.
4: ¿Por qué me abandonaste?
3: Sí, lo tengo para la próxima, al Rafa.
0: Ahí mira.
4: Voy a chorear un montón de.
3: Voy a chorear todo lo que pueda con España.
0: Arranca la serie de Rafael, dice, porque no puse a Rafael, lo dejé, y a Julio Iglesias tampoco lo puse, esta vez lo voy a dejar para la próxima.
3: Mientras que comienza.
4: Para Coco Ramón, esta canción está en el disco Paloma.
3: Paloma, exactamente. Qué bueno.
0: Paloma. Y nos vamos con un.
2: Ah, pero mira qué lindo.
4: Esta es linda.
0: Sí.
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0: Qué triste.
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0: Qué feo que te abandone.
2: No, sí, sí, porque quiero decir, eso me encanta.
0: Día de
2: cantar a mi viejo también, mi vieja.
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0: Son temas que alguna vez cantamos, por más que no nos guste.
4: Para mí el que viene no te gusta, ¿no?
0: Pero es un temón.
4: Tipo de canción.
0: Y para mí con este tema que viene.
6: Y nos dieron las
0: donde pegó la más la en Argentina.
3: Es así, mira.
0: No, bueno, está bien. Bueno, a Pastor le gusta mucho.
4: Sí, le gusta mucho.
0: Sabina, y Sabina creo que en Física y Química, este disco aterrizó con todo el argentino.
4: 92.
0: Sí, en el 92 se hizo popular en Argentina. No me discuta nadie, ni Pastor que no sabe nada.
3: Escucha.
0: No, ¿se durmió?
6: Dijimos adiós.
0: ¿Vino Sabina?
6: Ojalá que volvamos a ver.
2: Fanático de esta sección, Daniel Cairo, que estaba roncando, porque claro, está preparando, dice, hoy empieza. Somos Canal 7 de Flow Fórmula Fútbol.
0: Ok.
2: Saludos. Un abrazo grande a las 18 horas. Claro, cuando arranca la tira.
3: Ah, claro, te compite.
2: Bueno, me compite.
0: Le gustó la sección. Marcelo,
2: ¿te gustó la sección? No, sí, pues estoy mandando saludos a la gente que escucha la sección. Bueno, dice, felicidades, lo mejor del programa.
0: Tema que.
2: Vamos, Oso.
0: Lo cantamos. Yo desafío a la gente, a los oyentes, que me digan si no cantaron alguna vez este tema.
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0: No importa si es bueno o malo.
4: Pero la cantamos bien.
0: No, y aparte, cuando arranca Elia, que no sé qué es, que si me puedes
2: hablar.
0: Elia.
2: Había tema de amistades peligroso más lindo.
0: No, no hay más. Tiene uno solo.
3: Un tema.
0: No tienen más.
3: ¿En qué disco?
4: Si volviera. En el único disco que hiciera.
0: Sacaste el lompa.
2: No.
4: Amistades peligrosas.
0: Te dejamos ser amigos.
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0: Ella, me abrazo con tu lengua. Es de fuego.
4: Cristina del Valle. Cristina del Valle y Alberto Comesaña. Malísimo.
0: Comesaña es mi mamá era Comesaña.
4: Re poco artístico.
3: Comesaña era el amigo de los locos míos.
0: Sí.
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0: infierno. 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
4: calor, calor.
0: ¿Viste que lo cantaste alguna vez?
3: Sí, pero
4: para eso lo pasaban en la matiné. Lo pasaban en los bailes del colegio.
2: No es contra Loma.
0: Yo quiero decirles que puede ser Loma, pero estos muchachos con este tema la masacraron del estadio.
3: Es como lo canta y lo sabe, además.
4: Lo bailaba en la matiné.
2: La película porno. En la película porno estás haciendo la.
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4: Describe una situación.
0: Alenchu. Bueno, el que viene, la verdad.
2: Y el que viene después de la pausa.

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0: 15:46 minutos en la República Argentina, señores. Uno más, Pepe, tuyo, y me voy al turno. Un tema más.
1: Bueno,
0: me parece que le gustaba mucho y lo emocionaba mucho a mi vieja y a mi vieja.
1: Este es un temazo, es una historia real. Y la cantante es Isabel Pantoja.
2: 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Aquella tarde agitando
0: sí.
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0: Pero no había agarpado un monotributo.
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1: Se lo dijo a su ex marido, ex marido.
2: Marinero,
0: para
2: 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Con alma de fuego
0: y espada. Sí, es tremendo, es tremendo.
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1: Torero.
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0: Y ahora, escucha.

0: esperando y en una corrida de toros.
1: Pero por blanqueo de capitales, ¿no? Porque
2: estamos en Argentina, ¿no?
0: Ahora, la historia es terrible porque el torero, que era Paquirri, era famosísimo. Era como el Diego de los toreros. Bueno, alcanza un cuerno, no en este caso de Isabel, sino del toro. Y justo es...
1: le agarra la arteria femoral.
0: Sí, y en la pierna. Y lo quisieron salvar, lo llevan, fue un escándalo, porque toda la gente era un ídolo. Lo llevan al hospital y muere en el hospital y ella que dedica esta canción. Es tremendo.
2: Dramático.
0: Terrible.

0: Nacha, lo acaba de decir. Bajabas películas clandestinas con todo el aparato dispositivo que te puso Richard. Mereces seguir hasta el final.
1: Quedan tres temas.
0: Con eso vamos a...
1: Puedo quedar afuera.
0: Vamos al Turf. Vamos al Turf.
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0: Pablo, ¿cómo va? Buenas tardes.
3: Buenas tardes, MP. Buenas tardes, equipo. ¿Cómo están?
4: Muy bien.
0: No sé si tendrán que ver los caballos con los toros, ¿no? Porque estamos con Marinero de Luces, el torero Paquirri, que se había muerto, lo ensartó un toro.
3: No tiene que ver directamente, pero hay corridas de toro a caballo, llaman rejoneo. Son muy, muy, muy buenas, muy entretenidas. Lo que pasa que, bueno, se enfrentan caballo y toro y a veces no termina de la mejor manera. Pero no sé, el rejoneo con caballos.
0: Bien, vamos a lo nuestro, de los caballos.
3: Bueno, te cuento. Buen fin de semana para todos los gustos. Potrillos, potrancas, media, larga distancia, caballos y yeguas adultos. Todo eso vamos a tener el fin de semana. Palermo, vamos a ver la vuelta de dos muy buenos caballos de esos que nos gusta ver correr. Charm vuelve después de un descanso, volvió a la actividad con un buen segundo puesto y ahora va a ser favorita en el Clásico Chile, 2.200 metros. Y vuelve tu caballo, Peggy, Need You Tonight.
5: ¡Vamos!
3: Vuelve en el Clásico Italia, 2.000 metros en pista de arena. Esa pista donde siempre vimos su mejor versión. Y creo que no se baja porque tiene intención de correr latinoamericano en marzo del año que viene. San Isidro, mañana, Clásico Empiric, 1.400 metros. Una distancia que es una muy linda mezcla de velocidad y resistencia. Vamos a volver a ver a Gota Clara Sos, que ya conoce esta cancha y este tipo de desafíos. Un ratito más tarde en el Clásico Federico de Alvear, 1.800 metros, pista de césped, buenas potrancas que quieren subir y escalar en el ranking. Mientras tanto, y para terminar, hoy tenemos carreras en el Hipódromo de Palermo, extraordinaria jornada donde el Clásico Francisco Bisley, 1.800 metros para potranca, quiere catapultar alguna para correr el selección, y sobre todo el Clásico Coronel Martínez, una carrera que se va a correr ahora, ya están yendo para las gateras. Vamos a ver uno de los muy buenos potrillos del año, hand in hand, pero ojo con el del Rodolfo Pedro Paulo Sil, que también quiere quedarse con la gloria. La carrera es ahora, les decía, en poquitos minutos. Como siempre les digo, la entrada a los hipódromos es libre, gratuita, y ahí siempre los estamos esperando. Buen fin de semana, chicos.
0: Un abrazo grande.
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10: Le dejé los últimos 5 minutos, Pepe, porque la verdad que veníamos
11: flojardo.
10: Sí, hasta lo comía el cuarto.
12: Bien. Biscuitista, lo sí. Comía.
10: Me escribe Ale Vigil.
11: Sí.
10: Están los viñedos.
11: Puteándome.
10: Nuestro amigo, sí, dijo que se va a dormir, Pepe. Pero que después levantaste.
11: Ah.
10: Así que estos tres temas definen la columna.
11: Bueno, elegí tres temas.
10: Sí.
11: Primero, este es un, creo que es uno de los cantantes españoles más conocidos acá, el que más éxito tuvo. De los 90 para acá.
13: El número uno.
10: ¿Alguna vez de la mano con Recondo en la cancha de Vélez?
11: Se besaron.
10: No, estábamos los dos separados, los echados.
11: Merecidamente.
10: Este es un video. Aparte, Grepos.
11: Mirá.
10: Frente, estamos. De la cancha de Ferro, estamos viendo.
11: Este tiene que ver con el tema que trajiste vos, pero el tema era Loma, el tuyo. Este es bueno. Este también.
10: Este también.
11: No,
10: sí.
11: La mujer y Cornelio. Se la cuidaron bien.
10: Cornelio.
11: Qué duro es el amor cuando no es correspondido.

0: Nos quedan 3 minutos y medio.
1: Bueno, ahora, y yo creo que la cagué, porque en realidad... Este tema para mí es de los mejores de los Gypsy Kings, que es una banda que también acá la rompió todo. Oh.
2: No, pero este es bueno, este es bueno. Ahora,
1: este se lo dediqué a una novia que tuve que la levanté por la calle. Hoy no se puede levantar por la calle.
3: No puedes. Hoy no se puede.
1: No se puede encarar a una mina en la calle. Antes yo lo hacía. Está loco. Aparte, los chips siguientes en esto cuando sean.
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0: Boca de la Libertadores 2007, arrancaba flojo.
1: Es lo único que dicen esto.
2: Sí, no tiene mucha letra. Pero es una... Y tiene esta parte que dice así, mirá. ¿Y ahora?
3: A ver. No tiene forma de saber. Porque ellos cuando se enamoran lo dicen así. Así suena el amor.
2: Cuando estás enamorado te sale
3: el... No me grites.
1: Esto es muy atardecer de verano, ¿no?
2: Con un novio ahí, una de range.
1: Con Vigil.
2: Se lo están
1: con Vigil.
2: Lo agarraron en la cárcel. Bien, perfecto. Vamos con el último. Quiero decir este tema.
3: No.
2: Este tema en los 80.
1: A ver.
2: Pesci, tapate los oídos. No, la gente que es impresionable. No escucha.
0: No,
2: este
0: no,
2: tema.
0: Vos no sabés cuál es el último tema que agregó.
2: El tema fue una locura. Se llama Pabellón Psiquiátrico, la banda. Uh-huh. Una banda de rock. Bueno, claro. Alejandro Sanz no le gusta a Lolo.
0: No, sí le gusta, pero. Pero es fanático.
2: A mí me gusta Pisando Fuerte, pero lo ponemos la semana que viene.
0: Sí,
2: pero me gusta.
0: ¿Cuál?
2: Que lo repite. ¿Agarrado de la mano?
0: Sí, sí.
2: Vamos a poner agarrado de la mano.
0: Señores, para.
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2: Bien. No, escuchá, la letra.
0: Es súper
2: broma. Escuchá la letra.
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2: ¿Cómo le va?
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2: La de

0: flojera. La...
1: Esto salió al aire.
0: La cueva de...
1: Era la cortina de café fallo. Sombrero, le metí una oreja. Era amplio, los ambientes.
0: El muchacho, pero con el kirchnerismo esto no pasaba el filtro, ¿eh?
1: No, esto era carta de documento. No,
0: bueno, carta de documento.
1: La rompieron todo.
2: Creí que aquel sería el ocaso.
0: De ahí lo sacamos a Pepe Chatú, de pabellón psiquiátrico.
1: Y la semana que viene me ponen un tema
0: y
1: de
0: Puturru
1: de Fua. ¿Vos lo tenés, Puturru de Fua? ¿Lo conocés, el grupo? Después te lo voy a pasar.
3: Por favor.
0: Y aún así...
1: Sí, vos lo conocés.
0: Perdón, la semana que viene voy a elegir yo música de grupos españoles.
1: No.
0: Te voy a...
1: Apoyan todos.
0: Hasta el final. Te voy a... No, de la tu hermana, no, la que laburaba en la ruta allá, ¿te acordás? Aunque no te puedo amar. Sigue el corto.
1: Cornelio.
0: Esta también.
1: ¿Cómo se llama el tema? El tema de Puturru de Fua de la semana que viene se llama...
0: Sí. Caca.
3: Dale, no adelante.
0: Señores, yo me quedaría...

0: Marcelo, ¿cómo te va? ¿Cómo andas, viejo? Buen viernes.
1: ¿Qué tenés problema?
0: Buen viernes. ¿Tenés?
1: Se te cae el micrófono,
0: creo,
1: tirás todo.
0: Creo que de la historia de Pastor 910 estamos ante el mejor programa, o como mínimo compite para el top 3 de los mejores programas de la historia de Pastor 910, el que viene en minutos.
1: Pero que te vas.
0: No, Marcelo.
1: Te vas, ¿cómo? Y dejás al equipo. Ah, claro, cero compromiso, cero compromiso.
0: Es como un condicionamiento absoluto y falso, aparte.
1: Yo puedo decir una cosa, mirá, yo voy a decir una cosa fuerte. Mirá, para que vea que estoy espalda con.
0: Gracias, Marcelo.
1: Yo tengo unos cuantos años de facturar en la empresa.
0: ¿De facturar?
1: Sí, después pasé a tener relación de dependencia.
0: ¿Un reclamo, Marcelo?
1: ¿La guardás? No, pero en serio. Si a vos te llevan puesto, si a vos...
2: Factura,
1: pero bueno, pero no se puede ir así, porque yo pienso hacer una demanda por...
0: Pero Marcelo,
1: la demanda es por los años, por los meses, por este destrato a vos, no a mí.
0: Ah, perfecto, o sea que vos me vas a incluir a mí.
1: Vas a tener que declarar, vas a tener que declarar vos.
0: Dios mío.
1: ¿Qué dice? El tema que cree que vas a declarar para la empresa.
0: Extraño la cantidad de autos que tiene Pepe, no se puede creer. Hay que investigar ahí. ¿Es así?
1: No, sos cascada,
0: ¿no?
1: No sos el indicado.
0: No. Bueno,
1: viaje en la carcasa.
0: Pero, Marcelo, tengo un programa por delante muy bueno. Primera hora,
1: música. Segunda, deportes. Me entrega la tira. ¿Con qué arrancás? ¿Con qué? No tengo ni idea por dónde podemos.
0: Para mí, con una de las personas que mejor conoce a Sarmiento.
1: ¿Reportaje?
0: Sí.
1: Me gusta.
0: Por aquello de que el presidente se comparó con Sarmiento en un video que publicó Milei de inteligencia artificial, que se usa mucho hoy en día.
1: O sea, la palabra, el valor de la...
0: No, pero está bueno lo que...
1: Sí, está bueno.
0: Quiero, digamos, recoger ese audio que subió hoy Milei en el Día del Maestro y preguntarme algunas cosas de la historia para irnos para atrás y para adelante. Y en la segunda hora... Bueno, la segunda hora te la vendo cuando abro el programa. Tenemos muchos invitados en el piso.
1: Decía Mirta Legrand cuando promete los invitados y cuando...
0: Sorana Mirta.
1: Y un invitado sorpresa.
0: Mirá este invitado.
1: Y no lo tiene. A ver.
0: ¿Viste?
1: Yo lo veía. Sí, yo lo veía.
0: Hoy por más de que le
1: venda,
0: hoy por más de que le diga, mira, está Donald Trump a las 17:10.
1: Un día vas a tener que decirle, está el presidente de la nación, a pesar de que yo
0: a mí me encanta,
1: lo traté como el culo.
0: A mí me encanta eso, no lo digo, a mí me encantaría entrevistarlo al presidente.
1: Sí.
0: Y estoy pidiéndolo, ¿eh?
1: Pero
0: no se puede hacer. La verdad que no se puede. Así no se puede trabajar.
1: No sé si lo tengo anotado como jabo.
0: ¿Vas a llamarlo al presidente? No, lo llamé. No. Marcelo, hasta ahora no, que puede estar trabajando.
1: Me atiende a mí. No dejes nunca de llamarme y decirme las cosas que vos ves. No es necesario que firmes MP. No es necesario que... Claro. Bueno, a veces le digo alguna cosa que está mal. No necesito que pongas MP porque te tengo agendado. Escribime siempre sin drama, contame lo que...
0: Bueno, nada más.
1: ¿Querés que te haga te consigo una nota?
2: Y después poneme que me traiga de vuelta.
1: No, pero eso es nadie.
0: Acá sacamos. ¿Querés sacar? Sacamos.
1: Bueno,
0: lo que. Primera hora,
1: sí.
0: Repito, vamos a hablar del Día del Maestro, vamos a hablar con alguien que para mí conoce mejor que nadie la personalidad de Sarmiento. ¿Es comparable la personalidad de Sarmiento con la personalidad del presidente? Vamos a ir para atrás y para adelante, porque el propio Milei se comparó. Segunda hora,
1: sí.
0: Mesa de lujo.
1: No,
0: Marcelo, vos venís a las 6.
1: No, y aparte de las... Claro.
0: Claro, no, Marcelo.
1: Me dijiste mesa de lujo.
0: ¿Qué hago? ¿Cuento quiénes vienen? No, en un ratito. Ya te mostré uno solo los que vienen. Sí les puedo contar a la gente que a las 5 de la tarde nos metemos en el fenómeno de los años 80, de la década del 80.
1: ¿Cómo estás con eso, eh?
0: En la que todo el mundo se sacó la fotito y todas las semanas se habló de los 80. Bueno, hoy la vamos a analizar. ¿Es la década en la que a todo el mundo le hubiera gustado vivir? ¿O ser jóvenes, por ejemplo? Aún chicos...
1: Pero venía una década posterior.
3: Ah, que te gusta la novela. La
1: década posterior.
3: Nos preparamos el 80.
0: A mí me parece una...
3: Y le rompimos
0: a mí me parece una gran reivindicación a los 80, ¿eh? Y a las 5 y 10 de la tarde, 5 y 5, tenés que poner YouTube. Porque vamos a estar vestidos de los 80.
1: Yo no puedo... No puedo heredar... No, no, no, claro, claro. Pero, pará, mirá que...
0: ¿Viste que la gente...?
1: Yo te puedo entender si estás en radio en Suiza. Una radio en Suiza, Estocolmo...
3: No, también, pero no pasa nada.
1: Para, pero que vos en este ISPA, que... pisando la vereda, pues...
0: Friday, Marcelo. Nos
1: ¿Se van a disfrazar todos?
0: No, disfrazar no.
1: Mi preferida va
0: a estar... Esta semana hasta, no sé, los padres, las madres, la gente más grande, todos de repente se vistieron de los 80 a través de inteligencia artificial.
1: Gastón Fossati, no.
0: Sí, Gastón Fossati también.
1: No.
0: Patito Lesa también.
1: No. Eugenia, la esposa
0: Eugenia
1: de Gastón
0: Fossati. También.
1: No.
0: No hay una sola persona que no haya hecho el reto de inteligencia artificial de los 80.
1: Yo te iba a presentar.
0: Y se haya puesto...
1: Cuando vayamos a esa reunión de toda gente que se va a acostar a las 7 de la mañana, no tiene ningún lugar, y va a presentar a Eugenio, y vos decís, ¿cómo una señora así
0: puede estar con Fossati?
1: ¿Por qué?
0: No.
1: ¿Pero por qué decimos con apellido?
0: No, perdón. No sabes lo que es el look de Vale de los 80.
1: Yo no puedo creer.
3: Calzas.
1: ¿De los 80 por los...?
0: De la década de los 80.
1: La década.
0: ¿Puedo contar a algunos de los que vienen al piso?
1: Sí, dale, a ver, decime.
0: Uno solo.
1: ¿Alguno de mi palo?
0: No, sí, uno de tu palo. Al que le voy a preguntar.
1: Yo que quería sacarme fotos con
0: él. Uno del palo del deporte viene.
1: Deporte.
0: Una del palo del espectáculo.
1: Al 80.
0: Por ejemplo, ser vedette en los 80.
1: ¿A qué hora haces eso?
0: Alguien del palo de la cultura que va a explicar por qué la década del 80 o la nostalgia empieza a ser algo...
1: Ahí me empiezo a preparar la tira.
0: Y una querida amiga mía que nos trae algo de moda para hablar de la moda de los 80.
1: Ideológicamente.
0: No importa, Marcelo. No hay
1: ideológicamente.
0: Para ideológicamente, sí. ¿La década del 80 qué era?
1: La previa a lo que venía.
0: No, era el despertar de la democracia, Marcelo.
1: Nueva York, pagando con pesos.
0: No había grieta, Marcelo. Estaba el doctor Alfonsín.
3: La Argentina volvía a tener peso.
0: Claro, Marcelo, claro. A ver, década del 80. Llega Argentino Junior a la final del mundo. Pierde con la Juventus por penales.
1: Lo vi ese partido.
0: Década del 80. México 86. Después del terremoto.
1: 14.
0: La década del 80. River campeón de todo, por eso le puse en 1986, más o menos, la vi. Capocómicos, Olmedo, Porcel,
3: Tócame la
0: Tato, Gasalla, Pinti. Bueno, hoy vamos a recordar la década del 80.
1: ¿Cómo se llama el teatro que fui? Paraná y Rivadavia, la esquina que lo fui a ver a Pinti, Salsa Criolla.
0: Salsa Criolla.
1: ¿Liceo era? ¿Liceo?
0: El teatro Liceo. Salsa Criolla, iba a mi viejo, lo sé. Sí, Liceo, el Teatro Liceo.
3: Bueno, Salsa, Percio, vale.
1: El Teatro Liceo.
0: No, Liceo.
1: Perdón.
0: No, Rafa,
1: sí,
0: Liceo.
1: Sí, me acuerdo que fui a ver a Salsa Criolla ahí.
0: ¿Salsa Criolla con Pinti?
1: No, pero tuve con Moria Casán.
3: Amigo de todos lados, bien.
1: Señores, levante la mano, pasa Guille.
0: ¿Qué hace Guille, querido? Bueno, con lo cual tenemos un lindo programa. Yo quiero hablar de la década del 80. ¿Tiene que haber alguna explicación de por qué estamos todos enloquecidos con esa fotito de ya?
1: Uy, la música.
0: ¿Y la música? ¿Qué discos del rock nacional?
1: Las bandas internacionales. Sí.
0: ¿Programa de tele?
1: Sí, claro.
0: ¿Programa de tele? Dinastía, por ejemplo.
1: Sí.
0: ¿Matrimonios y algo más?
3: ¡Qué lindo!
0: ¿Qué recordamos recién? Brigada A.
3: Brigada A, BJ.
0: McKeever.
1: Brigada Cola.
0: Chip. Brigada Cola también, sí.
3: Chip, que era...
1: Mónica Guido.
0: Hoy viene una cerquita de Mónica, que...
3: Esa no había notado. Tremendo. Mónica Guido.
1: Sí.
3: Eda Bustamante.
1: Muy bien las cañitas.
0: Eda Bustamante.
1: Sí, la canción.
0: Bueno, está bien. Eda Bustamante. Sí. El cine argentino, las calles.
3: Tato Bores.
0: Ayer recordábamos algo que nos reíamos con Vali y con Lolo sobre la Avenida Santa Fe, que íbamos a las meriendas, la lechería.
3: La lecherísima la lechería.
0: ¿La lechería o la lecherísima?
3: No me acuerdo, en algunos lugares.
1: Lecherísima.
0: La lecherísima.
1: La lechería en el campo.
0: Pipo.
1: Sí.
0: Para morfar.
3: Denver.
0: Las pelis que empezaban a aparecer, la historia oficial, el Oscar.
1: ¿Sabés quién iba mucho club a Pipo? Los que escribían, los periodistas.
0: Claro, de que iban a escribir.
1: Terminaban una hora de cierre,
0: Tuki.
1: Iban a Pipo a comer ahí.
0: Sí.
1: Los
0: ¿dónde
1: Pagani
0: estaban los 80? ¿Qué edad tenías en los 80, Marcelo?
1: 14, 66 hoy.
0: O sea, hiciste la secundaria 80, en los 80.
1: Sí, claro. Pepe López, radical, y yo peronista. Ganó Pepe López con... Pepe López siempre. Tiene heladería en Moreno, jugaba el básquet, Pepe, jugaba en obras.
0: ¿Cómo está Pepe? Está muy bien, le mandamos un beso grande. Bueno, ¿vos Vale, los 80?
3: 16, 17 años, en 86, 86. No, olvídate, hacían fila.
1: Oh. Yo no puedo creerme.
3: Palo de la bolsa.
1: Me hacen poner colorado. ¿Y vos en los 80?
0: Yo nací en 79, Marcelo, pero... Ah. Atravesé, claro, toda la década
1: de
0: los 80.
1: Siempre lo viste de lejos.
0: No, un poquito de lejos.
1: Al metro 80.
0: Al metro 80, pero pará, eso pasa.
1: ¿Por qué te metes una cosa que vos no viviste?
0: Bueno, pero pará, yo terminé la década del 80 con casi 11 años, ya me entraba, o sea que tengo recuerdos. Y lo que pasó que es increíble, que pibes o pibas que no vivieron los 80, no sé, Robertino o Nico, que son pendejos, no vivieron los 80 y están fascinados con la pilcha, con los peinados,
3: la
0: con
3: música,
0: el vestuario, con la música.
3: Cine.
0: Ahí es donde queremos ir. ¿Por qué la fascinación por los 80? ¿Qué pasó? Yo creo que es una gran reivindicación, por lo menos en la Argentina, para una década que quedó en el medio de los 70, con toda la tragedia de los 70 y la frivolidad de los 90. Entonces, que en el medio quedó esa década. Así que bueno, nos vamos a meter con eso.
1: John Travolta.
0: John Travolta, claro.
1: Fiebre de sábado por la noche.
0: Pero claro.
3: Little Park.
1: Eran los primeros asaltos.
0: Este es ochentoso. Javi Díaz. Música disco, claro, Javi.
1: No, pero él es ya, te diría más 60, 70.
0: ¿Dónde estaba Javi vos en los 80? Escríbime, por favor.
1: Él que tiene como yo.
3: Ya estaba recibido.
1: El 66 debe ser.
3: Sí, Javi. Más también.
1: 68, 66.
0: No,
3: es una
0: mejor,
3: Javi. Sí, da grande. Sí.
0: Te están matando, Javi, defendete, es ahora. Así que lindo programa tenemos por delante, Marcelo.
1: Bueno, me quedo.
0: Bájate, ¿no te querés vestir con nosotros de los 80 a las 5?
3: Ay, hay necesidad.
0: Una campera de jean así nevadita, unas sombreritas.
3: No.
0: Unos, ¿no? Dale. Nació en el 66. Como,
3: mira,
0: ah, no.
3: Es como vos,
0: como
3: claro.
0: Más. Sí, ¿no querés ponerte algo flu, algo
3: batista? Pantaloncito flu.
0: Atención con Robertino, que vino con los pantalones altos.
1: Les recuerdo que es una radio deportiva. No,
3: Robertino.
1: Una radio del fútbol, es protagonista.
3: Unas polainas.
1: Y el pelotudo del otro va a tener que ir a recorrer el país en bondi.
0: El chiquitito vino con una pilchita.
1: El chiquitín iba a decir, ahí está, mirá, vestido.
3: La ropa Sanserf.
1: Chiquito, en la recorrida, tengo data, ¿eh? Su paso por Jujuy, Salta, sí. Catamarca.
0: Estaba pensando que hay un icónico recital del rock nacional en Ferro, post dictadura, que si no, que me equivoco, fue en el 83. Charlie,
3: Leo
0: y todos.
3: Sí, sí, que fue para
0: casi
3: el
0: seguro,
3: de la guerra.
0: Casi
3: sí,
0: seguro, porque creo que tenía un cassette, un TDK, los recitales de obras, claro. ¿Qué boliche había en los 80?
1: New York City.
0: La City, seguro.
1: City.
3: Sunset.
0: Es más noventosa la cita.
1: Bueno, ya estaba antes.
3: Ski Ranch.
1: Perdón.
0: Es 90, eso, vale.
3: Sí, 90.
0: Ni Fácil Lavalle.
3: Ah,
0: claro, eso es los 90.
1: Sí. Sanse ya, sí, del 50. Era.
0: Porque todo lo, para todo lo que era Mau Mau, África, eso es más 70, me parece, ¿no?
1: Perdón, no, yo iba.
3: No, Mau Mau era.
0: Entonces, bueno.
1: África, abajo.
0: Ahí, claro, sí. Ahí.
3: Electric Circus.
1: Claro, abajo de Alvear.
0: Claro.
1: Ahí. Con Marcelo Rondina, el hermano.
3: Mi club.
0: Pero ¿cómo está el huevo?
1: Ah,
0: no, ese es el hermano.
3: No,
0: mi club,
3: sí.
0: Pinar de Rocha.
1: Sí, sí, antes que...
0: Marcelo,
1: sin
0: nombre. La France, dice acá. Claro, la France, Cemento, el Paracultural. Ah, te digo, saco. Tato, ¿cómo se llamaba? Tato Berea.
3: Tato Berea.
0: Urdar Pilleta, Tato Berea. Maestro Gallina, hincha de River. Un abrazo grande, siempre.
3: Hombre. Época del under, del teatro. Época under, del under, muy claro. Fuerte.
0: Bueno, era una época.
1: El vicepresidente de Vélez.
0: Saint dijo, Thomas.
1: Empieza a las 5. Todas las bandas del rock nacional.
0: Ahí está.
1: Claro. Queen en Vélez, claro. Stone, claro. Galería Pacífico, Juan de los Palotes, no, Pinar de Rocha.
0: Los Rolling no vinieron.
1: Todos
0: 80.
1: Éramos.
3: En los 90.
1: Ramos
3: no,
1: Mejía.
0: Claro.
1: Claro.
3: En los 90 ve la foto con
1: Mejía.
3: Ramos Mejía y
1: la Gaona con todos los boliches.
0: Perdón, ahí menciona el amigo el recital.
1: Nelson Pugliese.
0: Un beso grande para Nelson.
3: Nelson, beso. Beso.
0: Al doble de la tarde, de 2-4, está dura la mano. Entonces, espera, cuando va Queen a Vélez, va Diego.
3: Sí.
0: Y se pone la histórica, Freddie Mercury se pone la camiseta argentina,
3: sí.
0: Y Diego se pone una camiseta de una remera de Inglaterra. No de fútbol, sino con la bandera de Inglaterra.
1: El tortero de Tinelli, César Santomauro, dice,
0: grande.
1: Crash, Ramos Mejía.
0: Crash
1: 80.
0: En Ramos, mirá.
3: Ramos la rompió toda.
0: Saint Thomas, Avenida La Plata y Pedro Goyena, me escribe el pelado Paradiso.
1: Vamos a preguntar a toda esta gente a quién va a votar.
0: No
1: contesta
0: nada. Marcelo.
1: ¿Cómo que no?
0: ¿A quién van a votar? Alfonsín.
3: El pool. ¿Vos jugabas al pool, Marce?
1: Sí, claro.
3: Íbamos a jugar al
1: pool. Nunca perdí un partido.
0: Sí. Incomprobable. No, cuando quieras, mano a mano, Marcelo.
3: Yo de atrás de la espalda Marcelo, pasaba el palo.
0: Olvídate, Marcelo, por favor.
3: Te poníamos tiza.
1: Navarra, el campeón de billar, me regaló a
3: bowling
1: mí.
3: Bowling también jugábamos.
1: Por favor.
0: Bueno. Lindo programita tenemos por delante, vamos, no se vaya.
1: Programita, ¿qué decide el ejecutivo? 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

0: 4:20 de la tarde. ¿Cómo les va? ¿Cómo andan? Bienvenidos a Pastor 910, bienvenidos a la tarde de Radio La Red, nuestra queridísima casa, ya en vivo y por YouTube. Lo voy a rankear ya de arranque como de los tres mejores programas de la historia de Pastor 910.
1: ¡Upa!
0: Desde que arrancó este ciclo, allá por...
1: 5 años, ¿no?
0: Febrero del 20...
2: Sí, el 7 de febrero del 2022.
0: Ahí está.
2: ¿Hacía falta?
0: Ya está en el top 3 de los mejores programas.
2: ¿Ya?
0: Ya.
1: Sin arrancar.
0: Puede escalar, depende de lo que...
2: Sí, espera un poco igual.
0: Puede escalar al primer lugar. ¿Cómo le va la banda? ¿Cómo andan?
1: Bien.
0: Robertino, te digo, sos...
1: Sí.
0: Sos uno de...
2: Sos Poncharelo.
0: De los actores de...
3: Village People.
0: No.
2: John Donson.
0: De Karate Kid 1.
1: Ay, me...
0: No sé si la...
2: Ay, sí.
0: Sos uno de los amigos de... ¿Cómo llamaba el pibe Karate Kid?
2: Sí, se ve.
1: Daniel.
0: Daniel San, ahí está.
2: Sos el profesor.
0: La segunda hora del programa...
2: No, el hora...
0: Che, hay un poco el hora pollo acá adentro.
3: Ay, perdón, soy yo.
0: Perdón,
1: ¿cómo que se nota mucho?
0: ¿Cómo te va, Nico? Olor a pollo tremendo, Nico.
1: Porque fue así...
2: ¿De un peladero de pollo?
1: No, vengo de la casa de Campi, de Denis Dumas, que son amigos míos, y él va a estar en Masterchef, y se puso a hacer pollos para que nosotros probemos, y hizo 4 clases de pollo distintos, y tengo un olor tremendo.
2: ¿Cuántos
0: pollos puso?
1: Hizo pollo al limón, a la mostaza de Dijon y a...
2: Claro, tiene ventana.
1: En un momento que me di cuenta, abrí la ventana, pero bueno.
2: Extractor...
1: Sí, pero estamos al lado de la cocina, sí, ¿viste? Ya. El calor de hogar.
2: Sí, en el barrio.
0: Bien, pero llamalo a Campi y decir, el olor nos fumamos nosotros, el apoyo.
2: Como
0: el
2: mando un beso.
0: ¿Sabes qué?
1: ¿Qué?
0: Como tu ropa quedó impregnada.
1: ¿Qué hago?
0: A las 5 de la tarde ya, te vamos a vestir de los 80, Nico.
1: Me encanta, yo me pongo nosotros el cuerpo para lo que vos necesites.
2: Sí, ya sabemos.
0: Bueno, es un poco tarde.
1: Nene, para el show.
0: Totalmente. ¿Cómo te va, Chicho? ¿Cómo andás?
4: Muy bien,
0: ¿todo bien?
4: Muy bien, que contento. Bueno. Tenemos este programa Top 3.
0: Sí,
4: y además,
0: ahora Top 3.
4: Hoy arranca la fecha, la novena, así que tendremos fútbol. En un ratito vamos a estar con toda la información.
0: Muy bien.
4: Y hoy es viernes.
0: Y hoy es viernes.
4: Y las cortitas están presentadas.
2: ¡Apa!
0: ¡Apa!
1: ¿Cómo
0: apa
1: crece?
0: Bueno, crece la sección.
4: Menos
0: ¿en serio?
4: Yo.
0: A las 5 de la tarde giramos todo el programa hacia los 80. ¿Por qué? Porque ustedes habrán, o lo habrán hecho, o habrán escuchado, o les habrán mandado sus hijos, sus nietos.
1: Fue viral todo
0: o ustedes mismos, que de repente la inteligencia artificial empezó a convertir en tendencia la idea de que una foto actual tuya pueda convertirse en una foto de los 80.
4: Claro.
0: Entonces aparecieron los peinados.
1: La ropa.
0: La pilcha.
1: La escenografía.
0: Los paisajes, la escenografía.
2: La música.
0: ¿Por qué vuelven los 80? ¿Y por qué...? Para gente que no la... Bueno, Nico, vos y Robertino, ustedes no la vivieron.
1: Yo un poco sí, nací en 84.
0: Ay, bueno, naciste en la década. Pero ¿por qué se maravillan tanto los jóvenes con los 80? Que la ropa era mejor, la comida era más rica, la música era más bailable. ¿Qué encanto tiene esa década que... Insisto, para mí personalmente, en este país es una reivindicación a la década del 80, que había quedado siempre como en un sanguchito entre los trágicos 70... y la frivolidad de los 90.
1: Que fue una década hermosa también.
0: Bueno, ahí está.
2: Fue la venida de la democracia.
0: Se armará la discusión. Pero viene alguien del palo del periodismo deportivo.
2: ¡Epa!
0: Yo creo que hace años que no habla, ¿eh?
1: Uf.
0: Creo que hace años que no da una entrevista así, un poco recordando lo que fue su trabajo en... ¿Lo digo?
1: ¿Icónica de los 80?
0: En fútbol de primera.
2: ¡No!
0: No es Macaya.
1: Suena Vangelis.
0: Claro. Solamente para darte un dato. Viene a hablar ella, que fue un ícono de los 80.
1: ¿Del palo del espectáculo?
0: Del palo de... Es una vedette.
1: ¡Me encanta!
0: Es una vedette.
2: Era...
0: Hasta ahí nomás.
1: Aparte,
0: ahí
1: nomás. Teatro de revista fue los 80.
0: Y viene un querido amigo, que continuo lo hemos entrevistado en más de una oportunidad, del palo de la cultura, que viene a hablar también de la década del 80 con una mirada un poco, nos vamos a meter un poquitito más en la profundidad, de por qué empezó, entre comillas, a agarpar la nostalgia. Y vamos a hablar de la pilcha. De la ropa.
1: Total.
0: Robertino es el único que cumplió con lo que yo pedí ayer.
1: Bueno, yo me pongo
0: la
1: camiseta del equipo.
0: Vengan vestidos de los 80 y ustedes tienen hasta las 5 de la tarde para vestirse de los 80.
2: Aparezco.
1: ¿Podemos ir a vestuario del canal?
2: Traje todo el outfit de las primas.
0: Quiero que ser honesto con Chicho, porque Chicho trajo unos Ray-Ban que son de los...
1: impresionantes.
0: Que son de los 80. Y el peinado que se probó Valeria en producción...
1: Ah, el pastor no te veo muy ochentoso.
0: No, tranquilos. Tranquilos. Tranquilos, porque en un rato puedo aparecer... Puedo convertirme como un César Massetti de los 80.
3: Se vienen esos raros peinados nuevos.
0: Puede ser. Eran unas corbatas medias grandotas, ¿no? Medias anchas.
1: Con todo lo que estás prometiendo, Facundo, para mí es mucho más que un top 3 lo que estás diciendo.
0: Bueno.
1: Mucho.
0: A las 6 calificamos.
2: No hablaría por ahí.
0: A Valeria la van a confundir en la calle con Silvia Peirú.
1: ¿Mira? La amamos a Silvia.
0: ¡Silvia! Le van a gritar.
2: Sí. Muy bien.
0: ¡Milo!
1: Y lo que era el make-up de los 80.
0: Todo eso en un ratito. ¿Tan para subirse
2: pero
0: o no?
2: En contra, obvio.
0: Bueno,
2: vale,
0: abrime la tarde, actualizame los datos del tiempo, vamos.
2: Ay, apúrense con lo que tengan que hacer porque se viene lluvia para la tarde y noche ya, ¿eh? Sí, lluvia para la tarde y noche de hoy. Mañana también, toutes les jours, vamos a tener... Como que bruto, toutes les jours, todo el día mañana tenemos lloviznas aisladas. Y el domingo sol. El domingo sí vamos a tener sol y 14 de máxima. Tenemos días de frío todavía, pero a la tarde noche lluvia para hoy.
0: Bueno, cada 11 de septiembre en nuestro país se celebra el día del maestro. Es una jornada dedicada a honrar, lógicamente, la tarea de los que nos forman, de los que son pilares fundamentales para nuestra sociedad, para nuestro desarrollo personal y desarrollo también colectivo. La conmemoración, obviamente, no está elegida al azar. Se establece en homenaje a Domingo Faustino Sarmiento. Y hoy nos despertábamos con un mensaje del presidente Milei, usando la inteligencia artificial, charlando en una mesa, sentado, justamente con Domingo Faustino Sarmiento. Una escena particular. Milei y Sarmiento. Sarmiento y Milei. Diciéndose cosas como estas. Escuchen.
5: Así que critican sus formas, don Javier.
6: Sí, viven criticando mi tono, mis formas, mi vehemencia.
5: No se preocupe, a mí me decían lo mismo. Me acusaron de vehemente, de agresivo, de provocar. Hasta me llamaron loco.
6: Eso suena familiar.
5: Es que cuando la barbarie impera, las cosas no se logran con tibieza. Es el costo de servir a la patria enfrentando a quienes promueven su atraso.
6: Usted me inspiró a enseñar. Por eso enseñé economía durante años. Para que los argentinos aprendan cómo los políticos les robaban con la inflación y los impuestos.
5: Hoy en el Día del Maestro agradecemos a todos los docentes en su empresa civilizatoria.
6: El mejor maestro es el que enseña para crecer en libertad, el que enseña a pensar, no qué pensar. Y por suerte tenemos muchísimos así. Muchas gracias a todos los docentes de toda la Argentina.
0: Bueno, ahí Milei se compara con Sarmiento en tres conceptos distintos. De hecho, Sarmiento le dice, a mí también me decían que era vehemente. También me decían que era agresivo.
1: Claro.
0: Sí. También me decían que era provocador. Creo que en un momento usa la palabra loco, ¿no?
3: A Sarmiento le decían loco.
0: Bueno, quiero saber si todo eso que el presidente charla con Sarmiento, insistimos, es un diálogo un poco antojadizo porque es una comparación que hoy la inteligencia artificial te permite hacer. A mí me pareció un poco fuerte que Milei se compare con Sarmiento. También me quiero preguntar si todo lo que se dice ahí tiene rigurosidad histórica. ¿Cómo era la personalidad de Sarmiento? ¿Era vehemente?
3: Cabrón.
0: ¿Era agresivo? Porque cabrón no es ser agresivo. ¿Era provocador? ¿Era disruptivo? Y en tal caso, ¿la sociedad cómo lo veía? Supongamos que coincidimos en que Sarmiento era vehemente, agresivo, provocador. ¿Esas fueron las claves que lo llevaron al poder a Sarmiento o lo llevaron otros pilares fundamentales de su proyecto? Y una vez que estuvo en el poder, ¿cambió o era similar? Recuerdo un libro maravilloso, escrito por Daniel Balmaceda, que es un querido amigo de esta casa, y que escribió Sarmiento, el presidente que cambió la historia argentina, y está en línea Daniel Balmaceda. Dani, querido, ¿cómo andás?
7: Hola Facu, un gusto saludarte, ¿cómo estás?
0: Muchas gracias Dani. A ver, quiero hablar un poco de la personalidad de Sarmiento. No te quiero mezclar a vos con nada de política, porque no. Quiero ir a conocer un poco más de Sarmiento. ¿Era Sarmiento vehemente, agresivo y provocador?
7: Yo te diría que dijiste cabrón, era bastante cabrón, era bastante leche hervida. Era una persona que reaccionaba rápidamente, que no contaba hasta 10. Y digamos que en algún momento también hubo algún episodio de violencia, en el sentido de que, por ejemplo, en pocos días después de asumir la presidencia, tuvo una discusión con un empleado del Ministerio del Interior en su despacho, tenía un despacho grande, se enteró, supo de alguna manera que este empleado estaba pasando información a un diario, y lo empezó a correr por el despacho tirándole patadas.
0: Lo corrió para pegarle.
7: Para darle para darse una zancadilla. Pero digamos que esas reacciones de él eran habituales. Él era muy contestatario. A la mañana dedicaba tiempo a leer lo que se escribía de él y a responder a la prensa.
0: Mirá.
7: Y a la vez te diría que, por supuesto, era una figura, digamos, muy... Con muchas facetas, porque si nosotros pensamos que Sarmiento lo único que hacía era ver con quién se peleaba, bueno, nos estamos perdiendo una parte muy importante. De hecho, vos fíjate que para su tiempo, que había dos partidos políticos principales, que eran los nacionalistas y los federales, los nacionalistas eran Mitre, Sarmiento, Avellaneda, los federales eran Urquiza, etcétera, y esas eran posiciones irreconciliables, o sea, era realmente una diferencia muy importante entre los dos bandos, y Sarmiento empezó a escribirse con Urquiza, y a partir de carta va, carta viene, regalo va, regalo viene, llegó Sarmiento ahí un rob de llama, una salida de cama con gorro y pompón, que estaba feliz y lo usaba todo el tiempo, terminó viajando a Entre Ríos, el presidente de la nación, a entrevistarse con Urquiza,
0: claro,
7: lo que llamó la atención
0: al
7: de
0: palacio,
7: los dos partidos.
0: Claro, al palacio San José,
7: que,
0: ¿no?
7: Que exactamente, donde estuviste paseando este año vos.
0: Claro.
7: Allí se encontraron Sarmiento, pero Sarmiento era el presidente de la nación y fue él a verlo a Urquiza. Esto a los dos partidos le cayó muy mal. A los urquicistas y a los nacionalistas, a los mitristas, les cayó muy mal, y de hecho a los dos meses sufrió el atentado Urquiza, que terminó con su vida, y después, un poquito después, Sarmiento como presidente también sufrió un atentado, pero no se concretó.
0: Claro, y era... Entonces, Dani, era mal hablado, sí. Era puteador.
7: Sí, era mal hablado. Sí, definitivamente. Pero alrededor de él estaba Vélez Arfil, que también tenía su vocabulario fuerte. Digamos que, por eso digo que si vos querés enfocar a un Sarmiento furioso, sí, pero también estaba ese Sarmiento que estaba logrando que dos polos, imagínatelos hoy, dos polos muy opuestos convivan durante más de 3 semanas.
0: Claro.
7: Buscando cierta pacificación, y también era el hombre que andaba en su carroza presidencial, y en medio de un combate callejero por el carnaval se prendió a la guerra de agua.
0: Claro, claro.
7: Por eso es como todos nosotros, ¿viste? Como todos nosotros, digo, en el sentido de que tenemos momentos y momentos, pero es verdad que era un carácter difícil.
0: Ahora, esa personalidad, Dani, que muy característica, que acabas de describir de manera maravillosa, ¿es la que lo lleva al poder a Sarmiento? Porque mucho se habla de cómo llega Milei al poder, siendo muy disruptivo, proponiendo un cambio. ¿Lo lleva a eso o lo lleva más la política a Sarmiento, a pesar de su personalidad?
7: Bueno, Sarmiento, a diferencia, digamos, de la mayoría de las presidencias, Marcelo Tinelli y Sarmiento, son presidentes que no hicieron campaña porque estaban fuera del país.
0: Mirá.
7: Sarmiento estaba como representante argentino en Estados Unidos. Era lo que hoy diríamos embajador en Estados Unidos, y no participó en nada de la campaña. Pero se le notaba un poco las ganas de estar, porque de hecho en un momento le escribió a Avellaneda diciendo: todavía no son los resultados, falta para ver, viste, no eran las elecciones como ahora, sino todo más lento, y él en un momento ya de impaciente se subió a un barco y empezó a venir.
0: Claro.
7: Porque se sentía ganador, y de hecho lo fue, pero fíjate lo que pasó, cuando llegó al día siguiente dio el primer discurso en el balcón de la casa donde él estaba, que era una casa prestada de parientes no tan cercanos de él, dio un discurso y habló durante 40 minutos, ¿sabes de qué? De educación. Y todo el mundo sorprendido diciendo, pero la economía que estamos teniendo, la guerra del Paraguay, claro. Acá tenemos, está pasando de todo, y este viene a hablarnos de educación. De hecho, una de las principales, de los principales enfrentamientos que tenía, ataques que tenía él durante la campaña, era algunos nacionalistas, inclusive, algunos mitristas decían, ¿cómo vamos a ser gobernados por un maestro de escuela? Él no es abogado, no es un militar, no es un abogado, no es un hombre con preparación, es un maestro de escuela.
0: ¿Y quiénes Sabrá eran, Dani?
7: Gobernar un aula, pero claro, en un país, decían.
0: ¿Quiénes eran sus enemigos? Es decir, si podemos hacer el ejercicio de que en la época de Sarmiento había Twitter, ¿a quién putearía por Twitter?
1: A Rosas.
7: No, principalmente, no, porque ya no estaba Juan Manuel, en su momento, en la época de la presidencia, ya no estaba Juan Manuel, pero sí, por supuesto, ahí sí tenía una reacción, hubiera tenido reacciones muy fuertes en la época del Federal Solitario. Pero en su tiempo, el primer distanciamiento importante lo tuvo con su propio

0: y era un diario que cuando empezó la campaña decidió apuntar más a otro hombre, de otro mitrista, que era Elizalde, y no a Sarmiento.
1: Claro.
0: Entonces,
1: o sea,
0: el diario oficialista ni siquiera lo apoyaba.
1: O sea, que tenía ahí un cruce fuerte con la prensa y de la sociedad civil. No sé, los comerciantes, no sé, los obreros, ¿cómo se llevaban ahí?
0: No, no, eso es también un mito, esto del gaucho y la mala relación de Sarmiento. Primero, que es fuera de esta época. Sarmiento, en un momento, con esa forma brutal y irrepudiable que tenía, escribió en una carta a Mitre diciéndole: no hay que ahorrar sangre de gaucho, ¿no? Lo que pasa es que nosotros no alcanzamos a entender, en nuestro mundo actual, que gaucho era una palabra que se usaba de una manera bastante peyorativa en aquel tiempo, porque refería a hombres realmente violentos, asesinos,
1: claro.
0: Asesinos. Y entonces Alberdi, Mitre, los diarios de la época, todos te hablaban del gaucho como una persona... como un mal que tenía la sociedad, y lo eran esos hombres, porque el paisano de campo, y acá te quiero contestar lo que vos me decías, cómo se llevaba. Sarmiento, a los 10 días de la presidencia, le tocó viajar a un campo en Dónsela, cerca de la 50 kilómetros de Buenos Aires, y en ese campo salió de la casa donde estaba el banquete y toda la cosa, y se fue a hablar con los paisanos al fogón y a decirles que para él la Argentina va a crecer gracias a hombres como ellos.
1: Claro.
0: Entonces, tenía muy claro que el campo, y por eso fue uno de los promotores, los que empujaron la formación de la sociedad rural argentina, tenía muy claro que el campo iba a ser un motor fundamental de la producción en nuestro país. Claro,
2: Dani, claro. Una de las grandes polémicas, o con quien polemizó tantísimo Sarmiento, fue con Alberdi, ¿no? Hasta el famoso intercambio epistolar entre los dos, y ahí un poco uno puede ver como la visión que Sarmiento tenía de país, pero especialmente de la educación, ¿no? A propósito del efemérides, claro. Y me interesa que nos cuentes qué era para Sarmiento la educación, pensando en el país, en la construcción de la nación, y qué rol tenía que tener el Estado en ese proceso alfabetizador, pensando en el video de hoy de Milei, que de pronto es la parte que no se comparó Milei con Sarmiento. Y es que hizo Sarmiento por la educación y qué es lo que está haciendo Milei. Pero obvia eso último que digo yo.
0: No, está todo bien. Mirá, es así. Sarmiento, justamente estaba en Estados Unidos, y si querés otro paralelismo, era un fanático de Estados Unidos.
1: Claro.
0: Fanático.
1: Ahí hay un paralelismo con Milei, ¿no?
2: Alberdi era más europeo.
1: Más europeo, claro.
0: Alberdi era más europeo.
1: Claro.
0: De hecho, lo que más recordamos de Sarmiento es... la educación, porque él se entusiasmó con dos temas principales en Estados Unidos, que eran el normalismo, la escuela normal, a donde iban chicos y chicas, compartían aula, hombres y varones y niñas, y también de distintas clases sociales. Eso era revolucionario para la Argentina, que vos metas a todos en una misma aula. Y el otro aspecto de la educación que él vio como importante era que los chicos eran más permeables a la lección de una maestra que de un maestro. Entonces, ese fue un cambio fundamental en la educación. Y el otro, lo pongo aparte, pero ya lo mencioné, que le entusiasmó mucho a Estados Unidos, son los farmers, los agricultores, sí. Y justamente vino a impulsar eso. Pero la educación hizo que él decidiera, justamente, voy a poner comillas, importar maestras, porque quería que las maestras...
1: Las famosas señoritas, ¿no? Las señoritas de Sarmiento.
0: Las señoritas de Sarmiento, que de hecho, justamente, como llegaban señoritas, las primeras que llegaban se le casaban.
1: Claro.
0: Y no laburaban. O sea, renunciaban a laburar porque habían conseguido novio. Y entonces, en un momento, él estaba un poco preocupado por esta situación y con esa furia que tenía. Bueno, le escribió una carta a una amiga que tenía en Estados Unidos y le dijo: yo quería llenar de maestras el país y terminé poniendo una agencia matrimonial.
1: Claro. Dani, y cuando llega al poder, porque por supuesto que es imposible salir del juego que propuso hoy el presidente con inteligencia artificial y ver, bueno, todo lo que pasó, muchas repercusiones. A mí me generó mucha, sobre todo me provocó ganas de leer más y de aprender más y de ver si, es muy difícil comparar épocas, pero sí personalidades. Uh-huh. ¿En el poder cambió Sarmiento?
0: Aclaro que no vi el video. Perdón, estoy en falta.
1: Vos puntualmente, Dani, no lo mires. Porque como sos un riguroso de la historia, te va a hacer ruido, Dani. No

0: qué te pasa.
1: Ah, bueno.
0: Claro, no, bueno, no sé qué te pasa con la inteligencia artificial, pero no lo mires, no lo mires. O mirar,
1: bueno, pero lo que quiero decir es que no, que eso no cambió, siguió siendo muy parecido. Lo que pasa es que al final de su época ya empezó a ser más contemplativo en esto de abrirse más al diálogo y tratar de encontrar, y ojo, no para con una misión, y esto es muy interesante, no con una misión de tratar de mantenerse en el poder, porque él lo que hizo fue bajarse del pedestal presidencial para empezar para seguir sirviendo a la comunidad desde otros lugares, claro, de la legislatura, etcétera, pero siguió metido, pero no tuvo nunca ambición de sostenerse o mantenerse en el poder, eso no ocurrió.
0: Clarísimo.
1: No.
0: Dani, abrazo grande, siempre es grato escucharte, por supuesto leerte. Vayan a buscar Sarmiento, el presidente que cambió la Argentina, de Dani Balmaceda, entre tantos de sus libros. Dani, abrazo grande.
1: Gracias, Facu, querido. Abrazo, saludos a todos.
0: Gracias. Daniel Balmaceda, me quedo con esto último, y con esto cierro. Esa idea de un Sarmiento, no para perpetuarse en el poder, pero sí como aporte, volcarse al diálogo, más allá de sus, digamos, de su personalidad cabrona, de sus enojos, de sus peleas, de esto que acaba de describir Daniel en la personalidad de Sarmiento. Más allá de eso, ese renunciamiento seguramente a su vehemencia, que de esto se habló hoy en el video de inteligencia artificial que presentó el presidente, más allá de su vehemencia, él hace ese giro hacia un perfil más dialoguista. ¿Lo hará Milei en el último año de su presidencia? Ya venimos.
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4: Tenemos lista
0: célebres,
4: de espera. Quiero que lo sepan,
0: célebre. Pasó Coppola, por ejemplo. ¿Quién más, Chicho? ¿Quién más?
5: Payares.
0: Pasó Payares.
4: Troglio.
0: Larry. Larry. ¿Quién presenta hoy las cortitas y al pie?
6: Hola, ¿qué tal? Soy Campi y les quiero presentar las cortitas y al pie de Chicho Zárate.
2: Llegaron a Pastor 910 las cortitas y al pie de Chicho Zárate.
0: Pero con qué grande.
4: Con fragancia, yo puedo llegar.
5: Se sentía
4: a la,
5: de la pechuga hasta en audio.
4: De Campi, la de hoy fue producción de Nico Peralta.
5: Muy bien, igual.
7: Extraordinario.
4: Y como fue una producción en vivo,
5: me pediste una primera figura.
4: Los que estaban esperando tendrán que seguir esperando, que espero que nadie se ponga celoso, por favor. Arrancamos con la primera, porque arranca una nueva fecha del fútbol argentino, y hoy juega Boca con un equipo totalmente alternativo, porque entre semana tendrá la revancha, por Copa Sudamericana. Por eso el Vasco rota, cuida, y el equipo va a ser el siguiente: Leandro Brey va a ser el arquero, Gorosito, Figal, Pellegrino y Satas, uno de los pibes del Boca predio,
0: sí.
4: Alarcón, Belmonte, Palacios, Villa, Ángel Romero y Ener Valencia, el equipo que pone en cancha el Vasco @Arena, por supuesto lo vas a vivir por Radio La Red. La segunda, Facu, tiene que ver con River. Ayer anticipábamos la rescisión de Bustos.
0: Sí.
4: Y te decía que el único jugador que quedaba en el container era el uruguayo Viña.
0: Sí.
4: Bueno, se va de River.
0: Epa.
4: Rescinde contrato con el millonario.
0: Se cierra el container, digamos.
4: Cerrado hasta nuevo aviso. El Flamengo lo cede a préstamo al Cruzeiro. Se queda en Brasil y consiguió equipo entonces para seguir jugando.
0: Muy bien.
4: La tercera tiene que ver con el fútbol de la selección femenina argentina, que dio vuelta su partido frente a México en el Mundial Sub-20. Vamos. Le ganamos a México 3-2 sobre el final y clasificamos a los octavos de final. Así
0: muy
4: que
0: bien.
4: El fútbol femenino, aplauso
0: están,
4: para
0: las chicas,
4: y felices.
0: Muy bien, claro.
4: Va creciendo, ¿viste? lento, pero a paso firme,
0: pero
4: el fútbol femenino.
0: Lento, pero
4: en
0: sostenido.
4: La Argentina
0: muy
4: y
0: bien.
4: A nivel selección, y ya las chicas sub-20, esto hace 5 años era impensado.
0: Es
4: totalmente,
0: cierto.
4: Y por eso las felicitaciones por este rendimiento. Y la última tiene que ver con la Fórmula 1. Hoy comenzaron las pruebas libres del Gran Premio de España en Madrid. Y hay que decir que a Colapinto no le fue tan bien. La primera práctica libre terminó en el puesto número 13, la segunda en el puesto número 15. Mañana sábado, 7:30, la tercera práctica libre. La clasificación el sábado a las 11 de la mañana, sí. Y la carrera el domingo a las 10 de la mañana.
0: ¿Y cómo está Franco? ¿Está bien?
4: ¿Está, no, está enojado. No,
0: más o menos.
4: Está enojado. Está
0: bueno.
4: Enojado porque él espera otra cosa.
0: Sí, está muy bien. Está bien el otro Franco, ¿no? Pero en un rato, Blas.
4: Sí, en un rato.
0: ¿No? Muy bien, muy bien. Nico, el primero tuyo, vamos.
5: Te quiero contar y actualizar cómo está la salud de Mirtha Legrand.
0: Sí.
5: Porque la última vez que hablamos dijimos que iba a haber un parte médico. ¿Qué salió? Y en un ratito te voy a contar cómo está Mirtha.
0: Bien.
5: ¿Y por qué la retaron?
0: Ya venimos.
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2: Cinco minutitos para las 5 de la tarde, pero se nos adelantó Joaquín hoy, porque en la segunda hora vamos a hacer fuertemente todo un bloque especial
3: fuerte
2: de la década del 80. Pero cuando suena Joaquín, acompañado en este caso por Rodolfo,
3: claro,
2: a veces viene por Joan Manuel acompañado.
4: Sí, primera de la fila que contesta.
2: ¿Qué marca, Nico?
3: La frontera entre la primera y la segunda hora.
2: Acá sería como
4: hoy no marca nada.
2: Los primeros 55, no importa.
3: Y el resto del programa.
2: Vale, ¿lloverá o no lloverá el fin de semana?
4: Tenemos para hoy a la noche, para hoy a la noche pronóstico de lluvia, mañana también todo el día nublado y con lloviznas aisladas, el domingo ya tenemos sol.
2: Prepárate, Nico, me vende Vale y armamos una rondita con información.
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2: Muy bien, Nico.
3: Hay noticias de Mirtha Legrand. Son alentadoras. Continúa internada en el Mater Dei, por donde entró con este cuadro respiratorio, una bronquitis básicamente. Pensamos que iba a salir, pero va a pasar este fin de semana internada. El sanatorio emitió un comunicado que dice: parte médico, la señora Mirtha Legrand continúa evolucionando favorablemente del cuadro respiratorio con una participación activa de su kinesiólogo. Hasta ahí todo positivo. Está muy atenta a sus actividades personales, recibiendo visitas de amigos y familiares. Acá tengo un paréntesis. Es un desfiladero de amigos.
2: Mirá.
3: Se convirtió como su
2: pero
3: casa.
2: Puede, Nico.
3: Puede, porque
2: es un riesgo.
3: No, está en una habitación común.
2: Muy bien.
3: Y a ella le hace muy bien.
2: Bien.
3: Agradece a todos las muestras de cariño. Informamos por este medio y de no mediar cambios, el día lunes emitiremos un nuevo parte médico, firma el doctor Enrique Chagüe del Mater Dei.
2: Bien.
3: Tengo para agregarte que la retaron. Chiquita está.
4: Debe estar producida igual. Yo me la imagino
3: siempre.
4: Como que está
3: ella no se quita el maquillaje. Está muy bien de ánimo, que eso es importantísimo, pero está muy ansiosa por recibir el alta y ¿sabes qué quiere ella?
2: ¿Qué quiere?
3: Volver a conducir su programa.
2: Pero para entonces, un poco, Mirtha.
3: Bueno, por eso la retaron y en un tono jocoso le dijeron que bajara la ansiedad, que va a volver, sí, que ese es su lugar, pero que tiene que ponerse fuerte. Entonces ella dijo que no solamente eso, ¿sabes qué pidió? ¿Qué le pidió a los médicos? Porque Marcela ya la retó, Marcela Tiner. Y le atribuyen esta enfermedad, esta situación, a que ella va mucho al teatro, sale mucho de noche.
2: En contacto con mucha gente ahí, ¿no?
3: No solamente el contacto con la gente, sino el cambio de aire. Entre el aire acondicionado de la sala, lo que pasa afuera y esta ola polar, y viste que está raro.
2: Pero no tendría que usar, pienso yo, barbijo cuando está en lugares con mucha gente.
3: Pero es Mirtha Legrand, claro, no puede. Y ella se debe a su público y todo. ¿Sabes qué le pidió?
2: ¿Qué le
3: a
2: pidió?
3: Su chofer, que cuando le den el alta, ella quiere salir de noche a dar vueltas por Buenos Aires.
2: Bueno, puede salir en una época se pasaba por acá, Nico, y la saludábamos.
3: Claro, de día.
2: De día, claro.
3: De día, pero qué inquieta, ¿no? 99 años, ya se está pensando en el festejo de los 100 en el obelisco, y ella no se puede quedar en su casa.
2: Bueno, que se recupere despacito, de a poquito.
3: Las noticias son buenas, son alentadoras, son favorables, y está de muy buen ánimo, que es importante, porque a esta altura de la vida es fundamental.
2: Sí. Gracias, Nico.
3: Un placer, me encanta, y vamos a seguir atento.
2: Hay un poquito de olor a pollo, Nico.
3: ¿Será que me tiré perfume? No sé si
4: tiene que bañar.
2: Un perfume árabe, puede ser.
3: No, es uno de la Z.
4: ¿Qué mezcla?
2: Pollo con pomelo, el perfume árabe.
3: Hice todo mal.
2: Es medio raro.
3: ¿No hay una duchita acá en la radio para...?
4: Sí, enseguida te mando. Sí, te vamos a traer una ducha.
3: No, digo, si tanto les molesta, me pego una ducha y vuelvo.
2: No, Nico, somos familia, te bancamos, Nico.
3: Por supuesto.
2: ¿Eres el apoyo? ¿Eres el apoyo?
3: Yo apoyo cualquiera, apoyo de camping.
2: Claro, al pomelo, dijiste.
3: Hizo uno al pomelo, el otro a la mostaza de Dijon, y el primero
2: le metió... ¿La mostaza era de Campi o de quién?
3: De Dijon.
2: De Dijon. O sea, le pidió preste. Claro.
3: ¡No!
2: Perdón.
3: Y el primero era como un pollito que le metió jengibre, cilantro, e hizo dos acompañamientos. Uno,
4: los
3: esto
4: macerón.
3: Me encantó, porque a vos te gusta cocinar.
2: Sí.
3: Uno hizo arroz, y al arroz hizo como un salteado de mostaza, y lo mezcló todo, como crocante de mostaza.
2: ¡Apa!
3: Y el segundo...
4: ¿Te puso ahí a degustar?
2: Sí.
3: Comí todo, mirá mis redes, publiqué todo. Y el segundo hizo un puré de papa que le metió... Mirá. No me va a salir el nombre, es un condimento que es como un yuyo.
2: Sí,
4: un yuyo
3: verde.
4: Sí.
3: No me va a salir. No, no es perejil, es como
4: cilantro.
3: Cilantro.
2: Ahí está.
3: Puré con cilantro, chicos, qué rico.
2: Qué rico. Cilantro.
3: Cilantro que.
2: Poquito porque es un poco invasivo.
3: Y sabes cómo. Esto lo aprendí en su salsa. ¿Cómo se llama la semilla del cilantro?
2: ¿Cómo se llama?
3: Coriandro.
2: ¿Cómo?
3: Coriandro.
2: Ah, mirá vos.
3: Lo aprendí en Ariel Rodríguez Palacio.
2: Parece un club de Brasil.
3: No sé cocinar, pero la técnica te la sé toda.
4: Muy interesante.
2: Seguir con el tema gastronómico.
3: Lo que quieras. Hoy conté una anécdota muy interesante de cuando me chapó Gladys Florimonte. ¿Eh? Gladys me mandó la lengua hasta la campanita.
4: No, ay, amigo, qué necesidad.
3: Ya te lo voy a contar.
2: No, suficiente. Suficiente, sí. Te pido por favor.
3: Medito.
2: 5 de la tarde en punto, me separa Vale. Hacemos una mención de un día como el de hoy, porque es muy especial, no solamente por el Día del Maestro, sino porque hay otra efeméride importante. A ver.
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2: 25 años de Torres Gemelas. 25 años de un momento cúlmine que cambiaba la historia del mundo. Y la cambiaba para siempre.
3: Claro.
2: Hoy hubo actos, el propio Trump dijo que Estados Unidos jamás olvidará el 11S, incluso justificó de alguna manera la guerra actual con lo que sucedía hace 25 años. ¿Alguno estaba trabajando?
4: Bueno, yo estaba en una FM.
3: Terminando la escuela secundaria.
2: Mirá, ¿vos cuántos?
3: Seis.
4: Yo estaba en una FM en San Martín.
3: Cinco años. Cumplía seis ahí pronto.
2: Yo estaba al aire en FM Joe, una radio que había comprado Marcelo Tinelli, que era la FM de Del Plata. Un Donald Trump que no fue al acto oficial, Tino.
3: No, estuvo en el Pentágono.
2: Contame, a ver.
3: Bueno, hubo un acto muy importante, Facu, ahí en Nueva York, en Manhattan, donde está el memorial, donde estaban las Torres Gemelas. Estuvieron prácticamente todos los presidentes vivos, relevantes, que han transitado la época, digamos, desde el atentado. También Bill Clinton lo encabezó J.D. Vance, que es el vicepresidente.
2: No, estaba Clinton, Bush, Obama y Biden.
3: Efectivamente, también estuvo Mamdani, que es el alcalde de la ciudad. Por su parte, Trump decidió encabezar un acto en el Pentágono, que fue otro de los lugares atentados en aquel momento. El Pentágono, que es el edificio de defensa de los Estados Unidos. Recordamos rápidamente, 4 aviones fueron secuestrados en aquel atentado por fuerzas terroristas que se involucraron, se escabulleron, digamos, en Estados Unidos durante bastante tiempo, según se investigó. Dos de ellos, derribaron las Torres Gemelas. Otro impactó en un sector del Pentágono, donde murieron cerca de 200 personas.
2: Yo te digo,
3: no logró su objetivo.
2: Claro.
3: Cayó antes.
2: Una de las mejores para mí historias del día la contó el astronauta que no estaba en la Tierra. La única persona que no estaba en la Tierra en el momento del atentado. Es una historia maravillosa porque estaba a bordo de la Estación Espacial Internacional Frank Culberstone. Era el único estadounidense fuera de la Tierra durante los atentados del 2001. Y hoy contó un poco, relató lo que significó ver la columna de humo de las Torres Gemelas. Tremendo. Desde el espacio.
3: Wow. O
2: sea, me pareció una historia
3: impresionante.
2: Digo, para las efemérides uno siempre busca y lee y le busca al periodismo, le busca la vuelta para contarlos de otro lugar. Y también fue muy impactante lo que mostró Estados Unidos con un show de drones, ¿está bien dicho así?
3: Sí, sí.
2: Recreó las dos torres. Las iluminó de alguna manera. Y bueno, la verdad que 25 años. Es increíble pensar cómo pasa el tiempo.
4: Muy fuerte.
2: Y también es increíble pensar que hay muchas de las cosas que eran un paradigma en ese momento, por ejemplo, Bin Laden, por ejemplo, ISIS,
3: claro.
2: Cosas que ya no existen más.
3: No.
2: Como las torres, ¿no?
4: Cambió la seguridad en el viajar en avión del mundo.
2: Todo, absolutamente todo. Claro.
4: Yo estaba al aire en vivo y lo vi. También creo que fue la primera catástrofe en vivo que vio la humanidad. Porque el segundo avión se lo vio en vivo.
2: Bueno, vale, eso te iba a decir. Lo que estábamos, Ale, yo estaba en la radio.
5: y pegamos el grito con el primer avión, porque
4: en principio se pensaba que era un helicóptero.
5: Que podía ser un accidente, que no se entendía.
3: No sabía nada.
5: Ahora, cuando después en el cielo se ve surcar el segundo avión...
4: El segundo ya lo vimos en vivo.
5: Sí. Fue impactante. Sí, sí. Pero bueno, el recuerdo de lo que pasaba hace 25 años. En minutos nomás...
6: ¿Qué? ¿Qué?
5: Mesa especial del furor de los años 80.
3: Ah, yeah.
5: La década que nos está fascinando a todos, que nos está enloqueciendo a todos. Seguramente habrás hecho el jueguito de inteligencia artificial.
3: Obvio.
5: O lo hicieron tus hijos, o lo hizo tu pareja.
3: Tendencia esta semana.
5: Bueno, apa, mirá lo que suena, ¿vale?
3: Esa. Ay, me encanta esta canción.
4: Qué bien salí en la foto grupal, ¿eh?
5: Los 80, la década que está fascinando a todo el mundo. ¿Por qué furor? Para, pa, pa. No me digas
4: es
5: que
4: la
5: viene...
4: Mejor.
5: ¿Viene ella?
4: ¿En serio?
5: Y viene él, viene alguien del mundo del fútbol y del periodismo, viene alguien del mundo del espectáculo, una vedette, viene alguien del mundo de la cultura, y nos vamos a poner algo de pilcha de los 80.
3: Me vuelvo loco.
4: Sí,
5: el futuro llegó. El furor por los 80, ¿por qué volvieron? Ya venimos.
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0: Pero claro que sí, los 80, señores, han llegado y llegaron para quedarse. El furor por una década que de repente volvió y nos está enloqueciendo a todos, porque todos hicimos la pruebita de lo de la inteligencia artificial. Todos de repente viajamos un rato a los 80 y tenemos una mesa de lujo. Ah, vengan a YouTube ya mismo. Valeria.
1: ¿Qué?
0: Vengan a ver a Valeria Mirabella cómo se luqueó en los 80. Vengan a verlo a Chicho. Chicho, estás tremendo, con unos anteojos, unos Ray-Ban.
2: Carrera está.
0: Robertino Carrera. Tiene una onda 80 que ni existía en los 80, Robertino.
1: La remera, sí, sí, la remera.
0: Y Nico, vos tampoco.
3: No,
0: ¿vos?
3: Me dejé porque voy a probarme ahora ropa en vivo.
0: A ver ropa.
3: Eso. Yo dije, pongo mi cuerpo al servicio del programa.
0: Antes de presentarlos, aplaudimos a nuestros invitados.
1: ¡Pero
0: claro que sí! El furor de los 80. Presten la atención porque está
3: tremendo.
0: Sandra Villarruel, subime. Sandra Villarruel. Hola Sandra, querida, ¿cómo te va? ¿Cómo andás?
4: Bien, ¿y vos?
0: Actriz, bueno, muy conocida y muy popular por aquellos personajes con el Gordo Porcel. Ahora vamos a hablar. Está el querido Horacio de Bonis, que de repente se me vino de Bonis a la cabeza. Horacio, ¿cómo te va? ¿Cómo andás?
5: Facundo, ¿cómo andás? Muy buenas tardes.
0: Periodista deportivo, ya es abogado. Horacio integró la Oral Deportiva y se hizo muy conocido haciendo campo de juego de fútbol de primera.
1: ¿Y los bigotes dónde quedaron?
0: Se fueron. En
5: la década del 80.
0: Está el querido amigo Enrique Abogadro, que es gestor cultural, que es un creativo argentino, que fue ministro de Cultura de la ciudad. Y que viene de escribir un texto maravilloso sobre la nostalgia. Querido Enrique, ¿cómo te va? Ahora me vamos a explicar un poco ese texto. ¿Cómo andás? Gracias por venir.
6: Muy bien, muy contento de estar acá.
0: Es un look medio ochentoso, vos medio Stranger Things, así como...
6: Puede ser, ¿puede hay ser? Algo. Michael Fox me decía.
0: Hay un Michael Fox. Y está Mónica, la turca, que es amiga mía, que tiene un puesto en el mercado Las Pulgas. Y que vende, alquila ropa vintage para producciones fotográficas, para series, para cine. Turca, gracias por venir.
7: Gracias a vos por invitarme.
0: Bueno, ¿trajiste pinche de los 80?
7: Para que se pruebe.
2: Hoy la bolsiqueamos,
3: Excelente.
2: Mucho color quiero.
0: Bueno, a ver, esperá. Hablando de volver al futuro, escuchen.
3: Tremendo.
6: Demon.
0: Y de repente los 80 que nos invaden. Para mí, quiero aclarar algo, y ahora me va a ayudar Enrique a hablar un poco de la nostalgia. Pero quiero aclarar que para mí es una reivindicación, porque los 80 habían quedado ahí como medio en un sanguchito entre la trágica década del 70 y la frivolidad de los 90. No hablábamos mucho de los 80, de la música, de la pilcha, de las apariciones culturales. Y hace poco, Enrique, escribiste sobre la nostalgia y explicabas que la nostalgia ya no es un sentimiento triste, sino que se reivindica casi como un insumo cultural hoy en día.
6: Sí, yo tengo, bueno, un newsletter que se llama Pulmón Creativo, donde cada sábado reflexiono sobre distintos temas. El de hace dos semanas fue sobre la nostalgia, inspirado en ver cómo distintos estos hitos culturales de nuestra historia vuelven, y vuelven resignificados. Y uno lo ve cuando lo empieza a estudiar en más detalle. Lo que está pasando es que hay una especie de sensación de refugio que nos da esa nostalgia. Volver a cuando fuimos felices, volver a cuando las cosas eran más sencillas. De hecho, la propia industria, no sé si soy yo.
0: A ver, acercate un poco más al micrófono.
2: Sí, hay que bajarle el volumen.
0: O hay que bajarle un poco. Ahí está perfecto.
6: Todo resuelto.
0: Más cerquita está bien.
6: Digo que la nostalgia, por ejemplo, se ve de manera muy cabal, por ejemplo, en que 3/4 de las regalías de la música en Estados Unidos son de catálogo, no son de música nueva. En los 80, justamente, el 70% de la taquilla del cine era de producciones originales. Hoy solamente... Producciones quiere decir guiones originales.
0: Claro.
6: Hoy es solamente el 30. ¿Qué es el resto? Nuevas apariciones de los mismos personajes de siempre. Por eso vemos Spider-Man 7000. Ya le perdimos la cuenta,
0: claro,
6: digamos.
0: Claro, sabemos cuántos
2: la
0: hay.
2: La remake.
0: Sí.
6: Empresas, como el caso de Lego, que la estudié en el newsletter, tenían antes una serie de sets que reivindicaban el pasado, pero era una serie muy menor. Hoy, gran parte de su catálogo son sets, estos ladrillitos con los que jugamos todos, sets de ladrillos sobre escenas también de los 80s. Los Goonies, sobre
0: los
6: el pasado
0: Goonies,
6: en general.
0: Claro,
6: hay un set increíble de los Goonies que me encantaría tener.
0: Están los Goonies.
6: Está el barco de los Goonies.
0: ¿Está el Lego, los Goonies?
6: Exactamente.
0: Ah, no, me vuelvo loco. Mirá.
6: De hecho, tienen absolutamente todo. ¿Y por qué entonces? Bueno, porque es un refugio, es algo que conocemos todos, es un momento en el que fuimos felices. Probablemente esta época también tan acelerada, tan ansiosa, nos genera también la necesidad de tener un vínculo con eso.
0: ¿Y dónde estabas, Enrique, en los 80? ¿Edad, más o menos?
6: Yo soy secundaria. De 76.
0: Bueno,
6: así
0: ahí,
6: que,
0: ahí, atravesando la, terminando la primaria.
6: Sí, yo lamento mucho no haber sido 2-3 años más viejo. ¿Por qué? Porque los 80, culturalmente, sobre todo en Argentina, fueron una época maravillosa. Fue la vuelta de la democracia.
0: Sí.
6: Fue una explosión después de los años negros de la dictadura. El under de esta ciudad, el under de la ciudad de Buenos
0: Aires.
6: Era tremendo.
0: Fue tremendo. Hoy hablábamos del paracultural, de Cemento, de Omar Chabán como un personaje también, que después terminó muy mal. Sandra, en los 80... ¿Cómo te va, Sandra? ¡Qué lindo verte acá! En los 80, ¿dónde estabas?
4: En los 80, 84. En el 80 yo no era nada del espectáculo.
0: Mirá.
4: Estaba teniendo familia.
0: Ah, mirá.
4: Sí, y en el 82 es donde empecé en el, lo que era la revista. Y en el... sí, y después de ahí empecé y nunca más terminé, ¿no?
0: Mirá, pero... súbanse un poquito el volumen, porque después terminaste siendo un ícono de la década.
4: Exacto.
0: Una mujer muy popular... que protagonizabas escenas como la que vamos a escuchar ahora y vamos a ver también en YouTube.
4: Sí.
0: Escuchen.
4: A ver.
8: ¿Quién soy? ¿Dónde estoy? ¿Sigue jugando Tucho Méndez, Racing? ¿Cómo anda Rastelli Gutiérrez?
9: ¿El señor Canicero se quedó duro?
8: Yo y todo lo que te están mirando, que me... ¿Qué hacen? ¡Ay, qué linda vestidita!
0: ¿Quién soy? ¿Dónde estoy? Decía el gordo. Y se pregunta, ¿sigue jugando Tucho Méndez?
2: Mirá, Facu,
0: ahí aparecía Sandra.
2: Una bomba.
0: Hermosa, Sandra, hermosa. Imágenes como esta me imagino que, bueno, forman parte de tu vida.
4: Obvio.
0: ¿Qué
4: obvio.
0: Te acordás? A ver, Chicho, que Tucho Méndez,
2: Huracán fue mi novia, Racing mi mujer y la selección mi amante, máximo goleador en la historia de la Copa América, junto con Cicinho, 17 goles, fue tricampeón con Racing, ganó 3 Copas América, Juan también nombra Fonda, a Rastelli y a Gutiérrez, el gordo Porcel. Fonda, destacado defensor ex Boca, Vélez, Platense y Racing, también jugó en la selección. Rastelli, Alberto Inocencio Rastelli, mediocampista central surgido en Boca, le decían el Colorado. Y Ernesto Gutiérrez, mediocampista todoterreno, figura del Racing tricampeón del 49-50-51. Porcel era un reconocido
0: claro,
2: hincha de la cadena.
0: Claro, hincha de Racing. ¿Qué te acordás, sí, Sandra?
4: Recontra hincha de Racing. ¿Qué me acuerdo? Me acuerdo de todo, porque me acuerdo era improvisábamos todo. Entonces yo siempre estaba craneando a ver qué sorpresa le hacía, entonces siempre lo sorprendía en escena.
0: Claro.
4: Y él me seguía y nada, me acuerdo, viste, el osito que llevaba al principio era un osito horrible porque se habían olvidado que mi personaje llevaba un osito y agarraron uno de utilería, uno marrón, mal de siempre, uno marrón feo. Y un día, esperando para grabar, lo aprieto y veo que tiene un sonido, un pitito. Entonces, al siguiente programa, voy a la modista y le digo, sacale el pitito, le digo, y déjamelo volver a coser. Lo hace, y entonces entro y me pongo el aparatito acá. Y yo digo, ¿sabes que yo tengo pitito? Y casi se muere. Y no sabía para qué lado disparaba.
0: Claro,
4: yo.
0: ¿A dónde va?
4: Ah, sí, y me piraba para él y digo, ¿me quiere tocar el pitito? Y entonces él se ponía duro y decía, bueno, ¿viste? Y dijo, a ver, a dónde, total era grabado, ¿viste? De última cortaban y decía, esto no va.
0: Sandra, ¿y la recordás como una década que la recordás con alegría?
4: Sí, porque fue... íntegro, menos el maquillaje y el vestuario, que eran idea de Jorge, después toda lo que era letra, improvisación,
0: o sea, te dejaban,
4: todo era mío.
0: Te dejaban laburar mucho.
4: Fue mi mayor creación.
0: Claro,
4: sí,
0: y
4: sí,
0: en la
4: sí.
0: calle eras muy popular.
4: Sí, pero ¿sabés qué era otra época? No sé, el otro día estaba viendo...
0: ¿Por qué otra época? ¿Por no estaba el celu, no estaban las redes, no estaba...?
4: No, por algo, había pactos con la prensa. Entonces, la prensa no se metía en los lugares que no pertenecían al círculo de los artistas. Mm. Y veo que ahora, por ejemplo, van y dicen, acá vive no sé qué, y le muestran la casa, y digo, es un horror.
0: O sea, había como más códigos.
4: Más
0: códigos.
4: Sí, pero olvídate.
0: ¿No sentís que era más chico el ambiente, se conocían todos? Pero había seguramente problemas.
4: Me he paseado con Luis Miguel por todos lados y tengo una sola foto, una sola nota.
0: Para. ¿Fuiste novia de Luis Miguel,
4: Sampers? Sí.
0: Ah, bueno.
2: Pero del verdadero o del trucho.
4: No, hemos ido a cenar a todos lados públicos, he estado entre bambalinas cuando hizo el recital, hemos estado en el hotel, en el restaurante y qué sé yo, y nadie me sacó una foto.
2: ¿Qué canciones para vos? Diario. ¿Qué canción fue para vos?
4: No, me dedico de ninguna. Ah. De canciones.
0: Bueno, pero no sentí, Sandra, que faltaba reivindicar a los 80. Sé que es una movida media mundial, pero bueno, hay que tomarla porque esto que decía un poco Enrique, la nostalgia antes era como algo triste y ahora de repente aparece en series, aparece en pelis y aparece en archivos todo el tiempo. Esta es una radio muy futbolera, muy popular.
10: Y el humor fue muy de los 80.
0: Muy de los capocómicos, ¿no?
4: Sí,
10: muy de los
4: teatros. Sí, eso sí.
0: Bueno, escuchen este sonido para los futboleros, para los futboleros retro, para los futboleros vintage.
4: Es hermoso.
10: Domingo
0: a la noche.
4: Dan.
0: Por ahí está el querido Macaya. Y por ahí en campo de juego estaba el señor Horacio de Boni, que le digo el doctor Horacio de Boni, porque es abogado, con los bigotitos, unos auriculares que eran muy gigantes, y haciendo campo de juego inolvidable para muchos, Horacio, verte ahí,
11: Y ahí fue un cambio yo creo que muy importante, no solamente para la televisión, para el fútbol en general fue, cuando aparece el fútbol de primera. Agosto del 85, Boca 2, Deportivo Español 2.
0: Ahí empieza la memoria de los periodistas de la vieja guardia que tienen mucho archivo en la cabeza.
11: Con Mauro Viale, con Enrique Macaya Márquez, con Hugo Molfesa, que era el asistente. Y eso produjo un cambio, yo creo que produjo un cambio para todos, porque la gente estaba acostumbrada a ver el fútbol los 90 minutos. Se daba el partido el domingo a la noche, 90 minutos. Y aparece el fútbol editado, que la gente ni sabía lo que era el fútbol editado. Tuvo que haber...
0: Esa fue la cabeza del Negro Ávila, ¿no?
11: El Negro Ávila fue una visión muy particular. ¿Por qué trae la idea de Estados Unidos, de los partidos de la NFL, que cuando se editaban...
0: Sí.
11: Nadie veía una repetición de 3 horas, más o menos, que dura un partido del fútbol americano. Se compaginaba, y acá se compagina. Con Coco Acosta, que era el director de cámaras, realmente hizo un trabajo bárbaro, porque era algo que no estaba acostumbrado, y con los directores, por los planos, para hacer el corte.
0: Claro. Hace poquito, buscando un archivo, te contaba recién, Horacio, que te vi en la cancha de Ferro, con la cancha de Ferro, con tablones, para los pendejos esto, y la cancha de Ferro con los arcos cuadrados, con el palo y el trasero de madera. Tenés la voz igual, Horacio. Es impecable.
11: Tengo más años, pero es esa voz.
0: ¿Quién te daba? ¿Te daba Mauro?
11: Mauro.
0: ¿Y te decía de alguna manera
11: con
0: particular?
11: Mauro no. Teníamos una muy buena relación, un muy buen feeling. Y ya sabíamos cuando teníamos que entrar. Él incluso me decía, cuando vos ves que yo me equivoco en el gol, vos metete sobre el grito de gol
0: de una.
11: Y decime quién lo hizo.
2: ¿Y fue fácil, Horacio, entrar al protagonista? Porque hoy, con el paso de los años, la función y la relación con el protagonista se fue como alejando un poquito... pero en las transmisiones se mantiene. Esas primeras transmisiones, ¿era fácil? ¿Venían sin problema? ¿Eran sueltos al hablar? ¿No querían?
11: Venían. Lo que pasa que a veces no entendían cómo era la historia y cómo era el nuevo yo.
0: Claro.
11: El nuevo yo, Mauro, que fue un invento de Hugo Molfesa, él me traía el jugador.
0: Explica, Horacio, para la juventud. Igual esta radio, ya el nuevo yo, todo el mundo lo va a entender.
11: Yo le ponía el micrófono.
0: De hecho, estás en YouTube en este momento. Para mí estás impecable, ahí tenías el bigotito.
11: Brandoni.
0: ¿Y quién es?
11: Brandoni.
0: De Ferro, camiseta hermosa, vintage de Ferro. Y Horacio, muy impecable. Y explica el nuevo yo, a ver.
11: El nuevo yo era para editar, antes que comience el partido, se editaba y Mauro decía, va a comenzar el partido, ¿quién mueve? En ese momento era muy famoso Perazo.
0: Claro.
11: Y Perazo, y ya Perazo después venía solo.
0: Y Perazo le contestaba a Mauro. Muevo yo, Mauro. Maravilloso.
11: Eso había que explicarse, porque los jugadores no entendían nada de qué era el muevo yo.
0: Claro.
11: Hasta que lo empezaron a ver, eso como muchas otras cosas, la gente quizás no recuerda, pero después de una jugada importante, de una jugada de peligro, el jugador narraba lo que había pasado.
0: Claro, claro.
11: Entonces
0: claro.
11: lo tenían que traer. ¿Cómo fue la jugada? Digo, hacelo cortito, no, porque no te la hacían largo. Bueno, es todo un tema, una linda historia y algo que revolucionó la televisión.
0: Ahora te voy a preguntar después cómo era el fútbol de aquel entonces. Ya, hay, el furor por los 80. ¿Te habrá pasado esta semana que o tu hijo, o tu hija, o tu pareja te mostró cómo eras vos en los 80? Obviamente con la inteligencia artificial, con la pilcha. ¿Y qué es toda esta nostalgia que de repente Enrique vuelve? ¿Qué es que esta época es peor que los 80? ¿Había mejor música en los 80? ¿Comida más rica? ¿Pilcha mejor? ¿Por qué vuelve?
6: Creo que nos da seguridad, sin ninguna duda. Creo que hay algo en ese en esa historia que pasamos, que vivimos, que nos gusta retomar desde el presente, porque en parte vemos al presente como inestable, cambio constante. Hoy vivimos con la ansiedad de la inteligencia artificial en la cabeza, etcétera. Y hay algo de que todo tiempo pasado fue mejor que a veces aparece en estas conversaciones, ¿no? ¿Te acordás cuándo? Y
0: claro.
6: Uno... Pero hay algo más interesante que es que generaciones que no lo vivieron...
0: Bueno, acá tenés dos. O sobre todo a Robertino que... Y le
1: ahora,
0: copa,
1: ¿cómo,
0: ¿no?
1: ¿cómo le explicás? Háblame... Claro, háblame...
6: Te estoy diciendo...
1: Sí, háblame de ansiedad cuando nosotros con un cospel teníamos que hacer una cuadra de cola en la Rambla de Mar del Plata para subir al camión y hablar por teléfono.
6: Sí, no había forma de encontrarse con nadie más que decir nos vemos a tal hora en una esquina, digamos. Claro, pero sí. Hay algo de las generaciones que no lo vivieron y sin embargo van a buscar ahí referencias... sobre un pasado que les llama la atención, les resulta interesante. Por eso vemos también, como vos decías, en las películas, en las series, lo vemos en la música, lo vemos porque también la industria cultural, que es donde yo trabajo, se ha vuelto cada vez más onerosa. Los proyectos son cada vez más grandes, y entonces también pasa que los productores, los que ponen dinero para hacer un concierto, para hacer una película, una serie... Quiere ir a lo seguro. Ir a lo seguro es algo que ya funcionó.
0: Que ya funcionó.
6: Lo refloto, claro. Lo relanzó con una lógica actual. Digamos.
0: Tiremos, por ejemplo, en el rock nacional. ¿Qué pasaba en los 80? Yo hace un rato hablaba.
1: ¿Soda Stereo?
0: O Charlie cuando vuelve
1: virus.
0: Virus.
1: Soda.
6: Pero fíjate
1: los
6: vos.
12: Los peinados nuevos.
6: A Soda podés ir a verlo ahora.
0: Sí.
6: Con Cerati en holograma, digamos.
0: Sí, es
6: en
0: fuerte
6: versión.
0: Igual eso.
6: Sí,
0: es fuerte.
12: Tremendo.
6: Cerú, yo estuve el otro día en el concierto, es
0: dicen
6: increíble,
0: que la rompe toda.
6: Increíble.
0: Está Pedro
6: concierto.
0: Y David.
6: Sí, sí, y aparecen Moro y sobre Charlie. Todo Charlie en videos de la
0: claro.
6: época. Yo de ahí volví a casa y desde ese concierto le pongo a mis hijas para que vean cómo era la música de entonces, porque en YouTube está todo. Vos ves
0: claro.
6: el concierto
0: claro,
6: entero sí. de Cerú Girán en los 80.
1: La trova rosarina.
0: La trova rosarina, claro,
11: claro.
6: Todo está volviendo, es como el mito del eterno retorno. Desde una perspectiva del presente.
1: Pero te está volviendo porque fue muy bueno.
6: Fue muy bueno, pero además...
1: Entonces tenés un
6: de vuelta,
1: éxito.
6: Nos da esa calma. En Uruguay...
0: Está bueno hace, lo que dice Enrique. Te da seguridad porque ya funcionó. Y funcionó bien.
6: En Uruguay, de hecho, esto lo compartí en el newsletter que vos también mencionabas, tienen una noche, que es el 24 de agosto, que es la noche de la nostalgia.
1: Wow.
6: Que es básicamente boliches, clubes y plazas de todo el país. Pasan música de los 70, 80 y 90.
0: Qué bien.
6: En lo que es, de hecho, la noche de salida más multitudinaria del año. Yo puse Vamos Arriba a la Celeste ahí.
0: Vamos
6: como,
0: Arriba a la Celeste,
6: porque
0: claro que sí.
6: Qué lindo estar en un país que el país
0: hagámoslo
6: entero
0: acá.
6: Tiene una noche
0: es
6: para
0: como que vuelva,
6: ponérsela en la pera.
0: Es como que vuelva Pinar de Rocha a los 80, ah, como que vuelva la France, como que vuelva Cemento.
1: ¿Qué tragos, qué tomábamos el destornillador?
6: Estamos vivos de casualidad.
1: Sí, yo estoy viva de casualidad.
0: Quiero ser.
1: Palladium también. Tengo pelo de casualidad.
0: Palladium. Claro. Pero para alguno, por ejemplo, de acá llegó a planificar un fin de semana con el suplemento Sí de Clarín en la mano.
1: Pero obvio.
0: Porque vos te abrías el Clarín obvio. El viernes y decías, ¿quién toca? Tocan los Violadores. Vamos a ver a los Violadores. Era increíble, los recitales en obras.
6: Total.
0: Y eso, yo que digo, yo más.
1: Eran los recitales en obras cuando ibas a ver solamente ese recital. Pero también era la época que a mí me pasó a ver en el country de Banfield a Soda y a Virus en la misma noche.
0: Claro,
1: se paraba, pasábamos
0: a
1: otro
0: producción,
1: salón.
0: O ir a comprar algo con el segunda mano.
1: Me hablaba.
0: Sí,
1: segunda mano.
0: ¿No? Horacio,
11: ¿cómo no me voy a acordar?
0: Segunda mano.
1: Poner los avisos en clasificado.
0: Era, claro, avisos clasificados. Bueno, estaba la época también que los diarios
1: buscaban
0: laburo.
6: Invitar a alguien a salir, había que tener agallas, llamar por teléfono,
1: sí,
6: que te atendiera el padre.
0: Disculpe, sí, ¿cómo le va?
6: Está fulanita.
0: O estabas hablando vos y te gritaba tu hermano,
1: el cable largo del teléfono, viste, que iba a todas las habitaciones, era re largo porque había una sola entrada.
13: Mi vieja le ponía candado en una época.
1: Y
0: a dónde iban a comer nuestros viejos? ¿Los años locos? Por
4: sí,
0: ejemplo,
4: sí,
0: la costanera.
4: Los años locos,
11: los patitos.
4: Los patitos
11: también.
0: El de Córdoba, ¿cómo se llamaba?
11: El de Córdoba al lado del Sanatorio Güemes.
4: Sí.
11: La del gallego. No. Íbamos con García Blanco allá.
1: Sí, ahora que éramos de los 80.
11: García Blanco, Jairo, iba lo mucho.
0: Los viejos, Horacio.
6: Mucho destornillador ahí.
0: Claro, sí, claro. Sí. Ahora va a salir.
4: Que iba siempre Olmedo.
11: Fechoría.
0: Me vuelvo loco. Agradezco que no hagamos esta charla con alcohol de por medio.
4: Bueno,
0: espérenme.
1: Sí.
0: Tengo que hacer una brevísima pausa. El furor por el retorno de los 80 volvió con la inteligencia artificial, pero en verdad están nuestros recuerdos y está en todo lo que vivimos y se vivió. Está con nosotros Enrique Avogadro, que es gestor cultural y un creativo argentino, y aparte fue ministro de Cultura de la Ciudad de Buenos Aires. Está Sandra Villarruel, vedette, actriz de amplísima trayectoria. Está el querido Horacio De Bonis, periodista deportivo, hoy abogado, integrante de la Oral Deportiva y aparte de fútbol de primera. Y está Mónica, la turca, mi amiga Mónica.
2: Me intriga saber qué tiene en esa bolsa.
0: Tiene unas bolsas con pincha de los 80.
2: Vos te tenés que poner algo, ¿no?
0: Cuando volvemos, para la gente de YouTube, volvemos luqueado de los 80. Te tenés que decir los 80.
4: Sí, pero yo ahora soy terapeuta holística.
0: ¡Apa! ¡Apa!
4: Solcito quería.
0: Solcito quería eso. Bueno, volvemos luqueado de los 80. Sí, Chicho. Ponete los anteojos, por favor. No se pierdan el rodete de Valeria.
4: No era rodete.
0: Bueno, no sé qué era.
11: El chufo.
0: Volvemos luqueados. Vénganse a YouTube en vivo. Ya venimos.
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1: Los 80, el furor por los años 80, no veo nada, ¿eh? 17.
2: Es muy bueno.
1: 17, 40, estamos todos lujados.
3: La ropa es de los 80, pero la presbicia. Vengas
1: en vivo a YouTube porque nos hemos luqueado como corresponde el doctor de Bonis. Horacio es el único que es serio de la mesa, sí. Lógicamente. Y Robertino.
4: Yo soy el jurado. El jurado, viste, claro.
1: Excelente. A ver, al que se engancha recién estamos. Agarrándonos de la locura y el furor por los años 80 y cómo todos nos convertimos en retro con una fotito. Y recibimos al querido Horacio de Bonis para recordar lo que fue aquel fútbol de primera y para recordar lo que fue el periodismo de aquella época. Está Enrique Abogadro, que parece Johnny Tolengo ahora, pero es Enrique Abogadro, ex ministro de Cultura de la Ciudad de Buenos Aires y aparte autor de un
3: señor,
1: de un newsletter espectacular, que hace poco habló de la nostalgia, pero habla mucho de la cultura. No es Don Johnson, sino que es Chicho Zárate. Y no son los Village People, sino que es Nico Peralta.
5: Excelente.
1: El que está ahí.
5: Qué divertido.
1: Y Sandra Villarroel es Sandra Villarroel porque...
5: porque la conocemos todos.
1: La conocemos todos.
6: No, pero la turca no se puso nada.
1: No es Ornella Muti, sino que es Valeria Mirabella.
3: No, yo soy la de B. ¿Cómo era la de
1: Diana?
3: Diana de B. Invasión extraterrestre que se comía la rata.
7: Bueno, pero por el pelo da Cindy Lauper también.
3: Sí,
7: me gusta. La chica solo quiere divertirse.
1: Claro. Ahí vamos a volver un poco con el furor. Turca, gracias por toda esta pincha.
3: Por favor.
1: Vos tenés un puesto en el mercado de las pulgas.
3: Yo tengo un local ahí.
1: O sea, trabajás mucho de la pincha de los 80 que te piden para series, para cine. Contame un poco.
3: Trabajo con la ropa, no solo para las series,

0: para la todo lo que sea publicidades, sino también pones los sábados. Te llega una pareja y te dice, necesito ya algo porque hoy a la noche tengo una cena,
1: claro,
0: un cumpleaños.
1: Una cosa temática.
0: Claro, pero tiene que ser de los 80.
1: Y bueno, laburás 70, 80, 90.
0: Y hasta ahí.
1: Y yo te pregunto, porque vos sos contemporánea con esta época.
0: Sí.
1: ¿La pilcha antes era más linda, mejor, tenía más onda?
0: Me hubiese encantado vivir en los 80, con 20 años. Yo tengo 53. O sea, en los 80 era muy chiquita.
1: Claro.
0: Pero me hubiese encantado tener 20 años y poder vestirme con esa ropa.
1: Claro. Bien.
2: Había producción.
0: Había mucha producción. Te podías vestir sin miedo.
2: Eso fue por la avenida de la democracia.
1: Hagamos doble clic ahí. Se podía vestir sin miedo, quizás porque veníamos con el destape de la democracia, ¿no?
3: Totalmente.
4: Sí, era hay una, la primavera democrática, que fue una primavera cultural, fue una explosión en todo sentido.
2: Sí.
4: En la música, en el teatro, en el cine.
2: Para ponerse esa camiseta
4: y en la ropa.
5: En la revista.
4: En
5: la revista.
0: Tiene mucha personalidad.
5: Con las tapas en la revista Libre, que era todo.
2: La revista Libre venía embolsada en los puestos de diario, venía en una.
1: ¿Hiciste tapas de Libre, Santa?
6: Un montón.
2: Mira, qué lindo.
1: Mira que me voy a sacar esto porque no veo nada. Estamos luqueados. Sí, me encantó esta. Y que la pilcha más amplia, ¿no? Más colorida.
0: Sí, la oversize. Ahí es donde nace la ropa oversize.
1: Ah, mira,
0: bien.
1: Bueno, ahí entonces ratifica lo que dice Enrique.
0: El nevado.
1: Que vuelve porque ya fue éxito.
0: Exacto.
1: El nevado. La ropa oversize
6: y los colores,
0: los pantalones,
3: y la ropa de ciré. ¿O no?
0: También,
3: ¿el ciré?
0: También.
3: ¿Se acuerdan?
0: Sí.
3: ¿No es de los 80?
0: Era
3: de los
0: 80. Sí.
4: Las sombreras también,
0: sí,
4: ¿no?
0: Hombrera representa 80.
1: Enrique, claro, vos después tenés que ir a una reunión cultural después de estar vestido así.
5: ¡Ah! Porque, con la campera.
1: Claro.
4: Yo me la llevo, yo estoy feliz.
3: Yo me futurista igual.
4: Quiero mostrar a mis hijas.
1: Ahora vamos una foto entre todos. Vénganse a YouTube. Uy, se prende mucha gente ese. Che, Horacio, ¿cómo era el fútbol de los 80?
5: El fútbol de los 80, un fútbol raro. Vos fijate. Boca sale campeón con Maradona.
1: Sí.
5: El mismo día que desciende San Lorenzo. El primer grande que se va a la B.
1: Es cierto.
5: Empieza un derretero ahí en San Lorenzo con muchos problemas económicos. Racing con muchísimos problemas económicos. Muchísimos problemas económicos. Desciende a la B. 2 años consecutivos en la B.
1: Bueno, el bicho llega a lo máximo del fútbol mundial y pierde por penales con la Juventus. ¿Te acordás?
5: Digo,
1: 84, ¿no?
5: Claro. Era todo tan extraño. 85. River con enormes problemas también económicos. Boca ni que hablar. ¿Recuerdan ustedes el problema de Boca, Corigliano, toda la historia, la intervención? Y paradójicamente del 86 Argentina campeón del mundo.
1: River campeón del mundo, River de la libertad. Horacio, ¿escuchá este sonido?
7: Ahí lo tiene Maradona, lo marcan dos, pisa la pelota Maradona. Arranca por la derecha el genio del fútbol mundial. Y es el tercer gol tercero para Borruchaga, siempre Maradona. Genio, genio, genio,
1: son los 80 también.
3: En esa época todos relataban así, ¿no? En esa época.
4: Hay que ver el partido, no sé si la vieron la película.
2: Horacio, Papu.
1: ¿Qué decís, Enrique?
4: Que hay que ver el partido, la película que se estrenó este año, que es extraordinaria.
2: Ahí Horacio repasaba de memoria algunos hitos del deporte del fútbol en la década del 80. Le agrego algunos. Menotti, por ejemplo, en la década del 80 fue técnico de Boca y de River en la misma década, 87 y 88. Gatti jugó su último partido en el 88 frente a Armenio.
1: Sí.
2: Independiente le ganó a un equipo inglés posguerra, 1984, por torneo internacional, obviamente. Huelga de jugadores en el 84. Ruggeri Gareca de Boca River, con todo lo que generó eso polémica. La verdad que pasó mucho.
1: Sandra, ¿y cómo era esa noche porteña? ¿Cómo era el espectáculo? ¿Cómo eran los capocómicos? ¿Qué se hacía después de los teatros?
6: Sí, después de los teatros, menos el sábado, porque el sábado terminábamos como a las 2 de la mañana. Después, viernes, salíamos del teatro y nos íbamos a Los Años Locos a comer. Normalmente íbamos a ir o a Pipo o Pepito.
1: Vos llegabas ahí y ya estaba la mesa preparada.
6: Sí, ya nos estaban esperando.
1: ¿Garpaban la mesa o no garpaban nada?
6: ¿Sabes que no me acuerdo?
1: No,
6: me parece que no.
1: Era muy figura, muy estrella, Sandra.
6: Sí, me parece
1: que se sentaban
6: no.
1: Y que se charlaba hasta altas horas de la madrugada.
6: Sí, lo que pasa es que tampoco se usaba la romana en ese momento.
1: O sea que por ahí pagaba la producción.
6: No, que siempre íbamos compañeros de trabajo, entonces si a los compañeros no le cobraban no pasa nada, pero yo no, nunca sabía, nunca nadie de...
2: Claro,
6: de,
2: bueno, vos no pagabas. Me dijo,
6: claro.
5: Evidentemente no pagabas.
1: Dame una mesa de esas, una mesa de una noche de los 80, te sentabas con el gordo, ¿estaba el gordo?
6: No, el gordo no venía.
1: No
6: nunca.
1: Venía,
6: no,
1: no iba.
6: No, no. Yo he ido a almorzar con el gordo después de que rompí la tele con el personaje, sí. Porque ellos esperaban otro personaje, yo le presenté este, y un día fuimos a almorzar y bueno, me contó parte de su vida, qué sé yo, y después nos fuimos para el canal y ahí me preguntó cómo se me había ocurrido el personaje de yo, porque él me la había pintado igual, pero distinto, o sea, claro. Muy zarpado.
1: Claro.
6: O sea, en vez de ser la nena inocente que hace las cosas sin darse cuenta, era todo lo contrario. Yo dije todo mucho y se lo cambié
1: ¿Y
6: todo.
1: ¿Y sentís que ese humor era mejor que el de hoy?
6: Es distinto. El humor de hoy me gusta. Obviamente que ese humor a mí me encanta, ¿no? Si, sacando cosas que ya no me gustan, como por ejemplo vos recién dijiste los violadores, ese nombre hoy no podría...
1: Y es raro, para esta época.
6: Claro,
1: no,
6: suena
8: el teatro de revista que de repente claro. Capocómico claro, le hablaba la cola de la mujer y ella no podía hablar.
6: Yo estuve en todas las escenas, tenía un monólogo Jorge que era con mi cola, entonces estuve con la cola... y era incómodo, no, todavía no tenía yo la conciencia, pero sentía que no estaba bien eso.
1: Claro.
3: Y los 80, después de la represión de la dictadura, represión en este caso digo en un sentido cultural,
6: sí.
3: Todo estaba prohibido, no se podía tener el pelo largo, etcétera. Los 80, para ver si es un mito o no, también fue una época de excesos, es verdad esto de sexo, drogas, rock and roll, fue una sí. Época de... donde había cosas que hoy, por ejemplo, yo en mi adolescencia o mi juventud, hay también un montón de problemas, pero no vi eso que
6: claro.
3: A veces me cuentan, che, la verdad que los 80 era un descontrol.
6: Sí, porque pasó así, o sea, terminó la represión, empezó la democracia y brotaron así como de la calle así.
1: Fue.
6: Todos los punk, los
1: claro,
6: casos,
1: claro.
6: Todo fue una locura. Entonces se empezó a aceptar la homosexualidad, la bisexualidad, claro. Se empezó a aceptar
2: la droga,
6: todo.
2: La droga,
6: y fue como todo, sí.
1: Bueno,
6: sí,
1: destape,
6: pero la droga era muy cara, entonces eran círculos muy pequeños y demás de mucho claro. Poder adquisitivo.
1: No era tan accesible, digamos.
6: No, claro. Después el del barrio era
1: claro,
6: alcohol.
1: Claro, y se venía claro. de un destape de España, Argentina, siempre muy claro. Mira, con España por los, no sé, 40 y pico años de
6: claro.
1: Dictadura de Franco. Vos hablabas antes, Enrique, de Lander porteño, Batato,
4: bueno, la serie
1: Paracultural, Urdapillet,
4: parece que fue hace un montón, pero la serie de Moria, digo porque siempre
1: sí,
4: hablamos
1: sí.
4: De todo ahora, claro. Una de las cosas de la época es que los temas se ocupan toda la agenda, pero rapidísimo se van. En la serie de Moria está bien reflejado, hay una entrevista que le hace Moria a Batato, justamente,
1: claro.
4: En el piso, que es buenísima, y que muestra justamente un entramado, de un cruce de una cultura más mainstream con el under, digamos, con una circulación que había alrededor de eso, y también un mundo que era políticamente más incorrecto. Hay cosas claro. Que ganamos en ese proceso y cosas que perdimos, claro. Lamentablemente, pues estamos más cuidadosos con muchas cuestiones que son difíciles de debatir hoy. Es como que cada uno discute dentro de su campana. Y estamos menos dispuestos a escuchar a los que piensan
1: totalmente.
4: Diferente.
1: Totalmente. Me parece que explicaste de manera muy correcta, Enrique, todo eso. Y esa idea de que nos da seguridad. Me quedaría hablando como 2 horas.
2: Lo explicó también a pesar de la campera.
1: Sí.
4: Es un fuego. Esta campera es un fuego.
1: Nos vamos a sacar una foto. Yo pondría una cerveza, un algo acá arriba de la mesa.
6: Si acá
1: no podemos.
6: Hay gente mala que está diciendo Chicho, la isla de la fantasía.
1: Y me quedaría charlando, pero tenemos que hacer tanda y tenemos que irnos. Acá alguien escribe armenio. Deportivo Español,
5: sí,
1: italiano,
5: sí. Argentino Junior,
1: Ferro. Para Ferro. Atlanta jugó en los 80 en la
2: Chicago ascendió
5: en
2: primera división.
5: Estuvo. Chicago también estuvo en la primera división. Sí, una década increíble. Pero por eso con los altibajos, ¿no? Con los clubes grandes fundidos, aparecen los chicos, renacen los grandes. River campeón.
1: Claro, por supuesto.
5: River campeón.
1: Por supuesto. Un
6: después
1: beso grande
6: la vez,
1: a
6: pero...
1: Daniela Avellaneda que nos está escuchando que lo hicimos recordar y rememorar. Insisto, la nostalgia, como dijo, escribió Enrique Abogadro, no es un insumo o un sentimiento, sino que empieza a ser un insumo cultural y está buenísimo recibirlo de esta manera. ¿Dónde te leemos en el newsletter, Enrique?
4: Se llama Pulmón Creativo, es gratuito, lo buscan así, se meten en Instagram mío, eAbogadro, ahí está toda la data. De la nostalgia también vienen cosas como la muestra de Mafalda Inmersiva, que se va a inaugurar. Se inaugura, vengo de ver el montaje de la muestra, porque estamos colaborando con esa muestra. Pero también,
1: un beso grande para Damián, ¿eh?
4: Le mandamos un beso grande. Y así hay una oportunidad también, que es mirar nuestro archivo, mirar nuestro pasado reciente y pensar cómo lo contamos hoy y cómo lo convertimos en nuevos productos culturales para que la gente de hoy los pueda vivir.
1: Busquen Pulmón Creativo. Turca, ¿cuál es tu puesto en el mercado de las pulgas?
0: Local 55, me conocen como los cachivaches de la Turca.
1: Ah, me encanta. Somos los cachivaches de Radio La Red. Gracias, Turca, por venir. Horacio, ¿qué dónde te buscamos a vos?
5: No, a mí no me busquen por ningún
4: Claro, no me hinchen más.
5: Si me dicen.
4: Si me divorcio.
5: Sí, hago algo. Bueno. Hice muchas cosas con Daniel Crespo, también el ex jugador.
1: Claro, un beso grande para Daniel. ¿Y Sandra?
6: Sandra Villarruel, guión bajo bio, en todas las redes sociales, y biodescodificación, constelaciones familiares y neurociencia.
1: Estás muy linda, Sandra.
6: Gracias.
1: Gracias por haber venido, gracias Horacio.
5: Gracias, por invitarnos.
1: Gracias Turca, gracias Enrique. Programón, no se saquen la ropa que hacemos fotos.
2: Fotos ya, por favor.
1: No nos podemos ir con la música de las gatitas.
8: Sí.
1: De ahí va. Los 80, el furor en vivo.

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2: Muy, pero muy buenas tardes, bienvenidos. Aquí estamos para compartir, como siempre, buena música, homenajes, efemérides, tantas cosas en esta tarde maravillosa, por cierto. Ya estamos soñando con la primavera, claro, con una temperatura tan agradable como la que tenemos a esta hora de la tarde, 22 grados. Está hermosa la tarde, como para disfrutar. Nosotros pretendemos, y ojalá que lo logremos, ser una buena compañía llevándoles la mejor música folclórica argentina. Hoy, 11 de septiembre, el saludo, el abrazo va para todos los maestros, las maestras, en este día tan especial, y para ellos dedicado este programa de este viernes 11 de septiembre. Yo le mando un saludo muy especial a las docentes, a las maestras que tengo en la familia, que son varias, así que para ellas, con todo cariño. Bueno, y qué comienzo. La verdad que escuchar la voz de Mercedes Sosa siempre es un gran gusto, un gran placer. Esta cantora popular que ha marcado una huella indeleble dentro de lo que es la canción argentina y latinoamericana. La recordamos siempre en este programa con estos temas que escuchábamos en el comienzo. La bella poesía del gran Atahualpa Yupanqui, en este caso con la música de Pedro Aznar, otro músico extraordinario que tenemos en el país, Romance de la Luna Tucumana, como Flor de Campo también del gran Raúl Carnota, y el tema del Duende Garnica, El Olvidado, dedicado de manera muy especial a los maestros. Bueno, así comenzamos en la tarde. Estamos en el mes del chamamé. Saben ustedes que septiembre dedicamos, lo hacemos siempre, pero de manera muy especial en este mes de septiembre, en homenaje al gran taita del chamamé, don Tránsito Cocomarola. Este mes se lo dedicamos a él y es por eso que hoy vamos a hablar de chamamé.

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Pudo ser Joaquín, Ernesto, Tránsito, Isaco, cualquiera de nuestros chamameceros. Y es el dueño de la fiesta.

Por eso la concurrencia siente cosquillas adentro y que le retosa el alma. 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

ojos y elige un chamamé bien de adentro, que es una víbora hermosa, que parece estar en celo, porque se enrieda y se enrieda, hasta clavar su veneno en los tobillos del damo. Y ya desde ese momento, el correntino va herido, no baila, reza. Sus gestos hablan por él. Mientras tanto, mientras se va retorciendo, se desangra por la cancha. La herida de su silencio lleva arrastrando los pies en sinuoso viboreo. Amaga, gira, se amaca, se planta en el zapateo, y como el pavo real va erguido, pomposo y lento.

sepultado imperio? ¿De qué pueblos incendiados le viene este sortilegio? ¿De dónde esta fuerza lenta que se va agarrando al suelo? ¿De dónde la gallardía que tiene bailando el Mencho? Unos dicen que es herencia y otros cosa de amuleto. La música está en el alma de los hijos de este suelo. Se les subió por la sangre de los talones al pecho y le retoza en el alma y le florecen los dedos. Mírenlo, vale la pena verlo de pie en su silencio, destrenzando melodías y como arrugando el viento las cosas que nos dirías si hablaras chamamecero. Pero tu música dice lo que esconde tu silencio. Vos mismo dijiste un día, por boca de don Ernesto.

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0: estamos homenajeando al chamamé, este género que tanto admiramos, que tanto queremos. De hecho, que nosotros, los que vivimos en este norte santafesino, estamos muy arraigados a lo que es las costumbres, la música que llega desde Corrientes, y no solamente los santafesinos, bueno, prácticamente el país adora y admira el chamamé. Y hoy tenemos aquí invitados especiales porque vamos a hablar justamente del chamamé en este mes especial, mes de septiembre, el homenaje a don Tránsito Cocomarola, Mario del Tránsito Cocomarola. Para él es este humilde homenaje que hacemos desde ahora a lo nuestro. Y escuchábamos estos temas que forman parte de la historia hermosa que tiene esta música, los de Imaguaré, Cito Segovia, bueno, temas que hace tantos años siguen emocionando. Ha pasado el tiempo y sin embargo uno escucha, por ejemplo, a Julio Cáceres recitar este chamamecero de Julián Cini y cómo no emocionarse, o las voces de mi gente, la voz del gran Cito Segovia. Bueno, todo esto para presentar a mis invitados. Voy a presentar a Facundo Pietropaolo. ¿Qué tal, Facu? Buenas tardes.
1: Muy, pero muy buenas tardes, Reconquista, Avellaneda y Zona. Muy buenas tardes, Julia. Gracias por esta invitación. Gracias al sonidista también, le agradecemos. Bueno, debo contar al público que hoy la idea era venir con el conjunto, sí, en el cual tocamos con mi compañero, con Matías, el grupo de Néstor Fabián. Bueno, por cuestiones de trabajo, por horarios, no se pudo llegar hoy, pero el viernes que viene sí,
0: claro,
1: sí vamos a
0: hacer como nos gusta, hacer la peña en
1: actuando
0: vivo.
1: Actuando en vivo el viernes que viene, 6 de la tarde, atención gente, vamos a estar actuando en vivo con todo el conjunto, con toda la música del litoral. Y bueno, aprovechando este día, ya que estamos viendo el mes del chamamé, debido a la fecha
0: de la partida de
1: don Tránsito Cocomarola, poder conversar un poco de la cultura, de las raíces del chamamé y todo lo que tiene que ver especialmente con Reconquista y Zona.
0: Claro que sí. Bueno, y también está con nosotros Matías González. ¿Qué tal, Mati? Buenas tardes.
2: Buenas tardes, Julia. Un placer estar acá con ustedes compartiendo esta hermosa tarde viernes. Gracias a vos por tu invitación.
0: Bueno, bienvenido.
2: Gracias también al sonidista por la buena música que nos está brindando a nosotros y a todo el público que nos está escuchando.
0: Qué música, ¿no? Sí. Flores del Alma sonaba también, este homenaje a ese accidente trágico, ¿no? Que se llevó el río, que se llevó la vida de tantos queridos chamameceros. Y es por eso que el Bocha Sheridan, junto a Marito Bofill, creo, ¿no? Sí. Ellos dos quisieron homenajear con este tema que escuchábamos en la voz impecable de Santiago Bocha Sheridan, Flores del Alma.
1: Flores del Alma.
0: Bueno, y vamos a charlar con Facu. ¿Por qué lo invité a Facu? Porque no es la primera vez que está en nuestro programa y a mí me gusta la gente que investiga.
1: Sí.
0: Porque para hablar en un micrófono hay que saber, hay que investigar, hay que estudiar. No es nada fácil. También mi reconocimiento para el operador, para Luis Rodríguez, que es otro investigador. La buena música que ustedes escuchan, de hecho que estuve ausente en el vivo por problemas de salud, pero la buena música, la verdad que yo escuchaba para criticarlo, no, mentira. Quiero agradecer a Luis porque la música excelente, así que él también me acompaña desde hace ya tantos años, y brindarle a la gente el conocimiento, la sabiduría que vamos a escuchar en la voz de Facu. Que a pesar de que sos muy joven, Facu.
1: No tan joven, tengo mis años, tengo 37.
0: Re joven. Y sin embargo ya tenés muchos años de investigación.
1: Sí, de música.
0: De música,
1: de música,
0: sí.
1: Del litoral, música del chamamé en especial. Más que nada, Lo mío fue familiar.
0: Sí.
1: Bueno, mi abuela Millán, la mamá de mi padre, la familia de don Mario Millán Medina. Pero más allá de todo eso, hoy lo que queríamos hablar es un poco de el chamamé en sí,
0: sí.
1: De las raíces y de lo que tiene que ver mucho con Reconquista, con nuestra región, porque la cultura no se puede perder y la cultura hay que valorarla, hay que valorar las costumbres, las tradiciones.
0: Hay que regar la planta.
1: Los valores, las creencias, comidas típicas de la región. Y bueno, y la música tiene mucho que ver con nosotros. Yo siempre lo digo porque el norte santafesino, como también el Chaco, tiene mucha herencia correntina. Acá vinieron muchas miles de familias correntinas a trabajar en tiempo del quebracho, en tiempo de los obrajes, y
0: trajeron esa música.
1: Nos han dejado
0: claro.
1: Una herencia muy grande que también la música en Corrientes y en Santa Fe, en parte al principio, nos heredan los jesuitas. Tanto en San Javier y Santa Fe Capital, como fue el padre Florian Pauque, como en Corriente el padre Antonio Sepp. Y cuando hablamos de Antonio Sepp, estamos hablando de las misiones de 1691, donde se enseñaba al guaraní la música europea, religiosa, barroca, y donde no solo eso, sino que Antonio Sepp lo que trajo es la enseñanza a los aborígenes que vivían en las misiones, en la de Yapeyú, la enseñanza de la creación, elaboración de instrumentos musicales, de la guitarra, el arpa, el violín. Antonio Sepp ha creado en Yapeyú, era un centro musical, y el padre Florian Pauque acá en San Javier. Entonces nosotros, no, por ahí suelo escuchar gente que dice como que lo ven al chamamé como algo tan lejano, y no está tan lejano, porque desde el principio nosotros, si bien el chamamé no hay un dato que se crea en una misión específica, ni que lo crea Antonio Sepp ni otro jesuita relacionado, sino que los jesuitas lo que trajeron en la Compañía de Jesús fue la música europea, la música clásica y la música barroca religiosa. De ahí, en los pueblos originarios que adaptan de esa música y lo mezclan con su música propia, y el lugar donde da origen al chamamé entre el aborigen y la música que hereda de los jesuitas.
0: Claro, y el sonido, ¿no? Los sonidos que los pueblos originarios le agregaban a esa música,
1: sí.
0: Ya en esas épocas, ¿no?
1: Sí.
0: A veces se cuestionó también un poco el chamamé con sonidos, digamos, batería, por ejemplo. Pero bueno, alguna vez participé de una conferencia a cargo de Rodolfo Regúnaga, donde explicó muy bien, porque Regúnaga en su actuación, en su paso por el grupo de Antonio Tadagorros, él implementó la batería dentro, sí. De lo que fue, bueno, era todo una revelación, fue muy criticado por otro lado, y bueno, y él, me gustó mucho la explicación que dio con el tema de los sonidos, de agregarle esa impronta que tenían nuestros aborígenes, nuestros hermanos aborígenes, de hacer sonidos, agregarle a la música. Y después, bueno, Regúnaga dejó de tocar la batería y bueno, y dijo, bueno, ahora me dedico a cantar solista el chamamé tradicional. O sea que pasó por todas esas instancias, pero lo fue explicando.
1: Sí.
0: Lo fue explicando, y eso es lo que está

0: que Corrientes, y bueno, y Santa Fe también, por el padre Pau, que Corrientes por Antonio Sepp, heredan el pueblo originario hereda la música clásica y la música barroca de los jesuitas, pero después, bueno, el chamamé va surgiendo, surge en Corrientes, pero también está el aporte de los pueblos afro, también está el aporte de las acordeones que llegaban con los inmigrantes y de las colonias de inmigrantes, tanto en Santa Fe como Entre Ríos y Corrientes, por supuesto, Corrientes como primera instancia. Pero lo que quería resaltar con respecto al chamamé, que nosotros en Reconquista no podemos ser indiferentes, porque en Reconquista surge uno de los pioneros del chamamé. Y cuando hablo de pionero, hablo de la etapa en desarrollo, donde todavía no había grabaciones, y ese hombre hacía su gira, y hacía sus giras por Corriente.
1: ¿Estamos hablando de quién?
0: Evaristo Fernández Rudas.
1: Claro, sí. Bueno, mira, acá hay una pregunta de oyentes. ¿Cuál fue el primer chamamé que se grabó en disco, en los vinilos?
0: Bueno, la primera, esto quería llegar también.
1: Sí.
0: Pero bueno, tiene todo que ver con lo que estaba hablando. Evaristo Fernández Rudas, Reconquista Santa Fe, si bien nació en Entre Ríos, pero a los 16 años viene... Nació en Entre Ríos en 1899.
1: Sí.
0: Él viene a los 16 años. A Reconquista, su abuelo le regala una guitarra.
1: Ah, mira.
0: Evaristo Fernández Ruda, en 1918, él incursiona y hace una gira por todo Corriente. O sea, ya era músico con otros bandoneonistas y otros guitarristas que venían de Buenos Aires. La música que se transmitía, como no había grabaciones, no había partitura, no había nada escrito, se transmitía de forma oral, y Evaristo trae de Corriente los motivos populares, que, dicho sea de paso, Mauricio Valenzuela, el bandoneonista goyano, y la tribu goyana también lo tenían, pero ahora voy a esto, los llevan a grabaciones, a los motivos populares. Es un rescate de obras que quién sabe sea el origen. El primer chamamé grabado es Corriente Potí.
1: Corriente Potí.
0: Samuel Aguayo, la orquesta Samuel Aguayo.
1: Sí.
0: Pero la orquesta Samuel Aguayo no eran específicamente chamameceros.
1: Era folclore, ¿no?
0: Folclore. Ellos eran una orquesta grande,
1: sí.
0: Muy con mucha fama en Buenos Aires, pero no eran chamameceros. Entonces, digamos que el primer conjunto organizado de todo el chamamé surge en Goya Corriente, y es Mauricio Valenzuela y la tribu goyana, que esos son, en todo caso, ese es el conjunto chamamecero que graba los primeros chamamé en década del 30. O sea, Corriente Potí es grabación 1930. Samuel uh-huh. Aguayo, la orquesta Samuel Aguayo, no eran específicamente chamamecero. Y al año siguiente, los años que siguieron, se encargó Mauricio Valenzuela y la tribu goyana. Y Mauricio Valenzuela tiene algo especial, porque él con sus colegas músicos de Goya rescatan los motivos populares. Los motivos populares, que son obras que eran populares en los campos de Corriente, en los campos de Chaco, del norte santafesino, pero que no se conoce el autor, como es la Caú, el Carao, la Llorona y Fierro Punta. Esos uh-huh. son recopilaciones que hace entre tantas que
1: entre
0: hizo.
1: Entre tantas, uh-huh. claro. Ay, qué linda está la charla, qué hermoso. Bueno, la verdad que estoy muy, muy feliz de tenerte, Facu, y poder compartir con la gente esto que es tan nuestro también, ¿no?
0: Bueno, y a eso quería llegar. Lo que nos relaciona a nosotros con el origen de las primeras grabaciones de chamamé, que nos relaciona a Reconquista, es la figura de Evaristo Fernández Rudas, porque en las primeras grabaciones, donde está Mauricio Valenzuela, la tribu goyana, también estaba Evaristo Fernández Rudas con su aporte, pero la diferencia era que don Evaristo hizo gran parte de su carrera en épocas que no existía grabaciones del chamamé. O sea que se puede decir que don Evaristo es uno de los pioneros compuesteros de antaño.
1: Uh-huh.
0: Después viene la escuela de don Emilio Chamorro.

0: Eso podemos hablar ahora.
1: Bueno, otra pregunta y ya vamos al tema musical. ¿Qué significa la palabra chamamé?
0: Bueno, según historiador, hay diferentes términos, ¿no? Porque es una palabra guaraní antigua.
1: Sí.
0: Muchos dicen que es la danza con el alma bajo la lluvia. Pero en sí hay una... Yo quisiera que busquen, los oyentes en YouTube, busquen el video de Evaristo Fernández Ruda, hijo, donde muestra la guitarra del padre cuando la guitarra cumple 100 años de vida, esa guitarra. Y ahí, en ese video, que ya debe tener sus años ese video, pero en ese video hay una parte que quisiera que presten atención, que él sube una parte de entrevista a don Evaristo padre, donde él dice que en el año 1918, hace su gira en Corriente, y poco se hablaba de la palabra chamamé.
1: Chamamé.
0: Se conocía como polca correntina.
1: Exacto. En Ramada también se decía, el lugar donde se tocaba y se bailaba chamamé, ¿no?
0: Sí, algo así, hijo de Evaristo Fernández, sí. Ruda, hijo, en Ramada, a Huip.
1: Claro.
0: Bueno, la cuestión es que, Samuel Aguayo, si bien fue la primera grabación, no era una orquesta específicamente de chamamé, la primera orquesta... conjunto de chamamé es Goya, Mauricio Valenzuela, de la tribu goyana, pero Samuel Aguayo no era ajeno, él era de Paraguay, pero no era ajeno a la cultura chamamecera, porque él de muy jovencito, de adolescente, se cruza Ituzaingó Corriente y trabaja en las estancias del Gato Moro, de don Ernesto Esquer Zelaya, que ese fue un gran caudillo correntino, defensor a muerte de,
1: sí,
0: la cultura correntina original.
1: De ahí nace el Gato Moro.
0: El Gato Moro.
1: Claro. Bueno, vamos a escuchar música. Estamos en Ahora Lo Nuestro, FM Central 94.5. Estamos haciendo una transmisión especial también. Salimos por Facebook, la página de la radio. Ahí nos pueden ver. Ahora vamos a hacer una pausa musical y enseguida volvemos.

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0: 18:55 en la tarde, seguimos en Ahora lo Nuestro compartiendo este programa especial, bueno, escuchando a Facundo, Pietro Paolo,
1: sí.
0: ¿O Pietro Paolo es lo mismo?
1: Sí, es lo mismo.
0: Bueno, Facundo. Facu, que está no nos está dando una charla realmente hermosa, con mucho conocimiento, porque decidimos homenajear al chamamé, este género que tanto nos gusta, que nos emociona, y es por eso que recorriendo un poco la historia. El oyente preguntó por el Rancho de la Cambicha.
1: Sí, creo que preguntaron cuál era el primer chamamé y dijeron Rancho de la Cambicha. Bueno, el Rancho de la Cambicha es el primer rasguido doble.
0: Rasguido
1: grabado,
0: doble, sí.
1: Grabado. Uh-huh. Por Mario Millán Medina. Creado por Mario Millán Medina, pero el rasguido doble ya existía de antes.
0: Claro.
1: Y esas son palabras que tengo de, recuerdo bien, de Mariano Millán,
0: sí.
1: El hijo de don Mario Millán Medina, que vive en Santa Fe. Hace poco estuve en Santa Fe, fui a la casa, estuvimos conversando, ¿viste? Bien entendido ese de muchos temas que uno, yo aprendo, ¿viste? Escuchando.
0: Totalmente, sí.
1: Siempre escuchando a la gente mayor, aprendo y es algo que me fascina, que me encanta. Que ahora podría hablar dentro en unos instantes de eso, de... Pero seguía con el tema de...
0: Bueno, aclarar, perdón, Facu, de que Rancho La Cambicha es La Cambicha, así es, ¿no? Rancho
1: sí,
0: es La Cambicha, es un rasguido doble, no es un chamamé. ¿Mm?

0: porque también está el tanguito montielero.
1: Pero el rasguido doble tiene influencias afro, tiene mucho que ver con los afro, con el candombe y con la música oriental. Yo quería hablar de otros temas antes, pero bueno, vamos a, ya que estamos hablando de esto, vamos a conversar un poco de esto. Don Mario Millán Medina,
0: sí,
1: él se cría en la colonia Porvenir, en Goya Corriente, nace y se cría ahí, pero él a los 8 años cruzaba campo con unos compañeritos de la colonia, atravesando campo hasta la zona de Colonia Carolina, donde él asistía a esos bailes de los cambá, los 6 de enero. Cuando me refiero a cambá, eran los pueblos negros, los pueblos con herencia afro, que bueno, que después con el tiempo, en Argentina misma, porque estuvieron, o sea, son parte de nosotros, de nuestra argentinidad, se fueron mezclando, se fueron mestizando y se perdió mucho la raíz afro en sí, pero don Mario a los 8 años asistía a la fiesta de San Baltasar en Colonia Carolina.
0: El santito de los negros,
1: sí,
0: ¿no?
1: Sí, sí, sí, sí.
0: San Baltasar.
1: Sí, que Corrientes tenía mucha, mucha cantidad de pueblo afro. Bueno, también lo tenía Santa Fe, también lo tenía Buenos Aires, pero en Corrientes el chamamé se sumó a ellos, se sumó a la música de ellos, y cualquiera te puede llegar a contar incluso cuántos chamamé hay escritos sobre las fiestas de San Baltasar con relación.
0: Sí,
1: ¿cuántos
0: sí.
1: chamamé? Hay uno de Mario Millán Medina que es Viento de Fuego, también el mismo Bocha Yeridan tiene un chamamé también
0: aquí en Reconquista, en Puerto de Reconquista, donde se hace la fiesta de San Baltasar, ¿no? Bueno, hay una historia hermosa.
1: Bueno, y hay otra historia del Puerto Reconquista que quedó, porque la fiesta de San Baltasar dentro de todo se sigue celebrando como se puede, pero se sigue celebrando. Hay otra historia olvidada en el Puerto Reconquista, pero que el que la canta en Brasil, la canta en Europa, la canta, y no puede ser que acá, que somos el lugar donde ocurrieron los hechos, esté olvidada, como es la cruz de Francisco López, que está nombrada en el tema Ajapotama de Evaristo Fernández Ruda.
0: Claro, y que nombra también el profe Pablo Alcides Pila
1: a la cruz López.
0: La cruz López. Sí, sí.
1: Ojalá que algún día, y es por el bien de la sociedad, de nuestra sociedad reconquistense, que algún día una calle, un cartel, algo en el puerto, una calle aunque sea, la Cruz Francisco López. Yo tengo datos que me los dijo mi abuela, que a mi abuela le dijo gente mayor que ella en Reconquista, que asistían a esa fiesta de Francisco López,
0: Francisco López,
1: sí. Donde venía mucha gente de Goya, mucha correntinada, venía gente de todos lados. Bueno, se perdió en el tiempo, pero es algo que lo mismo las casas de Evaristo Fernández Ruda, tenemos un pionero, pero pionero de la etapa de desarrollo del chamamé en Reconquista, y no se haga un mural como se hizo en Santa Fe a don Mario en la casa de familiar de los Millán. Sería muy lindo como paseo turístico, de parte de eso depende de cultura, me imagino, en la
0: cultura y turismo, que siempre lo decimos en este programa, siempre hacemos ese reclamo, que cultura y turismo deben estar juntitos, de la mano, porque a la hora de la visita de gente que visita nuestra ciudad, el recorrido debería ser así: turismo y cultura, cultura y turismo. Y como bien decías, Facu, acá en Reconquista tenemos muchos emblemas y muchos edificios
1: y mucha relación con el chamamé.
0: Claro que sí.
1: De Reconquista y la zona, el norte santafesino, porque no podemos olvidarnos también de esos inicios de primeras etapas del chamamé, de Villa Ocampo a don Apolinario Godoy, y Millán Medina, que tenía mucha relación con Apolinario Godoy, ya que Apolinario era bandoneonista de él, escribieron tantos temas que se tocan en el mundo y que no yo no puedo creer que la gente de hoy en día no sepa o lo vean como que fue en Corriente, Caraicho, Ledesma. Taitalo, la familia de Taitá, fue en Villa Ocampo. Taitá, la vuelve del Chaco, fue en Villa Ocampo. El Fortín solo, por los datos que estuvimos tratando de investigar con Mariano Millán, con Virginia Millán, con gente de Santa Fe, que el Fortín solo muy probablemente sea la zona de Fortín Chilca. El Fortín solo es un instrumental que hace don Mario. Él era cantor, guitarrero, pero también hizo un par de instrumentales con acordeón. Y el Fortín solo tiene algo muy importante, que es una melodía que después le da origen a otros temas que tienen melodías similares que surgieron después, como el Puestero Lobizón. Pero bueno, acá no solo que por la influencia de Apolinario y de don Evaristo Amillán, que estaba en Santa Fe Capital, también se habló mucho, en dos temas en especial, se habló del Sargento Sapo. El Sargento Sapo y el Sargento Aranda, que se nombra en el chamamea Japotama, y el Sargento Sapo de Millán Medina son el mismo.
0: Ah, mirá.
1: Usted no sé si cuenta, si lo escuchaste, Julia.
0: Sí, lo escuché. Disculpa que te trate usted.
1: Pero lo escuchaste que el sargento, adiós mi sargento Aranda, que lo dice en la Japotama, está nombrando el apellido, y en el título de la canción de Millán, lo titula Sargento Sapo, que era el sobrenombre del sargento Aranda.
0: Del sargento Aranda, mira vos.
1: Y ahí don Millán empieza a describir cómo era ese sargento, y era de acá la zona. No puede ser que eso también se perdió. Que hoy en día que lo vean como que...
0: Bueno, ocurrió. Nosotros lo vamos a rescatar acá en este programa. Dice el oyente, ¿qué tiene que ver la forestal con el chamamé en Reconquista?
1: Bueno, pasa lo siguiente. En Reconquista vivió uno de los pioneros de la primera etapa en desarrollo del chamamé, que es don Evaristo Fernández Ruda, nació en 1899... Y fallece en 1992. Él fue uno de los pioneros, el pibe Fernández, el que llevó la música del litoral a todos los obrajes. Por supuesto, había compañeros músicos, había grandes poetas de su edad, como Samuel Cernada.
0: Claro, el poeta Samuel Cernada.
1: Resulta lo siguiente, que este tremendo músico, pionero del chamamé, vivió en Reconquista. Toda su carrera la desarrolló en los obrajes de la Forestal, en Corrientes, Santiago del Estero, sur de Santa Fe y parte de Córdoba. Por eso es tan importante. Y la otra influencia que tenemos del tema de los obrajes son las miles de familias correntinas que venían a la región y que lo cuentan muchísimas veces. Ustedes lo pueden investigar, buscar... A lo que dice don Horacio Guaraní, a lo que dice Luis Landricina, ya en el Chaco, pero no olvidemos que nosotros somos Chaco santafesino, que lo nombró muchas veces don Evaristo y que lo nombró muchas veces Millán Medina, norte santafesino. Mucha influencia de familias que venían a trabajar, pero también traían la música.
0: Claro, traían su música. Cuentan los historiadores, los poetas, bueno, que los domingos se hacían los bailes a la siesta.
1: Bueno, Luis Landricina cuenta mucho de los hacheros, por ejemplo, en los montes con las verduleras y con las guitarras con cuerda de tripa, ¿no? Pero bueno, don Evaristo, cuando se habla de Fernández Ruda, era de los músicos populares, de los obrajes y los campos, tanto del norte de Santa Fe como de Corrientes, en la primera etapa donde no había grabación. O sea, era de los populares. Después había, por supuesto había miles de músicos que fueron, entre todos, fueron aportando al chamamé. Pero es muy importante que se tenga en cuenta la obra de Evaristo, de Millán Medina, Apolinario Godoy, porque ¿qué reflejaban ellos? Ellos reflejaban lo que es la cultura pura, porque, don Millán cantaba como habla el correntino y contaba las historias y leyendas de la región, de los lugares, tanto de Corrientes como del norte santafesino. Lo mismo don Evaristo y Samuel Cernada con esa poesía tremenda.
0: Qué poeta, Dios mío, Samuel Cernada. Por eso hay que honrar.
1: Y hay que honrar.
0: Hay que honrar a nuestros antepasados, a nuestros emblemas. ¿Cuántos temas registró Mario Millán Medina? Dice, ¿sabés más o menos?
1: Más de 200.
0: 200 temas. ¡Wow! ¡Qué bien!
1: Digamos,
0: impresionante.
1: Digamos casi todo lo...
0: En esas épocas.
1: Casi todos los grandes hicieron eso, o sea, de componer más de 200
0: obras. Sí.
1: Pero bueno, yo
0: bueno, eran otras épocas, ¿no? Donde el músico, no sé, me parece, era más reconocido porque, claro, épocas donde el músico iba y grababa en un estudio de grabación con los instrumentos en vivo, sin ningún agregado tecnológico.
1: Sí.
0: Era así.
1: Sí, Don Millán también tenía grabadora portátil en ese tiempo, que habrá sido como algo guau de ese tiempo,
0: sí.
1: Porque eso lo tiene de colección, lo tiene Don Rubén Díez en Goya Corriente, lo tiene en sus objetos de colección más importantes y más preciados. Él es un fanático de Millán Medina, Rubén Díez, tiene la grabación de la primera grabación del Cuarteto Santa Ana, porque cuando se forma Cuarteto Santa Ana lo forma Ernesto Montiel con Isaac David Ball. Y uno de los primeros cantores de ellos fue Don Millán, pero de la obra que tenía de Don Millán.
0: Uh-huh.
1: O sea, de los temas de Don Millán lo graban, hacen un homenaje a Don Millán, Ernesto Montiel y Isaac David Ball.
0: Y también ese Camino del Arenal, que es tan fantástico.
1: Qué belleza
0: tema.
1: Sí, ese, junto
0: a Don Taraborros, ¿no?
1: Sí, eso ya tiene mucho que ver con su vida misma,
0: uh-huh.
1: De Don Millán, en la colonia El Porvenir. Yo creo que ese fue un mensaje claro para el padre. Tenía una diferencia porque el padre, los hijos del Don Millán tenían que ser todos profesionales.
0: Sí.
1: Profesionales de carreras de grado, por eso surgieron todas, mi abuela, mis tías, todos profesionales de carreras
0: sí.
1: de grado. Y Millán,
0: ¿y tu papá?
1: Le salió músico. Bueno, mi papá siguió la línea,
0: tenía
1: que seguir la línea. Sí o sí, del abuelito, el Millán.
0: Sí.
1: Y Don Mario le sale músico. Y bueno, y él se va a la Escuela Agrotécnica de Paraná a hacer el secundario, pero seguía con la música. Y bueno, al padre se ve que no le gustaba. Yo por ahí pensamos que el Camino del Arenal es un mensaje claro para lo que él extrañaba, lo que él añoraba tanto.
0: Es una obra hermosa. ¿La tenemos? La vamos a escuchar.

0: Tarragó Rossi, Mario Millán Medina. Bueno, escuchábamos en la voz, qué hermosa voz tiene este cantor. Ay, se me fue el nombre. Mario Suárez, claro, el entrerriano. Nos quedamos con las ganas, Luis, de escucharlo, de tenerlo en vivo a Mario Suárez. Era un artista que iba a estar en Peñarayunta, pero bueno, seguramente ya vamos a retomar. Vamos, no, van a retomar la gente de la Yunta. Esta peña tan hermosa que nos dio la posibilidad de disfrutar de tantos artistas. Bueno, ¿qué era la pregunta del oyente? Si Mario del Tránsito Cocomarola tocaba tangos en Buenos Aires.
1: Mira, es muy probable porque la influencia del tango en los bandoneonistas, como Isaco, por supuesto, tocaba mucho tango, pero es muy probable, sí. Mario del Tránsito Cocomarola, con Tarragó Ross, con Montiel e Isaco Aybol, yo hablo en sí del chamamé, no me meto en el tango porque no es mi fuerte, pero son los cuatro grandes estilos más populares que se difunden y que se van a seguir difundiendo, que son eternos.
0: Emblemas ya,
1: Y pensar que los cuatro grandes, digamos, no sé si surgen, pues ya eran populares, pero sí, todos los cuatro grandes pasaron por la escuela de Emilio Chamorro, la orquesta de Emilio Chamorro, correntino, el creador de Lamento Correntino, entre tanto.
0: Sí, que es tan hermoso tema.
1: Pero en diferentes etapas de Emilio Chamorro, que era casi de la edad de Don Evaristo, Don Evaristo era un poquito más grande, pero de la escuela de él salen Montiel, sale Cocomarola, Tarragorro y Isaco Aybol en diferentes etapas. Cada uno de estos cuatro grandes creó su propio camino, después sus estilos distinguidos, con identidad propia. Cuarteto Santa Ana, Isaco, lo que hace después cuando sale de Cuarteto Santa Ana, el estilo propio. Cocomarola, digamos que Cocomarola y Salvador Micheli son los creadores del chamamé romántico. Dice que el dúo de voces lo trae Cocomarola al chamamé.
0: Con Vera Lucero. Claro.
1: Que es Salvador Micheli.
0: El Lucero Cantor. lo llamaban así a don Salvador Micheli.
1: Yo creo que lo quizá con de mi humilde aporte hoy, mi mensaje sería que valoremos el legado que nos han dejado en el chamamé estos grandes músicos y lo que fueron surgiendo después, que fueron enriqueciendo a la música, al litoral, que valoremos que el chamamé necesita que le canten al chamamé, el litoral necesita que le canten al litoral, que se componga letra, que hablen de la cultura, de lo que somos, de nuestra gente, de nuestros personajes, de nuestra historia, nuestra leyenda, que no se pierda eso, quizá porque la moda que paga hoy en día es
0: la transformación.
1: Es meter cumbia en el chamamé, meter bachata en el chamamé y decir
0: que nada tiene que ver, claro.
1: Que tampoco podemos estar peleados entre músicos ni distanciados entre músicos por distintas opiniones. Debemos hermanarnos entre músicos chamameceros, pero quizá para alguien que recién empiece, a lo mejor lo ve como una salida rápida, lo de la cumbia, porque quizá es más sencillo cantarlo que un fraseo de Don Mario, que un fraseo de chamamecero en sí, pero ir aprendiendo, no dejar lo que somos por una bachata, por una cumbia y sin parar y cada vez más y cada vez más.
0: Bueno, la esencia, rescatar la esencia es muy importante para que no se pierda. Hacemos pausa y ya volvemos.
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0: 24 minutos pasaron de la hora 19. ¡Ay, corre el tiempo! Estamos compartiendo ahora lo nuestro con Facu Pietropaolo, con Mati González, que enseguida nos va a regalar un recitado hermoso. Esto es un adelanto de lo que va a suceder el próximo viernes, ¿no?
1: Sí, cuando traigamos todo el conjunto de Néstor
0: y
1: Fabián.
0: Y vamos a estar celebrando el chamamé. Bueno, mi ponchillo colorado es de Mario Millán Medina, dice el docente.
1: Sí, mi ponchillo colorado. Ponchillo colorado tiene algo en particular, como casi todos los temas.
0: Sí.
1: Pero tiene algo en particular que habla del malezal.
0: ¿Y qué es el malezal?
1: Y eso me dijo Mariano Millán hace un mes en Santa Fe. Me dice, me pregunta así como me preguntaste vos recién. Me dice, ¿qué es el malezal? Le digo a Mariano, no sé qué es el malezal. Y me dice, es toda una región que va de sur a norte de Corriente. La región del malezal. Uh-huh. Es una franja que va de sur a norte. Y da la casualidad que en toda esa región se festejaba la Santa Catalina.
0: Ah,
1: y lo mismo, como la mayoría de los conjuntos, dicen, se lo eché sobre las ancas, el ponchillo colorado. Y en realidad era lo original es se lo eché sobre la santa. ¿Por qué la santa? Porque la creencia popular era de que si había pelea en la Santa Catalina, en la fiesta de Santa Catalina, al organizador de la fiesta le podía ir mal en todo el año.
0: Claro.
1: O sea, no debía haber pelea ni conflicto. Era una creencia popular. O sea que
0: sí.
1: Él refleja hasta la creencia popular en la canción. Y bueno, lo mismo en el tema Las Tres Cruces y en el tema La Cambicha, como tantos más, A Dios Puesto y tantos más, todos lo sentimos, los santafesinos lo sentimos como que pasó acá, en Las Cuatro Bocas, aquel camino, porque hay un paraje que se llama Las Cuatro Bocas. En Goya pasa lo mismo, Bella Vista pasa lo mismo, Entre Ríos. O sea, pero al final no se sabe cuál es el verdadero, pero todos nos sentimos identificados porque en casi todo pasó lo mismo.
0: ¿Y dónde será el rancho de La Cambicha?
1: Bueno, y lo mismo en El Alma de la Cañada. ¿En qué campo? ¿En qué? Pero que fue una historia cierta, eso lo del Alma de la Cañada es tremendo. Eso es una letra tremenda.
0: Bueno, ¿en qué año se declaró Patrimonio de la Humanidad del chamamé? Ay, yo no recuerdo bien. Sinceramente no recuerdo, pero sé de que no hace mucho, hace muy poco. Esta declaración, una declaración que se la venía estudiando, esperando también, y que llegó la declaración. Por eso es que la gente de Corrientes especialmente lo usa como un logro realmente importante, que
1: grandísimo.
0: Lo es,
1: sí,
0: que lo es, por supuesto,
1: sí.
0: Porque declarar el chamamé como uno de esos géneros y esos ritmos,
1: sí,
0: tan amado, tan sí, querido, ¿no? Por la UNESCO, es un logro realmente importante, pero no hace demasiado, ¿eh? Hace muy pocos años. Y el chamamé, que sigue siendo, como de hace tantos años también, el ritmo, el género por excelencia. Eso
1: sí,
0: es indudable.
1: Indudable. De Corrientes y las provincias que nos hermana a Corrientes y que tanto han aportado como es Santa Fe y Entre Ríos, tantos músicos, chamameceros, tantas cosas tan grandiosas que han salido y que le han aportado a la música de Corrientes y que se ha hecho nacional y mundial, hoy en día es patrimonio.
0: ¿Cuántas obras, no? Siempre también, acá en este programa siempre rescatamos y decimos qué importante que es el chamamé y qué importante es el trabajo de cultura y turismo de Corrientes.
1: Sí.
0: A través de los años. Porque vos te vas a la fiesta nacional del chamamé.
1: Sí.
0: Y no es ir únicamente a la fiesta, sino te vas, por ejemplo, a Puente Pexoa,
1: sí,
0: y que es un tema Puente Pexoa,
1: sí.
0: Que hasta Milo J lo rescató la poesía para su tema, ¿no?
1: Sí.
0: Te vas a Itatí, te vas a Santa Ana, el pueblito de Santa Ana, que es una maravilla.
1: Sí.
0: Cada tema tiene su lugar, Cielo de Mantilla,
1: sí,
0: te vas a Mantilla. O sea que está como muy, pero muy, muy arraigado la poesía y la música en Corrientes, que hasta el turismo lo toma también para fomentarlo y para recibir a la gente y brindarle esa historia.
1: Sí. A ver, nosotros no debemos ser indiferentes ni perder la cultura chamamecera que Reconquista desde los inicios la tuvo bien claro con uno de los pioneros en la etapa de desarrollo de esta música, que fue don Evaristo Fernández Ruda. Entonces, no lo tengamos como que es una música lejana o como que podemos agarrar y dejarla sola como música y cantar música del Caribe con el ritmo del chamamé. Tenemos que tratar de hermanarnos entre todos los chamameceros y defender siempre esta música que nos heredan los mayores. Eso era todo. Yo le pido mil disculpas a la audiencia hoy porque no pudimos traer el conjunto entero por tiempos diferentes de cada uno, pero el viernes que viene vamos a estar haciendo chamamé en vivo acá.
0: Bueno, gracias al aporte, como digo siempre, de nuestro operador, está ahí, está atento. Bueno, me dice Luis que el chamamé fue declarado Patrimonio Cultural Inmaterial de la Humanidad por la UNESCO, sí, el 16 de diciembre del año 2020. Sí. ¿Vieron que hace poco? Seis años.
1: Sí.
0: Gracias, Luisito.
1: Gracias.
0: Bueno, para el oyente que ha preguntado. ¿Ya estamos listos, Mati, como para el recitadito, bueno, las glosas?
1: Nos vamos yendo.
2: Ya estamos listos.
1: Te agradecemos muchísimo, Julia, hoy disculpanos que no pudimos traer el conjunto entero para tocar chamamé en vivo. Agradecemos al sonidista y bueno, nos despedimos con una glosa,
0: sí,
1: dedicada también a uno de los grandes, a don Isaco, una glosa por parte del recitador del conjunto de Néstor Fabián, el Mati González, que nos va a largar esta glosa. A la calandria voló.
3: 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Por su canto dulce y puro, Dios premió luego a esta china, transformándola en calandria de mis

0: de Dios. El 6 de marzo
1: viajó domingo de madrugada, a una hora señalada de su dueño y su bandoneón, don Isaquito Abitbol, hacia su última morada. En la provincia de Corrientes, en su pueblito Alvear, donde feliz supo pasar alegre con su gente, siempre estará latente lo que en vida supo crear. Donde volvió a descansar después de andar mil caminos, en su suelo correntino que nunca pudo olvidar. En la estancia Siete Higueras, en el paraje Bandera Bajada, triste la correntinada no viene a las bailantas. La huérfana y Tita cantan canguí en las madrugadas. No quieren mover la taba allá por Juan Pujol, porque Isaco Bitbol no toca la serruchada. La calandria voló de noche, pero dejó aquí su cantar, que siempre ha de perdurar en todos los corazones, de las mujeres y de los varones que lloramos cuando se fue, con su estilo Abañé, el maestro del bandoneón, el humilde del corazón, el patriarca del chamamé, el gran Isaco Bitbol.
2: ¡Bueno!

0: hermoso, qué lindo momento, chicos. Mati, muchísimas gracias. Facu, también para vos, muchas gracias. Bueno, la semana que viene estaremos nuevamente compartiendo la música y alguna que otras historias, porque hay tanto para hablar, hay tanto para contar acerca del chamamé, este género que siempre decimos, lo sentimos también nuestros.
1: Sí.
0: Aquí los que vivimos en este norte santafesino, en la provincia en general, porque no es solamente el norte.
1: Dicho sea de paso, bueno, acá te quería mostrar y quería mostrar un libro de Pablo Alcides Pila, una dedicatoria de 1998 con todas las letras de don Mario Millán Medina. Pablo Alcides Pila, que el profe Pila, que sabía tanto, que era tan poeta, que era para una foto, un librito de Pablo Alcides Pila, con todas las letras de don Mario. Yo lo conservo y bueno, también conservo las cosas que me ha llegado a decir y a contar don Pablo Alcides Pila, que no hay que olvidarlo. Poetas tan grandes así, no hay que olvidarlo.
0: El recuerdo, el homenaje también para Pablito, Pablo Alcides Pila, un hombre que ha marcado también una historia, un legado tan importante dentro de lo que es la poesía. La poesía de nuestro lugar, los paisajes, los personajes que han pasado en la historia de Reconquista. Estábamos acostumbrados a escuchar en la voz de Pablo Pila. Bueno, chicos, muchísimas gracias.
1: Gracias a vos, Julia. Gracias al sonidista. Gracias por esta oportunidad hoy.
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Ay, qué samba más hermosa, romántica. Hablamos mucho de chamamé, bueno, falta todavía hablar, ¿eh? Porque también está el chamamé romántico, que es hermoso, tiene tanta poesía. En este caso, la samba romántica de Carlos Roldán es el cantor, el intérprete de esta bella samba, El arte de querer. También el tango está presente en este programa.

0: una de las voces bellas que tiene el tango argentino. Estoy hablando de la señora María Graña, Naranjo en Flor. Homero Espósito y su hermano Virgilio son los autores de este tango maravilloso que escuchábamos también, Naranjo en Flor, como decíamos, y también de otro Homero, de Homero Maicón y Lucio de Mare, Maicón y Lucio de Mare, el tango Malena. Bueno, la verdad que escuchar tangos en la voz de una mujer suena hermoso a los oídos. Es por eso que siempre tratamos de llevarles, de mostrarles el tango argentino en distintas voces. En este caso, María Graña. Bueno, así llegamos al final de nuestro programa de hoy. Gracias al trabajo de nuestro operador Luis Rodríguez. A todos ustedes, que la pasen bien. Muchas gracias por compartir junto a nosotros. Nos despedimos hasta el próximo lunes.
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0: Hora 21 minutos en Buenos Aires, temperatura 18 grados, humedad 70%, cielo nublado.
1: Nacionales.
0: Por la inseguridad en la provincia de Buenos Aires, La Libertad Avanza impulsa la interpelación del ministro Javier Alonso. Legisladores presentaron un pedido para que el funcionario del gobierno de Kicillof dé explicaciones sobre las medidas tomadas para combatir el delito.
1: Economía.
0: El Banco Ciudad redujo sus tasas para créditos para compra de una primera vivienda. La entidad señaló que financia hasta el 75% del valor con un tope de 150 millones de pesos y devolución de hasta 25 años para unidades de hasta 80 metros cuadrados. Precisa, a modo de ejemplo, que la cuota inicial de un crédito de 100 millones de pesos a 25 años será de 658 mil pesos, calculada con el valor UVA al 9 de septiembre. El Banco Central redujo al 6,5% la tasa anual fija de su crédito hipotecario en UVA para la compra de primera vivienda en la ciudad de Buenos Aires, una línea que la entidad presenta como la cuota más baja del mercado.
1: Congreso.
0: El bloque peronista del Senado sigue preguntando dónde está el oro del Central. Los legisladores del PJ apuntaron contra el titular del Banco Central por las reservas de oro que tiene la Argentina y afirman que Santiago Bausili mintió en su exposición en el recinto. Indicaron que el funcionario faltó a la verdad al afirmar que parte de las reservas en oro del país están en Suiza y también cuando dijo que el tema del oro estaba auditado.
1: Espectáculos.
0: Luis Barrio Nuevo tiene su propio documental. Recorre su carrera sindical y política y será presentado en una van premier con 200 invitados. La mano que mueve los hilos se va a proyectar el 21 de septiembre en Palermo, aunque su estreno en los cines será en fecha próxima a confirmar.
1: Internacionales.
0: Trump insiste en anexar Canadá a Estados Unidos. El mandatario expresó textual: Canadá debería ser un estado de Estados Unidos, y agregó: eso permitiría que sus empresas automotrices se quedaran allí y no tengan problemas.
1: Deportes.
0: Se viene un sábado de rugby y amplía Walter Zafarian.
2: Mañana por la tarde se jugará la fecha 22 del top 14 de la urba. Cuba Matreros, Biel Casi, Belgrano Los Tiros, SIC, Atlético del Rosario, Newman ante Regatas Bella Vista, Alumni La Plata y Champagnat ante Hindú. Newman es el líder, tiene 90 puntos, Casi 74, Alumni 67, SIC 66, Hindú 65, Los Tiros 60 en los primeros lugares. Walter Zafarian para la red informativa.
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0: Vespertinas, ciudad 4147, 4147, bonaerense 5769, 5769.
1: Pronóstico del tiempo.
0: Para esta noche se vienen tormentas aisladas, para mañana sábado lluvias todo el día, mínima 12, máxima 14 grados, y el domingo mínima 6, baja la mínima y la máxima estará en torno a los 13 grados con cielo nublado todo el día. 20:04, ahora en Capital Federal, temperatura 18 grados, humedad 76%, cielo nublado.
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0: acaba de hacer acordar la producción.
1: ¿Qué pasó, Marcelo?
0: Gracias por la generosidad de Recalde hoy, estar acá entre nosotros. Me acaba de...
1: Tiene un partido mañana, cuidado.
0: No, que le había pedido el cuerpo técnico también, pero... que terminó en River, de Gallardo. Pero espere un poquito. Paso por la cancha de Boca, el vestuario directamente con Martín Arévalo. Martín, yo vuelvo con vos.
2: Bueno, Marce, ya estamos con auriculares puestos, ya estamos en la cabina, ya llegó el señor Walter Nelson. Y me parece que hay que empezar a pensar en algunos de esos nombres que mencioné, Marcelo, más algunos otros que están en la lista de Roda Arena. Para esta noche, señores, repetimos el equipo: Bray en el arco, Gorosito, Figal, Pellegrino, Lautaro Blanco, Alarcón, Belmonte, Carlos Palacios como titular desde diciembre, que no juega un partido de entrada, y después aparecen tres puntas manteniendo el esquema: Romero, Ángel, Villa, Sebastián y Valencia.
0: Ener. Digo que lo que pasa es que el otro, como es el Messi, siempre bien, para no confundirlo. Martíncho, ¿cómo viene el tema de la gente? ¿Mucho movimiento o tranqui? Primero, falta todavía, hasta las 21:30, nos falta todavía casi una hora y media para el comienzo del partido. Lo digo teniendo en cuenta la expectativa, Boca con suplentes, que va a jugar Copa el martes. ¿Cómo viene el movimiento?
2: No, tranquilo, Marcelo, sí, en las adyacencias hay gente, hay la tradicional gente que viene de peñas y demás, que está haciendo un vacío, porque aquí en las esquinas se ponen a comer, se ponen a picotear algo, algún chori, se ponen a cantar y entran muy sobre la marcha.
0: Totalmente. Ahora me voy a la puerta del vestuario, pero el tiburón Fabio Vallejo, que está ahí con los santiagueños, con la dirección técnica de Domínguez, de Sebastián Domínguez. Tibu, voy a la puerta del vestuario de Central Córdoba.
3: Bien, Marce, bueno, un presente totalmente complicado el equipo de Sebastián Domínguez. Apenas 7 puntos en lo que va de esta clausura, solamente le ganó 1-0 a San Lorenzo y 2-1 a Unión. Además, en los últimos 4 partidos apenas rescató un empate y después lleva 3 derrotas. Por lo tanto, el presente es bastante complicado. Estoy esperando por la confirmación del equipo, pero en principio, Aguerre, Moyano, Maciel, Mancilla, Cáceres, Vera, Saltita González, Martínez, Iacobelli, Barrera, Naya, el equipo santiagueño aquí en la Bombonera.
0: Bien, vuelvo al vestuario de Boca con Martín Arévalo, pensando en lo que va a ser el martes. ¿Con qué equipo para enfrentar a San Pablo de visitante?
2: A ver, repasamos. Me voy a sacar el retorno y directamente te hablo, porque si no se me viene todo el delay. Montero en el arco, Lozano, Tilolo, Herrera, Blanco. Tengo mi duda con Belmonte y te voy a decir por qué. Yo creo que es 3-3. Delgado, que está para volver, Ascacíbar, Paredes, y después tenemos la posibilidad de Velasco, que va a ser titular, Flores o Villa y Merentiel. Pero ¿por qué te digo tengo la duda de Belmonte? Porque viene creciendo y porque si hoy hace un buen partido, no vaya a ser que saque un punta y que juegue con 4 volantes. Yo no lo creo, pero lo doy como una alternativa. Pero más o menos la cosa viene así.
0: Bien. Vamos a la noticia del día, porque de Racing se habla también en este programa. ¿La presentamos? La noticia del día con Racing. Dale.
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0: Racing nos toca ahora con Diego Lausanne.
6: Bueno, Marcelo, hoy Boivoda probó un equipo con una duda para mí, para jugar el domingo con Huracán. La duda hace que pueda cambiar el esquema, porque en un momento jugó... La defensa va a ser la misma que jugó la semana pasada. La mitad de cancha es la que cambia. Probó con Leo Pérez, Lodi, Ortegoza y Saracho, 4 mediocampistas. Pero después, en un momento, lo sacó Ortegoza, lo puso a Vergara para que juegue arriba con Lautaro Díaz y Maravilla Martínez. Y
1: no ahí... me gusta.
6: ¿Cuál no te gusta?
1: No me gusta el cambio ese. Me gustaba más el mediocampo de los 4, volantes. 4-4-2.
6: Claro, sí, el primer equipo. Sí, el primer equipo que paró fue 4-4-2.
7: Pero más, más allá del número, son jugadores de buena calidad técnica, me parece. Saracho, lo vi bien a Saracho el otro día, ¿eh? Me gustó. Sí. Mira que le ha costado.
6: Y en un momento, o sea, lo que hizo, lo sacó a Lodico, lo puso a Crane Viter.
7: No, eso no. Ahí ya no estoy tan de acuerdo con el señor Boivoda. ¿Se juega el puesto?
6: Y yo creo que una derrota más va a depender de él, ¿eh? De, no de los dirigentes, pero es va a ser fuerte otra derrota.
0: Sí, pero ahí, después vuelve.
6: Depende de él.
0: Después juega con Sarmiento de local. Si vos llegás sin el técnico, descomprimís un poco. Si llegás con el técnico, ¿qué haces? ¿Comprimís o no comprimís?
7: Pero,
0: ¿comprimís?
7: Yo, sabés que es un técnico que le guardaría una bala más, porque me parece que vale la pena.
6: Racing quieren esperarlo, pero bueno, hay que ver cómo él reacciona ante otra derrota. Por eso
7: hoy muy golpeado. ¿Sigue tan golpeado o ya se recuperó?
6: Estaba golpeado, ahora está un poco más recuperado, pero ese día, después de la derrota, estaba muy golpeado.
7: Muy golpeado.
0: ¿Qué candidato a mano tiene?
7: Chacho.
6: Sí, bueno, está suelto Chacho, Subeldía.
7: Pero con Milito no, ¿no? Chacho Milito también.
6: No la veo, con Milito, no. Subeldía. No, hay técnicos sueltos hoy.
0: Si no sé qué quiere hacer Chacho, no sé si Chacho quiere...
6: No la veo.
0: ¿Revancha acá o revancha afuera?
7: No, afuera.
6: Chacho no lo veo, pero bueno.
7: Despejar un poco la mente.
6: Incluso algunos nombraban a Gustavo Quinteros.
8: Pues ya lo hizo Racing y lo hizo con BKCS.
6: Claro.
0: Sí, pero no es porque pase por un día por Independiente.
6: No,
0: técnico, tampoco está la puerta. Porque Independiente
7: tampoco se identificó con
0: Claro, se fueron mal. Guarda que tenemos BKCS, ¿quién más tenemos suelto también?
6: Diego Coca, que no creo que tenga el perfil hoy de lo
8: Tevez.
6: Que busca Minito.
7: ¿Quién?
8: Tevez. También, la que Racing le gusta hacer esas apuestas.
0: Sí, no sé qué quiere hacer Carlos, pero sí. O sea, el planteo que digo, a ver quién. Vaya, vos apuntaste a Boivoda sabiendo, yo cuando me retiré, ya le dije del periodismo, voy a ir por distintos clubes. Boivoda, bien pensado, a mí me pareció bien pensado. Ojalillo con la espalda. Ojalillo, porque vos venís y traes un tipo parco que no es simpático, tampoco tiene que hacer jugar bien el equipo y ganar, no ser simpático. Pero viste que algunos. Hay más paciencia.
7: Le tocó un contexto difícil, porque la salida de Gustavo Costas es un contexto difícil.
6: No, el técnico que quiso fue Nico Díez, pero hasta enero va a estar trabajando hasta diciembre en Argentinos. Entonces, salvo que lo esperen, si Racing queda eliminado de la Copa Argentina, ahí sin Boivoda, bueno, ahí
7: lo pasa que,
6: quizás lo esperan.
0: Yo te ya lo digo incomodar es escuchar la radio.
7: Es un poco
8: de tiene que dirigir en diciembre. Racing ahora tiene que, para mí, si lo aguanta, tiene que esperar hasta diciembre. Y si en diciembre, Marce, equipo grande tiene que ir a buscar a Berti. El laburazo que está haciendo Berti.
0: Yo le quiero mandar al doctor Vila, le quiero mandar un...
8: Y sí, el doctor Vila.
0: Se llama Matías Martínez, le quiere chorear al Tec. Consiguió un gerente espectacular.
8: Pero, es que la verdad que fue un gran acierto el doctor Vila, que lo merece tener un grande.
6: Yo te digo esto, si Racing llega a diciembre con Boivoda, voy a poner que se vaya en diciembre, no se vaya ahora, se vaya en diciembre, hay dos técnicos que voy a ir a buscar. Uno es Guillermo y el otro es Nico Díez.
0: Y el otro
6: no tengo
0: Gustavo.
6: Duda.
0: Y el otro bueno, Gustavo. Sí.
6: Eso no tengo duda. Que va a ir por ahí la línea de Racing. Y te quiero contar otra cosa.
0: Cuente.
6: En el Mundial de Clubes del año pasado, este sub-18, que Racing fue subcampeón también, tuvo un goleador Racing que se llama Aquiles Mancilla. Aquiles Mancilla. Ese chico, cuando llegó a Buenos Aires, después se terminó yendo por la patria potestad de Racing. Fue el goleador del torneo. Tuvo sondeos de algunos clubes, se fue por la patria potestad. No le dejó un peso a Racing. El goleador de este año del Mundial de Clubes también es un delantero de Racing, se llama Román González. ¿Cuál es la diferencia? Que fue con contrato este chico.
7: No se lo arriesgó.
6: Ya tiene un contrato con Racing, así que si quiere alguno llevárselo, va a tener que
7: negociar. Bueno,
0: se aprenden de los errores. Bueno. O tener la buena voluntad
7: de llevarlo. Ese no, quédate.
0: No.
6: Sub-18.
0: Los errores, digo, vos como dirigente.
8: ¿Sabes qué pasa, Marce? Que es muy difícil, porque tiene que hacerle un contrato a una categoría entera.
6: Vos fijate que Aquiles Mancilla no se fue al Barcelona, al Real Madrid, se fue a jugar al Badajoz.
7: ¿Al Badajoz?
8: También el representante que la AFA tiene que multar. Algo, hay algo que hacer, Marce.
0: No, yo te voy a explicar qué hay que hacer. Hoy los clubes ya no son más sociedades de fomento. Yo respeto mucho a Luna de Avellaneda, me parece una película sensacional. Hoy, como vuela el mundo del fútbol, vos tenés que tener muy profesionalizado todo. ya no te alcanza con un empleado administrativo. Hoy tienes que tener una oficina de fútbol profesional.
8: Pero ¿cuál es la solución con eso, Marce?
0: No, no, pillo a todo. Che, Milito, mirá, este no tiene coso. No. ¿Y qué quiere decir? Que si hace 20 goles y no chorea antes.
9: No,
0: se,
9: lo que pasa
0: se te
9: es
0: queda
9: que
0: allá.
9: Puede pasar.
0: Hay que estar muy, muy aceitado.
8: ¿Qué pasa, Marce? Perdón, la UCI, perdón.
9: De 15 años también.
8: Independiente, por ejemplo, cuando pasó lo de Santi López, que casi se lo roban, ahora cualquier chico que va a un juvenil, a un campeonato sudamericano, le hace contrato ante irse, sí. Si no, no va. Ahora.
0: ¿Querés saber?
8: Distinto
0: que ¿querés saber cuál es el quilombo?
8: Sí.
0: Hacer contrato un día, te das cuenta, tenés 90 contratos.
8: Claro, Marce, por eso te digo. Distinto si, no, no sé, la categoría que era, ¿la cuarta? ¿La Racing?
9: No.
8: ¿O la quinta?
9: Sexta.
8: Bueno, quinta, sexta. Mirá, quinta, sexta. ¿Tenés que hacerle contrato a todo el equipo?
0: Claro.
8: Tenés
0: no.
8: 120 contratos profesionales después.
0: Siempre se te va a escapar una libre. Ahora, ya no va más. ¿Quién diré quién está? Su comisión de fútbol. No va más su comisión de fútbol. No. No va más Luna de Avellaneda. Hoy estamos llenos de Torres.
8: Pero, Marce,
0: no va más.
8: Pero para,
0: entonces,
8: para,
0: yo
8: para,
0: lo digo,
8: vamos a este caso.
0: Es
7: una complejidad muy grande.
0: Es una,
8: claro, no tiene solución.
0: O sea, poder europeo mata
7: mira,
0: a Sudamérica.
7: Es más pillo que los representantes, no hay.
8: Bueno, por eso.
7: Que son todos bichos.
8: En
7: y a veces. Tienen un representante a un chico de los 10 años hasta los 18
0: y se
7: lo afanan también.
8: En eso caí. Representante que se lleva a un chico por patria potestad en esas condiciones y hay que sancionarlo.
9: Tiene que ver
8: la AFA tiene que defender a los clubes.
9: El entorno del jugador tiene que ver.
0: No, yo creo que cada vez exige más un grupo profesional.
10: Sí, eso seguro.
0: Que no diga el dirigente. Por ejemplo, un dirigente tiene un quilombo porque tiene una verdulería. Che, guarda que están en la verdulería, te la están clausurando porque tiene un tomate podrido. Y pues se va a la verdulería. Y cuando se va a la verdulería, viajó un equipo, se le escapó y sonó. Y le birlaron un goleador. De bueno, ¿qué cree que le haga? Entonces hay que tener, me parece, estructuras que también cuestan guita. Porque hoy tener un gerente de fútbol, el ayudante del gerente, profesionalizar todas las áreas, eso de que pones un dirigente, el dirigente tiene otra cosa. Uh-huh. No son todos millonarios, muchachos.
8: No, no, claro.
0: No son todos, no pueden dejar todo los 20 dirigentes del fútbol argentino.
8: Clubes, lo que pasa, Marce, llegan, viste, muchos militan las agrupaciones, pero los que tienen laburo duran 3 meses. No pueden sostener sin laburar, claro. O haciendo 7 horas en el club,
0: o si no
8: ver a tu trabajo.
0: Se transforman en pícaros. O sea, y definamos, busquemos la palabra pícaros.
7: Bueno,
8: hablaba de los honestos, de
0: claro.
8: Los que van a poner el lomo por el club y tienen un laburo.
0: Yo doy por descontado que hablamos siempre de los honestos. Ahora, el problema es que no podés tener dirigentes amateurs.
7: Lo que pasa que
0: yo sé que
7: es
0: escuchar
7: una discusión
0: esto...
7: para... A veces en los clubes están duplicadas todas las gerencias, por decirlo de alguna manera, todas las áreas están duplicadas porque vos tenés que tener un gerente... Y a la vez hay un dirigente a cargo. Entonces, ¿quién toma la decisión? Entonces el dirigente acusa al gerente de estar para no tomar decisiones. Bueno, es un tema. En general, en los clubes, los dirigentes que le dedican tiempo a los clubes porque tienen la vida resuelta,
0: claro.
7: o su situación profesional de sus empresas o del lugar donde trabajan, no necesitan de su presencia física.
0: No me salten a la yugular, sí. Pero yo he conocido... un solo dirigente que entró de una manera y se fue empobrecido, que fue Raúl Gámez.
7: No, tremendo.
0: Yo lo conocí, dueño de un frigorífico, con socios. Los socios no retiraban, él retiraba y se iba quedando comiendo porcentaje. Se quedó sin frigorífico, después tuvo una inmobiliaria, hasta que un día tuvo que decirle, si ustedes quieren que yo siga vicepresidente, creo que Gaudio le dijo, bueno, pará, vamos a hacer como una especie que... Que Gámez entraba a las 8 de la mañana, a las 9 de la mañana, se iba a las 12 de la noche del club, y se iba quedándose. Yo al único que conocí fue a Gámez, que el otro día había perdido una agenda por ir a sacar unas entradas para el Circo Rodas en persona.
10: ¿La recuperó?
0: Y me llamó, no sabía dónde la había dejado. ¿Y dónde está? Me dice, vine a sacarle a mis nietos entrada para el Circo Rodas. No mandó un secretario, no mandó un chofer, no mandó a nadie, sino que él fue... hasta Crovara y General Paz a sacar las entradas en persona. Es el tipo que yo conocí. En general, como dice Leo, el tipo que le puede dedicar las 24 horas, en general es un millonario. ¿Qué estamos acostumbrados? ¿Quién quiere agarrar los últimos presidentes de River? Todos millonarios. ¿Los presidentes de Boca? Todos millonarios. ¿Presidente de quién? ¿Qué nos llama la atención? Que el presidente Vélez tenga 12 heladerías. O sea, porque vos decimos no es millonario. Bueno... son tipos que se dedican, tienen una esposa, una familia, un hijo, que le banca de atender las heladerías, claro. ¿Tenés? Pero en general, como dice Leo, o tenés mucha guita y podés
8: hasta
0: estar
8: Doman
0: mucho
8: Independiente
0: tiempo.
8: También tuvo millonario con Parada, Moyano, bueno, le acertó Cantero, así le fue.
0: No, Doman tampoco es un tipo millonario, es un tipo que puede tener un buen pasar, pero no es un tipo.
8: En el momento laburaba y hacía la doble.
0: Escuchame, tenía claro. Bueno, 20-21 minutos en la República Argentina, señores. Cerramos, dale.
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0: 20-21 minutos en la República Argentina. Hoy no está Majito, la dueña del resumen.
7: Sí, señor.
0: En castigo por algunas interrupciones indebidas que tuvo durante el programa, se escuchó un que lo parió, y por esta también.
7: Sí. Por esta.
0: Prepárense, primera vez en la historia.
7: Sí.
0: Que los títulos los va a hacer el señor Leonardo Farinelli.
8: Pero...
0: si los hace mal, se interrumpe el vínculo contractual con la empresa. Si los hace bien, también. Se le va a bajar el sueldo.

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14: Blanco más 10. A continuación y con transmisión de Radio La Red, Boca recibirá Central Córdoba de Santiago del Estero. El Vasco cuida pensando en la vuelta de San Pablo y se ve obligado a presentar un 11 plagado de suplentes y solo con Lautaro Blanco de titular.
15: Por el tiempo que nos queda, bien, pero más rápido, Leo.
14: Container vacío. En River lograron desprenderse de los últimos dos jugadores que se entrenaban por separado en el predio de Cantilo. Fabricio Bustos se fue rumbo a Coritiba, mientras que Matías Viña se sumará a Cruzeiro. Obligado a ganar, Racing necesita ganar para salir del último puesto. Y Juan Pablo Voivoda parece estar dispuesto a patear el tablero para salir del fondo. Afuera Miljevic y Ortegoza, adentro Gastón Lodico y Matías Saracho.
15: Está encontrando el ritmo,
14: Le pone Chimi. El entrenador de Independiente, Jadson Viera, aún no definió si repetirá la formación que viene de ganarle a Central Córdoba. Sin embargo, Ezequiel Ávila, el Chimi, tiene todos los números para debutar desde el inicio en el Clásico frente a San Lorenzo. Vuelve la línea de tres. Todo indica que en San Lorenzo apenas habrá una modificación para ir a Avellaneda este domingo a las 19:15. Rubén Darío Insúa socó a un mediocampista para meter un defensor central. Y de esta manera, Alejo Córdoba reemplazaría a Ignacio Perruzzi. ¡Atención en Varela! ¡Pupo!
16: ¡Gol de Defensa y Justicia, David Barbona! ¡Otra vez de contra! El pase al medio de César Pérez para Barbona, que entraba en la puerta del área por el medio. Se la cruzó Rigamonti en 12 minutos del segundo tiempo. Lo gana el Halcón 2-0.
14: Empate agónico. Newell's y Vélez igualaron en un partidazo. La Lepra salvó su invicto como local en el clausura gracias a un golazo de Soniora. En una de las últimas, Marcelo. El Fortín se había puesto en ventaja gracias a un gol de Ronaldo Martínez. Se llevó la pelota y se sacó la mufa. Franco Mastanturo marcó un triplete en la victoria de Fiorentina ante Venecia por 4-2.
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14: No, Majo, la número uno.
15: Chau, Majito, chau. No, mucha polenta, mucho. Se dio cuenta que le tenemos que dar a la cancha de Boca. Walter Nelson y Toti Pama.
14: Walter Nelson y Toti Pama, transmisión de esta noche Radio La Red.
15: Ah, ¿también, ya mismo? También tiene eso.
17: En vestuario Martín Arévalo y el Tiburón Vallejo.
14: Ah, sí, señor. Tiburón.
15: Me quedó para el lunes.
17: Sí, lamentablemente.
15: Cuerpo técnico. Que terminó...
14: El sensor. ¿Sabe todo eso, Gil?
15: Dirigiendo a River.
17: Sí.
15: No es el... Digo... No firmó todavía. Allí en Ecuador. Le mando un abrazo. Ya entramos en zona de transmisión en la cancha de Boca.
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Boca Central Córdoba de Santiago del Estero.